0: de domingo, porque ya hay rival para el cuadro tricolor.
1: Ex Cruz Azul, ay, otra vez hablando de Cruz Azul. Bueno, Santiago Jiménez hace expulsar a Piero Hincapié por la ley Prestiani. ¿En qué momento? Te lo vamos a contar aquí.
0: Además, Raúl Jiménez movió la tabla de goleadores históricos de México tras su gol contra Ecuador. Ya está a 5 goles de convertirse en el más grande goleador en la historia del cuadro tricolor.
1: México esperaba rival en octavos de final hasta hace apenas unas horitas de la Copa Mundial de la FIFA y ya tienen contrincante para el 5 de julio en la Ciudad de México, en el Estadio Ciudad de México, nada más y nada menos que Inglaterra. Harry Kane viene a la Ciudad de México.
0: Se va a poner bueno. Y el que ya no va a ser recibido de regreso en Ecuador, pues es Sebastián Becachese, el entrenador de la selección ecuatoriana, deja su puesto después de perder ante la selección mexicana, así que se queda sin trabajo el entrenador argentino.
1: Y además, Gabriel Gudmundsson, jugador de Suecia, se quejó del arbitraje. Bueno, ¿cuándo más? Si viste de amarillo. Tras la eliminación del Mundial en manos de Francia.
0: Continuamos.
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0: Y se acabó la malaria. La selección mexicana, después de 40 años, por fin ganó un encuentro, un partido de eliminación directa en una Copa del Mundo. Lo había conseguido en el Mundial del 86, que también fue en México. Pues no se influyó la localía, el Estadio Azteca, bueno, Estadio Ciudad de México, pesó, obviamente, empujó a los jugadores. Sabemos que pues, los que hicieron los goles fueron Raúl Jiménez, bueno, primero Julián Quiñones y Raúl Jiménez, pero creo yo que el jugador del partido fue el Estadio Ciudad de México. Se vivió un ambiente espectacular allá en la capital de nuestro país, que una unión increíble, no dejaron de alentar la afición en ningún momento y pues hicieron pesar la localía, motivaron a los jugadores y se consiguió esta victoria 2-0 sobre la selección ecuatoriana.
1: Y fíjate, curiosamente, en esa fecha que dices, hace 40 años, en el Mundial del 86, curiosamente también México ganó 2-0 en el mismo estadio, con el mismo marcador. Ocurrió el 15 de junio del 86, evidentemente. En aquella ocasión, el tricolor era dirigido por Bora Milutinovic, te acordarás
0: claro
1: de él. Venció con categoría a Bulgaria, que bueno, hoy ya sabemos que ya no existe, por marcador de 2-0. Uno de los goles que para mí es el más bonito estéticamente de la historia de mundiales fue elaborado por Manuel Negrete, una tijera espectacular afuera del área, a pase de
0: el Vasco,
1: hoy técnico de la selección mexicana, Javier Aguirre.
0: Así es, y fue uno de que incluso en algún momento fue premiado como el gol más bonito en las Copas del Mundo, el gol de Manolo Negrete. Ya de ahí jugaba en Pumas, ya de ahí se fue al fútbol de Europa, a la Liga de España, al Sporting de Gijón, al Sporting de Lisboa en Portugal, pero bueno, es otra historia. Pero sin duda, pues fue un gol muy vistoso. Y bueno, pues se vivió un ambiente espectacular, como les mencionaba, allá en la Ciudad de México. Y esto fue lo que declaró Javier Aguirre después del partido. Escuchemos.
3: Esta comunión que encontramos con la gente es un impulso extra. Jorge hizo unos números, Sánchez, espectaculares. No podía más y seguía corriendo. Hicimos los cambios por fatiga. Quiñones tenía una molestia, el Piojo estaba liquidado, Gilberto Mora también. Un partido muy exigente, Ecuador, un equipo que te lleva al límite y bueno, creo que fue una bonita noche para los mexicanos, creo que sí. Estamos jugando un mundial y hoy estamos entre los 16 mejores del mundo. Queremos esto, tener esos 5 días más de encierro o 4, no sé, ya llevamos como 60. Ya estamos un poquito hasta el gorro unos de otros. Mentira, estamos muy bien, muy animados, muy concentrados. Es una familia.
1: Pues ahí están las declaraciones de Javier Aguirre y yo me quedo con una cosa, no sé si estés de acuerdo conmigo. Fue un partido muy exigente, o sea, realmente, siendo sinceros, Ecuador le exigió a México. Yo no vi ninguna exigencia del, con todo respeto, del cuadro sudamericano al cuadro mexicano. En el segundo tiempo México le cedió el balón a Ecuador, le regaló oportunidades de gol, pero en ningún momento sentí que Ecuador exigió a México.
0: Creo que solamente la llegada más importante que tuvo Ecuador fue esa de Yeboah, ¿no? Por el sector derecho, ese enganche, ese disparo que termina sacando muy bien, termina atajando muy bien el tal Arangel. Creo que fue la más peligrosa que tuvo Ecuador en todo el partido. Por ahí otro disparo ahí medio chorreado de Moisés Caicedo de fuera del área. Y párale de contar, ¿eh? No pasó nada con Ecuador. Presumen mucho que sus defensas, que William Pacho, que juega en el Paris Saint-Germain, campeón de Champions, que Piero Hincapié, que juega en el Arsenal, campeón de Inglaterra, que Moisés Caicedo en el Chelsea, etcétera, etcétera, que valen más de 100 millones de euros. Pero yo creo que México lo rebasó lo que mostraron en el terreno de juego, lo rebasó en cuanto a juego colectivo, en cuanto a dinamismo, en cuanto a entendimiento entre los jugadores. En ese sentido, se mostró superior al cuadro mexicano. Ecuador tiene muchas individualidades, pero poco juego de conjunto. Esa es la realidad, y México lo superó en ese sentido.
1: Y adivina quién superó a esos tres jugadores, esos tres grandes jugadores.
0: ¿Quién?
1: Un jugador de 17 años, Gilberto Mora, se comió a estos tres jugadores, la verdad. O sea, Gilberto Mora es un niño. Y yo me pregunto, si lo lesionan, ¿va a ir al pediatra o al médico? No lo sé.
0: Esa es una muy buena pregunta. Sí, no, sí, Gilberto Mora estuvo a la altura, no se puso nervioso, mostrando categoría a sus 17 años, y parecía que ya es un veterano, que ya llevaba varias Copas del Mundo. Es su primera Copa del Mundo, es su primera gran experiencia internacional, y está respondiendo a la altura, Gilberto Mora. Y hablando de él, protagonizó un momento muy curioso antes del partido, porque, como bien saben, pues en el protocolo previo del partido, los equipos salen formados en fila, obviamente, al terreno de juego, acompañado de unos niños que son los, le llaman, así les llaman, los niños del protocolo, que esos niños los selecciona la FIFA. Son seleccionados aleatoriamente por la FIFA y pues son menores de edad y demás, pero el niño que le tocó a Gilberto Mora...
1: ¿Qué niño?
0: Sí, el niño que le tocó a Gilberto Mora lo rebasaba en estatura. Y bueno, pues fue un momento muy curioso, muy llamativo, que el supuesto niño que le tocó salir de la mano de Gilberto Mora estaba más alto que él. Pero bueno, pues ahí entre sus compañeros, ahí le echaron carrilla y demás, se rieron. Pero pues ya fue el Piojo Alvarado, me parece. No, fue Julián Quiñones, quiero decir, quien le intercambió el niño, ¿no? Sí. Para que no se vieran tan disparejos y le tocara uno más bajito que él, ¿no?
1: Sí, sí, sí, no, lo comentas bien, le tocó un niñote a Gil Mora. Y fíjate, otro momento curioso que, bueno, por lo menos a mí me parece muy interesante. Resaltaron mucho la participación de Gilberto Mora, dos ex estrellas mundiales, dos grandísimos jugadores. Por ejemplo, el primero es Zlatan Ibrahimovic, el jugador sueco legendario. Dijo, voy a ir por un momento destacado del día. Y no fue el abrazo de Deschamps en la selección de Francia, sino que fue el jugador de México, Gilberto Mora, que se comió el medio campo. Eso lo dijo Zlatan, ¿eh? Y para que lo diga Zlatan, mira, nada más, ¿eh? Y aparte de él, Thierry Henry, un histórico francés, uno de los mejores jugadores que ha tenido Francia, dijo, ahí está Mora, no nos olvidemos de este niño, recalcando la palabra niño, jugando en el medio campo, a ratos controlando el juego, entendiendo que a veces había que parar el ritmo y no ir a contragolpe tan pronto recibiendo faltas. Es que realmente lo de Gilberto Mora a mí me impresiona bastante. Tiene 17 años y ya juega como un veterano, como alguien que ya ha jugado en Premier League, bueno, en Europa. ¿Cómo tiene ese control de ritmo, esa visión, los pases, cómo juega? O sea, realmente es espectacular lo de Gilberto Mora. Y yo me atrevo a decirlo, va a ser el mejor jugador superando a Hugo Sánchez. Vas a ver.
0: Bueno, no sé si en cuanto a goles, pero pues sí, de que va a ser historia, va a ser historia. Su primer mundial a los 17 años. Seguramente va a jugar varias Copas del Mundo. Se va a ir a Europa muy pronto. Y pues si ya Zlatan Ibrahimovic, si ya lo mencionó, que le gustó cómo juega Gilberto Mora, que se lo lleve al Milán de una vez, ¿no? Que se lo lleve ahí, es directivo del Milán, Zlatan Ibrahimovic. Sería espectacular verlo lo antes posible en el fútbol europeo para que se siga desarrollando. Y el que sigue haciendo historia también, en este caso, uno de los goleadores de este partido contra Ecuador, el que anotó precisamente el segundo gol, fue Raúl Jiménez, el famoso lobo de Tepeji. Raúl Jiménez anotó el segundo gol y con esto mueve la tabla de goleadores históricos de la selección mexicana. Ya suma un total de 48 goles, ya está nada más a 5 goles de rebasar al Chicharito y convertirse en el máximo goleador en la historia del tricolor.
1: Sí, justamente, ¿no? Lo dices bien. Pero no ha movido tanto, tanto la tabla de goleadores mexicanos históricos en mundiales, sí. Mira, voy a comentar rápido. El número uno es Javier Chicharito Hernández, con 4 goles en total en mundiales. 2 en 2010, 1 en el 14 y 1 en el 18. Tiene 4. El Matador Hernández, ¿quién no conoce a Luis Hernández? Tiene 4 goles en mundiales y todos en el 98, los 4 goles en el 98. Le sigue Julián Quiñones, que ha metido 3 goles en esta Copa Mundial. Yo creo que Quiñones sí le mete gol a Inglaterra y se va a colocar como uno de los mejores jugadores, bueno, goleadores, mejor dicho, del Mundial. Le sigue Cuauhtémoc Blanco con 3, le sigue Rafa Márquez con 3 y también más abajito de ellos está Raúl Jiménez con 2 goles. Me sorprende mucho lo de Jiménez porque ya ha estado en mundiales anteriores y no ha metido gol y hasta apenas se le hizo a Raúl Jiménez meter 2 goles.
0: Así es, tuvo paciencia, perseverancia, estuvo insistiendo. Sabemos que pasó por un momento delicado Raúl Jiménez, una lesión espantosa, una fractura de cráneo por ahí del 2022, que le costó muchísimo trabajo regresar a su nivel, retomar la confianza y demás, y pues está tomando un segundo aire espectacular, y pues es uno de los líderes de esa selección mexicana.
1: Perdón que te interrumpa, estuvo a punto del retiro, estuvo ya a nada de retirarse del fútbol.
0: Sí, claro, después de ese choque de cabezas escalofriante que tuvo con David Luiz en la Liga Premier de Inglaterra. Pero bueno, está de regreso y está en un gran nivel Raúl Jiménez. Entonces, le repetimos, está como goleadores históricos de la selección mexicana en todas las competencias, está en segundo lugar con 48 goles. El Chicharito sigue estando a la cabeza con 52. Ya más atrás viene Jared Borghetti, Cuauhtémoc Blanco, Luis Hernández, Hermosillo y Enrique Borja, que ya se quedaron un poquito atrás. Pero seguramente si sigue en este nivel, si mantiene su nivel ahora que se va al Wolverhampton de Inglaterra y demás, si sigue siendo llamado a la selección mexicana, va a rebasar al Chicharito, como el máximo goleador en la historia de la selección mexicana.
1: Solo hay que recordar una cosa, tiene 34 años. O sea, ya no le queda mucha trayectoria, pero yo creo y considero que sí va a seguir siendo llamado a la selección mexicana y va a romper el récord en partidos amistosos. Lo dudo mucho que con Inglaterra. Digo, ojalá que México pase a siguiente ronda, pero si pasa a siguiente ronda, yo sí auguro un gol de Raúl Jiménez, pero sí el récord que tiene hoy Javier Hernández lo va a romper en partidos amistosos los próximos meses o el próximo año. No lo sé cuándo vuelva a jugar México.
0: Sí, sin duda, lo va a romper en cualquier momento. Y bueno, otro que también está ahí, que también quiere hacer su historia, pero bueno, no ha estado enchufado. También tuvo una lesión importante este año allá en Italia. Le ha costado trabajo recuperar su nivel. Es Santiago Jiménez, famoso Chaquito, Santi Jiménez. Pues entró de cambio en el segundo tiempo y pues hizo expulsar a Piero Hincapié, el defensa de Ecuador, por la famosa ley Prestiani. No sé, ahí lo sacó de sus casillas al defensa ecuatoriano que milita en la Liga Premier de Inglaterra en el equipo del Arsenal. Se le olvidó, yo creo, la regla a Hincapié, se tapó la boca, algo le dijo a Santi Jiménez y se fue expulsado. Que yo creo que ya fueron los últimos minutos del partido, yo creo que ya no influyó mucho en el resultado del partido porque ya estaba por terminar. Pero, pues sí, se aplicó nuevamente la ley Prestiani en este encuentro.
1: Y hay que decirlo, se va a perder los octavos de... ¿verdad?
0: No, perdón.
1: Lo comentas bien. Fue una expulsión, pero fíjate, antes ya se andaban como que picoteando. Los dos estaban diciendo cosas, hubo hasta careos, bueno, cabezazos también. Y desesperó Jiménez a Hincapié y le dijo quién sabe cuántas cosas y se tapó la boca y lo expulsó. Bien expulsado, el árbitro fue al VAR y finalmente viene expulsado por esta nueva ley que puede gustar, a mí no me gusta, puede gustar o no puede gustar.
0: Sí, porque se dicen muchas cosas en el partido y demás, pero bueno, es para proteger por insultos y demás a los jugadores rivales. Bueno, vamos a hacer una muy breve pausa, no se vayan, seguimos aquí en Línea Mundialista. Al regreso seguiremos hablando de la figura del día y demás de la selección mexicana, así que no se vayan, continuamos aquí en Línea Mundialista. Jarritos, por ti es bueno, continúen en los 40-96.5.
1: Con toda la actitud.
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7: Sin admitir un incremento en los casos de sífilis en Morelos, el secretario de Salud Mario Campo Campo hizo un llamado a la población a utilizar métodos de prevención para reducir el riesgo de contraer enfermedades de transmisión sexual. La gobernadora de Morelos, Margarita González Arabia, acompañada por la secretaria de Gobernación Rosa Isela Rodríguez, inauguró este martes la Feria de la Paz en el Parque Alameda de Cuernavaca, donde 53 dependencias federales, estatales y municipales acercan trámites, servicios e información a la población. Además de las tres personas que murieron por asfixia al quedar atrapados entre la multitud de los festejos por el triunfo de México, una cuarta víctima se suma a esta cifra trágica. Se trata de un joven de aproximadamente 25 años que al parecer se encontraba muy intoxicado por presunto consumo de alcohol u otra sustancia. Durante los 16avos de final del Mundial 2026 se presentó el primer caso de un espontáneo invadiendo la cancha. Tras ser derribado y detenido por la policía en el Bélgica contra Senegal, el aficionado se expone a una multa que supera los 40,000 pesos mexicanos o 12 meses de cárcel. Más información a través de nuestra página web www.lineacalientenoticias.com.mx. Soy Abigail González y este fue el Resumen 40.
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10: La Copa Mundial de la FIFA comenzó en Uruguay 1930 con solo 13 selecciones participantes. En aquella primera edición, varios países europeos no viajaron por la distancia y los costos del traslado, pero el torneo logró nacer y sobrevivir. Con el paso del tiempo, las décadas, el Mundial fue creciendo. 16 equipos, 24, después 32 desde Francia 1998 y en 2026 llegará a 48 selecciones. Ese crecimiento muestra cómo la Copa del Mundo pasó de ser una apuesta arriesgada a convertirse en el evento deportivo más seguido del planeta. Casi un siglo después, el Mundial se sigue expandiendo.
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1: Estamos de vuelta en Línea Mundialista, patrocinado por Jarritos, por ti es bueno. Y vamos a hablar de la figura del día, Julián Quiñones, el goleador de la selección mexicana que comandó a México para los octavos de final del Mundial con un golazo. La verdad fue un golazo espectacular de Julián Quiñones por la banda de la izquierda, recorta, le pega al ángulo, imposible para el portero Hernán Galíndez. Pero fíjate, me gustó el gol de Quiñones, jugó bien Quiñones, pero aquí ahí te va. Vamos a poner los guantes de box, ¿no? Mi jugador favorito y para mí la estrella, la figura, fue Gilberto Mora. Se comió el medio campo, por poquito hace goles, bueno, golazos. Uno, por cierto, para mí fue más determinante para mí que Julián Quiñones. Entiendo lo de Quiñones con el gol, golazo, por cierto, pero para mí fue más determinante el partido de Gilberto Mora. Con 17 años se comió e hizo ver mal a Moisés Caicedo, uno de los mejores jugadores del Chelsea.
0: De los mejores mediocampistas del mundo, según varias estadísticas y demás, jugador de la Liga Premier de Inglaterra. Sí, es la realidad, que tuvo muy buen partido Gilberto Mora, muy dinámico, muy participativo, casi la mete al ángulo, como bien lo mencionas, en un enganche. Y sí, pues es para debatir, es para gustos, ¿quién le gustó más, Julián Quiñones o Gilberto Mora? Yo creo que estuvieron en un nivel similar. Obviamente Julián Quiñones es el que hizo el gol, pero a mí lo que ya no me queda ni la más remota duda es que con esto Julián Quiñones ya se convirtió en el mejor naturalizado en la historia de la selección mexicana. Yo creo que ya rebasó lo hecho por Ciña, ¿no? Yo creo que en ese sentido, y ya porque los demás...
1: Bueno, pero Ciña, hay que recordar que era diferente posición, o sea, un mediocampista, un 10, sí. Fascinante. Bueno, a mí me gustaba mucho el juego de Ciña, que metió un gol de cabeza contra Irán en aquel Mundial del 2006, te acordarás.
0: Sí.
1: O sea, fue un gran jugador Ciña, pero por diferentes posiciones, y evidentemente lo de Quiñones, que es delantero, claro, los delanteros viven de goles, ¿no?
0: Claro, bueno, Julián Quiñones actuó nomás como extremo en ese sentido, pero yo creo que ahí deben estar entre Julián Quiñones y Ciña, los mejores naturalizados que haya tenido la selección mexicana, porque de ahí, pues, fantasmas, es la realidad, los naturalizados que han pasado, que Gabriel Caballero, que la Damián Álvarez, que el Checo Jiménez, me hubiera gustado verlo más, a una edad más temprana en la selección mexicana, porque creo que se naturalizó y empezó a ser llamado a la selección mexicana ya en una edad tardía, y porque había sido llamado anteriormente por Argentina, pero no tuvo participación, por eso se decidió naturalizar, pero ya era veterano. En fin, pues es de gustos, es de gustos, y pues es importante que la gente también nos diga quién le gustó más, Gilberto Mora o Julián Quiñones, ¿no?
1: Claro, que nos digan al 777-233-9395. Se vayan al cine, ¿no? Boleto doble para Cinépolis Plus a Veranda. Válido solo jueves y viernes. No van a querer ir el miércoles, el sábado.
0: No.
1: Jueves o viernes nada más, boletos dobles. Que nos digan quién para ustedes fue el mejor jugador. Julián Quiñones o Gilberto Mora, que nos digan quién y el por qué, o sea, que desarrollen su mensaje.
0: Sí, que se explayen, obviamente que pongan todos sus argumentos de por qué, quién y por qué fue el mejor jugador de la selección mexicana en este duelo contra Ecuador, Quiñones o Gilberto Mora. Ahí sí que mándenos su mensajito al 777-233-9395.
1: Así es, sí.
0: Continuamos.
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0: Bueno, pues vamos con nuestros pronósticos de los partidos del día de mañana, que el día de mañana también hay tres partidos muy interesantes, uno más que nada, uno obviamente llama más la atención que los otros dos, pero bueno, comenzamos a la 1:00 p.m. con el España contra Austria. Yo creo que sería una gran sorpresa si no gana España, si eliminan a España en esta instancia, sí sería... pues un escándalo, imagínate, para la Federación Española y demás. Ya Luis de la Fuente no regresaría a España. Sería algo lamentable. Yo creo que si no pasa nada raro o nada fuera de libreto, pues tendría que ganar España, ¿no?
1: Tendría que ganar España. Fíjate, yo al principio del programa, pero desde hace algunas semanas, yo te dije, no, España no, porque no hay nadie del Madrid. Pero yo en el Madrid...
0: Ya está
1: mi Cucurella. Entonces yo le voy a España. Y va a ganar contra Austria 3-0, aunque España ha generado muchísimas dudas, ¿eh? Sí. Muchas dudas ha generado el partido contra Uruguay. Digo, no sé si lo debió de haber ganado, ¿no? Fue un error de Muslera, pero sí la tiene complicada el cuadro de la Furia Roja. En otro partido, que bueno, mira, en este partido tú ya sabes cuál va a ser mi respuesta. Ya no lo voy a decir. Portugal contra Croacia, ya todos saben mi respuesta.
0: Va a golear Portugal
1: 20-0, no, tampoco. Pero sí va a ser un gran partido y sí va a pasar Portugal, vas a ver.
0: Sí, en teoría tendría que ganar Portugal, yo creo, para que siga la historia de CR7, el comandante Cristiano Ronaldo, pero Croacia, pues sabemos que también tiene buenos jugadores, ya veteranos, el caso de Luquita Modric, Iván Perisic y compañía, pero está Baturina, está...
1: Y hay que recordar también está el arquero, gran arquero, Livakovic.
0: Sí, que juega en la Liga de Croacia, no sé por qué no se lo ha llevado un equipo más importante.
1: Es que él es uno de los jugadores de selección, no de equipos.
0: Así es, a nivel de clubes no le ha ido bien a este portero Livakovic, así que veremos quién se lleva esta victoria. Yo creo que se podrían ir a tiempos extra o hasta penales en este partido.
1: Ojalá no.
0: Lo veo parejito, este encuentro entre Portugal y Croacia. Y finalmente, bueno, este encuentro entre Portugal y Croacia será a las 5:00 p.m. el día de mañana. Y finalmente, el partido que cierra la cartelera del día de mañana jueves será el Suiza contra Argelia. También pronóstico reservado, ¿eh? Este encuentro también lo veo parejo, no veo un claro favorito. Tal vez un 51-49 a Suiza, pero Argelia también está ahí, ¿eh? Argelia también puede dar la sorpresa. Riyad Mahrez como que está agarrando un segundo aire, el veterano, ex jugador del Manchester City. Así que pues lo veo que lo pudiera ir también a prórroga este encuentro.
1: No, yo sí lo voy a Suiza. Argelia no por arregla partidos, fíjate. Ah. No, no me gustan los arregla partidos. Yo lo voy a Suiza y ojalá gane Suiza.
0: Vamos, sí, este encuentro pues estará muy parejo. Veremos quién se lleva la victoria al final de cuentas. Y bueno, pues México, la selección mexicana, hasta esta mañana estaba esperando su rival ya en octavos de final y pues ya se definió quién será el contrincante de la selección mexicana este domingo.
1: Congo, no me digas.
0: No, hombre, casi. Casi le atinas porque se fue adelante primero la República Democrática del Congo, pero Inglaterra. Es una de las mejores selecciones del mundo, tiene la mejor liga del mundo y demás. Y pues Inglaterra supo contrarrestar, obviamente estaba en desventaja en el encuentro. Apareció la figura, el huracán Harry Kane, dos espacios que tuvo Harry Kane y te vacuna. Esto es un delantero letal, esto es un auténtico killer, un auténtico matón del área. Y le dieron dos espacios, dos desconcentraciones, no falla Harry Kane, le dio la vuelta al partido. Y va a ser Inglaterra el rival de México en el Estadio Ciudad de México, el Estadio Azteca, este domingo a las 6:00 p.m. Nos espera un partidazo, porque va a lucir mucho que México enfrente a Inglaterra.
1: Sí, me parece que Congo pecó de ahora sí que de debutantes, ¿no? Sí. Le dieron espacios a Harry Kane, dos en específico, y pues finalmente Harry Kane no te perdona, no te va a perdonar Harry Kane, y es algo que lo que te estaba comentando, si México le da espacios a Inglaterra, específicamente si le da espacios a Harry Kane, como se los dio Ecuador ayer en el segundo tiempo, Harry Kane no te perdona, Inglaterra no te va a perdonar. Entonces ahí puede ser el factor. Y fíjate, ya tenemos, o por lo menos yo, tú también lo vas a tener, pero ya hay declaraciones de Thomas Tuchel, el técnico de Inglaterra. Mira, ya sacó el paraguas el técnico inglés. Dice, aquí te voy a decir lo que dijo Thomas Tuchel. No tenemos forma de adaptarnos a la altitud en tan poco tiempo. Ese proceso lleva mucho tiempo y físicamente es imposible adaptarnos en 3 o 4 días. Será una gran desventaja para nosotros, pero estamos listos para el desafío. Siempre hemos tenido muchos y esta vez no será la excepción, que tendremos muchos más obstáculos. O sea, eso me parece como un poco de pretexto, ¿no? Por sí. Si pierden, ¡ay, la altitud! Ah, pero si ganan, le ganamos a México con la altitud. No lo sé.
0: Sí, ya está abriendo el paraguas Thomas Tuchel, obviamente. Pero, así que, pues tiene que adaptarse rápidamente, aclimatarse la selección inglesa. Este no es pretexto. Tienen que salir a jugar con todo. Lo que sí podemos hacer, lo que le queremos pedir a la afición que nos está escuchando también, que no vayan a... No vayan a ir a la gente que está allá en Ciudad de México o que vaya a ir a la Ciudad de México, que no hagan estas cosas de irles a llevar ruido, serenata, para que no duerma bien la selección de Inglaterra y jugar sucio y que se desvelen y demás.
1: Yo estaba preparando mis sartenes para ir, no me digas.
0: No hay que hacer estas cosas, hay que portarnos bien, hombre. Hay que
1: ¿Cómo
0: portarnos...
1: se les dice a esos?
0: Pues le decimos la palabra, pues sí.
1: No, dila.
0: Pues la productora es la que nos dijo que se les dice nacos. Así nos dijo la productora, pero bueno, sí, no, ese tipo de cosas no van. Hay que ser hospitalarios, hay que obviamente recibir bien a la selección de Inglaterra y para que jueguen a su máximo nivel y ganarle a una selección Inglaterra que esté jugando en su máximo nivel. Y pues hay varios pros y contras, también de enfrentar a Inglaterra. Que obviamente algunos de los pros que viste enfrentar una selección de primer mundo es obviamente el renombre mundial. Los ojos del mundo futbolístico van a estar puestos en este partido entre México e Inglaterra. Y pues viste mucho enfrentar a la selección de los Tres Leones, ¿no?
1: Sí, y otro de los pros es, y no hablo del partido, sino que los pros para toda la gente hay que invitarla. Que escriba al 777-233-9391. ¿Quién fue la figura del día? ¿Julián Quiñones o Gilberto Mora? Que nos digan por qué y que desglosen su mensaje para que se vayan al cine jueves y viernes nada más. Fíjate, tengo datos que van en contra de México. Ya sabes.
0: Ah, hombre.
1: Fíjate, el equipo europeo le favorece el historial de partidos. Son 6 victorias de los europeos, un empate y 2 triunfos para México en toda la historia. Hay un único antecedente de México contra Inglaterra en mundiales, y fue en el Mundial de Inglaterra, justamente del 66, cuando Inglaterra le ganó 2-0 a México. Las dos derrotas que tiene Inglaterra con México, no sé si te acordarás de 1959.
0: Creo que ni mi bisabuelo estaba vencido todavía.
1: Bueno, esa fue una de las victorias de México, 2-1 a Inglaterra. Y previo al Mundial del 86, México se enfrentó a Inglaterra en suelo mexicano, en suelo azteca, sí. Y le ganó México 1-0 a Inglaterra, los dos en amistosos. Y

0: se enfrentara a la selección de Inglaterra, ¿no?
1: Oye, te tengo una pregunta. Si Inglaterra le mete gol a México, ¿no crees que el ánimo decaiga en la selección mexicana? Porque hay que recordar que México no ha recibido gol. No sé si al momento de que reciban un gol se decaigan, ¿eh?
0: Pues eso tendrá que trabajarlo mucho Javier Aguirre. Tiene que trabajar mucho en ese sentido para que no les peguen lo anímico y que no se pongan nerviosos, que no se tambaleen en ese sentido. Es lo que tiene que trabajar Javier Aguirre en el momento en que ya reciban su primer gol del torneo, que sigan enfocados y que sigan hacia adelante. Porque sí, porque también los contras, pues en cuanto reciban gol y demás, pues que se vienen los fantasmas de que ya nos queda poco tiempo, de que ya nos van a eliminar y demás, es otro de los contras y que bien tiene este partido. Y pues también la calidad individual, ¿no? Que pues la realidad que Harry Kane pues es un monstruo, es uno de los mejores delanteros del mundo, de la historia y demás, pues sí, compararlo con Raúl Jiménez, pues complicado, ¿no? Obviamente en la calidad individual, pues sí, en la realidad es que nos rebasan los ingleses, y pues el balance histórico negativo que ya comentabas, ¿no? Es otro de los contras que hay en esta selección de Inglaterra, así que, pues hay pros, hay contras, estará muy interesante este partido el domingo a las 6:00 p.m, ya estamos ansiosos porque se lleve a cabo, y bueno, pues veremos quién se termina llevando el encuentro. Esperemos que haga historia la selección mexicana.
1: Los que sí se van a llevar y boletos dobles son los que nos escriban al 777-233-9395, que nos dejen un comentario, o en el Facebook también, ¿eh? También valen los del Facebook, que nos digan quién para ustedes o consideran que fue mejor ayer, Julián Quiñones o Gilberto Mora. ¿Quién fue el más determinante y por qué? Desarrollen, desglosen su comentario. Tampoco que nos escriban una Biblia, pero sí que nos digan el por qué.
0: Sí, claro, y para que participen en esta bonita dinámica. Y bueno, el que ya no va a participar más, al menos con la selección de Ecuador, es Sebastián Becachese, o Becacese, como le quieran decir, este entrenador argentino que dirigía la selección de Ecuador. Pues ya, rápidamente actuó ante la derrota ante la selección mexicana y dejó de ser el técnico de la selección de Ecuador. Así es, este entrenador de 45 años de edad, pues después de 24 partidos dirigidos y bueno, la histórica victoria sobre Alemania, que pues nada más, eso fue lo que hicieron en el Mundial, ganarle a una Alemania que es de las peores Alemanias que he visto y que no se ha podido recuperar, que tiene, no sé si campeonitis, no sé si llamarle campeonitis a esta selección alemana que fue campeona en el 2014 y desde entonces no ha pasado nada en los Mundiales con la selección germana. Pero bueno, le ganaron a Alemania, aprovecharon el mal momento de la selección germana y de ahí pues no pasó nada con esa selección de Ecuador y pues así que se despide de su cargo Sebastián Becachese. Yo creo que ya era un secreto a voces que se iba a ir de la selección de Ecuador.
1: Es que no lo querían en Ecuador, ¿eh? O sea, la verdad es que no lo querían en Ecuador. Mucha prensa le tiró al técnico, bueno, también la de aquí le tira a veces a Javier Aguirre, ¿no? Sí. Pero la prensa ecuatoriana le tiró mucho al técnico argentino y fíjate que se suma, bueno, ya con Sebastián Becachese ya son 5 técnicos cesados después de su participación en el Mundial, recordemos el de Túnez.
0: Sí.
1: El técnico de Sudáfrica, Hugo Broz, que para mí es una de las mejores participaciones de Sudáfrica. También está el entrenador de Chequia, Kubek. El de Corea del Sur, que eso no lo quieren en Corea del Sur. O sea, ya no quieren, hombre, que regrese a trabajar ni a nada el técnico de Corea del Sur. Y finalmente Sebastián Becachese.
0: Así es, pues uno ya está afilada la guillotina, así que veremos quién va a ser el guapo que levante esta selección de Ecuador, que había tenido una buena eliminatoria, ¿eh? Ecuador, después de Argentina, había sido la mejor selección de Conmebol en eliminatorias. Nada más estuvo bajito de Argentina, tuvo una gran eliminatoria, pero pues no lo demostró en la Copa del Mundo. Así que, pues bueno, vamos a hacer una muy breve pausa, no se vayan. Seguimos con mucha más información aquí en Línea Mundialista. 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
4: En el Mundial de Alemania Federal de 1974, la mascota oficial no fue una sola figura, sino dos, Tip y Tap. Eran dos niños futbolistas vestidos con el uniforme alemán y sus nombres hacían referencia a una expresión ligada al fútbol, Tip Top, usada para decir que algo está

0: en gran forma. Aquella Copa del Mundo también fue histórica dentro de la cancha. Alemania Federal, jugando como anfitrión, venció 2-1 a Países Bajos en la final y levantó su segunda copa. Tip y Tap quedaron como las primeras mascotas mundialistas representadas en pareja.
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26: Regresamos a Línea Mundialista, patrocinado por Jarritos, por ti es bueno. Y muchísimas gracias a todos los que nos están escribiendo. Gracias por todos sus mensajitos. Ya tenemos algunos y vamos a darle voz a la afición. El primer mensaje, terminación 8149, nos dice: buenas tardes, yo considero que es Quiñones porque él busca hacer goles y aprovecha las oportunidades.
27: Así es, recordando que nos puede mandar su mensajito diciéndonos quién y por qué fue el jugador del partido el día de ayer entre México y Ecuador, para que se lleven sus cortesías dobles. Y bueno, también otro de los mensajitos que ya nos hicieron el favor de llegar, a terminación 6276, nos dice que el mejor fue Quiñones por su golazo y porque ayuda en defensa. Se llama Laura, que nos mandó su mensajito. Muchísimas gracias, Laura, por participar en esta dinámica.
26: Sí, también nos dice Juan Carlos López, también un tocayo. Gilberto Mora, por mucho, creativo, enfrentador y sin miedo. Es que no solamente son los que hacen goles, ¿eh? Digo, sí. A mi punto de vista, pues.
27: Y bueno, también nos hicieron el favor de mandarnos un audio. Vamos a escucharlo, a ver qué nos dijeron.
28: Fue Quiñones, ya que fue el primero que metió el gol y nos animó a todos y nos dio esperanza. Jugó súper bien. Creo que pues eso por mi parte es que yo pienso que él fue el que mejor estuvo jugando, con toda la actitud, o sea, todo el momento estuvo muy activo, así, corriendo con todas las fuerzas que él tenía. Para mí, él fue el mejor.
27: Perfecto, pues ahí está. Entonces, para ella fue Quiñones el jugador del partido.
26: Sí, sí, sí. Y por último tenemos el comentario de Marisol Padilla. Nos dice: el mejor es Julián Quiñones porque ha metido más goles.
27: Pues son algunos de sus comentarios. Gracias por participar. Ya nos estaremos comunicando con ustedes en caso de que hayan salido ganadores en esta dinámica para que se lleven sus cortesías dobles para el CIN, obviamente.
26: Jueves y viernes nada más, ¿eh? Jueves y viernes nada más es válido.
27: Es correcto. Y vamos ahora con los resultados más recientes en esta Copa del Mundo 2026. Los resultados más recientes comenzamos con los del día de ayer, por si anduvieron ayer desconectados y demás y no pudieron ver todos los partidos que tuvimos este martes. Pues aquí les tenemos lo más importante. El día de ayer comenzó la actividad en esta Copa del Mundo con el encuentro entre Costa de Marfil y Noruega. Y pues fue un muy buen partido, estaba nivelado, estaba parejo, estaba 1-1, pero apareció ¿quién más? Pues la figura de Noruega, obviamente el gran vikingo de esta selección noruega, el jugador del Manchester City, Erling Haaland, para dar la victoria a la selección nórdica.
26: Sí, al minuto 86, yo creo que Haaland se aburrió y dijo, no, ya, vamos a pasar a octavos y metió gol al 86, ¿no? En otro partido, Francia contra Suecia, Francia goleó 3-0 al cuadro de Suecia con doblete de Kylian Mbappé. O sea, con doblete y está a un gol de empatar al máximo goleador de mundiales, que es...
27: ¿Quién es?
26: Lionel Messi con penales. Así es su apodo, Lionel Messi con penales.
27: No, pues sí, está ya a un golecito nada más de empatar ese récord y convertirse en uno de los máximos goleadores en la historia de la Copa de todas las Copas del Mundo. Y pues el resultado que ya hemos repasado, la victoria de México 2-0 sobre Ecuador. No hay nada más que agregar, México fue superior y pues finalmente se lleva esta victoria y pues ya enfrentará a Inglaterra en la siguiente fase.
26: Sí, justamente, ¿no? Y hoy por la mañana, en la mañanita, a las 10 de la mañana, arrancó el partido de Inglaterra contra Congo. Fíjate que desde el minuto 7 se fue arriba a Congo y duraron como 60 minutos siendo el rival de México, ¿eh? Siendo el rival de México, pero apareció Harry Kane con un doblete y pues dejó fuera de todas las aspiraciones a los africanos que dieron, por cierto, un muy buen mundial.
27: No hay que darle espacio a Harry Kane, hay que ponerle un marcaje personal a Harry Kane para que no vaya a hacerle gol a México este fin de semana, será un partidazo. Y bueno, también más tarde el día de hoy, Bélgica y Senegal, la verdad, se esperaba más de la selección de Bélgica, una superioridad más amplia. Sí terminó ganando Bélgica, pero le costó trabajo, iba perdiendo 2-0 la selección de Bélgica ante la selección africana, ante Senegal, pero supieron darle la vuelta ya en tiempo extra para la victoria de la selección europea, 3-2.
26: Sí, fue un penal de último minuto en el tiempo extra que le dio la victoria a los belgas. Y en el partido que justamente se está efectuando ahorita es el Estados Unidos contra Bosnia, que arrancó a las 6 de la tarde y que ya lo va ganando Estados Unidos 1-0 con gol de Folarin Balogun,
27: que es el goleador de esta selección de Estados Unidos, ya lleva 3 goles en este mundial, así que vamos a ver si termina también avanzando otro de los anfitriones de esta Copa del Mundo. Continuamos.
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26: Y finalmente vamos a hablar de una sede que ya no va a tener partidos, evidentemente, del Mundial. Ya se acabó su participación, lamentablemente, así es. Estamos tristes por eso. Sí. Hablo del estadio de Guadalajara. Ya comienza su regreso a la normalidad tras su participación en el Mundial. Bueno, no sé si... Se convirtió más bien en uno de los estadios favoritos de mucha afición extranjera, porque a mucha gente le gusta mucho Guadalajara y aparte el estadio impresionante, lo que se vivió ahí, bueno, junto con el de Monterrey también, pero específicamente hablando de la Perla Tapatía, llegó a los 21 compromisos albergados para este torneo, contando aquellos partidos del Mundial del 70 y del 86.
27: Así es, en toda su historia, pues ha tenido esa cantidad de partidos la capital de Jalisco, y bueno, pues ya, como bien mencionas, ya comienza a volver a la normalidad, ya se deja de llamar Estadio Guadalajara, ya va a volverse a llamar Estadio Akron, y para que prepare, para ya, porque ya dentro de poco arranca el torneo, arranca la Liga MX, ahí va a jugar el próximo campeón del fútbol mexicano, son las Chivas.
26: Pero qué down ground tan feo, ¿no? De ver a España, Uruguay, a ver a las Chivas. No, hombre.
27: Ahí el estadio del próximo campeón de México, ahí obviamente el equipo del rebaño sagrado ya empieza a volver a la normalidad, ya empezaron a retirar las coberturas que tienen algunas butacas y la extensión que se implementó para el palco de prensa, ya fue removido en su totalidad, ya regresaron las butacas normales para aficionados rojiblancos y pues ya regresa el estadio de las Chivas, que seguramente dentro de no mucho tiempo, y bueno, ya sabemos que el hubiera no existe, pero si no lo hubieran quitado a medio equipo la selección mexicana a las Chivas, otra cosa hubiera sido este último torneo.
26: ¿Ya también te estás poniendo el paraguas o qué?
27: Nah, hombre, la realidad, desmantelaron a las pobres Chivas. Pero ya con el regreso de todos los seleccionados, aguas, que ahí puede ser el estadio del próximo campeón del fútbol mexicano. Y sin duda alguna, Y
26: bueno, yo estaba pensando, a ver, muchos extranjeros dijeron que por qué no el Mundial fue en México. O sea, los extranjeros se quedaron fascinados con México. O sea, claro. Fascinados, encantados. ¿Por qué? O sea, ¿cuándo volveremos a ver un Mundial en México? Pero que sea en México nada más. Que no compartamos con Guatemala, con Estados Unidos, con Canadá. Que sea específicamente en México. ¿Será posible otra vez?
27: Pues ojalá nos escuche Gianni Infantino, porque ya demostramos que sí hay hospitalidad, que sí hay infraestructura y demás para organizar, bueno, el Mundial en su totalidad.
26: ¿Eso de hospitalidad? Tutri.
27: Pero la gente se llevó una muy buena impresión de Guadalajara en específico. Los colombianos, que hubo la famosa fiebre amarilla ahí en Guadalajara, se fueron fascinados. Los colombianos, una auténtica fiesta colombiana, una auténtica extensión de Colombia en Guadalajara. Así que todo espectacular. Así que pues ya regresa a la normalidad el estadio de Guadalajara. Regresa a llamarse Estadio Akron, listo para recibir a las Chivas.
26: Pero ojo, porque el FanFest de allá de Guadalajara continúa, O sea, continúa, sí, con la proyección de todos los compromisos hasta la gran final. O sea, Guadalajara sigue siendo y sigue viviendo la fiesta del Mundial, solo que ya no habrá partidos en el estadio Guadalajara, Akron o como le quieran llamar. Ya no va a haber partidos ahí, pero sí la fiesta en el FanFest va a seguir en Guadalajara, porque recordemos que sigue siendo sede. Bueno, a pesar de que ya no hay partidos, pero es sede. O fue,
27: claro,
26: sede, más
27: bien. Así que seguirá viviendo una gran fiesta allá en la Perla Tapatía. Y bueno, pues nosotros ya nos estamos despidiendo. Muchísimas gracias por el favor de su atención. Aquí nos estaremos sintonizando el día de mañana a esta misma hora para mucha más información de todo lo que está sucediendo en la Copa del Mundo en esto que es Línea Mundialista. Síganos en nuestras redes sociales. A mí me pueden encontrar como Jorge Vázquez Espinosa. Así me encuentran en todos lados.
26: A mí como Carlos LR en Facebook. Y no se olviden de seguir lo más importante nosotros, que las redes de Los 40 Cuernavaca 96.5.
27: A nombre de un gran equipo de producción que hace posible este espacio, encabezado por Yadi Torres, Cari, Alex, Mariana, Agus allá en cabina. Muchísimas gracias. Que tengan una excelente tarde, una excelente noche. Continúen en la programación de Los 40 96.5.
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2: ¡Ah, qué bello momento! ¡Qué bello momento es cuando inicia este programa! ¡México!
3: ¡México!
1: Sigue la emoción, sigue la algarabía.
4: El Chile Nacional.
1: Pero ya no sé si salen de herida, pobres ecuatorianos. Sintieron suficientemente feo ayer cuando les pasamos por encima. Con autoridad, vale, con categoría. Vale.
5: Fue uno de los mejores partidos que he visto en mi vida y yo creo que de mejor nivel de ambas selecciones en este mundial.
1: Oye, Pati Cantú, a ver.
5: Cañón.
1: Déjame ver una
4: ¿qué? Para Pati Cantú y la
5: ¡déjame! ¡Déjame mis lentes!
1: Fue a un bar anoche, hay video, hay evidencia. ¿De que estuviste? ¿En dónde estuviste? ¿Estuviste bebiendo un poco?
5: Se llama Beto Beto.
1: Ajá.
5: Está en la Roma.
1: Te vi muy contenta, muy, o sea, gritabas, brincabas.
5: Y te lloré realmente, así, real no fake, lloré con el gol de Quiñones, lágrimas.
1: No era para menos, ¿eh?
5: Y luego lloré con el de Jiménez. O sea, de verdad, demasiada felicidad. Éxtasis. Sí.
6: Qué envidia me da tu cruda, es que quisiera yo tener una igual en este momento.
1: Pero nada más, quiero decir que Pati es una profesional porque avisó, voy a hablar poco el día de hoy y a lo mejor un poquito bajito.
5: Y a lo mejor los nombres los digo mal.
1: Exacto, entonces ténganle paciencia hoy a Pati, al parecer, pues sí hubo ciertos estragos, pero no importa, yo entiendo de eso.
6: Pero bueno, hoy el Vasco se queda seco, pondremos el tieso sobre la mesa, el tieso ecuatoriano, y Quiñones recibe una propuesta indecorosa.
1: Además, tenemos una porra belguísima, y también tenemos temblores, tenemos goles en el béisbol, y hasta zombies en el Paseo de la Reforma.
6: Así es, pero vamos primero a sumergirnos en las prístinas aguas de la poética, guiados por el tritón de la oratoria.
1: ¡Ah!
6: Mitad palabra, mitad fútbol, el rey de los mares y los micrófonos, ¡Alberto Lati!
7: Tritón. Sí. Era, le atiné al partido, dije 2-0 México.
6: Sí, muy bien.
7: Recuerdan perfectamente. Y sobre todo recordando lo que pasó ayer, cuando el partido se iba a posponer una hora. Después de haber esperado 40 años y 2 semanas, que era una hora, cuando ya habíamos tenido una espera de 4 décadas, ¿qué más daba esa hora cuando, pues desde 1986, estábamos esperando una noche como esta? México volvió a ganar en ronda knockout y puestos al juego de palabras, lo hizo noqueando a Ecuador desde el primer minuto, desde el primer round, empecinado en arrinconarlo en su esquina, en impedirle escapar de las cuerdas. Ahora viene Inglaterra, evidentemente son palabras mayores, es el rival. Inglaterra, esta historia les va a interesar, que propició un apodo que por décadas colgó sobre el equipo mexicano como pesada cruz, como estigma. El peor de los apodos, despectivo, peyorativo, hiriente. ¿Se acuerdan de lo de ratones verdes?
6: Sí.
7: La historia viene de 65 años atrás. Mayo de 1961, en el viejo estadio de Wembley, Inglaterra vapuleó a México 8-0, incluido un triplete del legendario Bobby Charlton. Ese día, el entrenador inglés Alf Ramsey, luego campeón del mundo, luego Sir, se refirió a que vio correr a los elementos mexicanos como conejos apanicados. Esa declaración inspiró al periodista Manuel Seide a acuñar un apodo que perduraría y laceraría: ratones verdes. Derrota que dejó tan profunda huella que cuando se reencontraron estas selecciones 5 años después, ahora en el certamen mundialista realizado en la propia Inglaterra, nuestro técnico, Nacho Trelles, acumuló defensas, puso un cerrojo para evitar la goleada. Ese día perdimos 2-0 y fue un extraño bálsamo decir, se temía algo peor, no nos fue tan mal. Aquella Inglaterra era estelar y terminó por coronarse en el 66. Charlton, Moore, Greaves, Hurst, Gordon Banks el portero, pero no dudo en términos de recursos y plantel, esta Inglaterra puede ser mucho mejor que aquella. La diferencia en todo caso no está en eso, en lo que Inglaterra tenga. Si está en la localía, ellos serán locales ahí y yo creo que sin ser locales no hubieran sido campeones del mundo. Pero sobre todo en México, en que de aquellos ratones verdes, hoy puedo decir después de lo visto ayer, no queda vestigio. México podrá ganar o perder, de eso se trata el deporte, pero la personalidad, la intensidad de este equipo, el levantarte en el momento cumbre, ha sido estremecedora. No achicarse, no amilanarse, no acomplejarse. Pienso en Saúl Hernández y un himno de Caifanes, la actitud de antes de que nos olviden haremos historia, no andaremos de rodillas, rasgaremos paredes, romperemos jaulas, gritaremos la fuga, no nos vamos a dejar. Eso sí ha cambiado, ratones verdes ya nada. El glamuroso equipo de procedencia que tenemos enfrente, su palmarés, el valor en millones de dólares, en euros, en libras esterlinas, la estatura, la corpulencia, las estadísticas, los antecedentes, nada. Juegan 11, o no solo 11, juegan 11 como si los 80 mil gritones en el estadio corrieran con ellos. Juegan 11 como si las decenas de millones en el país, en la Minerva, en la Macroplaza, en el Ángel, no solo multiplicaran sus ímpetus, también su habilidad, su oficio, su inteligencia. No nos engañemos. Contra Inglaterra, en octavos, no somos favoritos. Son una potencia, aunque ayer, mientras México sometía a Ecuador al estilo de nuestra lucha libre con una hurracarrana, porque ya no se movieron, mientras el Azteca ratificaba su condición de castillo inexpugnable, pasó lo que yo no imaginé.

0: de reconocer lo que vimos ayer en la cancha, un equipo solvente, un equipo fuerte, un equipo con confianza, y creo que sí podemos. Es más, me atrevo a acuñar un nuevo apodo para el
1: equipo. Por favor.
0: Seremos no los ratones verdes, seremos los riatones verdes. Y eso sí les debe de dar miedo. Ahí sí deben de temer.
2: Si escuchan eso, ya no viene.
0: Les vamos a tirar los dientes por dentro. Los riatones verdes.
2: El cambio de actitud. Hemos visto equipos mexicanos, no nos engañemos, que brincaban a la cancha y decían, oye, tú jugabas mejor. Saque el pecho, haz lo que sabes hacer. No, no que hagas más, pero tampoco hagas menos. Ayer yo vi lo contrario. Es como si vas a dar un concierto en un momento cumbre, digamos un Coachella, un momento especial, y haces tu mejor concierto. Es lo que se espera de alguien especial. Que cuando la exigencia es máxima...
3: Que estés cruda.
2: Sí, claro. Está cruda, está desvelada.
0: Ajá. Sí, está desveladita.
2: ¿Estás de acuerdo? Sacar lo mejor que tienes en el momento más importante. Y ayer los muchachos lo hicieron.
0: Correcto, correctísimo.
3: ¿Qué envidia me das, Humberto, que estuviste en el estadio el día de hoy?
4: ¡Qué envidia, hermano! Sí.
2: Brutal.
4: Oye, pero y si sé si, bueno, es que luego me adelanto a los temas, pero quiero decir
3: que
4: no, es que me gusta ahorita lo que estabas diciendo, es dar todo lo que tienes, o sea, como lo estuvo diciendo mucho el Vasco después de, ¿no? Que los titulares los dan los medios, pero la deuda no existe. La única deuda real de la selección es dar todo lo que tienen. Sí. Ganar o perder es una cosa que sucede ad libitum ahí en el estadio, no se sabe qué puede pasar, pero que dejen el alma en la cancha.
0: Qué satisfactorio es cuando lo diste todo, ¿no? O sea, realmente no se quedó nada sin intentar.
2: Es que Raúl Jiménez, cuando ya está colocado el número para que entre Santi por él y veías a Raúl extenuado, lo veías como perro de presa afuera del área de Ecuador, esperando el saque de meta. Para salir a presionar, decías, oye, ya cumpliste, ya metiste tu gol, ya... No. De verdad, a Quiñones le hemos resaltado los goles.
3: El rifle.
2: El tipo...
0: El rifle de...
2: Fue un riflazo. Pensen ustedes, mientras en el momento del gol, pensen ustedes.
0: Parecería ser una tercera pierna. O sea, porque tira tan rápido y tan fuerte que uno pensaría.
2: Lo vimos correr y perseguir rivales de una manera espectacular. El Piojo Alvarado.
3: Wow.
2: Ya no sé si es lateral, si es medio, si es delantero. Al frente le falta el detalle. Gilberto Mora, a ver, no les voy a preguntar a ustedes por qué hace la respuesta, pero a los 17 años creo que no eras tan responsable.
0: No.
2: A los 60, a los 50.
0: A mí me impresionó de verdad ese hombre.
2: ¡17 años!
0: Bueno, es que es un niño en realidad, pero me impresionó el aplomo, la solvencia en la cancha.
3: Al niño, un pequeño, sí. Lionel Messi, un Lamine Yamal.
2: Los españoles
3: toca con
2: dicen,
3: magia el balón.
2: Dicen que un Iniesta, los españoles dijeron muchos que les recuerda Iniesta. Hay algo de
3: Andrés,
2: Gilberto Mora.
3: Andrés.
2: Es un fútbol. No, ese es otro.
0: ¿Cuál Iniesta que tenemos en nuestro? Porque ese,
2: saludos.
0: Sí, no, saludos, sin duda. Besos.
2: A mí lo que me impresionó es el saber estar con esa edad.
0: Sí.
2: Una actitud de alguien que tiene más horas vuelo, que tiene
0: más experiencia,
2: más tiempo jugando.
0: Sí. Se podría hablar de un alma vieja en la cancha.
2: Y Pati porque... lo pidió en la cancha, ¿eh?
4: Yo lo pedí desde el día uno. Pero además, ¿sabes qué fue? Algo muy lindo, Alberto, ayer cuando despedimos el programa, lo último que me tocó decir fue, deseo que la selección tenga madurez. Y estos jugadores, no me importa cuántos años tienen, la madurez deportiva es espectacular. O sea, no se achicaron, se agrandaron, por supuesto, pero ya hay un nivel, lo que acabas de decir también de Alvarado, o sea, por eso yo decía que los jugadores son multifuncionales en esta selección. Juegan a todo, corren todo el tiempo, no se cansan nunca, no dejan de tirar. Gracias, mi selección. Gracias por el partido de ayer.
3: Gracias, el Piojo, por toda la cancha. Está guapo, lo veía el güey. Quiere cortar el pelo como él. Si tuviera más pelo, traería su mismo corte. Me encantó el juego de conjunto. Me encantaron las individualidades. Me encantó la concentración,
2: sí,
3: que no la perdieron. Cuando había que atacar el primer tiempo. ¿Qué primer tiempo? El mejor tiempo que he visto en mi vida de una selección mexicana. Tú que tienes mejor memoria, ¿recuerdas un mejor primer tiempo?
2: Es que la memoria a veces...
3: Porque tú no te drogaste en tu juventud.
0: ¿Tanto?
2: Puede haber ayudado.
0: ¿Tanto? Exacto, tanto.
2: La memoria a veces es selectiva y cuando decimos le ganamos a Alemania, se te olvida cómo fue el partido. México logró un contragolpe muy bien logrado, no es hacer menos, no hace falta hacer menos.
3: Que lo sabe.
2: Pero Alemania nos apedreó el rancho, tiros de cross, Ochoa multiplicándose, fallos inverosímiles de Alemania, etcétera, por pensar un partido icónico. Brasil, cuando le sacamos el empate en Fortaleza en pleno torneo en 2014. Paco Memo nos salvó de todas. México apenas logró hacer daño. Mm-hmm. Un contragolpe al final de Raúl, que entró de cambio por Chícharo, me parece, o por Oribe.
3: Pero no se veía este
2: esto,
3: dominar al rival.
2: Esto yo no lo había visto. esas ganas de lo voy a liquidar cuanto antes porque
3: están,
2: soy mejor.
3: ¿Y dónde están los ecuatorianos que nos iban a ganar?
2: Perdón, no tenía. Terminó hincapié recordándole a cada jugador lo que él ha ganado y dónde juega. O sea, ya quita el disco rayado. Es que yo juego en el... Qué bueno que juegas en el Arsenal. Está padre. Qué bien. Eres campeón
4: pero
2: de Inglaterra.
4: Pero fue fatal, hincapié.
2: Uno, o sea, por uno iba recordando. Los jugadores, sí, ya. A lo que sigue.
0: Pero yo en algún momento de la noche, Eduardo, sí pensé, la verdad, qué mal partido.
4: ¿Qué?
3: ¿Perdón?
0: Es Morena. Y el fútbol mexicano impresionante, de verdad. Me hicieron muy feliz. Me hicieron muy feliz anoche. O sea, lo siento, pero hay que decirlo. Y sí tengo esperanzas con Inglaterra. Y este dato que nos diste de los ratones verdes, que yo no lo conocía.
2: Ahí nació.
0: Hay una deuda entonces con los ingleses. O sea, de devolverles el favor.
2: Le preguntaron a Al Ramsey, ¿tú cómo los viste? No estuve en la conferencia, evidentemente, ¿no? Fue en el 61. Habrá dicho, pues corrieron como conejos apanicados. Pues sí, les metiste 8-0. ¿Cómo querías que corrieran? Pues sí. Con gratitud.
0: Correcto,
2: o sea,
0: o sea, pero
3: a mí... Yo sí recuerdo Argentina 78.
2: Ahí sí.
3: 3 derrotas, 12 goles en contra, 2 a favor. Sí. Último lugar del mundial, sí, del torneo ese, desde Argentina 78.
2: Ese.
3: Y ahí regresaron a México y eran los ratones verdes. Claro. Y había pasado mucho tiempo de esto que dices.
2: Y veníamos del premundial de Haití, que no calificamos y culpamos al vudú. O sea, sí, hubo momentos muy aciagos.
0: Pues sí.
2: Pero esta actitud, a mí...
0: Ya dije, ratones verdes. Y les va a pesar, ¿eh? Les va a pesar a los ingleses el si es que quieren remontar a nuestra selección.
3: Inglaterra va a probar.
4: El Chile Nacional.
2: Esto lo ensayaron.
3: Inglaterra lo sabe.
0: Exacto. Les toca la desague. Ahí está. Sí.
3: Por
0: Inglaterra
3: supuesto.
0: Lo sabe, correcto.
3: Y qué fiesta, qué algarabía. Yo no podía dormir, se me salían las lágrimas en mi cama viendo los videos de lo que sucedió y lo que acabas de decir hace un momento. Viendo a la prensa inglesa decir, en la madre vamos contra México en el Azteca.
0: ¿Sí?
3: Viendo a los argentinos decir, mira, los mexicanos ya aprendieron a jugar al fútbol.
4: Ya no juegan balón, como dice, ya no juegan soccer, ya juegan fútbol.
3: Exacto.
0: Más adelante les tenemos una gran colección de periodistas que qué bárbaro, se van a hacer en sándwich, en torta, en tacos, se van a tragar sus palabras, porque ¿cómo se vieron
2: Zlatan
0: bueno?
2: Ibrahimovic, Thierry Henry.
0: Eso. Uh-huh.
2: Aparecen periodistas los más reconocidos de Argentina y de España, evidentemente, Lothar Matthäus diciendo, Alemania tenía que haber jugado así.
0: Como México.
2: Cuando pensamos que íbamos a escuchar, que íbamos a darle lecciones de personalidad a Alemania.
0: Me gusta.
2: Hubo elementos tremendos y hay películas que yo no imaginé ver. Te voy a decir cuáles, a ver si coincides. Jorge Sánchez, tan impecable en la lateral derecha. Jorge ha sido muy criticado. Entrevistamos a su señora madre en Guadalajara y nos decía lo que ha sufrido porque se le ha atacado mucho. Jorge haciendo un gran torneo. Yo no pensé que le ganara lateral la posición a Israel Reyes. Lo de Lira, yo lo esperaba. A esta dimensión, yo creo que ni los que más lo tienen. Es una cosa espectacular.
3: Canterano de Pumas.
2: Oye, pero aparte, sin amonestaciones, Eduardo. Un contención que está, sabe repartir,
0: sí,
2: y sabe desquiciar y no lo amonesta. Yo no vi venir a Romo, no te digo titular, en la lista del torneo. A mí me sorprendió cuando lo convocan. Dije, ¿a Romo por qué? No anduvo bien en Chivas, pero...
4: Ay, ha sido clave.
2: Ha sido clave.
3: Sí, gracias a él le ganamos a Corea.
2: Otras dos. El Piojo.
3: El portero coreano ayudó bastante.
0: También, ¿no?
2: El pulso de
0: echó la mano.
2: El joven Kim.
3: Gracias.
2: También lo del Piojo defendiendo, pero el compromiso colectivo para correr por la pelota. Es tremendo. De verdad, es conmovedor un equipo. Te sientes orgulloso de ser representado así. Ya luego el balón puede entrar o puede no entrar. Pero esto es lo mínimo indispensable que uno quiere para sentirse representado.
0: Ok, a ver, nada más quiero mencionar un nombre así como sí. Mufasa. Harry Kane.
3: Uf, espera.
0: O sea, vamos a hablar de ello.
4: Ah, te adelantaste.
0: Espérame. Sí. Es que estoy viendo hacia el futuro y viendo esta selección que sí tiene con qué. ¿Cómo vamos a neutralizar ese gusto?
2: Me gustó que dijiste Mufasa, ¿eh? Ahora voy a explicar Mufasa. Qué tiene que ver con Harry Kane.
0: Sí. Ahorita, pero al rato
3: antes, yo quisiera chismear un sí. poco del partido de Ecuador.
4: Sí.
3: Porque vimos lo que ahora ya se conoce como Ecuador en Piero Hincapié. Que se acerca a Santi, se tapa la boca. Quién sabe qué le dice. Pero se ve que Santi le dijo, parece que te vas para tu casa.
0: Eso sí se ve, eso sí se lee en los
2: Santi
0: labios.
2: Santi hizo lo que tenía que hacer, levantó la mano y dijo, profe.
3: ¡Mamá!
2: ¡Profe!
4: ¿No sabes lo que me acaba de decir?
0: ¿Se acuerdan de la oveja de la Pantera Rosa? Así, como que... ¡Mamá! Me dijo no sé qué. Y qué bueno, porque...
2: ¿Y sabes qué estaba haciendo Hincapié? Iba diciéndole a todos que juegan en el Arsenal y fue campeón de Inglaterra. ¡Chido! O sea, ¡qué bueno!
4: ¿Para qué
2: eso? A mí me dio gusto. Eso. Me dio gusto que ganó el Arsenal. De hecho, lo hubiera contestado yo.
4: Pues sí.
2: Pero ya te vas.
0: Ya te vas.
2: A lo que sigue.
3: Me ando dando a Sabrina Carpenter, ¿no?
2: Es el rumor.
4: ¿Qué, güey?
2: No, no creo que eso lo digas. ¿Tú te lo imaginas?
3: No, ¿y por qué te tapas la boca para decir eso? Tiene que haber dicho algo verdaderamente ofensivo.
0: Algo racial. Es ofensivo, porque la regla es que no puedes proferir insultos raciales, ¿no?
2: Por ende, si te tapas la boca, es una alerta de que estás diciendo algo que no quieres.
0: ¿No será que comió los tacos de suadero? Acá con mucha cebolla.
3: Y le dio pena con Santi.
0: Te voy a echar un cebollazo.
4: Santi, tres pastillitas. Pero fue como... ¿No fue como si Santi Jiménez entró? O sea, de que me imaginaba el meme de... Yo a lo que vine es a esto, ta. Así porque...
0: Exacto.
4: Entró Santi y fue como de... Todo mundo lo marcó, le hicieron falta, sacaron una
2: revolucionadísimo.
4: Enojó a todo el mundo y sacó hincapié con
3: este... Un par de pases que falló Santi, como que no salió muy brillante.
4: No estaba corriendo chido.
3: Pero lo que hizo muy bien fue desquiciar. Sí. Y logró sacar hincapié.
2: Y lo que quieres ahí es que el ruido sea del otro lado de la cancha.
0: Sí, sí.
2: Cuanto claro. más lejos esté la distorsión... A donde tú estás jugando. Y Santi lo consiguió. Y Orbelín también entró enchufado. Y Obed muy bien. Ya, esa palabra ya no le iba a decir. Entró
0: con ganas.
3: Pero enchufado vía Ecuador.
0: Con fuerza.
2: Afanoso.
0: Afanoso, vamos a decir. Oye, bueno, y después de toda la polémica del hotel y que se les fueron a gritar y excusa y media y que se llegó tarde el vuelo. De todos modos, la selección mexicana, y eso me dio mucho gusto, ganó con contundencia y autoridad. Entonces, no hay excusa, les pasamos por encima. Bueno, les pasaron los muchachos por encima. Y eso da gusto.
3: Todos,
0: eso
3: todos,
0: satisface, todos. La verdad.
2: La principal razón por la que ganamos, y esto no es una reflexión complicada, es que fuimos mejores.
0: Correcto.
2: O sea, correcto. Decir, es que la altura, antes que la altura hiciera estragos. Oye, pero es que la localía...
0: Nada.
2: México fue... claramente superior. De hecho, los únicos dos equipos hasta ahora que han sido claramente superiores al rival en esta ronda han sido Francia, que tuvo un día de campo contra Suecia, hizo con ellos lo que quiso,
0: sí.
2: Y México. Los demás han llegado al límite y sufriendo.
3: Argentina también.
2: Pero en esta fase knockout, los que han aparecido, Eduardo.
3: Ok.
2: Los demás han sido penales o tiempo extra o gol muy postrero.
3: Hay unos triunfos sufridísimos, digamos, sí, claro. El día de hoy.
2: Los únicos dos que no son el de Francia y el de México. No dije que México está al nivel de Francia, no. Simplemente es un dato de los...
4: Y sí, sí.
0: Pero ¿por qué?
3: ¡Y eso, padre!
0: ¿Pero por qué?
2: Oye,
0: no, justo.
2: ¿Se escuchó en la tele el grito de sí, sí?
4: Sí.
2: La primera vez que lo grita en el estadio sí fue de bajar los audífonos y decir...
3: ¿Qué?
2: ¿Qué está diciendo la gente?
0: Pero me gusta porque yo me acuerdo del sí se puede, que siempre lo sentí poquitero, ¿no?
4: Sí, se puede.
0: El y sí, sí es una cosa de esperanza de, que nos ha dado precisamente esta
4: selección. Par de huevos.
0: Que exacto, par de. Ahí está.
3: ¿Qué país apoya con una pregunta? Es una cosa extrañísima, ¿no?
2: O sea, es como si Inglaterra le gritan, ¿really?
0: ¿Really?
2: ¿Te cae? No, ¿really? ¿Really?
0: ¿Really?
2: ¿Really?
0: Suena o sea, mamuco, ¿no?
2: Es como, pero es como un diálogo. A ver, el sí se puede. Que yo sé que da para muchas lecturas de nuestras dudas de si se puede, no nació en el fútbol.
3: Hacer
2: nació
3: un tenis.
2: En no, una serie de béisbol de ligas pequeñas.
0: ¿Ah, te cae?
2: La serie mundial de ligas pequeñas.
3: ¿Copa Davis?
2: No, estaban los niños
0: en la última
2: entrada. Iban perdiendo con Estados Unidos.
3: Pues, ¿para qué la Lego es Lati, verdad? Claro, sí,
2: no, diciendo, no. Pues, está en la última entrada y México dio la vuelta, los niños mexicanos dieron la vuelta. Y ahí empezaba la gente a gritar si se puede. Inmediatamente después vino el torneo en Francia 98. Y era una selección muy, valga el término, cojonuda esa de Manuel Lapuente. Iba perdiendo con Corea, lo ganó, iba perdiendo 2-0 con Bélgica, lo empató, iba perdiendo con Países Bajos, lo empató. Cuando fue ganando fue cuando perdió, eso ya contra Alemania. Pero era una selección muy, de muchos arrestos. Y ahí se lanzó y si se puede. El y si sí me parece una respuesta al si se puede. Parece como un diálogo o como un...
4: El siguiente paso.
2: Una versión 2.0.
0: Y si sí se puede. Muy bien, pues ¿no? me gusta la verdad. Y creo que sí se va a poder. Se tiene que poder con Inglaterra, ese sería ya... El siguiente paso a paso, ¿no? Un pie adelante del otro.
4: Yo quiero... perdón.
3: No, dale, perdón.
4: Ok, yo quiero decir, porque tenía mis notas que intenté hacer como Alberto Lati, pero ya no las...
2: Todavía puede leer,
4: no,
2: Pati está entera.
4: Sí puedo leer, todavía leer, sí, oigan. No voy a leer todas mis notas, pero sí quiero mencionar esto. Yo como fan... No, bueno, ya me pusieron mis notas, sí les voy a decir. Nos vendieron un México-Ecuador cerradísimo, incluso... Muchos medios extranjeros ponían a Ecuador como favorito, pero la realidad fue otra, como ya lo dijo Alberto, como lo vimos todos, México dominó desde el primer minuto.
0: Correcto.
4: Y no solo ganó, jugó bonito, ¿sí? Que es el adicional ideal para cualquier aficionado. El gol de Julián Quiñones fue el golazo que hizo estallar el estadio y hasta cimbró. Yo lloré detrás de mi pantalla, tú lloraste detrás de tu pantalla. La defensa de México ya no es... un mito.
0: Pati, lloraste detrás de un tequila.
4: Internacional.
0: No te hagas.
4: Lloré detrás de un tequila.
2: En su lista
4: goles.
2: Lo que viene es la comanda.
4: Exacto. En mi lista dice lo siguiente:
2: eres campechana.
4: Cinco partidos, cero goles en contra. La virginidad de la portería de nuestra selección no es un albur, es una noticia en el mundo.
0: ¡Eso!
2: Pati Cantú.
0: ¡Wow!
2: ¡Qué bárbaro!
4: No logré la poesía de Alberto.
0: ¡Qué poeta!
3: ¡No!
0: qué bárbaro. Tiempo. Te están poniendo una poetisa en el programa. Te están poniendo una poetisa para que te inspire.
2: Hasta también. Me siento Ecuador con la que me están.
0: Qué bien, qué bien. Oye, tenemos que ir a vender una cosita. Ahorita venimos. Siga platicando entre ustedes.
2: ¿Sí podemos?
0: Por favor.
2: ¿No interrumpimos?
0: Adelante.
2: Oye, y otro tema es cómo tiene el Vasco a los suplentes tan encarrerados. El que entra, entra bien.
4: El que entra, entra bien. Y no sé si había como mucha finta de pronto, porque de repente vi a Memo ahí calentando.
2: Es que está raro.
4: Como para que el rival se estandee.
2: Llama, le preguntaba a Alex Orbañanos, estaba en la cancha, nos decía, llama a tres, los desllama, manda a tres a acelerar, los mete a la banca. Yo no sé si es para despistar o para aclarar, pero sí estaba en esa dinámica. Lo de Memo fue porque un momento hubo un choque del Tala con un atacante, con Kevin Rodríguez, el atacante de Ecuador.
4: No lo tengo presente en mi agilidad mental de recuerdos.
2: La tele no se ve tan claro, ¿no?
4: Puede ser, pero a mí lo que más me impresionó es que el Vasco, o sea, puede aparecer Quiñones, Jiménez, Alvarado, Romo, quien aparezca, como dices tú, titular suplente, juegan, saben qué hacer, mueven el partido. Exacto. Imponen.
2: Pues es momento de lo siguiente.
4: Okay. Venga.
2: Eduardo y Estaquita.
1: Muchísimas gracias, mi querido Ventolati.
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1: 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Me da pena hablar de mi vida sexual en la tele.
0: Pena los cachirules en el 90, pena 30 años sin llegar al quinto partido, pena que en un país de 130 millones de habitantes tengamos este fútbol tan bueno, pero que no tengamos titulares en Europa. Pero bueno, lo que no nos debe de dar pena, a mí la verdad hasta orgullo me da mi disfunción eréctil.
1: Tienes razón.
0: Ahí está.
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0: Correcto.
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6: El presidente municipal de Cuautla, Salvador Molina Martínez, aseguró que su administración enfrentará con responsabilidad los principales problemas del municipio y dejó en claro que su gobierno no se basará en promesas. Abren centro de acopio en Jojutla para damnificados por los sismos de Venezuela. El alcalde Alan Martínez García invita a la población a participar con productos no perecederos hasta el día sábado en las afueras del auditorio Juan Antonio Tlaxcoapan. La presidenta de la República, Claudia Sheinbaum Pardo, aseguró que el tratado entre México, Estados Unidos y Canadá no concluirá este 1 de julio, pese a que este miércoles vence el plazo previsto para que los tres países manifiesten si desean prorrogar su vigencia por otros 16 años. La sorprendente selección de Marruecos ya logró que un pez gordo de Europa sume a uno de sus futbolistas durante el Mundial 2026, después de que el Bayern Múnich hizo oficial la contratación del extremo Ismael Saibari en una operación de 55 millones de euros por un contrato con vigencia hasta 2031. 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Soy Abigail González y este fue el Resumen 40.
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8: El brasileño Cafu tiene un récord que ningún otro futbolista ha conseguido: jugar 3 finales de Copa del Mundo. Estuvo en la final de Estados Unidos 1994, cuando Brasil venció a Italia en penales. Volvió a disputar la final de Francia 1998, donde Brasil cayó ante los anfitriones. Y en Corea-Japón 2002. Fue capitán de la selección brasileña que derrotó 2-0 a Alemania. Con esa trayectoria, Cafu se convirtió en el único jugador presente en 3 finales mundialistas, levantando 2 copas y dejando una marca de constancia difícil de repetir.
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0: 5 añitos más que Paco Memo, ya para que sea antiguo. Que sea realmente antiguo. ¿Qué, Pati?
4: ¡Déjenlo!
0: Ya está grande.
1: Pero qué formal. Yo hubiera dicho algo así como: caliénteme la garganta con un Whiskas, un Whisky Lucan, un Wisconsin, un Whiskypedia.
0: Whiskypedia, güey. Eso es cuando tienes datos de borracho. No. Estás mal, güey. En el año de 1725.
4: Me encanta.
0: Whiskypedia, güey.
1: ¿Cómo se te pondrá Necio Lati en la peda?
0: No sé, pero ¿sabes qué? Tenemos que descubrirlo, porque
4: ¿sí
0: yo
4: te pones pedo? Perdón.
0: Ahora que reparo
1: al programa, no. Hay que averiguarlo, Pati.
0: He bebido contigo y nunca he bebido con Lati, así que terminando esta serie de programas, creo que vamos a tener que beber juntos.
2: De hecho, con lo que duran estos programas, ya son las personas con las que más he hablado sin beber.
0: ¡Sobrio!
2: ¿Estamos de acuerdo?
4: Vamos a beber en el programa y ver qué pasa.
0: Sin importar. Me gusta.
2: Vete al Félix ahorita.
1: Pues les informo que el próximo domingo tendremos la delantera posterior al partido de México.
0: Así es.
1: Y probablemente Pati llegue pedísima.
0: Ísima. Se dijo ísima, ¿eh?
2: Dile, ¿y si sí?
4: Y si sí me invitan al estadio, no llego. Pero y si no, sí llegó pedísima.
0: Oye, ¿qué es eso de que en el Ángel había mucho vasco? ¿A qué se refieren? ¿Que había mucho vasco?
1: Sí, de esos buenos, de esos vascos que te quieren hacer volar, ¿no?
0: Ah, ok. ¡Qué horror!
1: ¡Quiere volar! Que ayer casi vuelas, ¿verdad, Lati?
2: Sí, es que saliendo del estadio íbamos caminando con Toñito Moreno, que qué gran narración hizo Toño, y de pronto pues unas personas que no lograban caminar bien empezaron a decir: Lati quiere volar. Y yo decía:
1: No lograron caminar bien.
0: No, ya venían
1: zigzagueando.
2: O sea, Eduardo, si me lanzan, aterrizo en la portería.
0: Te van a lanzar por la barra.
2: Sí. O sea, para que te lancen. Ayer los jugadores, por ejemplo, aventaron a Guardado y a Salcido, que estaban allí en la cancha. Fue muy emotivo. Sí, pero eran los jugadores frescos del juego. Si aquí te lanzan, no sabes lo que pueda pasar.
0: No, hay que tener cuidado. Además, ¿saben qué? Cuídense en la calle. O sea, todo el mundo está divirtiéndose mucho, pero de verdad, tengamos cuidado con nosotros mismos y con los demás. Abusados.
1: Por favor.
0: Abusados, por favor.
1: Pero bueno, el nuevo héroe de la patria, Julián Quiñones Iztaccíhuatl.
0: ¿Eh?
1: Dijo que a él no le interesa callar bocas de sus críticos, que con atascarlas de pepino es suficiente.
0: Ah, qué bonito.
1: Adelante, ídolo.
26: No cayó boca, sí, cuando me criticaban nunca dije nada, ahora menos voy a decirlo. Creo que en los momentos felices, creo que lo que menos se piensa en eso, ¿no? Lo que se piensa es en disfrutar, y siempre lo voy a hacer.
0: Señor Quiñones, lo que usted diga, lo que usted...
4: Sí, gracias, por favor.
2: Hay un tema complicado con los futbolistas naturalizados.
1: Ajá.
2: Se les exige algo más. Yo pienso que tan mexicano ¿más? Es... No, bueno, pero al que llega naturalizado,
0: sí,
2: a la selección.
0: Sí.
2: Yo no creo que haya mexicanos de primera o segunda. Es como si te pasas un alto y como eres naturalizado, te ponen una multa diferente. ¿Eres mexicano o no eres mexicano?
1: Correcto. ¿Sí? Así lo dice la Constitución.
2: Hay una suspicacia siempre sobre el naturalizado. Y a Quiñones se le atacó.
0: Es que ya,
2: y se desconfió de él.
1: ¿Sí? ¿Por qué se le atacaba?
2: Que no tenía el nivel, que para que un naturalizado esté tiene que dar algo más, que esperas algo diferente, que para que se fuera a Arabia Saudita. Muy su proyecto. está jugando Julián Quiñones un torneazo.
4: A ver, perdón, ¿estoy cruda? ¿O Julián Quiñones está ya en el top 10 de goleadores de este Mufundiafal con 3 goles?
2: Sí, claro.
1: Correcto.
4: ¿Estoy cruda y o estuvo en el bicampeonato de Atlas?
2: Está a uno de ser el máximo goleador mexicano en estos torneos.
4: ¿Qué haces por
2: detrás de Luis Hernández y Chicharito? Luis en un torneo,
1: wow.
2: Chicharito en 3.
5: Pues ¿sabes qué?
2: Alcanzó a Rafa Márquez con 3.
5: Perdón, Hernández, perdón, Chicharito, pero se lo deseo de todo corazón. Yo ojalá también. Y se los lleve.
2: Y ellos también, Y te aseguro que ellos también.
5: Seguramente.
1: Quiñones es mexicano. Lo que yo no distingo muy bien es su acento, si es de Iztapalapa del Norte o más de Catepec.
5: ¿De Catepec?
1: Pero que de que es mexicano no hay duda.
5: Oye, pero que lo andan criticando, que le exigen de más. O sea, Faitelson, ya por favor, deja de decir sandeces, güey.
4: Con date el quieto. Quiño no. O sea, no sí. Con el niño no, pero con el Quiño
5: con
4: no.
5: Con el Quiño no.
1: Eso es tener salud mental. Yo puedo decir una declaración en su nombre. Ahí les va un kilo de naranjas para que nos la sigan pelando a nombre de Quiñones.
5: Pues, ¿sabes qué? Una cosa, señor Quiñones, que sí le critico y

0: cierta índole a un equipo de Comebols.
1: Corre, Comebols, que es, bueno, hombre, eso es
0: la Federación del Sur, ¿no? La Comebols.
1: Sí, sí, o sea, muchos se llenan la boca con el nombre de Comebols y no lo respetan. Así que me da gusto que...
0: Pues nosotros estamos en la humilde Concachaf, ¿no?
1: Concachaf, bueno, ya. Sí, bueno. Va a ser grosero.
0: Julián Quiñones ha estado muy ocupado marcando goles, por lo que su mamá tuvo que salir a agradecer el apoyo que ha recibido su hijo. No vaya a ser que a Julián se le olvide dar las gracias. Así son las mamás, así es la mamá de Quiñones, escuchémosla.
2: Las personas de México, gracias por abrirle las puertas a mi hijo.
3: Mi sueño es que México avance y que se haga mostrar como una selección fuerte y rígida como es.
2: Pues los hinchas, las personas de México, gracias por abrirle las puertas a mi hijo.
0: No, hombre, sí. Señora, de verdad, de nada. Por cierto, señora, ¿prefiere que la cara de su hijo esté en las monedas de 20 o en los billetes de 200?
4: O en mi tatuaje.
1: ¿Viste? ¡Ah! ¿Te vas a tatuar a Quiñones?
4: Yo dije que me iba a tatuar si la selección... La verdad, me iba a hacer güey. Iba a decir que si llega a semifinales, porque creo que vamos a llegar a semifinales. Yo
1: también. Oye, a ver, Pati, ¿y si lo hicieras? ¿Cómo lo...?
4: No sé si la cara de Quiñones, pero Quiñones... Ah, sí, pues a lo mejor ahí por acá en la costillita.
1: Vi circular esto.
4: Pero Quiñones, héroe nacional, historia de México. Sí, gracias.
1: Lo merece.
0: A ver si lo puede ver la cámara.
4: ¿Es eso? Sugieran.
1: Un billete conmemorativo. Ah. Un Quiñón.
4: Un Quiñón.
1: El de 500, me gusta. El Quiñón, ahí está. A ver
5: si alcanzamos.
1: Ahí está. Pues mira, la verdad, hablándole... Sí,
5: mi pulso no es tan bueno.
4: Me encanta, se quedó.
1: Me gusta.
0: Ahí está lo que decías nuevo, el Quiñón, el billete de Quiñones.
1: ¿Sabes qué? Hablando una vez que la mamá de Quiñones...
5: Comparta cosas.
1: Nosotros le abrimos las puertas del país, pero la verdad es que los de Ecuador le pusieron la alfombra a Quiñones. Gracias, gracias, güeyes. Digo, caballeros, estuvo muy bien.
0: No jugaron mal los de Ecuador. Son una gran selección, fueron superados.
4: No siento que jugaron mal. Creo que ellos están diciendo que jugaron mal. Pero la verdad es que fue un buen partido, simplemente quien impuso el ritmo fue México.
1: Pero ¿sabes qué? Que al final, no me dejarán mentir, al final se desesperaron, al final ya había un poco de mala actitud. Bueno, la tarjeta roja vino precisamente de que ya estaban enchilados, hubo leñazos, o sea...
4: Mentadas.
1: Mamá.
5: Son dos fenómenos que van de la mano en todo deporte de contacto. ¿Y cuáles son? Para que uno deje de hacer lo que suele hacer, el otro tiene que impedírselo.
0: Claro.
5: Entonces, es muy cómodo llegar a decir, es que Ecuador no hizo nada, pues era el trabajo de México. Pues, curiosamente, Corea tampoco hizo nada, era el trabajo de México. Y de lo que se trata el domingo, ya hablaremos, es de que estos que se hacen demasiado, tampoco han ganado.
1: Yo llevo todo el día mordiéndome las orejas de la risa, pero bueno, Julián Quiñones tiene forzosamente que ganar todos los bonos, primas y premios que pueda, porque si se cumple el sueño de este aficionado, va a tener muchísimos hijos que mantener. Chequen este deseo, por favor, es una cosa rarísima.
6: Estamos para campeones del mundo. Y sí, sí. Y sí, sí.
7: Y sí, sí.
6: Y sí, sí. ¡Dale! Julián Quiñones, hazme 500,500 hijos.
1: 500,500 hijos quiere.
4: Porque quería quiños de quiños.
5: Ah, por eso el juego de con el... Fue poético. Sí, sí.
4: Sí, sí, claro.
0: Pues mira, Quiñones le puede echar unas 500,500 posibilidades ya de que pegue uno.
1: Falta que pegue. ¿Se le pegue? No, ya.
0: Sí.
1: Dejémoslo así, pero bueno, lo sentimos. Ya es papá de los ecuatorianos, ya no necesita más hijos. Perdón, Ecuador, lo siento.
0: Y Quiñones no necesariamente puede hacérselos, pero se los puede disparar, ¿no? En una
1: correcto. Pues sí, es de cortesía, Lati. Es una cuestión de cortesía, es bonito.
4: Ella.
1: Pati se abstiene de...
4: Sí. Dos así.
1: Adiós. Ups, qué fresa.
0: ¿Quién han sabido cruzar el pantano ustedes?
5: ¿Cuándo te toca concierto en Ecuador?
4: Fíjate que no sé, yo hasta viví en Ecuador en algún momento.
1: ¿Viviste en Ecuador?
4: Sí, porque hice la voz, güey, allá.
1: Ah.
4: Y la gente es muy claro. Linda.
0: Sí, yo creo tenía que... una cuñada ecuatoriana hasta ayer.
4: Y la selección tenía un DT porque ya renunció después de perder.
1: Pero cuéntanos, ¿qué pasó con la cuñada? Porque si ustedes no sabían, Eduardo estuvo hablando de la presión que había familiar, claro. Porque así la cuñada es ecuatoriana.
0: Pues mira, como las relaciones diplomáticas, no hay.
5: Ah, pues están igual.
0: Se acabó.
1: ¿Hablaste con ella?
0: No hay embajada. Se cortaron.
1: ¿Ya le mandaste un WhatsApp riendo nada más?
0: No. Hemos sido todos en la familia muy respetuosos.
1: Ok.
0: Así seguiremos.
1: Bueno, nadie se ha carcajeado. ¿Es
5: bien jugado o tampoco?
0: Bien jugado, Daniela.
1: Bien perdido.
0: Cuando pierdes tu

0: Tipo, así, ¿qué te pueden decir?
1: Cuando se ven que a pie de la cancha, viste que Johan le quiere dar la mano. También llegó Johan ahí a jorobar.
2: Lo manda a la goma. Y así tienes,
3: Bueno, a ver, seguimos celebrando el triunfo, pero ¿cuánto tiempo es prudente celebrar un triunfo de la selección? ¿Una hora? ¿Tres? Pues según estos aficionados que van a escuchar, 12 horas. 12 horas, ¿sí?, por lo menos. Es que hoy a las 9 de la mañana todavía había gente en el Paseo de la Reforma celebrando, tratando de mantenerse en pie, como decías, Lati, que no caminan así como de ladito, como que se van.
1: Como péndulo.
3: Sí.
0: A ver, vamos a escucharlo. Venga, de ahí. Estamos viendo las imágenes de hoy en la mañana. Un montón de borrachos.
3: Sí, crudos, credos. Zombies, gente zombificada, Pati.
1: El típico grupo en el que ya están hablando y ves que nadie está escuchando.
3: Es terrible.
1: Ya cada quien trae su discurso en individual, ¿no?
0: Sí, ese nivel de la borrachera es cuando ya no hay que estar.
3: ¿Nunca les ha pasado en la cruda que no manejaste porque fuiste irresponsable? Vas por ahí de las 10 de la mañana a tu casa con lentes oscuros y ves gente haciendo ejercicio, sí, y te...
0: Y pasa un...
3: ¡Te vas a morir!
0: Y así.
3: Sí, el pájaro piedra. Una sombra y... ¡Uy, qué fue! Suena el teléfono. ¿Quién es? Contesta, no pasa nada. Solamente estás crudo. Pero así estaban
0: en la
3: estos
0: mañana que llegaron las cuadrillas del gobierno de la ciudad a plantar las flores, se puso bueno el plantas contra zombies.
3: Exacto, güey. Pero bueno, dicen que no se quedaron toda la noche. Apenas están apartando lugar para el domingo. Está bien, son previsores. Está bien.
0: Entre dormir en el sillón o seguir tomando en la calle, pues eligieron la opción menos peligrosa.
3: Correcto, porque además en el sillón igual y te reciben a patadas, mejor no llegas a casa.
0: Mejor
3: y ya.
0: Mejor ya no llegas y luego averiguas.
3: Nada más dices, no, en Reforma está mucha gente, no puedo llegar a casa, mi amor, bye. Y ya, te haces...
0: Bueno,
3: ¿No funciona para ti? ¿Tú qué dices?
4: Siento que no, o sea...
3: ¿Y te aplican esa? ¿Qué haces?
4: El mufundiafal tiene una fecha de caducidad, o sea, el rencor que puede tener tu pareja si le haces esto, no.
0: Si tu marido no llega y te dices que no podía llegar, había mucha gente en el ángel, me voy a quedar a dormir.
4: El que quiere puede y lo demuestra la selección.
3: ¡Ahí está!
4: ¿Por qué tú no? No hay pretexto.
3: Tómala. Para Pati un día.
4: No, hermanos, no. Y eso que ahorita no me está girando la ardilla tanto.
1: Escucha, por el Vasco, te va a llevar el Vasco a dar la
0: qué
1: charla.
0: Terror.
3: Exacto.
1: Y estos ingleses, uno por uno.
3: Échamelos.
0: Bueno, querías hablar de Inglaterra. Este es tu momento, esta quita.
3: Ay, el entrenador de la selección de Inglaterra, Thomas Tuchel, ¿se dice?
1: Tuchel es alemán, ¿no?
3: Bueno, pues hizo gala de la famosa puntualidad inglesa. Apenas supo que calificaron y que se enfrentarían a México y ni un minuto más tarde empezó con excusas. Vamos a oír cómo llora, cómo chilla el entrenador de los ingleses.
0: No.
5: Va a ser uno de los duelos más bonitos enfrentarnos a México en el Azteca. Nos presentarán muchos obstáculos y la altura será un obstáculo. Adaptarse en solo unos días a eso es muy complicado. El principal problema es la altura. Esa es una gran ventaja para México. Solo hay 3 días y es imposible adaptarnos a la altura.
6: We knew that before, so
5: y sí que es una desventaja y es algo con lo que tendremos que lidiar.
3: Compañeros, una pregunta. Los que nos están viendo en tele, ¿no sienten que le falta decir my precious? Se parece un poquito, ¿no? Tantito. Pero bueno, lo oímos dando excusas, o sea, como ya curándose en salud, como decimos en México.
1: No dijo mentiras. No dijo mentiras.
3: No, pero pues...
4: Ya, pero no te escudas detrás de eso como si fuera novedad.
1: Pero empezó por decir, va a ser un partido maravilloso que disfrutaremos mucho. A veces la gente disfruta la derrota. Esperemos que sea de esa manera. Estamos de acuerdo en una cosa. De los tres anfitriones...
3: Ajá.
1: Al que la gente no quiere visitar es a México. Ir a ver a jugar contra Canadá en Vancouver o en Toronto.
0: Les da igual.
1: Con todo respeto.
3: Sí.
1: Incluso a los Blue Jays en Toronto, con todo respeto. Ir a enfrentar a Estados Unidos en Los Ángeles, San Francisco.
3: Pero la localía, el Azteca,
1: esto,
3: bueno, el estadio,
1: es
3: Ciudadanos.
1: Una fortaleza.
3: Sin duda.
0: Sí, es de terror. Y dice que el principal problema es la altura. Yo creo que es la altura de Gilmora, que se les va a colar entre las piernas.
3: Exacto.
0: Allá a los ingleses.
3: Pero esto es típico de los ingleses. O sea, luego empiezan de Harry Potter. O sea, de veras. Ay, ¿no? Un poquito.
0: Obviamente en el sentido de sacatones, ¿no?
3: Evidentemente.
0: Alto, lo que se dice alto, el volumen de la serenata que les va
3: a... No. A ver, ya dijimos que eso no.
0: No hagan nada.
3: Ya dijimos que eso no. Bueno, a ver. Los jugadores de México corren en la altura de la Ciudad de México, ¿no? Con contingencia ambiental y después de comerse 3 tacos de suadero. Así que, sin Yolanda, Mari Carmen. O sea, los ingleses no pueden hacer eso. Tomás.
0: Pero fue muy respetuoso, ¿no? No hay por qué atacarlo. Grosero el de Ecuador.
4: Sí, pero de verdad sí saben que sí renunció, ¿verdad?
0: Lo corrieron.
1: Sí, ya.
4: ¿Ya? ¿Se fue?
0: Oye, bueno, ¿tiene lo renunciaron?
3: Como de troll de debajo del puente, ¿no?
4: ¿Tiene qué?
3: el gol de Estados Unidos.
4: ¡Gol!
3: ¡Sí! ¡Gol de Estados Unidos! ¿Cómo gol, no? ¿Cómo no?
1: Hombres resistió el asedio del equipo de Bosnia y Estados Unidos.
0: A nadie le da gusto el gol de Estados Unidos. Acabo de este planeta, güey.
3: Ustedes no pueden ver a la señorita que nos maquilla. Me acaba de hacer el corte de manga. Pues todos igual. A mí sí me da gusto porque allá vivo.
0: A nadie le da gusto.
1: Y ahora les va a tocar la selección.
3: ¿Eh?
1: De Bélgica.
3: La belga.
0: Hasta ahí llegó.
1: Ahí está tu destino.
3: Ahí está.
0: La belga es tu destino.
3: Sí. Nos van a mandar a la belga. A todos ellos.
0: Relate, muy bien. Gracias.
3: Gracias. Bueno, ni modo. Bueno, está bien. ¿Qué le hacemos? Pero bueno, México ya tiene rival para los octavos de finales, Inglaterra. Y por increíble que parezca, Roberto Alves Sague va a volver a jugar un papel de suma importancia. ¿Cómo? Escuchen ustedes a los aficionados mexicanos predecir el futuro.
4: Explain.
1: Cada la rima.
0: Hay que meter Inglaterra a la fuerza, ¿verdad?
1: England, ¿con qué viene England?
3: ¿Ah? England va a probar.
1: Sobre, como esas obras mal traducidas en el teatro que cuando van cantando que quieren que adapte el musical.
3: Oye, pero sí.
0: O las canciones del Tri.
3: Les va a gustar el Chile Nacional. Es muy flemático. O sea, les va a caer bien.
1: ¿Te imaginas a Bond, James Bond así?
3: Sí, ándale.
1: ¿Te gustando?
3: Me trae mi martini agitado con el Chile Nacional. Eso estaría padre. Shake and not stirred, pero
0: el
3: con
0: Rey
3: Chile.
0: Carlos.
1: Exacto. Sean Connery, sí.
3: Exacto, güey. Me gusta. Bueno,
0: y nosotros podemos, para no pegar de optimistas, podemos decir, si nos toca perder, nos vamos al burdel.
3: Pero bueno, la verdad,
0: rima con cero.
3: Seamos honestos, no les va a molestar la de Sague. Seguro sabe mejor que la comida inglesa, güey.
4: Wow, no, qué fuertes declaraciones.
0: Yo viví 3 años allá y
1: fish and chips.
4: ¿Lo sabes?
0: Sí.
3: Sí, vale gorro un poco, sí, la comida inglesa.
4: Llegará y lo sabe. O sea, no, quiero decir que esta porra nació, yo la vi nacer, vi al autor intelectual.
3: ¿Ah, sí?
4: Sin registrar su porra, en dos filas enfrente de mí en México-Corea.
3: Ahí
4: lo decían cinco personas y ahora ya es...
3: Ok, estuviste en un momento seminal.
4: Un momento importantísimo de la historia de este mufundial.
3: Wow.
4: Gracias. Podemos continuar.
3: Las porras. Pues es natural, ¿no? Que jueguen con la de Sague.
4: Era muy importante, mi
3: Guadalajara.
0: A los ingleses que se porten bien los pueden investir como caballeros con la de Sague.
3: ¡No! ¿Qué? Con el sable. El sable como la reina, sí. ¿Ya sabes que te tocan el hombro con el sable? ¿Algún?
0: Sir.
3: Pero
0: culito.
3: Me imaginé al rey acá con el cetro. Está terrible, güey.
0: Puliendo la de Sague.
1: Vamos, ya me imaginé a Lancelot.
3: Ándale, Sir Lancelot, güey. La espalda en la pierna. No, perdón, es la espada en la pierna.
0: Oiga, y para que se animen también trae su bolsa de té. Stículos.
3: Oye, pero ¿y sabes dónde va a suceder eso? En Camelot. Ahí es donde...
0: Los príncipes de Camelot.
3: El príncipe de Jales. Toma, güey, no. Qué horror, qué feo.
4: Oye, pero...
1: Te ves arrepentido.
0: Sí.
4: Pero nada más un shout-out musical para Liam Gallagher, que dijo que nos van a meter 5.
0: ¿Quién?
3: ¿Liam Gallagher?
4: Oasis.
0: ¿Quién es ese güey?
4: Exacto. El que se la va a pelar, el de la
1: ¿Alguna
4: Sague?
1: Vez ya ¿sigue? Salió Noel diciendo que el Chicharito, como jugador en el United... Era un little idiot.
3: No le tenía ningún cariño, ¿no? Es que jugaba no, en contra.
1: En el United y estos son del City.
3: Exactamente.
1: A ultranza.
3: Pues de todos modos te la vas a peinar, Gallagher. Nos da igual lo que digas.
0: Si perdemos 5-0,
3: nos vamos al...
0: Sí, ya que...
3: Okay.
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3: El Mundial de
8: de Corea-Japón 2002 fue histórico por ser el primero organizado por dos países y el primero disputado en Asia. También tuvo una propuesta diferente en sus mascotas. En lugar de un solo personaje, presentó a Ato, Kaz y Ni, conocido como los Spherix. Eran figuras futuristas creadas para conectar con una imagen tecnológica y moderna del torneo. Su aparición reflejaba el espíritu de una Copa del Mundo que miraba hacia el futuro. En una edición que también vio a Brasil conquistar su quinto título mundial con Ronaldo como gran figura.
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0: está bien de toda la vida, que nos tiene algo muy interesante. ¿A quién quiere meter la gente en la selección de Aguirre? Adelante, Chavita.
1: Dicen que todos somos técnicos de sillón, y yo por eso vine a preguntarle a la gente si tuvieron la oportunidad de dirigir al combinado nacional, ¿a qué famoso meterían y por qué? Vamos a ver lo que nos dijeron. Si pudieras meter a la selección mexicana, si tú fueras el Vasco y pudieras meter a cualquier famoso, el que sea, cantante, actor, lo que sea, a la selección nacional, ¿a quién sería y por qué?
2: A Chayanne.
1: ¿Por?
2: Para que tenga todo el apoyo de las mamás mexicanas.
1: Para que los haga, porque todos son sus hijos.
2: Exacto, somos los hijos de Chayanne.
1: Ah, saludos, papá, Chayanne. Si tú pudieras meter a cualquier famoso a jugar a la selección mexicana, ¿quién sería y por qué?
3: A Luisito Comunica, porque se parece a Ochoa.
1: Si tú fueras el Vasco Aguirre, pero pudieras meter a cualquier famoso, cantante, lo que sea, a jugar al Tri, ¿a quién meterías?
4: Yo metería a Alejandro Fernández.
1: ¿Por?
4: Nos representa a todos los mexicanos.
1: ¿Por?
4: Nos sabemos todos sus rolas, güey, todos lo seguimos y sobre todo porque confiamos todos en ese cabrón.
1: Yo lo metería de portero, güey.
4: ¿Por qué, güey?
1: Porque las para todas. Si de ti dependiera ver quién juega y quién no en la selección, y pudieras meter a cualquier famoso, el que sea, hombre, mujer, cantante, lo que sea, ¿a quién meterías y por qué?
5: A Wendy Guevara, güey.
1: ¿De qué la metes?
5: De defensa, güey.
1: Sí, no, de central.
5: Cabezoto Olmeca, güey.
1: No entiendo por qué no eres el técnico de la selección. ¿Qué eres, el Achita Ludueña, dicen?
5: Sí, a mí así me dicen de apodo.
1: Yo te veo más cara del Mozumbito. Si tú fueras el técnico de la selección y pudieras meter a un famoso cantante, actor, lo que sea, mujer, hombre, no importa, a jugar, ¿a quién sería y por qué?
5: Reviviría a Chespirito y lo metía. Porque pues es de los más icónicos de nuestro país. Se le dé la chiripiorca ahí adentro.
1: A ver la chiripiorca, ¿cómo es?
6: ¡Quiere volar! ¡Quiere volar! ¡Una, dos, tres!
1: Si tú fueras el técnico de la selección y pudieras meter a cualquier famoso, cantante, actriz, lo que sea, hombre, mujer, no importa, ¿a quién meterías y por qué?
7: El Chicharito, gordo.
1: ¿Actriz o cantante el Chicharito?
8: Alfredo Adame, güey.
1: ¿De qué lo metes?
8: Güey, ¿de qué lo meto? De delantero, güey.
1: ¿Sí?
8: Por sus patadas, güey.
1: Las de bicicleta.
8: Claro, güey.
1: No, que Iniesta no estaba ya aquí.
9: David Bisbal.
1: ¿Por?
9: Por los pinches agudos que tiene y hasta arriba, güey.
1: Yo metería a Fernández Noroña. Fíjense, tiro libre a favor de México. Minuto 85. Lo pones en la barrera. Que apeste. Todos se abren. Gol de la selección. Ganamos el partido. Yo soy Chava Mena. Nos vemos mañana.
10: Me gusta el reportaje de hoy de Chava Mena. ¿Está
11: ¿Sabes
10: bien?
11: ¿Cuál es su segundo apellido, no?
10: Mena
12: Moro.
10: ¿Mora? Ajá. Ah, ahí está.
11: Chava Mena Mora.
10: Chava Mena Mora. Pues muy bien, la verdad.
11: Está bien.
10: ¿A quién meterías tú a la selección? Así que.
11: A ti está aquí.
10: Rápidamente. No, pero yo qué voy a hacer ahí, güey.
12: ¿Balón? En el interior destaca. Hacer grandes jugadas.
10: O sea, ya metiéndome goles y todo.
12: Yo eso lo escuché.
10: Perforando la portería. Muy bien.
11: En el interior destaca.
10: Qué terror, qué cosa.
12: Todo puede pasar.
10: Fíjate el daño que le estamos haciendo a Pati, sí, que era una persona decente y ya no.
11: Y ni siquiera fuimos nosotros.
12: ¿Eh? Después voy a un retiro.
10: Solita. Claro.
13: Que el que era decente también ya.
10: Ni modo. Pues así sucede, esto se pega.
11: Oigan, lo que sigue está divertidísimo, súper vale la pena. Se dice que el béisbol es el rey de los deportes. Pero bien, el rey ha muerto, viva el rey Pambol. Escuchen lo que pasó allá en un partido de ligas mayores en Estados Unidos, donde pues, estaba la narración, estaba el pitcher ahí, el bateador en home, y de pronto cae el gol de México y un mexicano en la grada.
10: ¡Joya!
11: ¡Qué joya! ¡Qué mal! ¡Se vuelve loco! Y sucede esto. ¡Adelante!
14: Left-handed fastballs. Is 2-2. Spikes in the dirt.
13: Está sentado detrás del plato de
14: sí.
13: Se le reconoce porque lleva una playera verde de la selección. No, lleva una franela de los Dodgers. El pitcher voltea como diciendo, alguien se está infartando.
10: El pitcher voltea y los comentaristas que están narrando el partido de béisbol así como, ¿qué está pasando?
11: Lo ignoran por completo, no dicen nada.
10: Es que, ¿sabes qué? Que yo creo que de verdad en Estados Unidos hay una gran cantidad de personas que no se enteran siquiera que está sucediendo el Mundial, porque de veras no es un deporte que les guste lo suficiente y que suficiente gente siga. ¡Aguados! Güeyes, aparte además béisbol, vamos ganando USA. ¿Sí, no?
13: El béisbol ¿Nadie? Es un deporte tan explosivo en el apoyo. O sea, a menos que haya un cuadrangular de última entrada, es un deporte en el que la gente aplaude, chocan manos con el ganado, procurando no tirarle los nachos porque es un deporte
10: exacto.
13: Que se va a comer bastante, ¿no? Pero no es explosivo. O sea, sí
0: Ay, también los norteamericanos son de otro talante, ¿no? O sea, yo no digo que el béisbol sea aburrido, pero los gritos de este güey despertaron al estadio, sí, al público.
10: Oye, Eduardo, ¿tú cuántas entradas has aguantado? O sea, en un partido de béisbol. Digo, porque son largos luego. Se te echó largo el...
0: Esta gira. Voy a ignorarte, pero qué curioso que el partido era de los Dodgers, pero el palo de vuelta entera se lo llevó Ecuador.
10: Exacto. Pero está bien que haya podido cumplir el sueño de ver un triunfo de la selección nacional en el estadio. De béisbol, aunque sea, pero está bien.
0: Pero
10: ¿no?
0: Estaba en el estadio.
10: Y estaba contento el güey.
0: Ese gol se tenía que festejar en donde sea, hasta en un funeral.
10: Cierras la tapa. ¡Gol! Y luego ya lo vuelves a abrir.
0: Sucedió, ¿eh? Seguro sucedió en algún funeral en México. Tenían el partido y...
12: Hay que buscar en podcast para
10: normales.
12: Además,
10: el muerto se levanta de la caja y lo festeja y ya se vuelve a morir. Está bien, es bonito, ¿no? Sale el fiambre y festeja una vueltecita.
0: ¡Gol de Quiñones! ¡Ay, gracias! Me vuelvo a morir.
10: Saludos a todos los que están muertos hoy.
12: Wow, ok. ¿Qué? Incluyendo a Chespirito, que fue sugerido para jugar.
10: Correcto,
12: en
10: imagínate
12: la selección.
10: Que realmente llega a la selección. Qué susto.
12: Un distractor máximo.
10: Una fantasma.
13: Se regresó para presentar la lista de la selección hace unas semanas.
12: Es correcto, verdad.
10: Correcto. Órale.
0: Bueno, ahora sí es momento de irnos, bueno, hablar de la belga, ¿no?
10: Sí, sí, sí, sí. Se armó el carnaval europeo. Los aficionados de la belga, o sea, Bélgica, salieron a las calles a festejar con todo el haber vencido a Senegal. Chéquense esto, por favor. Ahí está un nutridísimo grupo de belgas. Es un mar de belgas. O sea, nunca
0: es de belgas.
10: Nunca había visto tantas juntas, digo, tantos juntos, la verdad.
0: Hay muchas mujeres, son muchas belgas.
10: Son muchísimas.
13: Y es un ejercicio en el que están saltando todos agachados. Hay una seña de líder al frente y todos los belgas se levantan.
0: Todos se paran, las belgas.
10: Qué bonito, ¿no? O sea, al unísono se levantan. Todas, todos. O sea, muy padre.
13: Coordinadamente.
10: Hasta miedo dan.
0: Bueno, hablemos del partido del día de hoy. Bélgica-Senegal. ¿Quién quiere? ¿Pati?
13: Pati, por favor.
12: Yo solo quiero decir que estaba más coordinada la afición que Bélgica al principio.
13: Sí.
12: Pensé genuinamente que se llevaba este partido Senegal. Estaba ya preparando mis notas para venir a hablar de las selecciones africanas, pero bueno, en los últimos, ¿qué? ¿15?
13: Sí.
12: Se despierta Bélgica.
13: Últimos 5.
12: Los últimos 5.
0: Increíble. Está ganando 2-0.
13: Pero aparte, Senegal era muy superior.
12: Sí.
13: Se sentía el tercero de Senegal cerca. Bélgica no tenía pegada, salió Kevin De Bruyne, estaba buscando por dónde, y de repente al minuto 85... viene una anotación de Lukaku.
0: Entró de cambio,
13: amigo,
0: ¿no?
13: Entró de cambio Lukaku, ya es veterano.
10: Sí, sí.
13: Al 88, anotación de Tielemans. Una pésima salida del portero. Estaba lesionado, sí, el portero de Bélgica, Edouard Mendy. El portero suplente hizo un papelón. Sale muy mal, viene el empate. Se van al alargue, se van a la prórroga.
10: Está bien el alargue.
12: Al 120 más 5.
10: ¿Qué tiene de malo el alargue? Normalicemos con corear.
13: Bélgica jugando no va bien, ¿no?
10: Festejar el alargue. Yo lo festejo ya, no es muy común, la verdad. O sea, yo lo festejo cada vez que llega.
0: Te entiendo.
13: Sí, también la selección.
10: Exacto, ahí está.
13: De Bélgica. Y cuando Senegal tuvo jugadas claras, en la última acción del segundo tiempo extra, viene un balón al área, queda para un remate para Luke Bakio, la vuela. Pero antes del remate hay una clarísima falta. Es muy clara. La revisa el del arbitraje, se concede el penal, se hace la pantomima de que lo va a tirar Lukaku. Es una nueva modalidad para buscar quitar presión al cobrador. Agarra la pelota alguien que no lo va a tirar. Lo hizo Vitinha en la final de Champions y luego lo cobró
10: Usman. Para que no reaccione.
13: Para que todo el mundo lo vaya a empujar a él y lo bulen a él, okay, y lo volteen a ver a él. Incluso el portero tiene la información de cómo cobra él. La televisión colocó cómo tiraba Lukaku. Los tiros de Lukaku van en esta dirección, como siempre se hace. Pues lo termina cobrando Tielemans, saca un riflazo al ángulo espectacular y lo gana Bélgica. En el 2018, Bélgica contra Japón. Japón ganaba 2-0. Bélgica lo volteó con un gol en compensación para ganar 3-2. Yo no veo a Bélgica jugando nada, pero logró sacar el partido y Senegal yo creo que era un mucho mejor equipo.
12: Sí, bueno, yo también creo que
0: hubo un momento extrañísimo antes del penal.
13: Sí.
0: Cuéntanos.
13: A ver, la revisión del videoarbitraje es muy dilatada para ver si se concede el penal. Era un momento muy tenso. Y se tira un jugador de Senegal fingiendo que está lesionado con la cabeza recostada sobre el manchón penal. Y los jugadores senegaleses hacían un círculo y los de Bélgica lo querían quitar.
10: Es poco común, ¿no? Recostar la cabeza en el manchón. O sea, casi no, casi nadie lo hace.
0: Casi todo el mundo lo evita, ¿no?
10: Exacto. Es cortesía común, ¿no?
0: Temperatura.
10: Exacto, es cortesía común, ¿no?
13: En el punto de cobro penal.
10: Ya, el punto de cobro penal. Perdón, perdóname, sí. Lati, lo siento.
13: Hasta Pati me vio con ternura.
0: y asco.
13: Y entonces, pero ahí está. Bueno, no, ahí se ven otras cosas.
0: Ahí se ve un güey de nalgas, pero estaba la cabeza recargada en el manchón de penalti como si estuviera llorando y efectivamente lo rodean los demás senegaleses.
13: Lo que se dice es que era una especie de suerte de efectos especiales, quererse algo de recurrir a hechizos, que es muy común en el fútbol africano. Recordemos que la final de la Copa África terminó con marroquíes y senegaleses arrancándose toallas. Así sí parecía.
12: ¿Por qué?
13: Porque querían quitarles las toallas, porque querían tocar sus cosas. Es algo muy de si tocas, te invades.
12: Me acabas de decir algo rarísimo que no tiene nada que ver con fútbol. Gracias. En Fórmula 1, Kim Kardashian le agarró su toalla a Kimi Antonelli, que venía ganando todas las carreras. Y después de eso, ella anda con Lewis Hamilton. Gana Lewis Hamilton primer lugar.
0: ¿Eh? Entonces, Kim Kardashian es una bruja.
12: No sé, se dice.
15: Se dice.
12: Nada.
15: Se
12: no,
15: sabe.
12: No me sabía
13: la historia de Kimi.
12: De brujería en la cancha.
13: Sí, no, en fútbol africano pasa mucho. Pero fue muy raro porque tardó muchísimo en reanudarse.
15: Ok.
13: Y seguía el jugador tirado con la cabeza recostada en el punto penal hasta que finalmente ya lo quitan y viene Tielemans. Pero todo ese rato el que sostenía el balón era Lukaku, que yo pensaba que Lukaku, siendo un tipo tan experimentado, era el que iba.
15: Oye, ¿y hay alguna regla que prohíba hacer este?
13: Es que no hay precedente, no existe cómo regular que alguien se recueste en el punto de penal.
0: Ya, o sea, tú nunca habías visto eso, Lati, jamás habías visto.
13: ¿Que alguien se recueste ahí?
0: Sí, yo
15: no, es raro.
0: Rarísimo.
15: Es raro.
12: ¿Pero no funcionó?
13: No funcionó.
12: O sea,
0: no, sí, les clavaron el gol y ganó bien Bélgica, creo yo. Creo que le pasó a Senegal un poco lo que antes le pasaba a México.
13: Jugaron como nunca.
0: Perdieron como siempre. Y como que se apanicaron de que iban ganando.
15: Qué bueno.
0: Pero tuvieron miedo al éxito.
15: Bueno, que lo puntualizas porque eso es lo que ha dado gusto de la selección mexicana en este torneo. Que ha ido incrementando su control, su solidez.
0: Jugando mejor cada partido.
15: Jugando muy bien cada partido.
12: Y no dosifican las ganas de ganar. O sea, empieza minuto uno y termina hasta que termina el último silbatazo.
15: Correcto.
12: Felicidades, México,
15: que la selección mexicana, la selección mexicana es de lo que tenemos mucho el día de hoy, va a octavos de final y se va remando. ¿Sabes remar, Eduardo?
0: No.
15: No. Okay.
13: Qué buena imagen.
15: Bueno, pues.
13: Habla de Eduardo remando.
15: Jugadores que se dieron el gusto de imitar la famosa porra noruega simularon remar un barco vikingo. Pero para hacerlo más real, se pusieron máscaras del noruego Haaland. Haaland, ¿no? Se dice, pero aquí
12: Haaland.
0: Haaland en noruego, pero todos lo conocemos como
15: claro.
0: Haaland, ¿no?
15: Aquí todos Haaland. Miren esto.
0: Están sentados en el piso los mexicanos, todos traen una como una media en la cabeza, que es una máscara.
13: Aguirre, ¿no?
15: Es de Aguirre. ¡Es Xochimilco! ¡Es bellísimo!
12: ¡Ay, guau!
0: Wow. Es Javier Aguirre o es Erling Haaland, ya no lo sé. O sea, en todo caso, cualquiera de los dos, la máscara está chafísima.
13: Y el que toca el tambor, también con su máscara, es Ochoa.
15: Pero esto es para comer. Claro, por qué Dalí odiaba a México, que decía que era demasiado surrealista incluso para él. Ahí está. Estas son las cosas que los mexicanos hacemos realidad. Las sacamos de la imaginación.
13: Ay, saliendo del estadio, vi una cantidad de gente, cada quien remando para su lado. O sea, si hubiera agua, hubieran chocado.
15: Eso también
13: pero es. Lo que querían simular también el remo.
15: Eso vikingo. Es muy mexicano también, cada quien jala para su lado y no llegamos a ningún lado. Pero bueno, está bien.
0: Pero con todo y máscara o sin máscara, los mexicanos sí jalan parejo.
15: ¡Ajá!
0: Uno blanco.
15: Bien. Pero si se fijan bien, estaban remando sobre un mar de lágrimas. ¡Ecuatorianas!
12: ¡Ah! ¡Qué cruel eres! Oye, pero qué bonito cruces, de estos cruces culturales que van a quedar como rezagos por todas partes, porque aquí ya los mexas ahora jalan y jalan. Y luego en Irán ya le están poniendo Tijuana a una calle.
15: ¿Tijuana?
0: Qué bonito, ya somos mexicoreanos.
12: O sea, sí, estamos.
15: Iraníes.
12: Chile nacional ya en Corea es leyenda.
15: Delicioso, ojalá y lo paladeen con gusto.
0: Es lo maravilloso de estos torneos.
12: Ya. Sí, la neta sí, fuera de broma. Ya.
15: Es que Kim Ching no conoce el Chile nacional, ¿no? Allá en Corea es muy bueno.
0: ¿Corea del Norte, dices?
15: No, Corea del Sur. No, de los del Norte, perdón, un saludo. Eso sí es un infierno terrible. Pero bueno, dice Salcido que si lo invitan, que él agarra un remo. Uf. Con gusto. Nunca le van a perdonar esa Salcido, ¿ah?
13: Ustedes.
15: Bueno, es que es bonito.
12: Yo lo quiero mucho.
15: Yo también, pero pues digo, eso de armar fiestas con este invitado sorpresa. Pues sí. Llegas a la fiesta y te encuentras algo que no esperabas y dices, bueno, a ver, vamos a probar. Es bonito.
12: Bueno, es que fue director técnico de mi equipo de Fut 7 hace 3 años. Y yo, esas historias.
0: ¿Y qué
12: no
0: posición jugabas, Pati?
12: No, era, yo era dueña del equipo, yo no jugaba.
0: Ah,
16: O sea, no lo dije por sangrona, lo dije porque soy muy mala para jugar.
13: Si ves a Florentino Pérez, le dices de qué juegas.
11: Obviamente.
13: Si ves a Florentino, no le dices, oye, ¿eres el mediocampista del Madrid?
15: Es que no.
11: Florentina, perdóname, por favor.
15: Se te olvida con quién estás hablando, güey.
11: Pati Cantú.
15: O sea, por favor. Dueña de equipos de fútbol 7.
16: Voy a llorar ahorita.
11: Bueno, el gol de Julián Quiñones el día de ayer vibró en serio, vibró nuestros corazones, pero también varios sismógrafos de la ciudad lo registraron. El grito y la celebración fueron tan potentes que se registró como un pequeño sismo.
15: A ver.
11: Un micro sismo en la Ciudad de México. Ahí está, mira, la información.
15: México sacude el Estadio Azteca. Goles de Quiñones y Jiménez se sintieron como sismos. Y esto lo reportó, pues evidentemente.
11: Claro Sports.
15: Claro Sports.
11: Yo le creo a Claro Sports.
13: Tú, claro. Y hay precedentes, ¿eh? El gol de Chucky contra Alemania en 2018 también propició un microsismo. Es evidente, si todo mundo tiene una agitación al mismo tiempo.
11: Eso fue en Rusia y tembló México por el gol.
13: Por la reacción de la gente viéndolo.
15: Bueno, en los conciertos de, ¿cómo se llama tu heroína gringa? ¿Cómo se llama?
11: Taylor Swift.
15: También se registra
16: ídola.
15: En los servicios de que miden los movimientos sísmicos.
11: No, ¿cómo voy a odiar a Taylor Swift? Soy súper Swiftie.
16: Yo también.
11: Bien.
16: Perdón, continúo.
15: No, está muy bien.
11: Mañana traigo mis pulseritas.
15: Yo no soy Swiftie, la verdad, pero...
16: Sí, nos hacemos unos...
15: ¿Te gusta la música de Swift?
13: No.
15: No, es que a mí tampoco. No,
16: perdón, te pegué.
15: A ver, sí, pero Lati Puñol.
13: No pensé que te fuera tan importante. La verdad me encanta.
16: Pero quiero regresar al tema de los sismos. O sea, tú sentiste, tú que estabas en el estadio, nosotros pobrecitos viendo atrás de una pantalla, ¿tú ahí que se cimbró?
13: No, el estadio tuvo una ebullición, de verdad, como pocas veces he sentido. Y mira que en este estadio se sienten demasiadas cosas.
15: Y no, la verdad es que el partido de ayer fue apoteósico, no es una exageración, estuvo muy bien y esperemos que el de Inglaterra nos salga igual.
13: Y
15: a
13: mucha gente llorando.
15: ¿Llorando?
13: Sí.
15: Ecuatorianos todos.
13: sea, me quedaban muy lejos.
11: Llorar de emoción.
13: En el palco, un costado, había unos colegas ecuatorianos que, con todo el respeto, entre colegas, hola, mucho gusto, buen trabajo. Compartiendo informaciones. No. Y si hubo un mexicano. El palco de transmisión se encuentra en la parte central del estadio, detrás de las bancas, casi hasta arriba.
11: Okay.
13: Sí. Y hay una tribuna por encima. Y hubo alguien que arrojó cerveza. No sé si queriendo dar a los ecuatorianos, pero es un peligro porque hay computadoras, consolas, claro. Hay equipo muy sofisticado de audio.
11: Electricidad.
13: Y tengo que reconocerlo. En cuestión de 20 segundos lo detectaron. Gente de la grada dijo, es él.
15: Y vámonos.
13: Y se lo llevaron. Pues sí. Y también un detalle relevante, le sacaban fotos, parte del reconocimiento para
15: correcto.
13: Que no regrese. Hay que reconocerlo porque no tiene que pasar.
11: Claro.
13: O sea, es gente que está trabajando, es gente que está con su consola, es gente a la que le puedes arruinar una transmisión que es muy importante, sin importar a dónde se emita.
15: Mira, además de todo, yo creo que, y de verdad repito, no soy su tía, pero en estos momentos me voy a comportar como su tía. Hay que encontrar ese momento en el cual dices, a ver, ¿aporto algo, sumo algo o nomás estoy jodiendo a los demás? Tapando una calle, agitando un coche, aventando un niño, echando una cerveza. De veras, comportémonos ya, hombre. Hay que disfrutar de la fiesta del fútbol, pero no joder a los demás.
11: Amor de paz. Yo quisiera agradecerle a Marcelo Ebrard, porque ayer...
15: ¡Goldo! ¡Saludos, Goldo!
11: Me enteré que cayó el gol porque tuiteó tenemos gol.
15: Oye, ¿cuándo va a tuitear que nos va a pagar lo que se gastó su chilpayate en la embajada?
11: No sé, eso sigue...
15: Con tus impuestos. ¡Goldo, no te hagas güey, paga! Bueno, a ver, el mismo sismológico indicó que con el gol de Quiñones también temblaron. Las nalguitas de los ecuatorianos, ya. Perdón, pero es que ahí están de pechito. Están
11: a mí
15: ahí.
11: Me dio miedo porque después del temblorcito como que viene el calambre, ¿no?
15: ¿Qué ha pasado? Así que el dedito se te
11: tuerce. Sí. ¡Ay! ¿Dónde te agarró el temblor? Exacto. Entre tierra y así, ¿no?
15: Ya te está agarrando, pero bueno. Pati.
16: No, o sea, cada día me...
15: O sea, entiendo que te desvelaste ayer.
16: Evolucionó al revés, güey.
11: Nos ve con cara de asco, nada más.
16: Ay. Es divertido escucharlo.
15: Que tenemos un festejo de gol, nos dicen en cabina. A ver, vamos a mandar el festejo de gol. ¿Quién metió gol? Venga.
11: Estados Unidos otra vez.
15: Ahí está. El Ángel ayer, de verdad, como una especie de olla llena de chimicuiles, agitándose al unísono, parece la suspensión coloidal del hijo. El hijo que México va a tener con este torneo.
11: Es una gota de espermatozoides, pero eso blanco que arrojan es espuma, ¿no? Todos al mismo tiempo.
15: Podría ser espuma.
11: Tan fregona.
16: No es espuma. Son de todos los equipos, güey. Déjalos en paz.
15: La verdad, me conmovió.
13: No dividamos.
15: Me conmovió.
16: Tú malo, mi chiste. Sí,
11: me costó muchísimo trabajo entender lo que estabas diciendo.
15: Como mexicano, la verdad, me da más valor el ver a la gente tan contenta.
0: se me entume la mano nomás.
15: Exacto.
0: Las ganas que tengo.
15: Bendiciones para todos en este país, la verdad estamos muy contentos.
0: Chispas. Bueno, nuestra comida mexicana es para todos. Bueno, para todos los que aguanten, ¿no? Vean a este mariachi mexicano, el Charro Negro, ya lo han bautizado, platicando de cómo le bautizó la panza a sus paisanos, a sus amigos paisanos, invitándolos a comer. Adelante, mi Charro Negro.
17: Mi primera vez en México, fuimos unos tacos, fue como 12 de la noche. Mis amigos, hey, vamos por los tacos, así, vamos. Fuimos con un tacos en la esquina, en la madrugada, y comimos tacos, y el próximo día, todos mis amigos están enfermando, todos vomitando y todo, y yo, bien. Mi estómago es chilango, baby. Estoy listo para los tacos.
15: Muy bien.
13: Mariachi afroamericano.
15: ¿Perdón?
13: Mariachi afroamericano.
15: Sí, pero yo creo que es la prueba de fuego, ¿no? La primera vez que llegas como turista a México, que la comida te cae bien y te deja dormir, dices, ya eres mexicano.
13: Llegas al siguiente desayuno y ves que todo el mundo está revolcándose, retorciéndose.
15: Exacto, muy bien.
0: Qué bonito, los haces cantar a todos, cielito lindo. ¡Ay, ya! ¡Ay, ay, ay!
15: ¿Habrán sido tacos de tripa re bien tostada?
0: Claro.
15: ¿Los que comió?
0: Sí.
15: ¡Qué ricos!
0: Se le ve sano.
15: ¡Qué ricos! Claro. Bueno, ¿y a poco creen que Moctezuma iba a cobrar venganza al mismísimo Charro Negro? Pues por supuesto que no. O sea, estos tacos además son apenas el primer nivel, mi morenazo. Te faltan las tortas de queso de puerco asoleadas de Chapultepec. Esas las que van quedando en la tarde, que ya llevan todo.
0: Las que en la mañana cuestan 20 pesos y en la tarde ya te las dan 12, sí, porque ya están a punto.
15: El aguacate ya está, digamos, añejado.
0: Ya se ve negrito, pachicho.
15: Sí, el chilito ya se avinagró más, pero bueno.
0: Y bueno, si a tus amigos les hace daño los tacos, pues búscate otros amigos, compadre.
15: Ya, exacto.
0: Salud. Hablemos del partido Estados Unidos contra Bosnia. Ya terminó.
15: ¿Cómo vamos?
13: Ganaste 2-0.
15: Muy bien, qué bonito.
0: Perdió el mundo.
15: Soy el único que se atreve a decir que me da gusto que le haya ido bien a la selección de Estados Unidos. Allá vivo, son compatriotas.
0: No, es que a nadie le da gusto.
15: Bueno, a mí sí, son compatriotas. ¿Qué tiene de malo?
13: Lo relevante es que Bosnia hizo poco. Tu momentito, esta vez abrió con su veteranísimo delantero Edin Dzeko, que es una leyenda. No tuvo demasiado efecto. Estados Unidos lo mereció desde antes del gol de Balogun. Y el problemita es, lo bueno para Estados Unidos es que resistió con 10 hombres la expulsión de Balogun.
15: Sí, sí.
13: Lo malo es que lo pierde para el partido contra Bélgica y es una baja sumamente sensible. Pulisic no está plenito.
15: ¿Es un jugador más valioso? O sea, es...
13: No, Pulisic, pero no está plenito. Ha tenido problemas de lesiones, ha estado en la banca. Yo te diría que puede ser el tercero o cuarto del equipo. McKinney es muy importante también, por ejemplo. Pero es el que tiene gol en el equipo y no contarán con él contra Bélgica.
15: Pues bueno, ya estarán tranquilos allá en Estados Unidos de que va avanzando su selección. Yo sé que Eduardo está podrido, está enojado, la maquillista está enojada, todo el mundo me está haciendo jeta, pero la verdad me dio gusto.
16: Güey, nadie está...
0: Inglaterra.
13: Estás haciendo
16: nadie
13: amigos.
16: Nadie está pelando nada de Estados Unidos, hasta acá quiere...
0: Nadie
16: te hizo cara.
0: Vale.
16: A ver, ¿qué vas a decir, Eduardo?
13: Como Santi Jiménez cuando entró al partido.
0: Joder.
13: Sí, está viendo con quién y en dónde.
16: Cierto.
0: A dar lata.
13: ¿Tú te lo imaginas con Santi?
15: A ver.
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15: Miren nada más lo que nos llegó aquí.
13: Ahora sí.
0: Llegaron las pizzas.
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0: Vamos a un corte. Vamos a un corte para poder comer pizza, pero vaya rápido por una botanita y regrese, porque al volver el embajador de Japón tiene un mensaje especial para nosotros.
15: ¡Venga!
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19: En la historia de la Copa Mundial de la FIFA, ninguna selección ha ganado más títulos que Brasil. La verde amarela ha levantado el trofeo 5 veces. Suecia en 1958, Chile en 1962, México en 1970, Estados Unidos en 1994 y Corea-Japón en 2002. Sus campeonatos están ligados a generaciones inolvidables. Pelé, Garrincha, Jairzinho, Romario, Ronaldo, Rivaldo y Ronaldinho. Son parte de esa herencia. Alemania e Italia le siguen con 4 títulos cada una. Por eso, cuando se habla de grandeza mundialista, Brasil sigue ocupando el primer lugar en la historia del torneo.
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39: Si usted sabe quién es Kitty de Hoyo, revísese la próstata ya.
40: Es tu alter ego.
39: Ya, es mi alter ego, en efecto. 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
16: No sé quién es Kitty de Hoyos, perdón la ignorancia, pero...
40: ¿Esto habla bien de tu edad?
16: Ok, cuando vengan a mis conciertos, ustedes me dicen porque les voy a dar un shout-out especial. Y si subimos a Estaca a tocar...
40: Exacto.
16: Te puedo presentar como tú quieras.
40: Ya está. Puedo ser Kitty, en el bajo, Kitty de Hoyos.
16: Sí, sí puede
40: ser. O piano también, ya puedo. Ahí le voy sacando unos ruiditos. Oigan, si extrañan a Eduardo, se tuvo que ir porque fue al aeropuerto.
16: Pero yo siento aquí su corazón.
40: Porque quiere volar, no es cierto. Va a volar un familiar, pero bueno. Sigamos entonces aquí en este bonito programa. ¡Ah! 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Oye, ahí está el reclamo.
41: Ahorita van a regresar corriendo.
40: Pues deberían, la verdad.
16: Literal les pregunté, ¿sí les van a dar para que lo comamos todo?
40: ¿Y qué te dijeron?
16: Sí, sí, claro.
40: Y se las llevaron. Bueno, ni modo. Pero conste, ya se dijo. Okay, ahora sí. La afición argentina se caracteriza por muchas cosas, como su sangre ligera, pero al parecer, por lo que no destacan, es por sus buenos deseos para los mexicanos. De verdad, les tenemos una colección de estos argentinos hablando acerca de lo que podría suceder en el partido de México, si preferían que ganara México o que ganara Ecuador. Ahí les va, a ver qué les parece.
42: México, Ecuador, ¿quién crees que gane?
43: Ecuador.
42: Ecuador.
43: Ecuador.
42: Ecuador.
43: Ecuador.
42: Ecuador.
43: Ecuador.
42: Ecuador.
43: Ecuador.
40: Pues sí.
43: Pues, ¿qué creen?
40: Adivinen qué.
43: Fíjense, ver, que...
40: Alberto Latipati, ustedes que son conocedores, ¿sí?, del fútbol, ¿por qué desestima tanto el fanático argentino común al fútbol mexicano?
16: Tu opinión es la mía. Yo creo que evidentemente es un bagaje ya cultural de este pleitito,
40: en
16: este
40: cono.
16: Pique.
40: Ajá.
16: De nosotros hemos demostrado ser máximos, ustedes tendrán este espacio muy grande, este país maravilloso, pero en el fútbol nos... O sea,
40: son multicampeones.
16: A ver, son multicampeones. Sí tienen con qué defender que son increíbles, pero lo que hablábamos, Lati, ahorita fuera del aire, no tienes que desestimar a un rival para... Sabes posicionarte tú.
40: Correcto.
16: Te posicionas como en fútbol, genial, lo han hecho increíble. Me he encontrado entrevistas de Maradona, uh-huh, diciendo como si un día venía el Mundial a México,
40: ajá,
16: no iba a ser justo porque no teníamos fútbol. O sea, hay este tema viejo, ya es viejo. Hay que actualizarse un poquito, hay que ver la realidad.
40: Oye, pero más allá de que son bastante, digamos, ufanos de su fútbol los argentinos, ¿hay alguna causa histórica por
16: ahí? Seguro sí.
43: Primero, ellos vieron jugar Ecuador la eliminatoria.
40: Ajá.
43: Y vieron que era un equipo que se atragantaba. Destaca recibir 5 goles en 18 partidos. Parezco disco rayado, pero es para dimensionar que México les hizo 2.
40: Sí.
43: recibieron 5 goles en 18 partidos. Ecuador llegaba a este torneo con un rango muy alto y además muchos futbolistas en la Liga Argentina. El mismo portero ecuatoriano, Giraldes, es argentino de nacimiento. Llegó muy joven a Ecuador, jugó en la U Católica de Ecuador, no la de Chile, el Ecuador, y terminó tomando la nacionalidad, etcétera. Eso por un lado para preferir Ecuador. Ya después, no nos engañemos. Para hablar de nuestra rivalidad con Argentina en fútbol, tendríamos que estar al menos un poquito cerca de Argentina en fútbol y no estamos.
40: Estamos lejos.
43: No estamos. Entonces, pero sea.
40: Esto no es presunción.
43: Tantas veces que nos hemos encontrado en fases eliminatorias ha ido propiciando un desencuentro. México les ganó en Copa América, les complicó en torneos, pero no en el más importante que es este.
40: Sin duda.
43: Nos eliminaron en 2006, nos eliminaron en 2010, nos ganaron en primera ronda en 2022, pero sí se ha generado algo. Y luego añades episodios como lo del uniforme que echó Messi al piso, no por desdén.
40: Eso fue un
43: el Canelo se aceleró y creo que Canelo luego lo aceptó.
40: Te voy a decir una cosa, yo siento que el Canelo había bebido esa noche.
43: Se aceleró mucho. porque empezó a ventilar el chat que tenía con el Kun Agüero y tú a mí una vez me dijiste.
40: No.
43: Es muy común traer un uniforme sudado.
40: No pasa, bobo.
43: Uno echan ahí y luego se la.
40: Mira, yo nomás les digo una cosa porque lo aplico en mi vida. Si han bebido, apaguen el celular, porque acabas mandando canciones a las 3 de la mañana, Pati Cantú,
16: ranting en redes sociales.
40: Todo lo hemos hecho.
16: Nada.
43: En defensa de Pati, ayer nos escribimos mucho en los partidos.
40: Ajá.
43: En la madrugada, que tuvo una madrugada eufórica, no me escribió.
40: Ajá.
43: No le hizo al estaca.
16: No, ¿eh?
40: A mí, ¿sabes que a mí sí me da por mandar mensajes ahí en la noche? ¿Cómo ves?
16: A mí no me mandaste.
43: Pero tú ya te despiertas y vas repasando.
40: Exacto.
43: Cada minuto.
40: Eso es muy feo. Ve el celular y decir, madres, mandé 5. ¿Qué serán? Nunca mando nudes, ¿eh? Eso sí es importante. Hay que decirlo.
16: Te felicito.
40: No se manda.
43: Por si alguien te buscaba para eso,
40: no les van a llegar. Así.
16: Oye,
40: no
16: pero, llegar. Perdón, pero regresando al tema, entonces es. O sea, es un peluceo que históricamente de alguna forma sí tiene.
40: Sustento.
16: Motivos. Ajá, tiene sustento. Sí. Pero estamos de acuerdo que hoy estamos en un lugar que vamos poco a poco ganándonos y es distinto. No hay
43: duele mucho para ti, según mis diálogos con argentinos, tengo amigos muy cercanos.
40: Ajá.
43: La constante alusión de vienen aquí a buscar trabajo, correcto. Lo cual a mí me parece genuino, porque ¿cuántos mexicanos no van a otro correcto. País?
16: Sí, no hay nada de malo en ello.
43: A buscar trabajo. Y esa parte les duele mucho. Así como el argentino tiene el otro lado cuando reciben a paraguayos, a bolivianos, a peruanos. Que están buscando ganarse la
40: vida. Fíjate, cuando hablábamos de lo que ha sucedido alrededor de los festejos de México, que en algunas ocasiones se ha convertido en algo problemático, esto también lo es, ¿no? Seamos más adultos, seamos más bondadosos con la gente que viene a buscarse a lo mejor una vida en México, que además de todo aporta, porque México, como muchos países, está hecho de sus inmigraciones. Aquí han llegado españoles, han llegado italianos, han llegado de todo el mundo, y todos los que vengan a trabajar y hacer de esto un mejor país deben de ser bien recibidos. Digo, perdón, me estoy encarnando en ti el día de
43: te
40: hoy.
43: ¿Te recomiendo algo? Búsquense la narración de Mariano Clos de los goles de ayer.
40: Ajá.
43: O su narración, es un soberbio redactor argentino de fútbol del gol de Chucky en 2018, hay una carga de emotividad muy especial.
40: Correcto.
43: Como supongo que con los narradores mexicanos también la hay cuando mete goles Messi, no tiene por qué.
40: Y además de todo, yo cuando era soltero, claro que agradecía a todas las argentinas que quieran venir, vénganse para acá, porque de malos bigotes no están, esa es la verdad, son mujeres muy guapas y que vienen además de todo aquí a chambear.
16: Somos todos latinos, somos todos humanidad, qué lindo que migremos, que nos diversifiquemos, que nos tratemos con respeto, y en el fútbol se pueden mostrar espejos de todo lo que pasa en la sociedad. Entonces vamos a hacerlo un poquito más lindo.
40: Fíjate, hablando del mundo, en México, el embajador de Japón, Koso Honsei, lo dije bien, mi querido Lati.
43: Perfectamente.
40: Koso Honsei, o Chivigón, como le llaman sus amigos, no es cierto. Agradeció a la afición mexicana el apoyo que recibió la selección japonesa. El embajador tuvo estas palabras que dedicarle a nuestro país.
0: Buenas tardes, amigos mexicanos. Desafortunadamente, la selección japonesa pues no ha podido ganar el partido del día de hoy. El pueblo japonés y yo mismo, como embajador de Japón en México,

0: qué bonito. Pero bueno, pueden enviar a Godzilla, por favor, a destruir Londres, mis queridos caballeros japoneses. Digo, para que se distraigan, ¿no? Para el próximo partido.
1: Para el Big Ben.
0: ¡Exacto! Me gusta.
2: No va a ser necesario, hermanos. Le vamos a ganar a Inglaterra. Tengo mucha fe. Yo sé que tienen un Harry Kane. Con un Harry Kane es suficiente para meter varios goles.
0: Mufasa. A ver.
2: Ah, sí, porque era Mufasa. A ver.
0: Yo equiparé a Harry Kane con Mufasa, sí, pero fue de la casual. Película, ¿no?
1: Hace unos 11 años o 10 años, la carrera por el título de Inglaterra fue muy curiosa. El Leicester City, que salió de la nada, frente al Tottenham, que tiene muchos problemas para levantar títulos.
0: Ajá.
1: Harry Kane era el estandarte del Tottenham. De hecho, lo dejó como goleador histórico. Y antes del partido definitivo, subió una imagen de los leones en el Rey León, ajá, caminando juntos, muy imponentes.
0: Ajá.
1: Y cuando perdió el partido, el delantero de Leicester, Vardy, colocó la imagen de Mufasa justo cuando Scar lo está tirando, como diciendo:
0: adiós.
1: Tú querías ser
0: ahí te vas,
1: león del Rey León. Sí, porque terminó cayéndose Mufasa. Así que ojalá que esa conexión que tuviste con la historia
0: se repita.
1: Es un delantero de época, ¿eh?
0: A ver.
1: O sea, Harry Kane no es un gran delantero del momento. Se va a repasar su nombre en la posteridad porque es una máquina de hacer goles.
0: ¿Tenemos con qué neutralizarlo? ¿Con qué contenerlo? ¿Con qué dejarlo?
2: Tenemos la mejor defensa del Mufundiáfal en este momento.
1: Y real. Es importante, además de que Harry Kane no tenga espacios, que logres cerrar las bandas por las cuales se le surten balones. Inglaterra tiene por el lado derecho a Madueke o a Bukayo Saka. Curiosamente, en el Arsenal el titular es Bukayo. En la selección ha sido Madueke. Por la izquierda a Rashford y a Gordon. Rashford se va del Barcelona. Gordon va llegando al Barcelona. Que tienen gran capacidad para surtir de balones. Lo primero es tener muchas ayudas para que puedas aislar a Kane.
0: ¿Sí?
1: Pero eso no alcanza porque atrás de Kane viene Bellingham. O sea, sí es un equipazo el de Inglaterra. Pero México tiene que hacer un partido impecable y con base en eso sacarlo.
0: A mí me gusta que en papel nos vemos imponentísimos y en la cancha nos estamos viendo cada vez mejor. Entonces, eso ojalá y haga que les tiemblen las nachitas a los de la pérfida Albión y no puedan hacer lo que pretenden.
2: Yo creo que para bien y para mal sí van a llegar habiendo estudiado mucho más, sí, a la selección. Ya saben que no es la selección que de antes.
0: Sin estudiar nada, Pati.
2: Sí, pero no va a pasar.
0: No es cierto.
1: ¿Vas a poner un pub en su hotel?
0: Sí.
2: No, a ver, no. Los otra vez hay que desincitar. ¿Existe esa palabra?
1: Sí, desincentivar.
2: Desincentivar. Eso fue efecto de la cruda, gracias. Desincentivar, no hace falta que les hagamos nada. Yo, por favor, a la selección de Inglaterra, dejémoslos en paz.
1: Pati Cantú se los pide.
2: Su tía Pati Cantú se los pide. No, pero ya, por favor. No, pero yo creo que traen una buena selección. Sí tienen a Kane, sí tienen a Bellingham, sí tienen todos los nombres que dijiste, pero nosotros tenemos trifecta máxima, mucho movimiento y no dejemos espacios, como dices, para estos goleadores. Ellos nada más necesitan 5 minutos para fregarnos, pero no se los vamos a dar.
0: Me gusta cada vez que te enfocan, Pati, y porque viene con lentes oscuros, para los que no la pueden ver y están en radio, trae lentes oscuros.
2: Me veo borrachísima.
0: Y me encanta. No, pero me gusta el look de Sid. Me fui de fiesta ayer y me vale tres.
2: ¿Cómo rockstar? ¿Querían alguien de la banda porro?
0: Como rockstar. Pues es que es una rockstar, sin duda. Pero bueno, regresemos ahora con los japoneses. Una de tus selecciones favoritas en
2: era. Ya voy a millonear.
0: Pues se quedaron sin selección en el torneo, ¿no? Y la gente del embajada de Japón andaba huérfana de equipo, pero adivinen qué. Consultaron a las bolas del dragón y ya anunciaron. Es que ahí es donde se ve todo. Y ya anunciaron a su equipo adoptivo. Adelante.
3: Los mexicanos están listos. ¡Vamos todo con México!
0: El embajador con México, sombrero.
3: México.
0: Con casaca mexicana.
1: Como perdamos, ya vimos quiénes son los salados, ¿no?
0: México, ¿perdón?
1: Como México, perdamos, ya vimos quiénes van salando equipos. México, van rotando.
0: No,
1: pero qué bonito detalle.
0: La verdad, sí. Oye, a ver, este chiste yo lo debatí mucho en la junta, pero ahí les va.
2: A ver.
0: No me dan confianza los países del eje Berlín, Roma y Tokio. Puro eliminado.
1: Ay.
0: Es duro, ¿va? Es duro.
1: No, eso digo, muchos tweets
0: es para iniciados.
1: Japón y Alemania cayeron el mismo día.
0: Sí, hombre, es que
1: en este torneo.
0: Pues es que sí, pero bueno, eso ya es historia pasada. Yo creo que ya hemos aprendido mucho de nuestros errores, pero ¿cómo enfiestaron los japoneses? O sea, en unos años van a apoyar a México por sus hijos, que seguro dejaron regados aquí también, igual que los coreanos, ¿no?
2: Sí, va a ser así de, hola, me llamo... Así, Tsutsu...
0: Takeshi
2: Pérez.
1: Hidetoshi González.
0: Sí. Hidetoshi González, me gusta.
2: Hidetoshi.
0: Saludos a toda la comunidad japonesa en México. Y bueno,
2: hecho, sí.
0: Arigato gozaimasu. Gracias a Japón por inventar el karaoke y también por traernos buen fútbol. Y al embajador, la neta, me encanta su actitud. Me gusta cómo de verdad están abrazando a México.
1: Insisto que su fútbol va creciendo. Puede haber impaciencia porque dices, oye, pues sí, pero...

0: ¿Para cuándo ese paso? Yo creo que va a estar cerca, porque Japón este torneo lo hizo muy bien y es una pena que cayó así.
1: ¿En cuántas vueltas, o sea, en qué torneo crees que ya Japón sea lo que está planeando ser?
0: Yo pensaba que era este. Okay. Yo pensaba, bueno, sí. Pero bueno, caso para el siguiente. Les tocó un cruce muy complicado porque si eras primero ibas contra Marruecos, ajá, si eras segundo ibas contra Brasil.
1: Bueno, vaya.
0: Así.
2: A mí lo que me gusta es lo que nos platicaste el otro día de un plan a 50 años. ¿Sí? O sea, que ni siquiera han nacido los jugadores que ellos planean tener.
0: Y aquí si no hay que cambió el presidente, cambió la administración, cambió el secretario o cambió el sexenio.
2: A ver si aprende
0: esto
2: algo.
0: Esto es el plan y para allá vamos.
2: A ver si aprende algo el gobierno mexicano de planear un poquito más a largo plazo, ¿no? Y nomás ver cómo se llenan las alforjas, hijos de... Gobierno mexicano. Qué bonito es esto. Pero bueno, los seleccionados lo están dando todo por México, pero nosotros, los simples mortales, ¿qué estamos haciendo por nuestro país? ¿Se lo ha preguntado? Pues escuchemos ahora a un grupo de mexicanos que está dispuesto a lo indecible, a lo increíble, como quitarse la cerveza de la boca, por ejemplo, por México. Miren.
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4: Si gana, mi hermano se rapa.
5: Me tatúo.
4: Me moriría.
6: El ridículo.
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11: Por México yo canto. Ay, ay, ay, ay.
12: Yo hipoteco mi casa otra vez para venir a otro juego, chingado.
13: Le consigo un galán a mi suegra.
2: Muy bien, muy bien.
0: ¿Este ya está buscando ligue para la suegra?
2: Eso está bien, es que la suegra también tiene su corazoncito. Alguien tiene que atender esa despensa. Sí, sí, sí, sin duda, pues, o sea, no le quita.
1: Oye, si mal no recuerdo, ayer está acá. O sea, yo dije que si pasaba la selección me iba a tatuar, lo cual voy a cumplir.
2: No, pero... Sí. ¿Pasaban?
1: El tatuaje va a ir creciendo, ajá, conforme vayan pasando.
0: O sea, ¿ya hay tatuaje seguro?
1: Sí, ya.
2: Quiñones.
1: No sé.
2: En toda la espalda.
1: Invito a Quiñones a que vea con,
0: la cara de Quiñones haciendo así.
1: Lo etiqueto y lo va a ver. Pero tú pusiste algo mucho más
2: personal,
1: personal
2: en la mesa.
1: Personal en la mesa.
2: Hablamos
1: ¿vas
2: de.
1: ¿Vas a cumplir?
2: De sufrir por el resto de mis días la muerte de mi mejor amigo. O sea, no volver.
1: ¿O sea, Eduardo?
2: No. No volver a obtener una turgente, útil y deliciosa situación de juego. O sea, no paraguas. No paraguas por el resto de mis días. Pues no sé si puedo cumplir eso. No soy un genio de la lámpara, ¿no? O sea, Erectus Nimbus, nunca jamás. No sé si se pueda con algún.
1: Que la gente te diga qué quisiera que hagas, o sea, en vez de.
2: Me voy a rapar.
0: ¿Vas a regresar a Chicago y no te van a reconocer?
2: Exacto, me van a decir.
0: Te fuiste a un campamento de budismo tibetano.
2: Pero es que ni cuenta se van a dar así. Otra vez. Está normal, está igual que siempre.
1: Ay, totalmente inútil.
2: Ay, ay, ay. Yo no sé, la verdad, pero ojalá la selección logre lo que tiene que lograr.
1: Gracias.
2: Imagínate, llego a mi casa, sales del baño y miau, miau, miau, miau, miau, miau, miau, miau, miau. Qué horrible, qué feo. Ahora, cuando eso pasa, uno debe de reaccionar altivo. O sea, debes de buscar opciones. Si eso no está jalando, ya sabes, o sea, si la fuerza mengua, avanti, con alguna otra cosa, Lati, ¿conoces el dicho?
0: O sea, cambias de estrategia en la cancha.
2: Sin duda.
0: Pongas otro jugador.
2: Tienes que echar mano de otro tipo de gracias. ¿Alguna vez aprendiste a tocar la armónica? Vas.
0: Con un delantero de un tipo no funciona.
2: Exacto.
1: Pero amigos, el punto es que después de esta conversación, de la cual no entendí nada por mi cruda... Es recordarles que ya tenemos rival para la siguiente ronda.
2: Correcto.
1: Así
2: correcto.
1: Es.
2: ¿Quién es? ¿Quién es?
1: Bueno...
2: Los, pues, ingleses.
1: Los ingleses que conocen perfectamente a nuestro delantero Raúl Jiménez, porque incluso cantan con orgullo la canción que le dedicaban durante su paso por el Wolverhampton de Inglaterra. Afición, por favor, queremos verlos cantarle a Raúl. Y escucharlos.
14: What do you think about Raúl Jiménez?
15: We're thrilled to have him back.
16: Sí, señor.
2: Están vestidos de caballeros cruzados los que cantan.
0: Lo que dice la canción es: sí, señor, hay algo que tienen que saber, que el mejor goleador viene de México. Y cantan: sí, señor.
2: Ajá, me gusta. Muy bien, pues bien.
0: Oye, hay un dato muy bonito que Oscar Guevara posteó, yo no lo tenía. El portero al que más goles le hizo Raúl Jiménez en Europa, ¿quién es?
2: ¿Quién es?
1: ¿Quién?
0: El titular de Inglaterra.
2: Ajá.
0: Jordan Pickford.
2: Muy bien.
0: 6 goles. Qué curioso dato, ¿no?
2: Sí. Un
0: gran dato de Oscar Guevara. El portero al que más goles ha anotado Raúl Jiménez en el fútbol europeo ha sido el titular de Inglaterra. Ojalá que incremente la cosecha este domingo.
2: Correcto.
1: Que le tenga miedito. Ojalá que muy atrás de su cabeza, de su mente... conserve los recuerdos y el miedo.
2: Ya sí. No quieres hablar correctamente.
1: No, sí quiero hablar.
2: ¿Qué dices que ya se le pegó hasta a tu pareja este asunto de estar charreando a la gente?
1: Sí, hola, mi amor. Ah, por cierto, a mi esposo le dicen charro, entonces.
2: El charrito, bien. Muy bien.
1: Charrea el charro.
2: Le mandamos un saludo. Oye, pero estos caballeros de la mesa redonda, para abrir garganta, les hubiera venido un poco de chile nacional muy bien, ¿no? Para afinar las notas. Está bien. Y además. Ajá, se vistieron de cruzados, ¿no?
1: ¿Por qué? ¿Por qué estaban vestidos de caballeros cruzados?
2: Pues porque se cruzan entre ellos.
1: Ay, no, está acá.
0: Los la bandera, la cruz de San Jorge, que es la bandera de Inglaterra.
1: Exacto.
0: Pero bueno, a lo mejor también.
2: Sí. Bueno, y mañana perdón. Se juegan...
0: Sí, ten cuidado porque en este programa...
2: puede pasar lo que sea. Pero mañana les comunicamos, se juegan partidos de 16avos. Y Pati nos va a recomendar... el mejor de la jornada. ¿Cuál es el que recomiendas, mi querida Patti?
1: Bueno, mañana vamos a tener a España contra Austria.
2: ¡Vamos,
1: a
2: España! Una,
1: a exacto. Portugal contra Croacia a las 5 y a Suiza contra Argelia a las 9. Yo, la verdad, creo que el mejor va a ser España.
2: Sin duda.
0: Sí. Con el Portugal-Croacia va a sacar
1: chispas. Bueno, va a sacar chispas, va a ser interesante. Queremos sí, ver, tenemos morbo. Vamos a ver si el nivel fue chispazo o... realidad.
2: Exacto.
1: Constante. Uh-huh. Pero sabemos que va a pasar Portugal. Sabemos que va a pasar España. Yo creo.
0: Híjole, yo creo que Portugal puede sufrir, pero si es favorito. Oye, ahora es importante decirle a la gente porque muchos van tratando de planear sus juntas.
2: Sí.
0: No hay partido matutino mañana.
2: Ok.
0: Se empieza a la 1:00 p.m.
2: Los trabajen en la mañana y a la 1:00 p.m.
0: Si van ocupados, los estaré transmitiendo para W.
1: Eso, hay que oírlo contigo.
0: El España-Austria. Y ya luego el Portugal-Croacia a las 5. Yo tengo una noticia. Cuando entremos al aire a las 7, respiran de los partidos. Y salimos del aire a las 9. Y ya pueden ver el Suiza-Argelia.
2: Buenísimo. Oye, pero esto que me digas, porque España es una de las selecciones a las cuales apoyo. Entonces, ¿cómo ves? ¿Ganan o qué? No, pues sí, pues está bien.
0: Yo no le veo a Austria cómo incomodar a España.
2: No hay
0: es
2: manera.
0: Es un equipo muy alto, es un equipo que tiene juego aéreo. Pero yo no creo que sea un rival complicado para España.
2: O sea que debería de estar papita.
0: Debería de ser.
1: O sea que su quiniela en esta sí apuesten, hermanos. España va a ganar.
2: Oye, de veras, ¿cómo vamos? Reporte.
1: Ya vamos mejorando.
0: Ya vamos. Desde que se cambió de quiniela.
2: Ajá.
1: Exacto. Okay. Ya entendí todo desde que me junto con ustedes.
2: Bueno, hace rato en el corte nos estaba invitando a jugar cartas. O sea, nos quieren espelucar de una manera o de otra. Si no puede con apuestas, nos lo va a bajar con un con unas cartas o en
0: Águilo Sol, ahorita. Águilo
1: Sol. Su ludópata de confianza en la delantera.
2: Es lo que veo que sí.
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6: En el Mundial de Brasil 1950, Inglaterra era considerada una de las grandes potencias del fútbol. Estados Unidos, en cambio, llegó con un equipo formado por jugadores semiprofesionales y trabajadores de distintos oficios. El 29 de junio, en Belo Horizonte, ocurrió una de las mayores sorpresas de la historia. Estados Unidos venció 1-0 a Inglaterra con gol de Joe Gittens. El resultado fue tan inesperado que algunos periódicos británicos pensaron que se trataba de un error y publicaron marcadores equivocados. Aquel partido sigue siendo conocido como el milagro estadounidense en la Copa del Mundo.
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0: La semana.
1: La vibra está en alta, sí.
0: Elena Rose featuring Manuel Turizo. Sí.

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3: Something about you, girl.
2: Soundtrack de la película Paw Patrol.

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3: 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Soundtrack de la película

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6: ¿Sabías que en México 3 de cada 10 niñas menores de 15 años han faltado a la escuela porque estaban menstruando?
7: No porque estuvieran enfermas,
6: sino porque no tenían una toalla sanitaria, porque el baño de su escuela no tenía agua, jabón ni papel. O simplemente porque nadie les explicó que lo que les estaba pasando era completamente normal. La menstruación es un proceso biológico que se presenta en todas las personas con útero. Es tan natural como respirar, como parpadear.
7: Sin embargo, durante milenios, la humanidad le colgó etiquetas terribles.
6: En culturas antiguas, la mujer que menstruaba era vista como impura, como portadora de fuerzas negativas. Su sangre se consideraba sucia
7: y se decía que podía contaminar los campos de cultivo.
6: Hoy, en pleno siglo XXI, aún persisten estigmas, tabúes y mitos que impiden vivirla con dignidad. Por eso, en la agenda mundial, hoy se habla de menstruación digna
7: y de pobreza menstrual.
6: Este último término se refiere a la imposibilidad de adquirir productos de higiene menstrual por falta de recursos económicos. En México, más del 40% de las mujeres en edad de menstruar
7: vive en situación de pobreza,
6: lo que significa que muchas tienen que elegir entre comprar comida o comprar toallas sanitarias. Según la segunda encuesta nacional de gestión menstrual elaborada por UNICEF México en 2025, el 67% de las encuestadas no contaba con productos de gestión menstrual en su escuela o lugar de trabajo ante un imprevisto. ¿Te imaginas tener que enfrentar esa situación cada mes? Pero las cosas están cambiando. Colombia fue el primer país de América Latina en eliminar el impuesto a los productos de higiene menstrual. Y México siguió el camino. Estados como Colima, Hidalgo, Tamaulipas, Quintana Roo y la Ciudad de México otorgan licencias menstruales para ausencia laboral cuando el dolor es incapacitante. Y existe una estrategia nacional por una menstruación digna que lleva campañas informativas y kits de gestión menstrual
7: a estudiantes de secundaria y bachillerato en todo el país.
6: La menstruación digna debe entenderse desde tres dimensiones: bienestar físico, con acceso a productos, baños dignos y atención ginecológica; bienestar mental, combatiendo la vergüenza y el miedo que genera el estigma; y bienestar social, erradicando las cargas culturales negativas. Su propuesta es clara: el tema debe dejar de tratarse como algo privado, porque nos compete a todos como sociedad. Menstruar no es un castigo ni una enfermedad.
7: Es biología pura.
6: Un proceso que merece ser vivido con información, con recursos
7: y sin vergüenza.
6: Si tienes una hija, una hermana, una amiga, una alumna o tú misma, habla del tema. ¿Cómo la pasas?
7: Convéncete de que el silencio no protege a nadie.
6: Hablar de menstruación no es indiscreción.
7: Es salud.
6: Es educación.
7: Es derecho.
6: Porque cuando una niña falta a la escuela por no tener una toalla sanitaria, no es ella quien falla, es la sociedad entera. Con información de la licenciada María Isabel Salazar Gómez, del Programa de Salud Sexual Integral de la Facultad de Medicina de la UNAM. Un guión de Leonardo Santiago, con información del portal Ciencia UNAM. Les saluda Mónica Genis.
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5: Adivina, adivinador, las encuentras en cada esquina. Te acompañan en las fiestas y es casi imposible resistirse a ellas. ¿Ya sabes qué son?
6: Exacto, las papitas y las frituras. ¿Pero sabes todo lo que contienen? No te dejes llevar solo por el antojo. Acompáñanos a descubrir el estudio de calidad.
2: Revista del Consumidor.
6: Las papas y las frituras forman parte habitual de la dieta de muchas personas mexicanas. Pero, ¿sabías que las frituras que consumes son resultado de la transformación de un alimento originario de América? La papa y otros ingredientes como el maíz y el trigo son transformados en botanas mediante procesos como el corte, la fritura y el sazonado. De acuerdo con datos de Statista, en 2025, el consumo de botanas saladas en México alcanzó un promedio de 10.9 kilos por persona, lo que refleja su amplia disponibilidad y arraigo en los hábitos de consumo actuales.
5: Y ante la gran variedad de papas y frituras de maíz y trigo, el laboratorio se dio a la tarea de analizarlas para que sepas exactamente qué estás consumiendo. Se analizaron 67 productos en total, 33 papas, 4 productos a base de papa, 24 botanas de maíz y 6 botanas de trigo. Al examinarlos, se verificaron distintos aspectos. Se comprobó que la información en las etiquetas de los productos cumpliera con la norma oficial mexicana.
6: Además, para analizar el contenido dentro del empaque, se comprobó que todos los productos cumplieran con las cantidades declaradas de contenido neto, sodio y contenido energético.
5: También se analizó el aporte nutrimental, es decir, la cantidad de proteínas, grasas y carbohidratos, los principales componentes que aportan energía a nuestro cuerpo. Sin embargo, no hay que olvidar que es importantísimo mantener el equilibrio en su consumo.
6: ¿Cuáles fueron los resultados? Todos los productos cumplieron con el contenido neto declarado. Sin embargo, existen 7 productos que contienen más sodio del que declaran. 5 de la marca Great Value, los Sabritones Rodaca sabor sal y limón y los Totis Donitas chile y limón. Otro producto que no cumple con lo que declara es Bocados Bocachitos, ya que en su empaque indica que contiene queso, pero no es así.
5: Y hablando de veracidad, estos productos contienen más grasa de la que declaran. Las papas Great Value Jalapeño Crujientes, Sol Tubi Papa Adobadas, Totis Pops, Valley Foods Potato Chips Limón Crujiente, Totis Pops Corte Casero y las Valley Foods Potato Chips Rich Crujiente. También las frituras de trigo que excedieron la cantidad de grasas declaradas fueron Chicharrones de Fuego y Chicharrones Sabor Chile Limón, ambos de la marca Great Value. Y en cuanto a las frituras de maíz que no cumplen son Bocados Bocachitos, Churritos Natural Sol, Doritos Nacho y los Takis Chile Limón.
6: Las siguientes papas fritas que contienen menos proteína de la que declaran, 2 de la marca Great Value en sus sabores queso jalapeño y adobadas, Sol Tubi Papa Rifaditas y Totis Paps Corte Casero. En el caso de las frituras de maíz, Frito Sabor Chile y Limón, Quesabritas, Rancheritos Original y Tostitos. Y por último, las frituras de trigo, Sabritones Rodacas, Sabor Sal y Limón y Totis Donitas Limón y Sal.
5: Lo mejor para consumir estos productos es seguir las siguientes recomendaciones. Aunque las botanas tienen una vida en anaquel bastante amplia, no te confíes. Verifica siempre que el empaque esté íntegro y que la fecha de caducidad esté vigente. Conserva el producto en su empaque original bien cerrado, a temperatura ambiente y lejos del calor o la luz solar directa.
6: La Organización Mundial de la Salud recomienda no exceder los 2000 miligramos de sodio al día, lo que equivale a menos de 5 gramos de sal. Una sola bolsa de estas botanas puede cubrir más de la mitad de ese límite. ¿Te imaginas? Recuerda que el consumo frecuente de estos productos procesados contribuye al sobrepeso y la obesidad.
5: Ojo, si vives con hipertensión arterial, diabetes, sobrepeso u obesidad, lo mejor es evitar o limitar su consumo debido a su alto contenido de sodio y grasas saturadas. Disfrútalas de vez en cuando y compensa siempre con una dieta rica en vegetales y actividad física. Tu cuerpo agradece los buenos hábitos.
6: Mantener una alimentación moderada, adecuada y equilibrada es la clave para prevenir enfermedades como diabetes o las cardiopatías. Pequeños cambios en tu dieta diaria pueden marcar la diferencia. Revista del Consumidor. Radio.
5: Gobierno de México.
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3: I Know It, I Know You, Taylor Swift. Soundtrack de la película Toy Story 5.

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2: Bottle Up, Max Street Boys.
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2: Soundtrack de la película Paw Patrol.

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0: 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Oye, pues sé que los ingleses están muy contentos porque siguen avanzando en esta fiesta, en esta celebración del fútbol, pero ahora el rival es México, es México. Y quien acaba de activar su modo fan así FIFAs es Harry Styles, que obviamente celebró el triunfo de su selección, bueno, en esta ocasión tendremos que dejar a un lado el fanatismo y decir, Harry, aguántame tantito, de aquí al domingo nos vamos a tener que ver con respeto, ¿no? Porque después del domingo, híjole, quién sabe cómo se vaya a poner esto. Definitivamente va a ser un encuentro que va a hacer historia y que ya en este punto cualquier selección yo considero que tiene muchos méritos para ser reconocidos, para ser festejados, para ser celebrados por su país. En este caso, México lo ha hecho de verdad excelente. Bueno, ¿yo qué te puedo decir? Seguramente tú estás pues muy bien informado en redes sociales, en noticieros, seguramente también has visto todos los partidos. Así que yo creo que compartes esta emoción de que, pues no sé, y si sí, ya sabes, ya es una moda, es una tendencia, y esta frasecita de y si sí, yo creo que te abre incluso hasta la mente para esas situaciones que uno considera que son imposibles y que luego te das cuenta que es un tema de actitud, es un tema de decisión, es un tema de determinación, de que si tú te lo propones, pues sí lo puedes lograr. Y si cambias el chip, y sí, sí. Pero bueno, yo te quería dar la nota de que Harry Styles estaba celebrando y se hizo viral su reacción, pero bueno, ya me pasé otras cosas. Mejor, ¿sabes qué? Pasemos por la música que tengo para ti en esta madrugada a través de Los 40, la radio de los conciertos.
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2: Ariana Grande. 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
3: Y estuvo como en concentración también.
0: Número 1.
2: Vicente Fernández, aunque ya no cantaba y ya no ponía un concierto como tal, el último fue el Estadio Azteca, ahora Estadio Banorte, ahí se aventó su gira de despedida, según esto, con más de 90 mil personas enfrente, imagínense eso.
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0: 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Oye, dato curioso que tuvimos hace día y medio, que fue el encuentro de nuestra selección contra Ecuador, que se registró un pequeño sismo y fue real, y esto fue provocado por la emoción, la reacción ante el primer gol de Julián Quiñones, que pues sí, o sea, hay gráficas que demuestran que la afición, que todo México, toda la capital brincó, hizo vibrar la tierra y logró registrar un pues un pequeño sismo, obviamente no tan importante, ¿no? Pero que sí logró mover la tierra. O sea, varios sismógrafos fueron los que detectaron este movimiento y dejaron claro que la emoción por la histórica participación de nuestra selección literalmente hace vibrar a todo el país. Bueno, vamos con más música. 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

0: 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Oye, ¿traigo chisme? Claro que sí. Resulta que Camila Cabello y Dua Lipa fueron vistas por unos estudios de grabación en donde se dice que ambas entraron por separado y se dice que habrían coincidido dentro del lugar. O sea, que en realidad no fue como para hacer alguna colaboración o algo por el estilo. Simplemente coincidieron en el uso de estos estudios para grabar sus proyectos pues en paralelo. ¡Ay, no! Estaría increíble tener a Camila con Dua. ¡Claro! O sea, claro que sí. Todo lo que haga Dua Lipa se sabe que es algo de excelencia, de gusto, de éxito. Pero cuando le da ese toque Camila Cabello, ¡uy! Se vuelve irresistible. Dime tú si te gustaría escucharlas juntas en una canción. Yo soy arroba Lucero Gama. Estoy contigo desvelándome, amaneciendo. Aquí en los 40, la radio de los conciertos.
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2: ¿Qué pasa contigo? Dímelo.

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0: local. 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Estadio Banorte. Ahí se aventó su gira de despedida, según esto, con más de 90 mil personas enfrente. Imagínense eso.
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3: 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Soundtrack de la película Toy Story 5.

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0: 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Oye, Lionel Messi hizo un cameo en una película. Y vaya película, ¿eh? Porque fue en el nuevo avance de Spider-Man, Brand New Day, que se ve como, pues como hace Tom Holland la mirada hacia atrás y se sorprende a ver que alguien abre la puerta y entra algo que lo deja deslumbrado. 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La verdad es que si no lo has visto, es una joya. Y cada vez que se conoce algo de la nueva película de Spider-Man, es fascinante. 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
2: Soundtrack de la película Paw Patrol.

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0: Buenos días, escuchen los 40, la radio de los conciertos. Oye, no está confirmado al 100%, pero se dice, se rumora, se especula. Se presume, se sospecha que Justin Bieber saldrá de gira a finales de este mismo año. Así que prepárense. No sé si llegue a México, pero sí se dice que esta gira inicialmente va a ser solo por Estados Unidos, por Norteamérica. Pero bueno, ojalá que se expanda y que llegue a nuestro país, porque claro que hay gente que desearía verlo. Y más ahora, después de su presentación en Coachella, sí dan ganas, la verdad. Porque te hace sentir que pues sí, creciste con él y que además, aunque tú no lo reconozcas, sí te sabes sus canciones. Así que si esto se llega a confirmar, va a ser un tremendo boom para cerrar este 2026. Oye, vamos con más música, te late. Soy Arroba Lucero Gama, poco a poco despertando contigo aquí en Los 40.
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0: Ya es jueves 2 de julio, escucha los 40 y sé que para todos los mexicanos el tiempo está pasando lento. Ya quisiéramos que esto ya se acelere y que fuera domingo 6 de la tarde para escuchar la transmisión de este encuentro que es definitivo. Este encuentro que va a marcar la historia de México. ¿Por qué? Porque vamos a ganar. ¿Por qué? Porque y si sí y por qué no. Vamos a enfocar y mandar nuestra energía más positiva a nuestra selección mexicana para que tenga una destacada actuación ante Inglaterra, que esperemos que así sea. Pero lo más importante es que tú seas parte de esto, escuchando la transmisión desde antes. Tendremos el previo, evidentemente, y poco antes la delantera. Así que tendremos un domingo muy especial. Escúchalo a través de la cadena de los 40. Si quieres más info, visita los40.com.mx o chécate todo lo que pasa en la delantera a través de nuestro Instagram, @los40mx. Y con esto me voy, que tengas un increíble jueves. Yo soy @LuceroGama y recuerda que hoy en punto de la medianoche te estaré esperando para desvelarnos y amanecer juntos en los 40. Te dejo besos y abrazos. Adiós. Y sí, sí.
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0: ¿Qué pasó, mi gente? Muy buenos días, 6:00 a.m. en puntito. ¿Sí, no? Hombre, ¿o no? ¿O no te la rifaste hoy, hija?
1: No, son 6:01.
0: No, es lo que te digo, Beto. Ya desde ahorita ya empezaste con esas. No, es que, hija, tú y yo tenemos que platicar muy seriamente. Es que ya no se puede seguir con esto. No, qué tristeza, de verdad, ¿eh? Me pones triste.
1: Hoy nomás, bellota.
0: Y échale capaz.
1: Pato a las escopetas.
2: No. Oigan, tranquilos, no se peleen.
0: ¡Suéltame!
2: No se peleen, es muy temprano.
0: No se peleen. No, desmañanados, qué placer, qué chulada estar de nueva cuenta con ustedes aquí detrás del micrófono. Bienvenidos sean a Los Desmañanados, ya lo saben, su mañanero favorito. Y antes de saludarlas, quiero arrancar de verdad con una cosa que me pareció molesta, que fue un video que vi ayer. No sé si llegaron a ver el video de esta, porque así se le dice, de esta changa que le aventó un vaso de cerveza a un aficionado ecuatoriano acabando el partido. Contexto rápido, por si no lo vieron, se le ve a los aficionados, tanto mexicanos y ecuatorianos, ya en la parte de afuera, por así decirlo, del Estadio Azteca. Y, pues bueno, evidentemente los aficionados mexicanos celebrando esta victoria. Y se puede notar como una changa, porque no hay otra manera de describirla, se acerca con un vaso de chela y se lo avienta por la espalda al aficionado ecuatoriano, que no está haciendo nada, solo caminando hacia la salida. O sea, no interrumpiendo, no haciendo nada, le avienta la chela y obviamente varios aficionados mexicanos sí empiezan como a defenderlo, de que, oye, morra, ¿qué te pasa? ¿Tienes porquería en la cabeza o qué? Entonces yo solamente quiero decir, esa mujer no me representa como mexicano.
1: No. Y aparte la fulana vieja esta, cobarde porque se lo aventó por la espalda. Sí. Y salió, y aparte como que quería salir huyendo.
0: Exacto.
1: Y pensó que los mexicanos, hermanos, le iban a apoyar y a reírse junto con ella. No,
2: es naca. No, es chistoso, mija.
0: No, exacto.
1: Es naca. Es igual que el naco que le aventó la cerveza a la chava cuando ella estaba disfrutando.
0: Ajá, que aparte era algo de herdes.
1: Igual que el naco que hizo los ojitos de chinita con la chava coreana. Yo sí entiendo el bullying. De verdad, yo crecí en una época del bullying. Era bullying y bueno, ¿no? Y está padre. Pero creo yo que ya nos estamos pasando un poquito de la raya y confundir el bullying con ya...
2: Chistoso,
1: ya,
2: ¿no?
1: O violentar sea, de manera ya...
0: Directa.
1: Fea.
0: O sea, no, y aparte hay que entender algo. O sea, sí saben que todo este tipo de cosas que hacen, vamos a llamarlo, los que según se dicen mexicanos con extranjeros, pues te hacen quedar mal como país.
2: Como nación,
0: como
2: claro.
0: Como nación, de que no, es que en México todos son unos nacos. No.
2: No todos.
0: La neta,
2: o sea,
0: es que
2: muchos
0: no.
2: Sí.
3: Pero, sí. No.
0: Así todos. Que lo único que puedo decir es que no reflejen de verdad sus traumas de casa en la calle. La gente no tiene la culpa si papá no los abrazó. La gente no tiene la culpa. No sé, de cualquier situación que estén viviendo en casa. Entonces, no hagan ese tipo de cosas. Y de favor, si tú eres una de esas o uno de esos, quédate en tu casa de cuates.
1: Es que imagínate tener el dinero para poder ir a un evento de este tipo, porque es caro.
0: Sí, carísimo.
1: Carísimo. Hacer esa guarrada y que todo el mundo te vea. O sea, porque fuiste noticia ya nacional, nada de que fue atrás de... Porque me imagino que ha de haber más gente que lo hizo. No creo que haya sido la única. ¿Entiendes?
2: Ah, no, esto lo vimos documentado y por eso nos enteramos.
1: Exacto.
2: Pero seguramente pasó muchísimo, claro.
1: Bastante, o sea, estamos hablando de que seguramente pasó. Y en la calle también vieron a alguien que no sabía, que no sé cómo lo podrán identificar más que con el uniforme, pero
2: playera,
1: exacto, pero no se pasen. Yo lo vi el video justamente porque Trigo, un influencer lo estaba comentando. Dijo, eres una cobarde naca. Y de repente dijo lo que para mí me encanta: internet, hagan lo suyo, encuéntrenla y háganla pedazos.
2: ¡Fúnela!
0: Sí, no tengo ni idea, evidentemente, quién es esa.
1: No tarda en salir. Les quiero pedir una disculpa. Yo no lo hice ofendiendo. Simplemente a divertirnos y en la fregada.
0: Sí,
1: no tarda.
0: No tengo ni idea quién sea esa mujer, pero desde Los Desmañanados y desde toda la afición mexicana, esa mujer no nos representa. Así que tus traumas, por favor, trabájalos en casa. Hay terapeutas en todos lados. Y si tuviste la capacidad de pagar un boleto para ver el México-Ecuador, seguramente también tienes la capacidad de pagar un psicólogo. Así que hay que checar los traumas. Exacto, así mero.
1: Ahí,
0: así
1: sí.
2: Oye, ¿y qué opinan de que, según estaban diciendo los ecuatorianos, que ganó México cañón y así, que según porque habían sido amenazados los jugadores por los cárteles mexicanos?
0: Sí, lo
2: ya hubiéramos ganado la Copa del Mundo automáticamente, no manches.
0: La neta.
2: O sea,
0: ¿Qué? Mi gente, por favor, hay que aceptar también la derrota, ¿no?
1: Jugamos fino, jugamos limpio, hermoso.
4: La verdad sí, se los voy a decir a alguien que como a mí me encanta decirlo, yo no sé de fútbol, pero el partido estuvo buenísimo, lo disfruté muchísimo. No me esperaba los goles tan rápidos, es la realidad, pero dije, wow. Entraron con toda la carne así al asado los mexicanos. No estuvieron poquiteando que sí. Ay, mira una salchichita por acá. No.
0: Puro salchichón.
4: Puro
0: chorizo de Toluca.
4: Oye, estaba yo viendo un video de una chava que supuestamente ella analiza, que dice que ha analizado los últimos dos mundiales. Porque ella utiliza mucho la psicología del color. Y ella asegura y perjura que este año, por más que queramos y digamos, y si sí, que dice que va a Portugal, que porque ya se lo merece Messi, que es Portugal. Digo, Messi
0: Cristiano.
2: No creo.
0: Hoy juega el bicho contra Croacia.
4: Chécate aquí lo de los colores. Ella empezó a analizar. Sí, me voy a callar, pero dame champú. Mira. Resulta que el partido que fue, a ver, 2018, ¿no?
0: El pasado mundial, 22, sí. 18.
4: Rusia. 18. Bueno, que dice que analices los colores que utiliza la FIFA para así como que representar balones, todo ese show. Y era
2: rojo y verde.
4: Rojo y verde. Y que el año... A Francia. El pasado.
0: El que ganó Argentina,
4: que usas mucho los colores y que fue azul, blanco y amarillo. Y que casualmente fue Argentina. Y que ese año están ocupando muchísimo azul y rojo. Y que es el uniforme de Portugal.
2: En la NFL pasa exactamente igual.
0: ¿En serio?
2: En la NFL es así, tal cual. O sea, y de que todos los años. Todos los años fallan los colores son los del Super Bowl.
4: Si quieren el video, mi gente desmañanada, platíquenme, díganme para que lo vean. Se los voy a pasar para que regresemos a ese video. Si sí gana Portugal.
0: Y si sí,
4: me encantaría el y si sí, ¿no? No, México.
0: Sí, o sea, miren, yo si gana México estaría feliz. Si gana Portugal también. O sea, creo que son las dos selecciones que.
2: No, yo voy con México y con Noruega. Yo sé que la tiene dificilísima. Va contra Francia.
4: Y que ayer perdió Inglaterra.
2: Sí, no, ganaron.
4: ¿Ganaron?
2: Sí. Dieron la vuelta.
4: Ok, es que me perdí lo último ya.
2: Iban 1-0.
4: Sí.
2: Y empataron y luego dieron la vuelta.
4: Sí, dije,
2: Bélgica igual dio la vuelta.
0: Ah, en los últimos minutos.
2: 8 minutos.
0: Sí. Tal cual, 3-2.
4: Es que justamente yo ya no estaba por ahí, pero dije, ay, ¿cómo crees?
2: Le dije, iba 2-0.
4: Le dije, le ganaron a los creadores del fútbol soccer. Le dije, wow.
0: Pero casi, no, entonces me perdí. Casi tal cual. Oigan, mi gente, y pues para dejar a un lado el tema del fútbol, porque sé que muchos y muchas de ustedes, pues es que a mí sí de deporte, casi ni me importa. ¡Hablen de otras cosas!
4: Hablemos de béisbol.
0: Tranquilo, güey, tranquilo. Ahorita te vamos a hablar de béisbol, de croquet, de quidditch, de todas esas cosas. Pero hoy desmañanados por fin, les traemos un nuevo dato inútil para que, ¿sí?, tengan un poquito más de cultura en esa bella cabeza que ustedes tienen. Pues más o menos, déjame te lo leo y ahí te va. Porque ¿sabían que existe un parásito que se mete a la boca de un pez, le destruye la lengua y luego se queda viviendo ahí como si fuera su lengua nueva?
4: Ah, una lengua fea.
0: Uh-huh. Okay. Se llama Simotoa exigua.
4: Simona.
0: Simona la mona. Ajá. Aunque es más conocido como el piojo come lenguas.
4: Me encanta el nombre tan exquisito que le pusieron, Simotoa exigua, y llega alguien y le dice, piojo.
0: Pues el piojo come lenguas, ¿no, güey?
2: Le come la lengua.
0: Pues parece un piojo y se come la lengua. Ajá. ¿Qué es?
2: Sí, así un piojo come lenguas. Me pues gusta.
0: Ahí está, check. Mándale mensaje a Laurose, al de los diccionarios, güey, que me ponga ahí piojo come lenguas. Fíjense que este animalito es un isópodo marino, pariente lejano de esas cochinillas de humedad que aparecen debajo de las piedras. No más que este viene con un modo pesadilla incluido. Sí. ¿Cómo funciona? Ahí te va, el parásito entra al pez por medio de las branquias, se mueve hasta la boca y se agarra de la lengua con sus patitas. Después empieza a alimentarse de la sangre de la lengua hasta que esa parte se debilita, se atrofia y prácticamente deja de funcionar. Pero aquí viene lo más loco. Cuando la lengua ya valió, el parásito se acomoda en su lugar y el pez termina usando al propio parásito como si fuera una lengua. Lo más perturbador es que el pez puede seguir viviendo y comiendo con este animal pegado en la boca. No cómodamente, claro, porque pues no creo que nadie diga, ¡ah, qué fina experiencia! Traigo un parásito de lengua. ¿Qué pasó, mami? ¿Unos besotes de parásito o qué?
4: Ay,
0: pero el pez puede seguir funcionando. Básicamente la naturaleza inventó el primer reemplazo de lengua, pero en versión horror acuático.
4: Me gusta. Sería una buena película de terror, ¿eh?
0: Sí. Parásito bajo la lengua.
4: Parásito come lenguas. Y solo después, en tu cine favorito.
0: Y después terror bajo tierra.
4: Me gusta.
0: A las 5 por el 5. Ahí está,
4: ya lo estoy viendo el parásito y sí tiene cara de piojo.
0: Sí, y para ponerlo peor, muchos de estos parásitos nacen como machos y dependiendo de la situación puede cambiar a hembra. Ah, mira.
4: Ay, qué fucking
0: coches, mira.
4: Travesaños.
0: Sí, o sea,
4: pero naturales,
0: versátiles.
4: Sí.
0: Versátiles.
4: Órale. No se complican la existencia.
0: Así que de repente, ¡ay! No tengo para la cuenta. Me transformo. ¡Ay, hermoso! ¿No me quieres pagar, porfa? Y ya.
4: Ay, imagínate. ¿Qué ganotas haber sido?
2: Buscar en tu bolsa.
0: Sigo buscar en mi bolsa.
4: ¿Qué ganotas haber sido este hombre el día de este, lo del partido? Porque yo necesitaba un baño a fuerzas y solo me quería voltear en la esquina y así ya sacar mi arma mortal y.
0: Pues mira, imagínate que tal cual tuvieras el poder de voltearte. Estaría increíble.
2: Sí.
4: Ah, wow. Genial.
0: Así que, sí, desmañanados, en el océano existe un parásito que entra por las branquias, destruye la lengua de un pez y después se queda viviendo en su boca. La próxima vez que alguien diga, me comió la lengua el gato, ustedes pueden responder, qué suerte, hay peces a los que se las come, un isópodo.
4: Oye, pero me encantó el noticioso, o sea, tu tono noticioso.
0: Sí, claro. Es que estoy practicando para la línea caliente.
4: Se comió la lengua.
0: Se comió la lengua, amigos del auditorio. Sí, yo practico. Por si algún día me corren de los desmañanados.
2: Los videos de los reporteros de Latinus en El Ángel.
0: No.
2: Y en el Estadio Azteca.
0: No, ¿cómo?
2: No manches. O sea, neta, Loret de Mola se quiebra de la risa porque luego dice: vamos a enlazarnos con Alejandro. Alejandro, ¿cómo estás? Y Alejandro, en cuanto prenden la cámara, Alejandro ya está lleno de espuma, la gente encima de él.
4: Y está empezando a hablar y rájale la mitad otra vez otro poco de espuma. Bueno, Loret se empieza a botar de la risa.
2: Nunca lo había visto tan feliz en mi vida, Loret de Mola, te lo juro.
0: Es que el dolor ajeno es increíble.
4: ¿Cómo que no? Y se veía como lo andaban empujando a todo mundo y el otro nada más así como muñequito. Dije, no puede ser. Pues. Yo hasta pensé que era como nada más video montado y que estaba riendo de otra cosa a Loret, pero cuando lo vi ya en otra... Sí,
2: en el latino.
4: Sí.
0: En el de veras. Oigan, vamos a leer rápidamente mensajitos que nos han llegado y ahorita regresando les vamos a platicar qué día estamos. Atención con el nuevo paso, mi gente. Sí. ¡Atención!
4: ¿Ese cuál es? Colgando ropa en el mecate.
0: Fino. Lindo. Puro paso bien,
2: De labores domésticas casi.
0: Entonces es piso, pasto.
2: No,
0: pasto, cielo,
2: pasto,
4: nado pasto, de rana,
2: tacos de pastor,
0: nado de rana,
2: lavando,
4: y colgando la ropa en el mecate,
0: órale, bien, esto ya se viene trend de TikTok, mi gente, así que pónganse pilas,
4: aprendiendo a bailar con los desmañanados, me gusta,
0: es correcto, y arrancamos con el primer mensaje, la desmañanada del día, se lo lleva nada más y nada menos que tú. Sí, tú. Jacqueline Delgado, terminación 5306. Nos pone: hola, lindo día, desmañanado. Saludos a Dari, Caro, Bellota y Max. Y nos manda un sticker de un Snoopy.
4: Ay, me
0: bonito,
4: lindo.
2: ¿A qué hora fue?
0: 5:15 de la mañana.
2: Hartamente temprano.
0: A esa hora, literal, estaba bloqueando el de haber pospuesto la mi alarma. Es correcto.
2: Yo todavía no me levantaba.
0: ¿Todavía no?
2: No.
0: ¿Cómo así?
2: Me levanté 5:20.
4: Ah, caray.
0: Ah, bueno.
4: Tú muy bien.
0: Todavía seguías dormida. ¿Qué más nos llega, carito?
2: Me baño y me arreglo muy rápido.
4: Aurora nos manda unas flores. Me encanta ese color de flores. Me encanta el color vivo. Feliz jueves, bendiciones. Oye, sí, ya es jueves, ¿qué onda?
0: Ya es juevites, juebebes, perdón.
2: Juevesito.
4: Juebebes. Buenos días, desmañanados, mis locutores favoritos. Que tengan un lindo jueves pozolero, chelero. Saludos a Caro, Dari, Max y Betoya, dueña de todo Morelos y de cada corazón. Ay, de los morelenses.
2: ¡Qué lindo!
4: No se les olvide presentarla. Tú muy bien, Aurora.
2: Ahorita.
4: También te andan pagando, ¿verdad, Aurora? Seguramente están llegando a ti tu nómina de
2: Sí,
4: de
2: le llega, seguramente. Por acá tenemos más mensajitos. No. Por acá, Aren nos pone: hola, chicos, buenos días. Me encanta cuando le dicen a Caro, cállese, señora. Y Caro dice que no.
5: ¡Cállese, señora!
4: No me voy a callar. Hace rato sí, pero dije, no me voy a callar.
0: Ay, no.
2: ¿Qué? Otro mensajito. Hola, hermoso y bendecido jueves pozolero. Mis desmañanados saludos a Max, Caro, Dari y Bellota desde La Lagunilla.
0: ¡Arriba La Lagunilla, mi gente!
2: Jueves pozolero, fíjate que sí se antoja un pozolito.
0: Un pozolito sí se antoja.
2: Un sopole, brother.
4: Verde, así que está hirviendo. Como ayer Max me dijo, una pancita. Casi,
2: no
4: pero
2: me gusta tanto la comida, o sea, tan caliente las cosas.
4: Digo, no me la como así, la comida.
0: Yo. Ajá, para caliente yo.
4: Sí, no me gusta que esté, obviamente, que me queme la boca, pero saber que está calientísimo, que tienes que ser... Me encanta.
0: O sea, es que yo creo que lo perfecto es que puedas tener tu plato de caldo de lo que sea. Y yo digo que la temperatura perfecta es le soplo 2-3 veces y que ya me lo pueda comer. Sí, la de.
4: Ay, me encanta.
0: Y ya, para adentro. Sí,
2: y no que le soples 3 veces y te lo metes a los hijos y le dices, te temes la lengua.
4: Ese es el. Ay, no, eso es horrible. Porque sí, no te sabe nada.
2: Te escaldas la lengua. Horrible.
0: Pues ya lo saben, desmañanados, 777-233-9395 es nuestro WhatsApp en cabina para que manden sus mensajitos. Nosotros ya arrancamos con este programazo y evidentemente también arrancaremos con buena música. Vamos a escuchar una rolota del año 2003 para que también nos digan ahí en el WhatsApp qué estaban haciendo en el año 2003. Esta canción se llama Mr. Brightside y es de The Killers, que es considerada una de las canciones más exitosas, escúcheme usted, de la historia del rock moderno, ya que ha permanecido durante años en listas de popularidad en el Reino Unido y supera los miles de millones de reproducciones. Por favor, mi gente, aprendamos de fina y buena música. Vamos a escuchar Mr. Brightside, sube a tu radio. Esto es The Killers y lo escuchas en Los Desmañanados de los 40 96.5
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0: Ahorita volvemos.
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4: La mascota oficial del Mundial de Rusia 2018 fue Savi Vaca, un lobo con lentes deportivos y uniforme con los colores de la selección rusa. Su nombre significa algo parecido a el goleador. La elección se realizó mediante votación pública, buscando una figura que representara energía, velocidad y carácter competitivo. Savi Vaca acompañó un torneo donde Francia conquistó su segunda Copa del Mundo. Croacia llegó por primera vez a una final y el VAR debutó oficialmente en la historia del torneo. Su imagen quedó ligada a una Copa Mundial marcada por la tecnología y, sobre todo, nuevos protagonistas.
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6: En México de 1970 debutó el Telstar, el primer balón oficial de Adidas en una Copa Mundial. Su diseño blanco con paneles negros se volvió icónico, pero no fue solo una cuestión estética. Estaba pensado para verse mejor en televisión, especialmente en transmisiones en blanco y negro. El nombre hacía referencia al satélite Telstar, símbolo de la era televisiva global. Desde ese mundial, Adidas ha suministrado los balones oficiales del torneo. Así, México 1970 no solo dejó fútbol memorable, también cambió para siempre la imagen del balón mundialista.
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0: Buenísima,
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0: buenísima, buena.
3: Mis desmañanados, hoy en el ¿qué tan eres? Escúchenme muy bien, pongan atención. Hay gente humilde, sencilla y con clase, como Jonas. Y luego está la gente que confunde tener personalidad con hacer escándalo en todos lados. Uh-huh. Porque, ojo, a esas personas se les conoce como nacas, ma. Así sí. Los ¿cómo, conocemos ¿cómo? Como nacas.
0: Ok.
3: Nacks en inglés.
0: Nacks.
3: En inglés.
0: Ok, bien.
3: Ok. Y no es de cuánto dinero tienes. Ojo ahí, porque la gente confunde muchísimo de que, ay, es que los que van en ruta son nacos. No, mi gente, naco eres tú para haber pensado eso. Ok, piensan que eres naco porque vives en una colonia que no está tan padre, o como te viste. Ser naco es no leer el ambiente, no respetar a los demás y todavía sentirte protagonista de la vida ajena. Ay, me cae mal esta gente. Hoy venimos a descubrir si eres una persona con estilo, como nosotros los desmañanados.
0: Claro,
3: ¿no?
0: Claro.
3: O si eres de los que llegan a cualquier lugar y hacen que todos digan, ay, no, ya empezó. Ay, a mí me cae tan mal eso. Yo sé mucho de que digo, ay, ¿quién invitó a este?
4: Sí, dices, ay, uy, no, ay, ¿quién lo trajo?
0: Ya llegó,
4: ay,
0: Ramiro.
3: Es que mi mamá me obligó a invitarlo. ¿Qué edad tienes, Max? ¿Qué edad tienes que te obligan a invitar?
5: Perdón, discúlpame, sí.
3: Sorry. Sí,
5: discúlpame.
3: Y así que tenemos hoy este maravilloso test de que contesta sí o no con toda honestidad. ¿Qué tan naco eres? Y recuerden las reglas. Así te haya cruzado por la mente medio milisegundo, la respuesta es un sí.
0: Es correcto.
3: No hay tintas grises aquí, ¿eh?
0: Ok, perfecto. Pues arrancamos, Carito, entonces con la primera pregunta.
3: Uy, me encanta.
0: Date.
3: ¿Pones música o videos en volumen alto sin importarte quién está alrededor?
0: Sí. Ok.
4: Sí, dos miau. Y canto, aparte. ¿Hablas gritando en lugares donde claramente no es necesario?
0: Ok, y tercera pregunta. ¿Has presumido algo para que todos noten que lo traes?
3: ¿Te gusta hacer comentarios incómodos sobre cómo se viste, vive o se ve otra persona?
4: ¿Has tratado mal a meseros, cajeros, empleados o personal de servicio? Te reviento.
0: No. Siguiente pregunta. ¿Crees que tener carácter te da permiso para ser grosero?
3: Ok, siguiente pregunta. ¿Has hecho un escándalo en público y después dijiste, pues así soy y qué? Como diría Lucerito, ¿y qué tiene?
4: ¿Te gusta llamar la atención aunque el momento no sea sobre ti?
0: Mira. ¿Has querido verte fino, fresa o importante, pero terminaste siendo más el oso?
3: Y terminamos con esta última pregunta. ¿Te molesta que alguien te diga que le bajes tantito a tu actitud? Ay, si a mí no hay nada peor que me digan, bájale qué.
0: Así cuando te dicen, cállate, señora.
3: No me voy a callar.
0: Pues ahí está, desmañanado. Esas son las 10 preguntas para conocer qué tan naco eres. Mándenos al 777-233-9395. ¿Cuántos sís tuvieron? En esta ocasión, ¿cuántos sí tuviste, Caro?
3: La verdad es que estoy sorprendida de mí. Tuve tres sís.
0: ¿Tuviste tres sís?
3: Sí, soy.
0: ¿Dos? Yo tuve tres sís. ¿Tuve, Yota? Dice 8, dice, ay, caray.
4: Ah, Betoya, eres muy, muy decente.
0: Muy fina,
4: decente,
0: ¿eh?
4: Sí, bueno, pues para esas personas que se estarán preguntando, bueno, entonces díganme mis resultados. Allá van los resultados, gente. De 0 a 3, sí. Mira nada más, una persona que sabe convivir sin convertir cada salida en espectáculo público. O sea, somos nosotros.
0: Sí, somos. Sí, sí, sí.
4: No entiendes algo básico, pero muy poderoso. No todo lugar es antro, no toda plática necesita gritos, no todo logro necesita anuncio con bocina y no toda opinión merece salir de tu boca. Eso ya te pone varios pasos adelante de mucha gente, ojito ahí. Tu nivel de naquez es bastante bajo, o sea, puedes estar en una comida, en una tienda, en una fiesta, en una reunión familiar o en un lugar público sin que la gente se pregunté quién te dejó entrar. O sea, eres decente, punto.
0: Decentón.
4: Tienes esa cosa bonita llamada criterio. Sabes cuándo hablar, cuándo callarte, cuándo bromear, cuándo comportarte y cuándo no andar presumiendo como si cada cosa que compras viniera con alfombra roja. Y ojo, no significa que seas aburrido, puede ser divertido, relajado, de barrio, inclusive ruidoso. Pero, esto cuando se arma el ambiente y hasta medio ridículo con tus amigos, no pasa nada. Pero sabes leer el momento, o sea, esa es la diferencia entre ser auténtico y ser completamente odioso. Eso sí, tampoco te creas demasiado fino, tampoco, ¿verdad? Porque a veces lo que más se sienten como educados son los primeros que hacen cara de asco, juzgan a todos y terminan siendo nacos premium con moñito. La clase no se presume, se nota. Así que en resumen, vas bien, no eres naco, eres una persona ubicada, con modales y con la capacidad de no hacer que los demás se quieran esconder debajo de la mesa cuando sales.
0: Bastante bien, ¿eh? Ahora vámonos contigo, si tuviste de 4 a 7, sí, todavía hay elegancia en tu ser, pero se te escapa el tianguis de vez en cuando. Tú no eres un caso perdido, pero sí tienes tus momentos donde se te va la finura por la coladera, mi rey. Tú puedes comportarte bien, puedes verte bien, hablar bien, saludar bien y convivir de manera normal. Pero de repente se te prende el modo, yo hago lo que quiero, güey. Y de ahí es donde empieza el problema. Subes el volumen, hablas más fuerte de lo necesario, haces un comentario incómodo o te pones intenso porque sientes que todo el mundo necesita notar tu presencia. Tu naquez no necesariamente viene de una mala intención. A veces viene de emoción, de inseguridad, de querer encajar, de querer destacar o de creer que si no haces ruido nadie te va a ver. Pero, ¡mi ciela! Una cosa es brillar y otra encandilar como patrulla en retrovisor. También tienes ese lado de presumir sin presumir, ¿sabes? Subes la foto, enseñas la marca, mencionas el precio, cuentas dónde lo compraste, dices, no es por nada, pero, y justo después del pero, es por todo, por todo. No está mal disfrutar lo que tienes, pero cuando se vuelve demostración y no se ve bonito, se ve naco, la verdad. Y cuando con algo, y cuidado con algo, más bien, lo más naco no es vestirse llamativo, escuchar música fuerte o ser extrovertido. Lo más naco es tratar mal a la gente, hablarle feo a quien te atiende, hacer menos a otros o sentirte más porque traes algo nuevo, porque fuiste a cierto lugar o porque según tú ya subiste de nivel, paps. Wow. Todavía tienes salvación, tranquilo. Solo necesitas bajarle 2 rayitas al volumen, 3 rayitas al ego y 1 rayita al... Pues qué güey, yo soy así. Porque sí, eres así, pero también puedes ser mejor sin perder tu personalidad, papito.
3: Híjole, mano. Aquí te va. Ay, perdón, mi gente, es que se siento
4: ya
3: que
4: se fue.
3: Ya se fue. ¿Ya se fue?
4: Ya.
3: Ya. Ok, de 8 a 10, sí, sí eres un supernaco. Lo tuyo ya no es falta de estilo. Ay, gente, es que regresa el... Discúlpenme. Es la edad. Lo tuyo es una experiencia sensorial completa. Ruido, drama, presumidera, comentario incómodo y actitud de el mundo me debe atención. Necesitas que te vean sí o sí, que te escuchen, que sepan qué atraes, cuánto te costó todo lo que traes puesto, el outfit, el cabello, todo. ¿Quién te lo dio? ¿Cómo te lo dio? ¿Por qué te lo dio? ¿Cómo lo obtuviste? ¿Dónde estuviste? ¿Y por qué según tú eso te hace más interesante? Ya sabes, lo vemos desde los posteos en redes sociales de un aquí que todo lo presumen. Y ojo, no confundan con un pues yo quiero subir y puedo subir lo que es mi semiche, mi ralada gana en redes, no
4: sí,
3: va por
4: pero
3: ahí,
4: no es
3: pero
4: uno
3: que se ve con qué intención lo estás haciendo.
4: Claro.
3: Esa es la realidad, o sea, tú sabes muy bien cuál es la intención. Necesitas que te vean, eso está terrible, necesitas ser el centro de atención. Y si tratas de mal a los meseros, cajeros y guardias, lo vas a siempre a justificar con un, pues es que no hacen bien su trabajo, para eso se les paga. Odio a esa gente, Elun, para eso se les está pagando. Y lo he visto mucho en hoteles y restaurantes que manchan las mujeres que se pintan el cabello de rojo y se acuestan sobre las sábanas blancas y pues ¿qué? Para eso lo estoy. O la gente que renta Airbnb, que deja la casa hecha un desastre. Y yo pues para eso estoy

0: Porque ser naco no es venir de abajo. Tache con eso de que, ay, viene de escuela pública, güey. Naco. Escucha, no, Radio María, no, naco.
1: No. Eso no tiene nada que ver. Naco es una persona sin educación y sin valores.
0: Es la gente de no mucho dinero se ha visto que son nacos y lo vimos como la chava que le aventó la cerveza al ecuatoriano.
1: Exacto.
0: Tuvo el dinero para ir o se lo ganó o con quién sabe cómo se lo ganó, en caso que estuvo ahí. Naca.
1: Naca.
0: Eso es ser un naco.
1: Seguro sí tiene varo porque, a ver, sí, desperdicia una chela de 200 varos o más.
2: 220.
0: Naco, naco es el que va al lado de ti en el carro y puede traer un Corvette y con la música todo volumen y dices, mano,
1: a nadie le interesa, brother. Como lo no dice, te gastes tu gasolina, lo tonto.
2: Como lo dice Carito, tal cual, ser naco es creerte de arriba y tratar a los demás como si estuvieran abajo de ti. Esa así es la definición perfecta de lo que es ser un naco. Y lo bueno es que los desmañanados no son nacos.
0: No, no.
2: Es la ventaja. Pura gente fina. Pura gente fina. Champán. Sí, sí, sí. Es la que tenemos aquí en el programa.
0: Así que escriban, ¿los desmañanados son nacos o son gente bien? Gente bonita. Gente bonita. Son del club de los desmañanados.
2: Sí, el club de los desmañanados.
1: De la gente fina, de la gente bien.
2: Exacto. Somos la crema y nata de Morelos, mi gente.
0: Me encanta.
2: La verdad, las cosas como son.
0: A Betoya de nuestro lado, pues.
2: ¿Qué les digo? Oigan, 6 de la mañana con 48 minutos. Vámonos un cortecito comercial porque sí, los patrocinadores necesitan pagar. Y nosotros necesitamos comer, así que escúchenlos. Y regresando, también vamos a platicar de algo bastante interesante. Estamos en Los Desmañanados de los 4096.5.
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7: En Argentina 1978, Túnez hizo historia para el fútbol africano. En su debut mundialista, enfrentó a México y comenzó perdiendo, pero logró darle la vuelta al marcador con goles de Ali Kabi, Nejib Gomit y Mokhtar Dueib. El resultado final fue 3-1 para Túnez. Aquella victoria fue histórica porque se convirtió en el primer triunfo de una selección africana en una Copa del Mundo. Aunque Túnez no avanzó de la fase de grupos, ese partido abrió una puerta simbólica para el continente y quedó como uno de los momentos fundacionales del fútbol africano en los mundiales.
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1: Mic, mic.
2: Ay. Oh.
3: Que no sean una, ni dos. Mejor ya dame las tres.
2: Gente bonita, bien preciosa. Ahora sí, vámonos con esta sección llamada Dame las Tres. Y ojito, porque México es un país maravilloso donde puedes creer en muchas cosas. En los tacos, 5x50, que son una maravilla. En que ahorita, significa ahorita, literalmente. En que tu ex cambió y en que el pueblo de tu abuelita hay un señor que de noche se convierte en perro, guajolote, burro, gato o en algo que no sabes qué es. Pero sí sabes que seguramente no paga el predial. Eso es segurito. Porque todos hemos escuchado historias de nahuales, que si el vecino se convierte en animal, que si una bruja sale volando, que si un perro te vio feo a las 3 de la mañana y al otro día el señor de la tienda amaneció cojeando, uno dice, ¡ay, qué miedo! Pero también piensa, ¡qué práctico, la verdad, con la gasolina cómo está! Mejor me convierto en tlacuache y me voy por unas barbas.
1: Sí, así
2: es. Así que hoy traemos tres formas para convertirte en un nahual. Increíble. Me encanta lo versátiles que somos, gente. Wow.
0: Sí me gustaría, Si fueras un nahual, ¿cuál serías?
2: Uy.
1: ¿Cuál sería tu animal espiritual para convertirte en un nahual?
0: Yo sería un gato de casa.
2: ¿Cualquier animal puede ser un nahual? ¿Sí? ¿Cualquiera el
1: sí,
2: que
1: cualquiera.
2: Sea?
1: Sí.
2: Entonces, un lobo.
1: ¿Un lobo?
2: Sí, pues es mi animal favorito.
1: ¿Es tu animal favorito?
0: Yo un gato de casa y que me adopte una familia
1: millonaria,
0: de pareja,
1: ¿no?
0: Gay.
1: Ok. Freddie Mercury, ¿no?
0: Sí.
1: Prácticamente.
0: Sí.
1: Betoya, ¿tú cuál es tu animal espiritual? Una cuija, nos dice Betoya. Muy bien.
2: Sí, dice.
1: Es una cuija.
2: Una cuija.
0: Increíble.
1: Muy bien. Yo creo que sería... ¿Cuál es mi animal favorito? Creo que no tengo un animal favorito, pero...
2: ¿Cómo?
1: Sí. Yo soy el animal favorito.
0: De muchas. Ay, ay, ay, ay,
1: ay. En el piojo come lenguas, yo me transformaría.
2: Bueno, al menos lenguas.
1: Sí, sí, sí. A ver, y ustedes también, desmayanos de una vez, mándenos al 777-233-9395. Si se tuvieran que transformar en un nahual, ¿en qué animal se convertirían?
2: Y ahora sí, vámonos con la forma número uno, el curso intensivo con la abuelita del pueblo. La primera forma es la más tradicional. Ojo aquí, tomen nota, saquen cuaderno, lápiz o pluma, lo que quieran. Necesitas ir con la abuelita más misteriosa del pueblo, no cualquier abuelita, ¿eh? No, no, no, no, la que te da arroz con leche y te dice, come más, estás muy flaco, mijo. No, no, no. Necesitas esa abuelita que vive al final de la calle, que tiene 14 gatos, una cortina de cuentas, huele a copal, sabe más cosas que nadie. Y cuando pasas a su casa, te dice, ya te estaba esperando. Y tú, pero si acabo de llegar. Por eso. Ella te va a poner a prueba. Primero te va a decir que vayas al monte a medianoche sin celular, sin miedo y sin preguntarle a Google Maps. O sea, a ver, ya somos medio inútiles. O sea, yo creo que si les dan un mapa normal, ahí se me van a perder.
0: Ok, ojo, ojo. Te quiero un paréntesis. Estaba muy sensual esa abuelita, ¿eh? Yo te estaba esperando.
1: Es que se tomó la sangre de un bebé no bautizado y rejuveneció.
0: ¿Es que el adenocromo o qué?
1: El adenocromo.
2: El adenocromo.
1: El adenocromo. Es lo mismo que consume Harry Styles.
2: Muy bien. Amiga, Ristal, no lo metan en esta conversación.
0: Sigamos, sigamos.
2: Luego te va a pedir que elijas a tu animal espiritual. Y ahí piénsalo bien, ¿eh? Ok, aquí hay que tener cuidado porque todos quieren ser lobo. Oye, lobo, jaguar o águila. Pero a lo mejor tu energía real es de un tlacuache bodeguero o de un pug con problemas respiratorios. Ay, los pugs, digan.
1: Imagínate que te digan eso, güey, así de que, ay, quiero ser un lobo, pero si tu animal espiritual es un pug.
0: No, hombre, jamás.
2: Pero obeso, así de que le arrastra la panza en el piso.
0: No. Mejor llévame, Diosito.
2: Así que la abuelita te va a mirar a los ojos y te va a decir, tú no eres un jaguar, mijo, tú eres una cuija.
1: Ahí la Betoya.
0: Blanca.
2: Blanca. Y ni modo, hay que aceptar la verdad, pero esa es la primera lección del Nahual, aceptar tu animal interior. Y si tu animal interior es un guajolote histérico, pues dale con orgullo, campeón, no pasa nada.
1: Es correcto.
0: Y atacas al de al lado.
1: Vámonos con la forma número 2. El entrenamiento. Aprende a actuar como animal sin que te lleven al anexo.
2: Terian. O sea, aprende a ser un Terian.
1: Aprende a ser un Terian, sí. Sí, en teoría. La segunda forma para convertirte en Nahual es entrenar. Porque transformarte no es nomás decir, ah, esta noche soy jaguar y ya. No, mi amor, hay técnica. Tienes que aprender a moverte como tu animal. Si eres gato, tienes que caminar con elegancia, mirar con desprecio y tumbar cosas sin sentir culpa. Si eres un perro, tienes que ser noble, fiel y ladrarle a cualquier sonido que no entiendas. Si eres un burro, tienes que aguantar vara, cargar con todo y que encima te digan terco. O sea, básicamente cualquier godín en cierre de mes, ¿no? Sí. Si eres guajolote, tu misión es aparecer donde nadie te llamó, a hacer ruidos raros y generar respeto sin explicar por qué. Si yo nunca se le haría de tos a un guajolote. No, jamás se le haría.
0: No, y a un ganso, ¿eh?
1: No.
2: Persiguen y corren machines sus amigos, ¿eh? No, hombre.
1: Pero cuidado, porque el entrenamiento debe de ser discreto, desmañanado. Nada de andar presumiendo, pues ni que fuéramos nacos. Ya lo dijimos. No puedes andar en el patio a las 2 de la mañana practicando aullidos, porque al día siguiente tu mamá te va a decir, no, ese niño sí necesita terapia. Te lo dije, Ramón, que no fumaras cuando estábamos practicando a embarazarnos. Mira cómo salió el niño. Ay, no. Y los vecinos, ni se diga, una vez te ven gateando en la azotea, vestido de negro, mirando a la luna, y se arma grupo de WhatsApp vecinal. Vecinos, tengan cuidado, parece que el de 4B anda metido en cosas raras. También necesito...
2: ¿Te imaginas? Sí. De que... No, o sea,
0: y la
2: no.
0: Vecina de al lado así de...
1: No, es que los chicos de ahora, no. De... Cuidado, es que... con el de 4B.
0: Pues qué pregunté.
1: No, el del 512.
2: Sí, se mete cristal ese muchacho.
0: Pero de colores, o sea, sí. No, está cañón.
1: También necesitas aprender a reconocer tu horario, porque el Nahual real sale de noche, pero tú no puedes desvelarte mucho porque al otro día trabajas, y ser criatura mística no te exenta de checar la entrada. Así que ponte pilas también. Imagínate llegar tarde. ¿Por qué no vino ayer, licenciado? No, es que me transformé en coyote y se me fue la noción del tiempo. Perdóneme, ingeniero.
2: Andaba ahí echando relajo, persiguiendo gallinas.
1: Ah, sí, muy bien, Ramiro. Nada más fírmame tu retardo ahí con RH. Gracias. Así que, mi gente, la vida moderna ya no respeta ni a lo sobrenatural. ¡Cuidado!
0: Cuidado, mi gente. Y número 3, la transformación final. Cuando la vida te convierte en bestia. ¡Uy! La tercera forma es la más mexicana de todas. No necesitas ritual, solo necesitas muchísimo estrés. Lo que, vaya, cualquier mexicano promedio adulto vive todos los días, ¿verdad? Porque seamos honestos, hay momentos donde todos nos convertimos en animales. Te llega el recibo de la luz y te transformas en dragón. Te dicen, no hay sistema, y después de formarte 2 horas y te sale el demonio. Veo que alguien se comió lo que dejaste en el refri y de pronto eres un jaguar. No, yo de verdad me transformo, ¿eh? Yo me vuelvo chango.
4: Cuando se comen tus chocorroles, sí, que estaban en
1: tu gancito, o sea, no. Tus pingüinos, nah, yo sí.
0: No, yo me transformo en gorila, mano. No. Y he obviamente.
1: Hecho plateado.
0: No, ya sabes, ¿no? Que alguien se come tu comida del refri y de pronto ya, pues ya pierdes el piso de todas las formas posibles. Esto también es nahualismo cotidiano. La señora que se mete con las ofertas del Buen Fin no es humana. Es una pantera con tarjeta departamental sobregirada. Uy, sí. La mamá que escucha que su hijo dice, no encuentre mis zapatos, meme. Y 5 minutos antes de salir, ahí se transforma y le salen poderes. Ve a través de paredes, ubica objetos perdidos y lanza frases como, pues obviamente, si voy yo y los encuentro, ¿qué te hago? No, ¿en qué será eso? ¿Mamá qué? ¿Mamá changa también?
1: Puede ser.
0: Ha de ser horrible para las mamás realmente de un... Es que te lo dejé ahí.
1: Es que te lo dejé ahí, Josué. Es lo que te estoy diciendo.
0: Entonces, si quieres convertirte en Nahual, tal vez no necesitas ni ir al cerro, pelearte con el diablo a machetazos, ni bailar desnuda con un huevo de gallina negra. Igual nada más necesitas ser adulto, salir a tu vida normal, cotidiana, y obviamente pues defender... Tu bistec todos los días contra el compañero, pues, también Nahual, ¿verdad?
1: También Nahual, muy bien, me gusta. Así que ya lo saben, desmañanados, si algún día se quieren convertir en un Nahual, recuerden las 3 reglas básicas. Elijan bien a su animal, no practiquen aullidos junto a la ventana del vecino, y si se transforma, mínimo usen sus poderes para algo bueno. Espantar rateros, cuidar la casa, encontrar estacionamiento o ir por tacos sin pagar el Uber Eats. Ay, la neta. Encanta.
0: Digo, no me gustaría hacerlo, pero me gustaría hacerlo.
1: O sea, para que vayas tú más rápido y ya no pagues al Uber Eats.
2: Y luego, ¿cómo te regresas y cómo agarras los tacos? ¿Dónde te los pones?
1: Eso no lo pensé. Puede ser un águila, te vas volando y te la llevas en tus patitas.
2: Ah, de águila sí está bueno.
1: ¿Eh?
2: Está bueno.
1: Te digo.
2: Pero, por ejemplo, de jaguar, ¿cómo va a llegar?
1: pues en la boquita, ¿no? Y te vas así corriendo.
4: Puede ser.
1: Oiga, ya nos llegaron algunos mensajes en el WhatsApp, pero antes, Betoya, ya tienes tu canción de presentación, ¿verdad, mija?
0: No,
1: ya la has de tener, porque ni modo que no. Ni modo que no la tengas a las 7:10 de la mañana.
0: No puede ser.
1: ¿Verdad, Betoya? No, chulada, no, ya la tiene lista. No, es que esta mujer es una maravilla, de verdad. Ahora sí, ladies and gentlemen, hombres y mujeres, por si no hablan inglés. Ay, señoras y señores, ya acaba de llegar, está aquí la mujer más cotizada por el ambiente femenil, senil y masculino. Sí, ella quiere dinero, no quiere amor ni caricias. ¡Puro billete, mi gente! Y en efectivo para no pagar impuestos. Uh-huh. Oh, sí, la mujer más cotizada de todo el estado de Morelos y próximamente de la CDMX. Ella es la única, la inigualable, la más cotizada por todas. La...
0: Bellota a la pista 17.
1: ¡Ay!
0: ¡Eso!
1: ¡Ay, ay!
0: Viene con brillitos en el cuerpo, gente.
1: No, no, no. Es que ustedes no lo saben, pero uno pensaba que la bellota hoy venía con ropa. No, viene con body painting.
0: Body painting.
1: ¡Ay, Jesús! No, hombre, ahora sí, que empiecen a llover. ¡Los de mil, mi gente!
2: ¡Las milpas!
0: Las mil
1: pura milanesa le está cayendo a la Betoya ahorita. No, próximamente el ángel de Jutepec va a ser patrimonio de Betoya. Lo
0: sí,
1: va a comprar.
0: Va a ser ella, lo va a quitar y va a ser sí, ella.
1: Se va a poner ella.
0: En el escupiendo ángel de agua.
1: Escupiendo en el agua. Tubo, bailando así siempre. 24-7. Ay, Dios mío.
0: El sueño de muchos.
1: Sí, sí, sí. Pero la realidad de pocos.
0: Exacto.
1: La neta. Pero ahora sí, Carito, a ver, tenemos bastante mensajes en
0: bastante.
1: El WhatsApp. ¿Qué nos dice la banda? ¿Qué nos dice la gente?
0: Are, hola chicos, buenos días. Me encanta cuando le dicen acá, ya está, ya lo leímos.
1: Te iba a poner, espérame.
5: Es un mensaje.
4: ¿Ese fue clavado?
0: Clavado.
1: Okay, clavado.
0: Pero de cuando te están enseñando así, de que te avientas así de poco.
4: Ajá, de que te ponen así en cuclillitas y nomás.
1: Okay. Bien, ya tenemos un nuevo paso. Me gusta.
4: No, ya apúntenlos, ¿eh? Okay.
0: Terminación 4869, dice que tuvo 3. O sea, okay, que es... No es naca.
1: Bien, qué bueno.
0: Terminación 3343, buenos días, mañana dos saludos, Wonder Woman, pues saludos para ti.
1: Ciudadano promedio.
0: Ciudadano favorito.
1: ¿Cómo eres, Caro? Ay, no, qué horrible ser humano.
4: Tranquilos.
0: Ay, Dios mío. Gente, pues buenos días, por ustedes también. Ok, ¿seguimos?
1: Sí, a ver, nos llega mensajito de terminación 1077. Buenos días, mañana ya los estoy escuchando. Mi animal interior es un águila, arriba las águilas del América. Ah. No, chulada, hombre fino, hombre elegante, hombre que sabe de la vida, la neta. A ver, ¿qué más nos está llegando? Terminación 0264 nos dice, yo tuve 2 sí en el qué tan naco eres. Buenos días, desmañanados, feliz inicio de mes. A mí me gustaría ser un dragón. No, pues a mí me gustaría también serlo. El tema es lo
0: un
1: que realmente
0: unicornio.
1: Eres.
0: Lo que la bruja diga.
1: Quiero ser un dragón. ¿Qué? Un pug. Ahí está. Toma.
0: Quiero ser un chihuahua.
4: Sí, no, la señora te para a joder, ¿eh?
0: Sí, no, corro.
1: Sí, dice
0: pero
1: hoy.
0: Quiero ser una lagartija.
1: Nos dice terminación 6945. En vez de nahuales, hoy en día son los Terians.
0: Sí.
1: Sí, bien lo dijo la Dari. La Dari, tal cual.
4: Sí, claro.
1: Sí.
4: ¿Conocen algún Terian? ¿O sea, han visto uno en vivo?
0: En vivo no.
1: Pues la bellota cuando se enoja sí se pone bien...
0: ¿Bien thriller? Ah, no, ya sé.
1: Bien doggy.
4: ¿Bien doggy?
1: Sí,
4: bien doggy.
1: Sí, la neta. Usted, ¿tú no querrías?
4: No, pero real, o sea, los reales, que traen su mascarita,
0: en el zócalo, ni nada de
4: su patita,
0: no,
4: su cola, o sea...
0: Pues yo digo, sí existieron, o nada más fue una cortina
1: existen.
0: De humo.
1: Sí, sí existen.
0: Yo vi el capítulo de La Rosa de Guadalupe, nada más, hasta ahí.
1: La Carito en conspiración de señora. No, es que es una cortina de de humo del gobierno.
4: Hay que poner una promo de trae a tu Terian y algo, para conocer a uno.
1: Trae a tu Terian, wow. Sí,
0: y entrevistarlo, sí estaría padre.
1: Imagínense eso, desmañanados.
4: Estamos buscando.
0: Ah, sí, me gusta.
1: Si tú eres un Terian y te gustan los desmañanados, esta es tu oportunidad de formar parte de este programa un solo día. No te quiero más aquí. Un solo día nada más.
4: Nada de hacerse pipí.
1: Sí,
4: o sea,
0: denuncia
4: no.
0: A tu
4: al baño.
1: Ni de andarme follando la pierna. Nada de eso. Nada.
0: Cuando era lo de denuncia nuestra belleza, ya sabes que te decían, si tú no conoces a alguien, denuncia a tu Terian.
4: Sí. Denuncia a tu Terian. Me encanta. Busquemos un Terian.
1: Sí, así que desmañanados, 777-233-9395. Si tú conoces algún Terian, mándalo para acá, queremos entrevistarlo, queremos cotorrear con él, pero vamos a leer los últimos mensajes que tenemos rápido, Carito, ¿qué nos dice?
0: Aurora, el domingo México contra Inglaterra, o sea, la bruja del 71 contra la profesora McGonagall, Hogwarts contra Catemaco. Desmañanados ya no tienen playera, pues, tú ven
4: sí,
0: tres.
4: La traigo puesta.
1: Sí, gracias a Dios.
0: Yo también vengo con playera. Ay, no, gracias. No quiero ser Nahual desmañanados.
1: ¿Por qué no? Está padrísimo.
0: Ay. Eso está rico. Si veas todas las noches lo padre que la pasamos.
1: Dice terminación 6945. Son los raritos de los argentinos. Ah, que los argentinos son los Terians. Ah, ellos empezaron con la moda, nos dicen.
4: Ah, che, boludo, Terian, te estamos buscando, che.
1: Te estamos buscando, boludo. ¿Y sabes qué otra cosa? Estoy buscando dinero. Y por eso necesitamos escuchar comerciales, gente.
4: Dale,
1: son
4: dale.
1: 7:15 de la mañana. Regresamos en breve a los desmañanados. Con toda la actitud.
4: Dale, nene.
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6: La primera final en la historia de los mundiales tuvo un detalle bastante curioso. En Uruguay 1930, Argentina y Uruguay no se pusieron de acuerdo sobre qué balón usar en el partido decisivo. La solución fue utilizar uno en cada tiempo. En la primera mitad se jugó con el balón argentino y en la segunda con el balón uruguayo. Argentina se fue al descanso ganando 2-1, pero Uruguay remontó en el segundo tiempo y terminó venciendo 4-2. Así nació la historia de las finales mundialistas con dos selecciones, dos balones y un primer campeón.
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1: ¿Qué pasó, mi gente? Muy buenos días. Todavía seguimos aquí,
4: aquí
1: cotorreando.
4: Aquí seguimos.
1: ¿Qué decían? Ay, ya se fueron. Ah, no es cierto. Ah.
4: Ya nos volvimos locos.
1: Sí, ya.
4: Ya valió.
1: Maldita sea.
4: También ya nos vamos. Nos convertimos en nahuales y nos fuimos ya.
1: Nos convertimos justo en terine. Ah. Oigan, mañana estoy pensando en que vamos a tener una dinámica bastante interesante, bastante divertida, para que ustedes nos digan qué les parece. Sabemos que el domingo juega Inglaterra contra México. Okay. En los octavos de final del Mundial.
4: Ay, qué
1: entonces, brother, mañana viernes, saben que tenemos la sección de adivinar canciones.
4: Ajá.
1: Entonces, ¿qué les parece si las canciones las armamos de artistas ingleses contra artistas mexicanos?
4: No, ya me parece bien.
1: Bien, ¿no? Y además...
4: ¿Cómo? Ya
1: ¿no?
4: bailé con la más horrible.
1: ¿Por qué, güey?
4: ¿Cómo? Está bien fácil.
1: ¿Por qué? ¿Sí?
4: Yo siento que los mexas los vas a
1: adivinar. O sea, no conoces artistas ingleses ni artistas
4: seguramente
1: mexicanos.
4: Seguramente sí, pero pues ahorita sí, te puedo decir que no.
1: Es que, mira, te voy a decir, ese es tu problema, ese es tu maldito problema, el maldito pesimismo.
4: Pero, o sea, Beatles.
1: Por tu culpa México está como está.
4: Beatles, está One Direction, está Oasis, está Pink, está Dua Lipa, está...
1: Hay un buen.
4: Ah, todavía está bien.
1: Está Queen.
4: Está bien.
1: Está Queen.
4: Y Mexas, pues está el Peso Pluma. Ay, no.
1: Está el Malilla, el Bogueto, el Danny Flow, la Yerimois.
4: La Bella Cat.
1: Ay,
4: la Bella Cat.
1: Sí.
4: Ay, no, ¿por qué dijiste eso?
1: La Bella Cat. Tenemos varios, pero esa es una, la de las canciones. Y la otra es que...
4: ¿Vamos a venir el domingo a las 6 de la mañana?
1: No.
4: Ah, caray.
1: Cancelar, no. Y la otra es hacer una pequeña...
4: No me avisaron.
1: La otra es hacer una pequeña dinámica de cosas que tiene México contra cosas que tiene Inglaterra para ver... Realmente quien gane, siendo críticos y objetivos.
4: Son uno a uno en,
1: sí,
4: varias,
1: uno,
4: cosas.
1: En varias cosas para okay. ver si somos objetivos realmente. CD9 o One Direction, mi gente.
4: No, pues sí, te fuiste, pero horrible, brother.
1: Ay, Dios,
4: con
1: qué
4: mis
1: oso.
4: Con mis Juandis nadie se mete.
1: Tú sí fuiste full,
4: no,
1: full,
4: pero
1: full Directioner.
4: Loca, o sea, de que me sabía hasta su tipo de sangre, brother.
29: Ah, caray.
1: Sí, o sea, sí, si sí. eras la de capítulo... Es que vendí mi virginidad por un boleto para One Direction.
4: Gracias a Dios tenía la...
0: La capacidad económica.
4: Sí, la solvencia.
0: Y o sea, mis papás me consintieron y me compraron los boletos. Para el...
4: Pero si es de las que lloras en los conciertos, así.
0: Sí, lloré en el concierto y primero lloré porque no conseguía boletos. Se habían acabado.
4: Sí, sí, sí, sí.
0: Y mi mamá, no sé cómo le hizo, pero lo logró.
4: Y cuando se separaron, lloraste.
0: Sí, claro, o sea, horrible. Y cuando se murió Liam Payne, fue apenas.
4: Sí.
0: Yo leí la noticia, pero Dari de 12 años lloró.
1: Sí, o sea, no saben ahorita, pero el soponcio que está sintiendo Dari es real, ¿eh?
0: Mi gato se llamaba Liam, pero pues le cambié el nombre. Porque nadie le decía así.
1: Y ahora se llama Harry.
0: No, se llama Pinky.
1: Ay, bueno. Ah, bueno, menos mal. Menos mal. Pero sí, muy buena agrupación One Direction. Yo creo, si no me equivoco, no quiero dar un dato
0: erróneo,
1: pero es la boy band que más ha vendido en la historia hasta
0: sabe.
1: Ahorita. Es
0: lo que, o sea, BTS ya está muy perro.
4: Sé. BTS, a ver, pues, sí.
1: Es algo que yo había leído hace
4: un
1: buen. La historia,
4: pero obviamente recuerden que aunque queramos comparar es imposible porque ellos todavía vieron lo que es las redes sociales.
1: A ver.
4: Porque estuvo NSYNC, Backstreet Boys, y antes de eso estuvo New Kids on the Block, o sea, todo eso también en su momento fueron el hitazo de
0: sí,
4: la vida.
0: Sí, claro.
4: New Kids on the Block tuvo caricatura.
0: También One Direction. The Adventures, Adventures of One Direction.
1: Sí. Ay, güey, no, sí es fanses, es así.
4: Ahí está.
1: En veces, ay. Mira, cántale. Mira,
4: cántale.
1: Ya preguntamos aquí con nuestro queridísimo Chatito.
0: ¿Chatito qué dice?
1: Con Chatito, está justamente pensando, así que hagan mosca en lo que piensa.
4: Ok, está bueno.
0: Ay, no sé, está muy difícil esta pregunta, son muchos números.
1: Háganle.
4: Ruido blanco.
1: Y aquí nos dice que... la boy band de la historia más desvenida es Beatles. The Beatles. Se vale.
0: Bueno, pero no es como de...
1: En segundo lugar, BTS. En teoría,
4: son como que reconocidos como los primeros a la boy band, pero está en discusión todavía. Pero bueno,
1: pues bueno, bandita, qué placer, qué privilegio estar con ustedes. Cuídense muchísimo, nos escuchamos mañana.
0: Besos. Chao. Bye.

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5: Siete de la mañana con 30 minutos, es la hora de la comunicación social. Señoras, señores, hoy es jueves
6: pozolero.
5: Gracias, jueves pozolero. ¿Cómo le gusta a usted con estas mañanas frescas? No tan frías, pero sí frescas. Un pozolito, no sé si a esta hora. Yo creo como a mediodía, ¿no?
6: Sí, yo para el mediodía.
5: ¿Cómo estás?
6: A la tarde. Muy bien, Omar Maldonado, amigos del auditorio. Qué gusto saludarte a ti y a toda la gente. Qué bueno que nos sintoniza por el 96.5 FM y hoy que es jueves pozolero 2 de julio. También hay mucha información que compartirle, pero ¿qué, me vas a invitar al pozole o
5: sí,
6: nada más?
5: Sí, claro.
6: Es una mención tal.
5: Es una mención, ya en otro momento te invitaré. Es que hay verde, rojo, ahora hay verde, rojo, ¿y qué otro hay? De
6: rojo,
5: camarón.
6: Verde, blanco. No, hay pozole negro, pero ese es como, es el grano grande con el grano chico y frijoles. En algunos casos le ponen así.
5: Ay, no se me antoja.
6: El pozole negro. Depende de cómo lo prepares, pero no sabe mal, ¿eh?
5: Un glup. Gracias por acompañarnos. Siguen los abusos en el transporte colectivo.
6: Ay,
5: de...
6: no.
5: Sí, sí,
6: Omar,
5: sí.
6: Pero si a partir del día de ayer que aumentaron el transporte público, mejoraron la actitud. Ahora son más amables con los adultos mayores. Ahora, pues ya les respetan el descuento a todos. ¿Cómo? Si todo iba a cambiar a partir de ayer.
5: Yo me subo a la unidad del transporte colectivo con mis respectivos 13 pesos y es lo que les entrego. Uh-huh. Pero hoy me tocó observar en la ruta 7, con placa de circulación A16461P, lo repito, A16461P, como a una chica que va de donde está la Secretaría de Comunicaciones y Transportes a Plan de Ayala, no va a otro municipio, ¿eh? Es en la misma ciudad. Le paga 13 pesos y el chofer le dice, no, son 15. 15 pesos. El tabulador, estimado pasajero, ahí, porque yo le tomé una fotografía, son 13 pesos en la ruta 7. ¿Por qué andamos pagando de más? ¿A quién vamos a turnar estas quejas? ¿Quién las va a contestar? ¿Quién los va a sancionar? Si desaparecieron de la Coordinación de Movilidad y Transportes, el área de supervisión.
6: Oye, pero además Omar Maldonado ayer daba una declaración que más adelante pondremos, por supuesto, el coordinador de movilidad y transportes, donde dice que se vigilarán y que también es obligación de todas las unidades del transporte público traer visibles las nuevas tarifas y los trayectos a donde usted va a tomar. Por favor, no se deje sorprender, porque si no también esto va a generar de que nosotros tengamos... estas denuncias y que también haya sanciones ejemplares para la gente que nos está sintonizando. Así que, bueno, pues amigos del auditorio, no hay que dejarnos. Aquí nosotros vamos a recopilar esas tarifas que las den a conocer. Vamos a insistir con el coordinador de movilidad y transportes para que nosotros las podamos compartir a través del WhatsApp en nuestras redes sociales y también en nuestras líneas de difusión para que ustedes puedan tener acceso a ellas y no se dejen sorprender.
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5: Roberto Gómez, buenos días. ¿Cómo estás?
4: Feliz jueves, y Daniel y Omar, les comento que el coordinador general de Movilidad y Transporte, Jorge Barrera Toledo, informó que todas las unidades del transporte público están obligadas, sin excepción, a colocar en un lugar visible el tabulador con las tarifas actualizadas, de lo contrario, podrían ser sancionadas.
8: Este tabulador, desde la coordinación que hemos estado compartiendo, hemos estado socializando con los compañeros transportistas a efectos de evitar abusos. Hemos visto la circulación de algunos de ellos, agradecemos el reporte que se ha hecho, nos ha permitido tener esta comunicación pues pronta.
6: La seguridad es una tarea compartida, así lo afirma José Luis Uriostegui Salgado, presidente municipal de Cuernavaca, al asegurar que la seguridad no es una responsabilidad exclusiva del gobierno, sino también algo que requiere de la participación activa de la ciudadanía.
9: La seguridad no es una tarea exclusiva del gobierno, también involucra a la población. La sociedad en su hacer cotidiano genera condiciones para el progreso, para el desarrollo económico.
5: Cristian Manso, te saludamos con mucho gusto hasta la región oriente.
10: Muy buenos días, Omar y Danel. Les comento que el alcalde de Cuautla, Salvador Molina, aseguró que su administración enfrentará con responsabilidad los principales problemas del municipio y dejó en claro que su gobierno no se basará en promesas, sino en acciones concretas para atender las necesidades de la población.
11: No se puede tapar el sol con un dedo. Sabemos que Cuautla necesita mucha atención, mucho trabajo, pero sobre todo que seamos responsables con el trabajo que vamos a hacer junto con el cabildo.
6: Y bueno, pues también en más información, amigas y amigos del auditorio, Arely Gómez nos tiene el reporte desde la zona sur.
12: Muy buenos días, Omar y Danelli. Les comento que por la temporada de lluvias se refuerzan acciones para prevenir inundaciones en Tlaltizapán, las cuales incluyen el desasolve estratégico del río Yautepec, la construcción de muros de contención y mampostería, además de recorridos interinstitucionales para detectar y atender zonas de riesgo.
13: Pero sin embargo, hoy hemos limpiado para precisamente evitar que vayan generando tapones y demás.
5: En un entorno donde internet, las redes sociales y los dispositivos móviles forman parte de la vida cotidiana, la crianza digital busca fomentar el diálogo, establecer límites saludables y promover el desarrollo de habilidades que permitan aprovechar los beneficios del mundo digital. Hoy vamos a platicar con un especialista, un experto en el tema.
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6: En Cuernavaca nos informa el subdirector operativo de la Policía Vial, Delfino Martínez. Buenos días.
14: Muy buenos días. Sí, para comentarles, lo que es Morelos Sur, tenemos ligero retraso de lo que es la agencia de autos Ford a lo que es Morelos Sur y Cancún. De Morelos Sur y Cancún se libera la circulación hasta lo que es Glorieta de las Palmas, Niño Artillero. De ahí, de Niño Artillero a lo que es Morelos Centro y Abasolo, se mantiene liberada la circulación sin problemas, únicamente lo que tienen los semáforos, únicamente ligero retraso por la entrada de escolares ahí en Morelos Centro, de lo que es Abasolo a lo que es el Calvario. Del Calvario se libera lo que es Avenida Emiliano Zapata, completamente sin retraso de circulación, únicamente lo que retienen los semáforos. Mantenemos ligero retraso en lo que es Avenida Heroico Colegio Militar, lo que baja de la carretera federal hacia Emiliano Zapata, y Avenida Universidad, con dirección al norte, dirección a la máxima casa de estudios. Avenida Domingo Díez Vicente Guerrero, Paseo del Conquistador, Poder Legislativo, mantenemos sin retraso de circulación, únicamente lo que retienen los semáforos. Río Mayo, totalmente tranquila la circulación. También únicamente mantenemos ligero retraso en lo que entra a Avenida Diana de la zona de plazas. Avenida Cuauhnáhuac, mantenemos ligero retraso en lo que viene de Jiutepec hacia Cuernavaca, así como Plan de Yala, calle Central y La Luna, por que tenemos ahí es mayor concentración de vehículos de servicio público. De lo que es Coronel Ahumada hasta el Vergel se libera la circulación en ambos sentidos. Tenemos ligero retraso en lo que es el circuito Adolfo López Mateos, de lo que es Glorieta Caballos a la antigua base de bomberos, así como la salida de andenes. El primer cuadro de la ciudad se encuentra totalmente despejado, tanto Gutenberg, Matamoros, Galeana, Guerrero, así como Boulevard Juárez. Ese sería mi reporte para el día de hoy.
6: Omar. Muy bien. Muchas gracias, comandante. Buenos días.
14: Hasta luego, buenos días.
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6: Comandante Jimena Flores Caña, ya se nota una disminución en en las vialidades ahora que ya estamos próximos a cerrar el ciclo escolar. Buenos días.
15: ¿Qué tal? Claro que sí, y Daniel y Omar, muy buenos días, me da mucho gusto saludarlos esta mañana en primer cuadro de Jutepec, sobre calle Zaragoza, Carlos Pacheco y Ampulla del Valle. Afortunadamente, como usted lo dijo, se encuentran despejadas y libres para la circulación. Avenida Emiliano Zapata, Insurgentes, estas avenidas principales del centro de Jutepec, en ambos sentidos, de igual manera, está fluyendo sin problemas. Sobre Boulevard Cuauhnahuac, con dirección hacia Cuernavaca, por ahí tenemos algo de afluencia vehicular, únicamente en el sentido hacia Cuernavaca, desde el puente de niveles de Jalpa hasta el crucero de bomberos, sin embargo, está avanzando continuamente. En cuanto al sentido hacia Cuautla, se encuentra más despejado, tenemos únicamente lo que nos retienen los semáforos. Zona industrial de Cibac, ingresando por Avenida Centenario y desde el oeste de los bancos, no tenemos problemas para la circulación. Eje norte-sur se nos genera únicamente un ligero retraso en la entrada hacia la zona industrial. En cuanto a lo que se incorpora hacia Boulevard Cuauhnahuac, se encuentra libre. Prolongación 5 de mayo, la colonia Tlahuapan, en ambos sentidos, sin nada que nos retrase la circulación. Parque de Tlacomulco, en ambos sentidos, de igual manera, lo que se dirige hacia Cuernavaca, así como hacia el centro de Jutepec, están fluyendo con continuidad. Y por último, el par vial de La Calera, que nos conecta con el municipio de Emiliano Zapata, está fluyendo sin complicaciones. Lo que tenemos en cuanto a vialidad del municipio de Jutepec, Iraneli Omar, muy buen día.
6: Muy bien, muchas gracias, comandante. Excelente día y saludos también para toda la gente que esta mañana nos está sintonizando. Buenos días. Y bueno, amigas y amigos del auditorio, si usted está pensando viajar a la Ciudad de México, le informamos que el día de hoy se reportan 7 eventos, 5 manifestaciones y 2 rodadas ciclistas en donde se espera que afecte la circulación. Preste atención porque se tiene manifestación en del colectivo Hasta Encontrarles a las 6:30 de la mañana. Iniciaron esta manifestación por Calzada de Tlalpan y Calzada Santa Cruz en la colonia Portal Norte en Benito Juárez. También el colectivo Hasta Encontrarles estará a las 7:30 de la mañana en la estación deportivo 18 de marzo en la línea 3 del metro sobre Insurgentes en la Gustavo Amadero. Ambos puntos son de encuentro para abordar transporte hacia el Cerro del Guerrero como parte de la jornada de búsqueda individualizada en un aforo aproximado de más de 100 personas. También a las mujeres mazatecas del Comité Mujeres Autodefensa de Exolochitlán de Flores Magón, Oaxaca, estarán a las 4 de la tarde en la Casa Cultural Casa del Tiempo, en la colonia San Miguel Chapultepec, en la primera sección, por lo que estarán presentándose en ese lugar. Colectivo Somos Ellas, a las 12 del día, estarán en el reclusorio preventivo Varonil Oriente, en la colonia Lomas de San Lorenzo. Y también habrá una asamblea a las 5 de la tarde en el Instituto Nacional de Pueblos Indígenas, lo que se espera, pues esté afectando la circulación en la Avenida México, Coyoacán, en la colonia Soco. También hay un movimiento el Movimiento de Regeneración Nacional, sindical, perdón, durante el día estará en el Instituto para devolver al pueblo lo robado en la Avenida México Coyoacán, en la colonia General Anaya. Tómalo en cuenta porque este jueves pues habrá 5 manifestaciones y 2 rodadas ciclistas, las cuales empiezan a las 7 de la noche.
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5: Y hoy saludamos con mucho gusto a Nuri Pavón. Buenos días, amaneció otra vez fresquecito.
18: Hola Omar, muy buenos días, un gusto saludarte, buen día y Daneli y el auditorio deseándoles un excelente jueves. Y así es Omar, nuevamente nubosidad estamos teniendo en lo que es el estado de Morelos, se ve principalmente solamente la parte del sureste es que se ve con condiciones de cielo mayormente despejado, ya el resto de los municipios se ve nubosidad. Esa nubosidad se espera se empiece a disipar en el transcurso de la mañana, llegando a cielo medio nublado. Vamos a estar teniendo las temperaturas mínimas frescas, zona metropolitana metropolitana de Cuernavaca estamos amaneciendo a 13 grados, vamos a descansar máximas entre 26 y 27. Altos de Morelos, Huitzilac, temperaturas máximas de aproximadamente 20 grados, hoy una mínima de 9 grados. Zona oriente para Cuautla, temperaturas mínimas de 14, máximas de 28 grados. Y en la zona sur, Jojutla, temperaturas máximas de 34, mínimas de 19. Nuevamente, condiciones para precipitaciones, chubascos puntuales de 5 a 25 milímetros, principalmente en la zona norte y zona metropolitana de Cuernavaca, y en la zona centro y sur se ven lluvias dispersas de 0.1 a 5 milímetros. Lo que es el viento, vamos a estar esperando que oscile entre los 10 y 15 kilómetros por hora o más.
5: Nori, muchas gracias por la comunicación. Que tengas un excelente día.
18: Buen día.
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6: Y preste atención porque hoy en el Día Internacional del Periodista Deportivo y además con la emoción que estamos viviendo de la Copa Mundial de la FIFA 2026, queremos preguntarle al público qué es lo que más valora del trabajo de un periodista deportivo. Y queremos resaltar también, Omar Maldonado, esas transmisiones completamente en vivo que se realizan por los 4096.5 FM, porque somos la emisora oficial, la única en el estado de Morelos que está transmitiendo los partidos más importantes a través de la radio. Y usted no deja de hacer sus actividades por escuchar un partido de fútbol, al contrario, se sumerge en esta magia de la imaginación y va usted escuchando a estos narradores o a estos periodistas deportivos y cronistas que están pues narrando el partido, que están hablando de lo que sucede en el momento y tiempo real. Por eso hoy queremos hablar de qué es lo que usted más valora del trabajo de un periodista deportivo, que transmita esa emoción, la pasión de cada partido, que informe con objetividad y explique lo que ocurre dentro y fuera de la cancha, que acerque al público con historias, entrevistas y detalles exclusivos de la Copa Mundial, o todas las anteriores. Usted participe con nosotros en el 777-101-2581, también en nuestro WhatsApp en el 777-430-9008 y en nuestra transmisión en vivo del Facebook de Línea Caliente Noticias. ¿Qué es lo que más valora o admira del trabajo de los periodistas deportivos? Escuchemos.
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19: Hacer críticas sobre el fútbol o cualquier tipo de deporte, ¿eh? Es a lo que se dedican ellos. En el fútbol ya ve que se ponen a criticar a los jugadores, a los entrenadores, y es a lo que es su labor, pues, que ejercen ellos, eso. La crítica.
20: No tengo idea, la verdad. No estoy familiarizada con los periodistas deportivos, ya que no los escucho, la verdad.
21: No consumo mucho el deporte en general, pero el que yo consumo es americano, y creo que algo que admiro muchísimo es la memoria que tienen y como la capacidad de reconocer los pases o saber exactamente qué jugadas están haciendo. Eso es algo que admiro, su memoria.
22: Pues casi no les he puesto mucha atención, pero yo creo que sí son importantes, ¿no? Para sí, a mucha gente les gusta escuchar los comentarios de lo que también no se ve y lo hacen saber mediante los comentarios. Pero sí, yo creo que son muy, muy necesarios e importantes a la vez.
23: No, a mí no me late, yo no soy emocionada a esas cosas.
24: Pues yo creo que la función principal de un periodista deportivo es estar informando acerca de lo que está sucediendo con el deporte, los partidos, cómo va la selección mexicana en este caso, y ahorita en la época del mundial, pues creo que hacen una función fundamental.

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5: 7 de la mañana ya con 53 minutos, avanza rápido el reloj en Línea Caliente, hecho que agradecemos que usted esté pendiente de lo que ocurre justamente aquí en este su espacio, que fue creado hace más de 50 años por don Jaime Morales Guillén, que en paz descanse, pero nosotros seguimos con esa mística de trabajo, que los medios de comunicación como Línea Caliente sirvan a la sociedad, no que sirvan a otras personas que ya sabemos quiénes son, no, que sirvan a la sociedad. Que sea la caja de resonancia de los problemas que todos los días enfrentamos. Y hoy queremos saludar con mucho gusto a Roberto Gómez. ¿Cómo estás? Buenos días.
6: ¿Qué tal, Omar? Muy buenos días. Iraneli, muy buenos días a nuestros amigos del auditorio. Para informarles que la gobernadora de Morelos, Margarita González Arabia, acompañada de la secretaria de Gobernación de la Federación, Rosa Isela Rodríguez, inauguró el día de ayer la feria de la Por la Paz en el Parque Alameda en Cuernavaca. ¿Qué es esta feria Por la Paz? Es una feria que se dedica a atender las labores preventivas, las labores para combatir la inseguridad, creando un ambiente, y así lo describió Margarita González Arabia, un ambiente pues de seguridad, para que estas labores que impulsa el gobierno federal, atención a las causas, se cumplan. Esta feria está formada por 53 módulos donde las personas podrán encontrar o pudieron encontrar diferentes atenciones, tanto de trámites que se tienen que hacer o información en diferentes dependencias. La gobernadora del estado destacó que pues este tipo de ferias de la paz Por la Paz es importante, ya que han ayudado en coordinación con lo que es la mesa de seguridad que realizan todos los días en el gobierno estatal, a disminuir más del 50% los ilícitos en Morelos. Destacó que si bien hay mucho por hacer, se tiene que destacar este tipo de cuestiones porque refiere es algo que se nota en la entidad. Vamos a escuchar la voz de Margarita González Arabia.
7: Se construye todos los días. Si bien hemos logrado con todo el acompañamiento de la mesa de seguridad resultados importantes, como bajar los delitos en el estado cerca del 50%, quiero decirles que no por eso nos sentimos satisfechos. Parte fundamental es seguir trabajando en coordinación todos estos años hasta lograr la paz. Y decirles que ese tipo de eventos en donde nos acompaña la Secretaría de Gobernación, como las ferias de paz, forman parte fundamental del acercamiento con la ciudadanía. Estas ferias las estaremos llevando a todos los rincones del estado de Morelos. Seguiremos trabajando de la mano con la Federación y pedimos a la sociedad civil, a los ciudadanos, que formen parte de esta gran tarea.
6: Es importante destacar, Omar, amigos del auditorio, que esas 53 dependencias son federales, estatales y municipales, y además de trámites, pues dan información a la población. Por su parte, Rosa Isela Rodríguez destacó que la coordinación entre el gobierno federal y estatal, principalmente en la estrategia de atención a las causas de la violencia, ha sido clave para reducir la incidencia delictiva y fortalecer el ambiente de convivencia pacífica. La funcionaria federal precisó que actualmente existen dos municipios que son puntos prioritarios para la estrategia de seguridad nacional en Morelos. Es Cuernavaca y Cuautla, donde se mantiene una atención especial mediante acciones y programas enfocados en distintos temas para fortalecer el bienestar y la seguridad de la población. Escuchemos la voz de la Secretaría de Gobernación.
7: Es muy fundamental para nosotros estar el día de hoy aquí, porque se trata esta Feria de Paz de acercar los programas, los trámites, los servicios y las diferentes acciones para contribuir a generar ambientes de paz e igualdad. Es muy importante para nosotros estos esfuerzos que se hacen para que no sea solamente una vez, sino que estemos permanentemente aquí en el estado de Morelos. Para la federación hay dos municipios prioritarios, Cuernavaca y también Cuautla. Vamos a ir a todos a los municipios, pero especialmente esas dos ciudades nos concentran y nos llaman a poner más atención a sus habitantes.
6: Ahí están las declaraciones de la funcionaria federal Rosa Isela Rodríguez, y pues finalmente, antes de concluir el evento, dieron un recorrido y pues destacaron que esta coordinación seguirán llevando esta Feria por la Paz a diferentes puntos estratégicos del estado para acercar estos 53 módulos de atención a toda la ciudadanía. Este es mi reporte.
5: Gracias, estimado Roberto, que tengas un excelente día.
6: Excelente día para ustedes también.
8: Y bueno, también el día de ayer el titular de la Secretaría de Protección y Auxilio Ciudadano hizo unas declaraciones respecto a lo que sucedió en Yautepec. Le preguntaban ahí los compañeros de reporteros, pues, qué era lo que había sucedido. Y él comentó, es el general José Luis Bucio Quirós, que el ataque armado ocurrido en la cancha de usos múltiples del barrio de Rancho Nuevo, en el municipio de Yautepec, no puede ser considerado una masacre, Omar Maldonado.
5: Oye, es que llama la atención, Yaneli, sí. y seguramente muchos no están enterados de lo ocurrido. Mientras se celebraba este encuentro entre la selección de Ecuador y México,
8: sí,
5: allá en Rancho Nuevo, pusieron una pantalla para que las familias pudieran ir a disfrutar de un momento de solaz, esparcimiento, divertirse, en fin.
8: Ver el partido.
5: Al momento que ocurría este hecho, que me parece loable, llegan sujetos a bordo de motocicletas, disparan contra la multitud y termina en 4 personas que pierden la vida, 9 personas lesionadas, entre ellas varios niños, una mujer muerta frente a sus hijos, frente a su marido, algo que nos causó indignación a todos. Y a todas. El día de ayer acudió este hombre, José Luis Bucio Quirós, amparado en su título militar, hoy secretario de Seguridad Pública, quien intentó evitar dar declaraciones sobre lo ocurrido y reconoció, hasta ese momento, que eran 3 personas muertas, 9 lesionados, los que acudieron a ver el fútbol, dice él, a una invitación expresa. El detalle no es quién los invitó, como él mismo cuestiona. El detalle no es si es militar en activo o no. El detalle es que él es el responsable de la seguridad del estado de Morelos. Pero vamos a escuchar lo que compartió molesto el día de ayer.
9: Permítame usted decirle, yo soy un militar en activo, tengo leyes y reglamentos.
10: Oye, secretario.
9: No, por eso.
10: Oye, secretario, ¿usted aceptó ese cargo?
9: No, yo lo sé.
10: Si me saca aquí su título nobiliario como militar, pues aquí no tiene ninguna validez.
9: ¿Qué decirle a la gente de Yautepec hoy que está viviendo esta tragedia, esto que desafortunadamente ocurrió y que no se ha podido prevenir en el estado?
11: Bueno, primeramente yo les diría que el evento, no sé cómo lo estén reportando ustedes, pero...
9: ¿Como masacre, no? ¿Como lo que es?
11: No, ellos acudieron a una convocatoria de alguien que los invitó a ver ese partido de fútbol. Primero, pues no era profesión que acudió nada más a eso. Posteriormente, pues lo que ustedes ya saben, tenemos...
9: ¿Cómo se le llamaría ese hecho? ¿No una masacre?
11: Tenemos, del evento, tenemos 3 personas fallecidas.
9: Y 9 lesionados.
11: 9 lesionados.
9: ¿Cómo le llamaríamos eso?
11: No sé, pero tendríamos que buscarlo.
10: Ahora, ¿quiénes fueron? ¿Cuántos fueron?
12: ¿Tienen indicios de quiénes pudieran ser los autores?
11: No los tenemos.
12: ¿No?
5: ¿Usted qué opina? 777-195-81 o envíenos un mensajito de voz 777-430-9065. 08.
8: Y bueno, también el presidente municipal de Cuernavaca, José Luis Uriostegui Salgado, afirmó que la seguridad no es una responsabilidad exclusiva del gobierno, sino una tarea que también requiere la participación activa de la ciudadanía. Durante su intervención en estas jornadas de paz, atención a las causas, el edil señaló que la coordinación entre los tres poderes u órdenes de gobierno permitirá combatir a los generadores de violencia, llevarlos ante la justicia y avanzar en la pacificación de la sociedad. Eso es lo que destacó.
13: La seguridad no es una tarea exclusiva del gobierno, también involucra a la población. La sociedad en su hacer cotidiano genera condiciones para el progreso, para el desarrollo económico, pero también tiene en su contenido la participación de personas que buscan hacerle daño y es a quienes debemos erradicar. Debemos descubrir, hacer a un lado y en su caso enjuiciarles para lograr la tranquilidad y el orden que merecemos como conjunto social. La estrategia Ferias por la Paz representa precisamente un compromiso colectivo. Su fortaleza radica en la coordinación entre los tres órdenes de gobierno, las Fuerzas Armadas y los 36 municipios de nuestro estado. Estamos convencidos que solo trabajando unidos podremos ofrecer resultados.
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8: Así es, y esta mañana nos acompaña aquí en el estudio y nos da siempre mucho gusto el poder platicar y que oriente a los padres de familia, que nos oriente a todos en esta línea para padres, el licenciado Dante Chávez García, quien es jefe de Prevención Social de la Violencia y la Delincuencia para Personas Adolescentes del Tribunal Unitario de Justicia Penal para Adolescentes, el TUJPA. Bienvenido, Dante, gracias por estar con nosotros.
14: Muchas gracias, Anely, gracias, Omar. Reciban un fuerte abrazo de la magistrada Adriana Pineda Fernández.
8: Muchas gracias, al también contrario. Saludos para la magistrada. Gracias. Y bueno, aunque el cargo es muy largo, tú eres sí. amigo de la casa, mi querido
14: muchas
8: Dante,
14: gracias,
8: Dante Chávez. Y pues hoy vamos a hablar acerca sí. de este tema que llamó mucho la atención a nuestros amigos y amigas del auditorio, sobre el tema de la crianza digital que sí. muchas veces dejamos a nuestros hijos y a nuestras hijas.
14: Efectivamente.
8: Pues pendientes de una tableta, de un teléfono celular y prácticamente las redes sociales son las que los están criando.
14: Efectivamente.
8: Recordemos un poquito del tema, ¿qué es la crianza digital y por qué se ha convertido en un tema tan importante para las familias?
14: Con mucho gusto, Daneli. Esto es algo bien interesante porque las familias, sobre todo las madres y los padres de familia, estamos desactualizados en cuanto a lo que tiene que ver con la ciberseguridad, con la tecnología. Conocemos de redes sociales, por supuesto que sí, conocemos sí. de aplicaciones, conocemos de streams y de muchas cosas más, pero desconocemos de lo verdaderamente riesgoso que representa toda esta tecnología para un niño, una niña, un adolescente y también para nosotros como adultos. Entonces, sí. ¿qué es lo que tenemos que ver con la educación digital? Primero que nada, la alfabetización. Conocer desde lo que es un bit, un byte, un terabyte, conocer todo ese tipo de terminologías que no son difíciles, digamos, en el término informático no es complicado, pero que a final de cuentas nos da a nosotros como adultos un poquito mayor de conocimiento para poder interactuar con nuestras hijas y nuestros hijos sí. y empezar a hablar de términos. Hay que hablar de las modas, hay que saber qué es un emoji, hay que saber para qué sirve cada aplicación, porque a pesar de que decimos que el Facebook es la red social, sirve para unas cosas, Instagram sirve para otras, TikTok para otras, y las personas no dimensionan las diferencias. No saben que a través de cualquiera de estas puede realizar una acción diferente y que puede estar ligada o vinculada, pero que no es lo mismo. Entonces, es importante que los padres de familia se involucren más con esto, con las terminologías, con las modas, con los retos, con todo lo que los niños, las niñas y los adolescentes ven, pero también con todos los riesgos que están detrás de una red social y del manejo de internet. Desde los fraudes, la suplantación de identidad, el cómo te pueden hackear un dispositivo de una manera muy sencilla. O sea, las personas no medimos las consecuencias de lo que un dispositivo móvil como un teléfono celular implica en nuestra seguridad, ya no nada más en nuestra ciberseguridad, sino en nuestra ciberseguridad y sobre todo lo que más nos duele a los adultos, el dinero.
8: Claro.
5: Y es que hoy los teléfonos móviles, Dante y Daneli, no solamente son para estar en estas redes sociales, sí, claro. de las que tú bien ya has mencionado, pero muchos abuelitos y adultos contemporáneos sí. no terminamos de familiarizarnos del todo con estos equipos.
14: Claro.
5: Constantemente nos roban nuestra propia identidad, nos roban el número, nos hackean el WhatsApp.
14: Es.
5: Y esto trae como... Esto habla de la vulnerabilidad que tenemos como adultos. No quiero pensar entonces, a razón de que nos expliques en breve... cómo se vulnera a los menores, cómo se vulnera a los adolescentes y a los jóvenes.
14: Sí.
5: Porque hay que recordar que tras un teléfono, ya no digo una computadora, claro. y Daneli, Dante, hay cibercriminales,
14: claro.
5: hay depredadores sexuales.
14: Así
5: y
14: es.
5: Recién presentábamos aquí en este mismo espacio, Daneli y un servidor, el caso de dos jovencitas que fueron enganchadas por una secta y trasladadas hasta Tulum, donde vivieron un infierno.
14: Efectivamente. Es un punto que toca Omar muy importante. La manera es muy sencilla. Es más, aquí lo podemos hacer rapidísimo, un ejercicio sencillo. Sí. Busquen una red social, una red Wi-Fi, perdón, aquí ustedes en sus teléfonos celulares, que tiene el nombre de una cafetería muy famosa. Está 01. Búscala en tu red Wi-Fi.
8: Ah, sí.
14: Ok, claro, ¿ya la encontraste?
8: Sí, sí, ya
14: la encontré. ¿Alrededor de aquí, de Línea Caliente, está esa cafetería?
8: No.
14: Es mi teléfono. Yo lo único que hice fue cambiarle el nombre. Ajá. Y en automático te puedo dar la contraseña y vas a poder navegar y hacer lo que quieras, Idaneli. Pero te advierto una cosa, todo lo que tú hagas, yo lo voy a ver. De esa manera tan sencilla, te roban tus datos. Las personas se quieren ahorrar su dinero, se conectan a cualquier red Wi-Fi en las plazas públicas.
5: Es
14: en
5: gratis,
14: todo.
5: Dicen.
14: Es gratis. Y entonces ahí después dices, oye, ¿cómo me hackearon? Oye, ¿cómo supieron de mi información? Pues porque obviamente no tenemos la cultura de la ciberseguridad.
8: Okay.
14: Porque navegamos, nosotros pensamos que en donde quiera me puedo conectar. No. Incluso el famosísimo Bluetooth. Ahorita si lo activo aquí, van a salir los Bluetooth de todos los que están aquí en la cabina. ¿Por qué? Porque lo traemos activo por el smartwatch, por los audífonos. Uh-huh. Y eso es más que suficiente para que yo pueda hackear los dispositivos. Con traer abierto, simple y sencillamente, el Bluetooth.
8: Híjole. Y la verdad es que hoy en día se ha puesto también muy de moda, claro, el tener todo el tiempo los audífonos. Algunos porque pues nuestra actividad nos lo exige o nos facilita el trabajo.
14: Sí.
8: Pero nos pone vulnerables.
14: Completamente.
8: En todo momento.
14: Y lo que comenta Omar justamente es una parte bien interesante, porque las personas no somos conscientes. Y sí, existen dos tipos de ciberdelincuentes. Está el black hacker, que es el que ataca las tripas, les digo yo, de los sistemas. Pero está el otro, el que es más peligroso, el depredador virtual. Ese que no necesita de tecnología, necesita de saber tu parte emocional y tu parte mental, que necesita saber qué tan débil estás con una publicación en tu Facebook donde se entera que ya te dejó tu pareja, o una publicación en tu Facebook que dices, yo soy la más bonita o el más guapo de todos, y dice, ah, mira, su carencia emocional está bien buena, le voy a empezar a bailar la píldora, como dicen comúnmente, y entonces al rato lo enamoras, la enamoras y le sacas dinero, y de ahí vienen un montón de delitos aledaños, justamente un tipo de acción de esta naturaleza.
5: Ahora mismo recuerdo el caso que ha tenido como relevancia allá en Colombia con la policía cibernética. Que empiezan a enamorar una chica con un hombre guapo, aunque sean mujeres policías, empiezan a enamorar, termina la chica cayendo.
14: Sí.
5: La citan en un parque, la chica llega confiada, y cuando la abordan los elementos policíacos, ella no puede creer que haya sido enamorada por una mujer o por un policía.
14: Es correcto.
5: Y entonces se dice sorprendida, se dice engañada, se enoja, y los policías le dicen, usted ha sido engañada por la policía cibernética de Colombia, y le pedimos de la manera más atenta que por favor no vuelva a caer en esos engaños y se retire.
14: Mi estimado Omar y Danieli, tengo documentados, no es ficticio, tengo documentados casos de personas en Ciudad de México, en Querétaro, una de aquí de Morelos, que fueron víctimas de scammers del amor. Un piloto aviador se venía a casar con ellas, un jeque, un capitán de barco, un cirujano plástico, y depositaron dinero. La más grande que yo pude atender hace algunos años fue en Ciudad de México, 850 mil pesos que ella transfirió a su capitán de barco que venía a casarse con ella. Dejó a sus hijos en la calle.
8: O sea que, perdón, esos mensajes que luego mandan a través de las redes sociales, porque digo, nos ha pasado que aquí en nuestra transmisión en vivo de Facebook, es que soy española, pero te quiero heredar la 300 mil pesos, pero necesito que me deposites.
14: Claro.
8: Obvio, eso es un fraude, creo que ya muchos sabemos de eso,
14: claro,
8: pero seguimos cayendo.
14: Exacto, pero es que imagínense, bueno, la que se iba a casar con el hijo de Enrique Iglesias, ¿no? Julio Iglesias, con Enrique Iglesias. O sea, las personas a veces podemos decir, oye, pero ¿cómo es que caen? Sí caen, porque la cuestión de la salud mental en nuestro país y sobre todo en Latinoamérica es una cuestión muy fuerte, no se ve, no se palpa, pero está muy presente. Con tantito nos engañan. ¿A cuántas personas no estafaron con los boletos del mundial?
5: Por ejemplo,
14: ¿a cuántas personas no las han estafado con los famosos brokers de que tú inviertes 100 mil y te van a dar 3 millones en 3 meses? O sea, y no son personas convencionales que digas tú, oye, híjole, pues perdón por el comentario, que nada más tienen secundaria y que se van. No, estamos hablando de empresarios, estamos hablando de personas que tienen conocimientos y que han caído y que han perdido fortunas. Entonces, esto nos habla de que las habilidades que tiene un depredador cibernético son y van más allá de la tecnología, van con el comportamiento humano.
5: Claro. O incluso hay quienes se hacen pasar como ahora como empleados del banco.
14: Claro, también.
5: Y la gente cae.
14: Sin duda alguna.
5: Y entonces envían, ahora antes enviaban correos electrónicos, ahora envían mensajes, sí. Enlaces.
14: Claro.
5: Un número telefónico para que usted se comunique.
14: Sí.
5: Y sorpresa. Le vaciaron la cuenta.
14: Completamente. O inclusive, ustedes que son comunicadores, puedo grabar su programa y al rato ya puedo grabar la voz de Idaneli o la tuya, mi estimado Omar. Hago yo con una aplicación muy sencilla y pues empiezo a hablarle a sus fans o a las personas. Y oye, soy Idaneli. Oye, fíjate que tengo un problema. Uy, van a querer ayudar a Idaneli, van a querer ayudar, claro, a Omar. Y le sacamos dinero.
8: Ay, caray, no hay que dar tantas ideas, por favor, no les voy a pedir dinero prestado.
14: Jamás,
8: así que
14: de la vida.
8: Cualquier cosa, por favor, sí, confírmelo antes, ¿no? Contigo. Directamente, claro. Pues, realmente necesitas. Yo creo que tenemos que tomar acciones.
14: Así es.
8: Para evitar caer en o ser víctimas de esto, de estos defraudadores. Pero también, Dante, seguramente la gente de Facebook me está viendo mi cara de sorpresa. Los de radio no ven mi cara de susto en este momento, sí. Pero ¿cómo podemos protegernos? O sea, esto ya de verdad nos tiene que...
14: Sin duda.
8: Llamar mucho la atención, sonar las alarmas de nuestra mente,
14: sí,
8: y ponernos en acción para protegernos. ¿Cómo lo hacemos, Dante?
14: Hay muchísimas ideas, ahorita voy a compartir las más básicas, pero sí, nos llevaríamos 5 programas hablando solamente, sí, de las maneras de protegernos. La primera es tener una huella digital, Idaneli.
8: Okay.
14: Es decir, nosotros cuando escribimos, cuando mandamos mensajes o algo por el estilo, dejamos y marcamos una huella. Tú,
8: sí,
14: tienes una manera de dar los buenos días, Omar tiene una manera, yo tengo una manera. Entonces, okay, si de repente a mí me llega un mensaje de buenos días de Idaneli y veo que no es la forma en que escribe o la forma en cómo da los buenos días, desde ahí ya tengo que estar dudando. Uh-huh. Ustedes son excelentes escritores, entonces yo sé que si tú me mandas un mensaje con faltas de ortografía, no es Idaneli.
8: Claro.
14: Entonces, hay muchas temáticas que nosotros tenemos que ver y que no solamente tienen que ver con la tecnología. También tenemos que ver, por ejemplo, un antivirus en nuestro dispositivo celular. Hay que tener un spyware, hay que tener un firewall, hay que tener cosas tecnológicas que nos van a evitar que, por ejemplo, cuando me conecte a una red que no sé si es segura, pues me proteja por lo menos una VPN que va a andar haciendo que brinque mi dirección IP y no tenga ningún problema, cambiar mis contraseñas de correos electrónicos, cambiar mis contraseñas de redes sociales, uh-huh, no tener un solo correo para todo, o sea, autentificar mis redes sociales. Yo tengo 14 correos electrónicos, Idaneli.
8: 14.
14: Y administro, cada uno tiene una contraseña diferente. Dicen, este cuate está loco. No, es que un solo correo es el que utilizo para todas mis redes sociales. Uno es exclusivo para banco, otro es para la parte comercial, otro es, por supuesto, el del trabajo, y los otros son a los que me meto, a las de préstamos, a la de esto, para ver cómo funcionan y registrarme y no vulnerar mis datos.
5: Dice, okay, Eli, saludos a Dante Chávez, excelente profesionista y conocedor de este tema tan peligroso y delicado.
14: Muchas gracias.
5: Hackeo Cibernético dice, buenos días, yo sí me conecto a la red de teléfono de mi papá, tiene una contraseña, cualquiera puede entrar y hackearnos a ambos el celular a pesar de la contraseña, de que la contraseña sea muy difícil.
14: Sí, es muy sencillo, es, ¿sí?, como las personas que tienen su perfil de Facebook o de Instagram restringido. Es fácil averiguar su información. En menos de 10 segundos ya la averiguamos.
8: ¿Menos de 10 segundos?
14: Menos de 10 segundos, sí, en él. Es,
8: o
14: muy
8: sea,
14: sencillo.
8: No se detienen en nada.
14: No, eso se hace a través de un bot en Telegram. Y entonces nada más pones el perfil de la persona, lo copias en Telegram y a través de este bot, que es un programa, entras al perfil, no se ve ni siquiera la persona a quien está entrando. En el propio Telegram sale toda tu información de tu Instagram o de tu Facebook.
8: Ahora, estamos hablando de que esto nos puede suceder a los adultos, pero sí, ¿qué pasa cuando les damos un teléfono celular o una tableta a nuestros hijos?
14: Sí.
8: Y además tienen acceso al internet porque nosotros los conectamos,
14: claro,
8: o les pagamos incluso la línea telefónica.
14: Así es.
8: ¿Cómo los protegemos? ¿Qué tenemos que saber? ¿Qué tenemos que hacer para que no resulten vulnerables?
14: Maravilloso. ¿Sabes? Desde el momento en que lo compras, Idaneli, cuando arrancas el teléfono celular, te empieza a marcar ciertas configuraciones.
8: Okay.
14: Y en una de las configuraciones del propio dispositivo te dice control parental.
8: Okay.
14: El propio dispositivo trae un control parental, ¿sí?, para que no puedan accesar a ciertas cosas. El propio Google Chrome o los diferentes navegadores tienen en la parte de su caja de herramientas la manera en que no pueden entrar a páginas para adultos, filtrar este tipo de groserías. O sea, hay muchas maneras de poderlo vigilar. Si ya se brincó todos esos filtros, pues bueno, compro mi propio control parental, uh-huh, y a través de ese control parental yo lo configuro. Pero también lo más importante es la supervisión. ¿Qué está haciendo un adolescente durmiéndose con un teléfono celular en su recámara?
5: Claro.
8: Claro.
14: A las 9 de la noche quítenles ese teléfono. Y ese teléfono se queda en casa, en el cuarto de los papás.
8: Lo que pasa es que ya también muchos padres son comodinos,
14: claro,
8: perdónenme la expresión,
14: claro,
8: y lo digo con todo cariño y respeto, pero dicen, bueno, allá para qué me voy a pelear con mi hijo adolescente y no le voy a quitar el teléfono porque va a ser un drama.
14: Así es.
8: Y entonces es más cómodo, sí, de dejárselo y pues bueno, ya, ahí que
5: pero,
8: pase.
5: Pero ya ni siquiera adolescentes.
14: No.
8: O niños
5: ya
8: también.
5: De bebés, ¿no? Le, claro, quitas el teléfono y hace berrinche.
14: Y hace berrinche.
5: Para que no haga berrinche, dale el teléfono.
14: Efectivamente.
8: Así
14: y eso es. También es un distractor para los padres de familia. familia porque es su guardería. Claro. Ahora ya no necesitas una persona que los esté cuidando. Ya el teléfono celular los está conteniendo, pero hay que instalarles antivirus, hay que instalarles firewalls, hay que instalarles muchas cosas, y Danelli, que papá y mamá necesitan conocer.
8: Y que eso representa también, claro, invertir. Una entonces, inversión. Si vamos a invertir en un teléfono celular para entretener a nuestros hijos,
14: claro,
8: también hay que invertirle en la protección que pueden tener a través de estos dispositivos.
14: Pero bueno, ahí les va un jaque mate, y Danelli, Omar. ¿De quién es el dispositivo que traen los hijos? Aunque tú se lo hayas regalado y comprado, ¿de quién es ante la ley? ¿Quién lo compró?
8: Pues yo.
14: ¿Y si hace algo malo con ese dispositivo, quiénes son los responsables?
8: Yo, ¿no? Como adulto.
14: El adolescente y el adulto.
8: El adolescente y el adulto.
14: Son los dos. ¿Quién cometió el acto delictivo y de quién es el aparato?
5: En la vía telefónica vamos a recibir a una persona, Alfredo, que sí, nos hace el favor de llamarnos. Alfredo, buenos días, ¿cómo le va?
15: Hola, buenos días a todos.
5: Gracias por su
15: participación. Tengo una duda.
5: Sí.
15: Acaba de decir el señor Dante que tiene 14 correos electrónicos y que para cada uno tiene una contraseña.
5: Sí.
15: Yo quisiera que nos dijera alguna sugerencia, algo de cómo guardar y en dónde guardar esas contraseñas.
8: Ajá.
15: Para que no se nos pierdan.
14: Maravilloso, señor Alfredo, muy buenos días. Mire, hay diferentes estrategias, incluso ya existen algunas aplicaciones que administran las contraseñas, incluso el propio Google le permite a usted administrar sus contraseñas y cada 30 segundos Google cambia la contraseña para que usted ya no se preocupe por eso. Pero también, además, lo más importante es que nosotros sepamos algunos trucos para poder hacer que esas contraseñas no se nos olviden. Por ejemplo, usted puede combinar letras, números y obviamente símbolos del teléfono celular, y lo único que cambia es el orden en cómo los acomoda. Si en mi primer correo electrónico la primera letra es A y mi último símbolo es un signo de números, pues bueno, en mi siguiente correo electrónico empieza con el signo de números y termina con la letra A. Y entonces voy, como se dice comúnmente, campechaneando las letras y los números para que cada uno no se nos olvide y sepamos cuál es el orden. Pero lo que más les sugiero, porque a lo mejor no tenemos la buena memoria, pues bueno, es administrar con una aplicación las contraseñas.
8: Bien.
5: Amigo.
15: Ok. Sí, está bien, muchas gracias.
14: Al contrario,
5: gracias.
15: Buen día para todos.
5: Por llamar.
14: Igual, gracias.
5: Dice Adi Montoya: saludos, Dante, gracias por tan valiosa información. Elvia Tapia dice: buen día, ¿qué pasa cuando te metes a un grupo de WhatsApp donde te ofrecen algún curso en línea? Noto que ahí aparecen los números de muchísimas personas.
14: Así es.
5: Y un poco abonando a esta pregunta, nos ha tocado que sin conocer a la persona, no sabemos de dónde sacan los números telefónicos personales, ahora te están agregando a grupos que ni te imaginas, ¿no?
14: Sí. Efectivamente, esto tiene una razón de ser muy interesante, Omar. La gran mayoría de los números están públicos. O sea, para empezar, muchos registramos nuestro número en Facebook, en Instagram, porque lo requiere la aplicación.
5: Sí.
14: Entonces, justamente esto es una de las estrategias más importantes, el que es importante registrar nuestro número telefónico. Si a mí me meten a un grupo en WhatsApp, pues bueno, lo que yo puedo hacer es restringirlo de inmediato.
5: Claro.
14: O sea, si yo no acepté, si a mí no me preguntaron, las cosas son diferentes. Recordemos que aquí están los derechos de privacidad también. Si yo los voy a unir a ustedes a un grupo, yo les pregunto, Omar y Danelli, ¿los puedo agregar a este grupo de WhatsApp? ¿Es donde vamos a mantener información? No, pues que sí, perfecto, pero nos conocemos. Sin embargo, imagínense que esa persona que tiene 20 grupos le roban el teléfono celular.
8: Claro.
5: Por ejemplo.
14: Y no tiene ni siquiera tampoco contraseña en su WhatsApp, porque ahí viene la desconfianza. ¿Cómo tiene contraseña en su WhatsApp? Pues que anda escondiendo. No, no es que anda escondiendo, que estoy protegiendo. Y claro, ahí protejo yo los datos de otras personas con las que interactúo.
8: Claro. Por último, yo te preguntaría, sí, Dante, ¿es importante el desactivar nuestro Wi-Fi cuando salimos, por ejemplo, de la empresa que tenemos el, claro, acceso al Wi-Fi? ¿Desactivarlo en todo momento? O sea, ¿acostumbrarnos a eso?
14: Sí, desactívenlo. Digo, ya, por ejemplo, si en tu carro tienes que conectarlo a tu carro, pues bueno, es otro rollo muy diferente. Pero saliendo, desactívenlo, porque no sé si les ha pasado, van a una plaza y de repente te dice, bienvenida, y Danelli.
8: Ajá.
14: Y dices, como que quién les autorizó.
8: O de club no sé qué.
14: O de club no sé qué, porque obviamente son aplicaciones invasivas, o en este caso son redes Wi-Fi invasivas.
8: Ay, cuidado. Qué miedo, la verdad.
5: Dice Elvia Tapia, buen día, ¿qué pasa cuando? Bueno, ya, saludos a Elvia Tapia. Sí. Dice Brenda Guerra, buenos días, gracias por compartir la información.
14: Gracias.
5: Licenciado Dante del Tujpa. Gab Ruchi dice, gracias por la información, excelente día. Carla Campos, gracias por la información.
14: Gracias.
5: Licenciado Dante. Valeria RG, buenos días, gracias por la información, licenciado Dante. También Erika Inchaurregui, saludos al licenciado Dante.
14: Muchas
5: nos
14: gracias.
5: Es muy útil la información que nos comparte Dante, muchas gracias por su presencia en Línea Caliente.
14: Al contrario, gracias a ustedes.
8: Gracias, y bueno, vamos a tener que hacer periódicamente este tipo de entrevistas para irnos educando respecto a lo que es la lo cibernético, el internet.
14: Sí.
8: Y gracias por estar esta
14: al
8: mañana con
14: Danelli,
8: nosotros.
14: Gracias, Omar.
8: Dante Chávez García. Vamos a hacer una pausa, 8:22, regresamos.
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19: Lionel Messi no solo levantó la Copa del Mundo en Qatar 2022, también cerró el torneo con récords históricos. FIFA registra que Messi alcanzó 19 partidos como capitán en Copas del Mundo, superando a Rafael Márquez y Diego Armando Maradona. Su camino como líder mundialista incluyó finales, derrotas dolorosas, remontadas y finalmente la consagración ante Francia en Luisail. El récord resume una carrera internacional de enorme duración, desde su debut mundialista en Alemania 2006 hasta el título de Qatar 2022. Messi se convirtió en uno de los grandes nombres estadísticos y emocionales del torneo.
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2: Estamos de regreso en Línea Caliente. Muchas gracias a todos por su participación. Muchas gracias a todos por acompañarnos en Línea Caliente. Todavía hay comentarios, estimada Yaneli, respecto de lo que nos estaba compartiendo el licenciado Dante Chávez García. Como Víctor Hugo Sánchez dice: buen día, a mi papá le salió una publicación de unos lentes en YouTube para comprar utilizando un QR. Al acceder al código le mandó una página para llenar datos de tarjeta. Mandó el código a mi hermana y ella, al intentar entrar, ya no le funcionó el código, y mi papá le dijo que el código cambiaba. Estoy seguro que es una estafa, pero ¿cómo hacer entender a mi papá si está empeñado en comprar, aunque tenga que pedirle a otra persona que lo ayude? Por favor, tenga mucho cuidado.
3: Póngale Línea Caliente, y bueno, esto sí se está grabando también por el Facebook, para que usted busque nuestra página, y ya terminado el programa, si quiere, puede usted repetirle la entrevista para que aprenda un poco más.
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2: Y aquí en el estudio la presencia de Roberto Gómez. Buenos días, ¿cómo estás?
4: ¿Qué tal, Omar? ¿Qué tal, Idaneli? Muy buenos días. Los saludo de nueva cuenta. Pues ayer ya por fin se levantó este plantón, esta también parte de huelga de hambre por parte de diferentes organizaciones civiles. ¿Por qué? Porque una comitiva fue recibida, sostuvieron una reunión con la gobernadora del estado, Margarita González Saravia, quien pues con esta coordinadora social morelense dialogaron durante varias horas y pues destacaron varios puntos que le hicieron saber a la misma gobernadora. Y es que le hicieron saber, obviamente, que no estaban de acuerdo con el incremento. Se les explicó, nos comentaron lo que, por qué este incremento de 3 pesos, y se establecieron compromisos orientados a mejorar el servicio mediante acciones que respondan a las necesidades de la población y contribuyan al fortalecimiento de movilidad en Morelos. También, entre los acuerdos alcanzados, destaca la integración de una cooperativa que coordinará una ruta destinada a facilitar el traslado de personas adultas mayores y personas con discapacidad a servicios médicos, ampliando las opciones de atención para los sectores prioritarios. Asimismo, se acordó implementar una campaña informativa en medios de comunicación para difundir el nuevo tabulador de tarifas, con el propósito de que las y los usuarios conozcan los costos reales autorizados. Pues los al salir estos esta comitiva de las organizaciones civiles que han estado ahí varios días y que iniciaron una huelga de hambre ante la protesta, porque mencionaban que no estaban las condiciones dadas para el incremento de 3 pesos a partir del 1 de julio, pues ya salieron. Se le mencionó todo lo que acabo de comentar a sus a los seguidores, a quienes estaban inconformes, y optaron por dar un voto de confianza a las autoridades estatales. Ayer ya por la tarde y noche empezaron a retirar totalmente el plantón. Ahorita ya no hay plantón a las afueras del Palacio de Gobierno. Recordemos, estaba tanto enfrente la entrada principal como por la calle Galeana impidiendo el paso de pues quien iba ahí a realizar trámites, solamente podían ingresar los que estaban laborando, porque era un plantón pacífico, de llamarlo de alguna manera, y pues ahora mencionaron que estarán evaluando constantemente el desarrollar de la modernización del transporte público, y en lo que sí coincidieron estos representantes de organizaciones civiles es que si no se cumple con la modernización en un tiempo, digámoslo así, adecuado, pues van a regresar a las calles, porque mencionan ellos, no se puede permitir que de nueva cuenta se pase un gobierno más con un alza al transporte sin que existan realmente modernización en transporte, mejor trato a los adultos mayores, que se cumpla con realmente con los descuentos que se están anunciando, y sobre todo mencionan que sean unidades adaptadas para personas con discapacidad, que lamentablemente en Morelos no existen en el transporte público unidades que puedan facilitar, por ejemplo, alguien que usa silla de ruedas, como en la Ciudad de México, digámoslo así, que tienen las rampas, que tienen los elevadores, y eso es parte de lo que estas personas exigieron.
3: Así es, solamente existe la ruta que va hacia los hospitales.
4: Sí,
3: la ruta de la salud. Que esa sí tiene la ruta de la salud, pero las unidades que circulan en la ciudad o en los diferentes municipios del estado de Morelos, pues simplemente no existen.
4: Y es parte de lo que mencionaban.
3: Claro, ¿cuál es este tiempo prudente o cuál sería, para ti, por ejemplo, que es un tiempo prudente para que haya los cambios?
4: No, para empezar a ver los cambios podría ser, por ejemplo, de aquí a que concluye el año, podría ser así, lo que faltan ya del año, y empezar a ver ya...
3: O sea, meses.
4: Seis meses.
3: ¿Para ti, Omar Maldonado? ¿Cuál sería un tiempo
0: meses.
3: Prudente?
0: Tres meses, porque vienen posponiendo esa modernización desde hace ya varias décadas.
3: Ok, y a lo mejor para mí también podrían ser seis meses, y digo, bueno, démosle un año. Pero ese tema de indecisión de que para ti son seis, para ti son tres y para mí es un año, nos tiene a todos en la incertidumbre. No hay una definición ni por parte de las autoridades, y el tiempo prudente es subjetivo, porque no sabemos cuánto tiempo realmente será, y por eso seguimos en la misma. No hay un tiempo definido para hacer los cambios que digan, tiene seis meses para hacerlo, después de estos seis meses hay estas sanciones, y eso es lo que creo que
4: y
3: está faltando.
4: Y es que los mismos concesionarios anunciaron, Dagoberto, el presidente de la Federación de los Transportistas, pues mencionó que van a iniciar con un 20% apenas de unidades, van a sacar de circulación, dijo él, las unidades con más de 10 años de antigüedad, y que presenten algunos problemas, pero repito, aquí lo importante, como dicen estas organizaciones civiles, es que aparte del trato a los adultos mayores, se tiene que adaptar sí o sí para personas con discapacidad.
3: Es que hay muchos vacíos. Ese es el
0: dice
3: tema.
0: Dice Roberto que han dicho los transportistas, vamos a sacar de circulación aquellas unidades que presenten algún problema, algún detallito, pues sáquenlas todas, están hechas una porquería.
3: Hay que ver las chimeneas que transitan por las calles todos los días, y algunas que, bueno, se están destartalando. Pero ¿qué dijo también el coordinador de movilidad y transportes el día de ayer?
4: Respecto a esa situación, Jorge Toledo, el coordinador de movilidad y transporte, pues refirió que es todas las unidades, sin excepción, tienen que tener el tabulador con los nuevos precios y que se vea grande la nueva tarifa del transporte público, que son 13 pesos la mínima. Eso sí que hay que aclarar, es la mínima, 13 pesos. Y aparte tienen que tener exhibido, para que la gente lo pueda ver, los tabuladores. Vamos a escuchar cómo lo comentó, porque pidió a la ciudadanía que si no lo ven o no ven los tabuladores, lo denuncien a través de redes sociales con el número económico de la unidad y también obviamente el número de ruta. Vamos a escucharlo.
5: Este tabulador desde la coordinación que hemos estado compartiendo, hemos estado socializando con los compañeros transportistas a efectos de evitar abusos. Hemos visto la circulación de algunos de ellos, agradecemos el reporte que se ha hecho, nos ha permitido tener esta comunicación pues pronta con los concesionarios. En algunos casos sí debo señalar que ellos mismos desconocen estas imágenes que están circulando. Nosotros habremos de reforzar a través de nuestra Dirección de Supervisión Operativa que los tabuladores que se exhiban sean serían los que nosotros estamos proponiendo, que habremos de hacer públicos desde luego, y que estarán integrados también en estos stickers donde se maneja la tarifa ajustada, así como los descuentos o las tarifas para adultos mayores que se anunciaron en días recientes, y a manera de contención, digamos, de este tipo de abuso.
6: Pero van a estar visibles
5: por
6: esa,
5: supuesto,
6: esa tabla, y que no la traiga, coordinador.
5: Vamos a revisar el mecanismo de sanción. Ya hay mecanismos en donde nosotros, insisto, por cuestiones incluso menores, podríamos decir, la Dirección de Supervisión ha intervenido con el retiro de placas, con la suspensión de la circulación de las unidades. Sí queremos decir, es importante entender que es un momento en donde hay que reforzar, digamos, las medidas.
4: Ahí están las declaraciones. Lo importante aquí, Daniel y Omar, amigos del auditorio, es que pues la autoridad también tiene una obligación, que es recuperar la confianza ciudadana, porque muchas veces aquí, que es la tribuna de la gente, se han dado a conocer denuncias, se han dado a conocer todas las quejas que nos llegan, se dan a conocer al aire, y el problema es qué se está haciendo al respecto.
3: Claro que sí. Gracias, Roberto Gómez, por la información.
4: Excelente día.
3: Buenos días.
2: En la vía telefónica está Javier, a quien le damos la más cordial de las bienvenidas. A sus órdenes.
7: Gracias, Omar. Buenos días. Mire, rápido. Yo conocí a un exfuncionario ahí en Temisco, tenía 20 unidades. Así hay muchos exfuncionarios que son los dueños de los transportes. Tienen el compadrazgo, tienen el mismo. En este país siempre va a haber esa, va a existir eso hasta que no vengan unas autoridades honradas y que le den un buen servicio al pueblo. Usted lo ha mencionado, cuánta corrupción hay. Y así está en el transporte, así hay muchos permisionarios que creen uno que el operador es el que tiene que arreglar las unidades, pero no, es el que debe de comportarse bien hacia los ciudadanos únicamente, y los permisionarios deben de cambiar sus unidades. Y que investigar quiénes son los dueños de los transportes para sancionarlos y que existan multas y retiro de permisos. Gracias, señor Omar, gracias.
2: Gracias por su comunicación.
7: Que tengan buen día.
2: Gracias, no había reparado yo en ese tema. Efectivamente, varios funcionarios del pasado, no sé si de la actual administración, tienen concesiones.
3: Sí, pues es que han aprovechado el puesto y pues también han obtenido estos permisos para poder circular, y pues obviamente el círculo virtuoso sigue entre ellos, por eso es que no avanza, porque es a su conveniencia y además saben el teje y maneje al interior de estas oficinas. Gracias por su participación. Lo más importante es escucharle a usted qué dice, por ejemplo, la gente respecto al transporte público. Dice una persona, sobre el tema del aumento de la tarifa del transporte público, soy chofer de la ruta conocida como Los Chapulines, y la verdad, los dueños de las unidades nos están exigiendo muchísima cuota, porque de 1,500 nos subieron a 2,700 pesos diarios.
2: ¿Cuánto?
3: 2,700 diarios.
2: ¿No estarás inventando la cantidad?
3: No. Aquí está el reporte que nos acaba de llegar a través del WhatsApp de Línea Caliente, todo comprobado. Si necesitan ustedes que nosotros lo mostremos, ahí está, no nos lo estamos inventando. Dice, de 1,500 pesos nos subieron a 2,700 diarios. Y además, nos están amenazando que si no los damos, nos quitan la chamba. Y que le hagamos como que queramos, que los encargados de la ruta y los que nos amenazan se llaman Raúl Alquicira, es lo que está comentando este mensaje, así nos lo mandaron, que es el presidente de la ruta, y Honorio Matías, nos
2: también
3: da los nombres.
2: Nos dicen ruta 7 en mal estado, buenos días, así la ruta 7, ni los asientos reparan, bueno, el asiento está en el piso, los fierros expuestos son una verdadera vergüenza, una verdadera vergüenza.
3: Ay, Omar, es la modernización, ahora son los asientos invisibles.
2: Dice Susi, Omar y Daniel, equipo, buen, excelente jueves pozolero, atentos a las noticias. Pati, buenos días, gracias por la información. Ruta 16, dice, así el transporte de la ruta 16, la llanta derrapándose, y a veces ya son los puros alambres que trae la llanta, las bastante desgastadas.
3: También nos dice nota de ruteros, dice, buen día, Línea Caliente, buenos días, aquí un pequeño accidente en Jardines de Aguatepec, tengan precaución porque es otra más de ruteros, y nos manda el video en donde hay un accidente, porque a veces pues manejan muy rápido y pues desafortunadamente también se generan accidentes. Gracias por su participación, gracias por sus comentarios, y que conste, no los inventamos nosotros, ustedes son los usuarios y se dan cuenta de esto.
0: Dice, ¿qué tal, Línea Caliente? Buenos días, un pequeño accidente aquí en Jardines de Aguatepec, tengan precaución, otra más de ruteros. Y hablando de accidentes, y Anely Mejía, ha ocurrido un choque bastante fuerte, desconocemos si hay heridos. Esto ocurrió en la carretera Federal Cuernavaca-Taxco, a la altura de la comunidad de Caminos, en el municipio de Amacuzac. De acuerdo con los primeros reportes, un autobús de la línea Futura chocó de frente contra un camión que transportaba fruta.
3: Válgame, vamos a investigar más al respecto para darle a usted toda la información, pero por lo pronto nos vamos hasta la región oriente con Cristian Manso, porque también, pues allá en la región están pidiendo a las personas con discapacidad mejorar la accesibilidad en Cuautla. Urgen más rampas y también que sean más accesibles las unidades del transporte público, pero Cristian Manso, te escuchamos. Buenos días.
8: Miranda, buen día, con el gusto de saludarte y comentarte que justamente, como lo mencionas, la falta de infraestructura accesible continúa siendo uno de los principales obstáculos para las personas con discapacidad en el municipio de Cuautla. Así lo dio a conocer Esther Vidal Huerta, usuaria de silla de ruedas de este municipio. Hizo un llamado a las autoridades municipales para que se priorice la construcción de rampas en banquetas y espacios públicos, esto con el fin de garantizar una movilidad segura e independiente. Pero también hizo un llamado a instituciones bancarias y otro tipo de negocios para que atiendan esta petición. Eso es parte de lo que comentó.
9: Es las rampas en las calles, porque no podemos subir las banquetas, y ya ahorita la población de discapacidad ya creció. Entonces es necesario que los, por ejemplo, en el banco, en diferentes tiendas de autoservicio, haya rampas para que nosotros podamos salir libremente y podamos subir, porque es muy molesto que la gente va pasando y tenemos que decirles, no, por favor, nos apoya para subir.
8: Explicó que la población de personas con discapacidad ha aumentado en los últimos años, por lo que ha considerado urgente adaptar a la ciudad a sus necesidades, por lo que dijo, muchas de las ocasiones tienen que pedir ayuda de otras personas. Asimismo, señaló que junto con otros integrantes de este sector han realizado recorridos por diversas calles de este municipio para identificar los puntos en donde se puedan requerir más rampas. Dijo que este proyecto ya ha sido entregado a las autoridades municipales para que pues de inmediato puedan atender esta petición que se les hace. Por último, pidió impulsar la capacitación también de técnicos o la creación de un centro especializado que permita reparar este dispositivo, estas sillas de ruedas, ya que dijo, al transitar por calles que no se encuentran también en buen estado, pues estas sillas tienden a descomponerse con mayor regularidad. Y si me lo permites también comentarte que un tema que estaba pues muy latente en este municipio de Cuautla es la recolección de basura, por lo que ya ha comenzado a normalizarse en las colonias de este municipio, luego de que el ayuntamiento de Cuautla, a través del alcalde municipal, pues realizaron un acuerdo con los directivos del relleno sanitario de este municipio, lo que ya ha permitido el ingreso de los camiones recolectores para depositar los residuos acumulados. El alcalde Salvador Molina informó que el problema fue atendido de manera inmediata, luego de que el servicio se hubiera afectado por una deuda que el municipio mantenía con esta empresa encargada de operar el relleno sanitario. Escuchemos parte de lo que comentó.
10: Me encuentro aquí con el director de servicios públicos, Félix, y decirle a la ciudadanía que desde anoche atendimos el tema que había con el relleno sanitario, la perseverancia, y anoche mismo hicimos un acuerdo con los administradores para que nos permitieran ya tirar la basura. Ahorita van a salir a descargar los camiones que están cargados y se integran a la operatividad de la recolección de la basura de manera normal. Así que este asunto está resuelto y vamos a seguir trabajando. A seguir trabajando, Félix, por favor.
11: Claro que sí, claro que sí.
10: Gracias, muy buen día.
3: Cristian.
8: Tanto que como parte de sus acciones implementadas, el alcalde también anunció la reincorporación de Félix Cruz Álvarez como director de servicios públicos municipales, quien estará al frente de las labores para restablecer por completo la recolección de desechos en el municipio de Cuautla. Y también, de acuerdo con el alcalde, tras el diálogo sostenido con los directivos del relleno sanitario La Perseverancia, se logró un compromiso de pago, lo que ha permitido destrabar este conflicto y poder reanudar las operaciones de los vehículos recolectores, mismos que en las primeras horas de este día han ingresado ya a este lugar para descargar los residuos. Por último, dice que continuará trabajando para poder regularizar el servicio en todas y cada una de las colonias y de esta manera evitar nuevas afectaciones a la población. Es la información que tenemos al momento, Daniel.
3: Y Cristian, por ahora, pues se logró esta negociación en que ahí mismo se pueden depositar o recolectar la basura, pero yo creo que todos tendríamos que trabajar ya para hacer esta separación, reciclar y reutilizar algunos de los elementos o productos que ocupamos en casa, porque esto se ha convertido en un problema grave que afortunadamente hoy en Cuautla pudo resolverse, pero puede brincar o puede salir de nuevo este problema más adelante si no tomamos acciones hoy. Gracias por el reporte.
8: Buen día.
0: Vámonos a la pausa comercial, es breve, señoras y señores, esto es Línea Caliente, regresamos.
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1: Son las 8:53 minutos. Efectivamente, ya es Línea Mundialista y me da mucho gusto saludar esta mañana aquí en el estudio a Ricardo Vega y Jorge Vázquez para hablarnos precisamente de lo que está sucediendo en la Copa Mundial de la FIFA 2026. Qué gusto saludarles. Buenos días.
2: Muy buenos días.
1: ¿Qué tal, Jorge? ¿Cómo estás?
3: ¿Qué tal, Laneli? Muy buenos días. Pues sí, mucha información que compartí el día de hoy.
1: Gracias por estar con nosotros y también

0: preguntarles. México ya tiene rival para octavos de final y este será Inglaterra. ¿Tú qué opinas, Ricardo Vega? ¿Es un buen equipo para nosotros, los mexicanos, para nuestra selección mexicana? ¿Cómo consideras que les puede ir el domingo?
1: Pues mira, yo creo que es un buen equipo. Al final Inglaterra pues es un equipo histórico y pues que impone mucho. Tiene la mejor liga actualmente de fútbol y bueno, sí, creo que es un buen rival para México, ¿no? En estos octavos.
0: ¿Y tú qué opinas, Jorge?
2: Sí, definitivamente va a ser un partido muy vistoso, muy espectacular. Hay que ponerle especial atención, obviamente, al goleador, que es Harry Kane. Hay que ponerle marcaje personal, porque cualquier espacio que le dejen, pues nos puede vacunar. Ahí es uno de los mejores delanteros del mundo. Así que Javier Aguirre tendrá que trabajar arduamente en estos días para saberlo contrarrestar.
0: Aunque el día de ayer le costó un poco de trabajo también a Inglaterra el remontar y el salir avante frente a la República del Congo, Jorge.
2: Sí, les costó trabajo. República Democrática del Congo les estaba haciendo un muy buen partido, les estaba cerrando los espacios, pero dos equivocaciones, dos espacios que le dejaron a Inglaterra y este jugador los vacunó, Harry Kane. Así que es lo que tiene que trabajar precisamente el cuadro tricolor esta semana para que no le den espacios a Harry Kane, que es uno de los mejores delanteros del mundo.
0: Por supuesto que sí, también Bélgica, mi querido Ricardo, tuvo claro que remontar sí el día de ayer, pues para lograr pasar a octavos de final.
1: A octavos de final, sí, claro que sí. Bélgica, pues costó el partido, estuvo sufriendo casi todo el partido, y bueno, en los últimos minutos meten dos goles, que hace que el partido se vaya al alargue. Claro. Y bueno, finalmente en el alargue, pues quedan campeones.
0: Claro, oye, oigan chicos, y además Estados Unidos logró clasificar, las tres sedes mundialistas siguen en octavos de final, prácticamente pues México, que juega también el último partido en nuestro país, que es este domingo, nos toca a la selección, pero también Estados Unidos y Canadá me parece que están vigentes.
1: Sí, claro que sí, Estados Unidos y Canadá siguen vigentes. Estados Unidos pues tuvo un final complicado ya que tuvieron una roja.
0: Ajá.
1: Pero bueno, al final es un equipo que no deja de atacar, entonces pues lograron la victoria y al final teniendo la roja lograron meter otro gol.
0: ¿Tú qué opinas, Jorge?
2: Sí, Balogun, el delantero de Estados Unidos, fue héroe y villano. Abrió primero el marcador por parte de los norteamericanos, pero después en los últimos minutos fue expulsado, una dura entrada, dejó a su equipo con 10 jugadores. Pero bueno, al final de cuentas, el equipo de las Barras y las Estrellas logró avanzar a la siguiente fase.
0: Por supuesto que sí. ¿Y qué partidos esperan para el día de hoy, Jorge Vázquez? Platícanos qué podemos esperar. Y bueno, pues prácticamente ya estamos encaminándonos a este fin de semana, en donde también el día domingo jugará nuestra selección. ¿Qué partidos se juegan el día de hoy?
2: Así es, el día de hoy a la 1:00 p.m. Juega la selección de España contra Austria. Yo creo que va a ser un partido en el que la selección española pues tiene que salir adelante, es el favorito. Ya es hora de que aparezca también la figura de la niña mal, porque ya han aparecido todos, ya apareció Erling Haaland por parte de Noruega, Harry Kane de Inglaterra, obviamente Messi, Mbappé. Falta que aparezca la figura de la niña mal por parte de la selección de España. Esto a la 1:00 p.m. Luego a las 5:00 p.m. también el día de hoy, Portugal contra Croacia, duelazo, de Cristiano Ronaldo contra Luka Modric. Veremos quién termina avanzando. Y finalmente a las 9:00 p.m, Suiza contra Argelia, es el que cierra la cartelera en el día de hoy.
0: Bien, ahora Ricardo Vega, ¿tú qué opinas? ¿Quiénes son los favoritos de estos tres encuentros el día de hoy?
1: Pues son encuentros muy interesantes, como ya lo decía, Cristiano Ronaldo contra Luka Modric, ex compañeros. Para mí es de los mejores partidos el de Portugal-Croacia, que tienen estos 16avos de final. Y bueno, igual como dice España, pues aún no ha dado ese juego que pues queremos que dé, ¿no? Ya claro, que pues tiene figuras muy jóvenes, que bueno, están en equipos muy top. Entonces pues son partidos muy interesantes que bueno, yo voy con todo con España, ya que pues yo soy del Barcelona y quiero pues ver brillar a Lamine Yamal. Que bueno, todavía no ha brillado como se le ha visto en otros partidos, pero bueno, esperemos que este partido ya sepa que está en 16avos de final y le eche más ganas.
0: Perfectísimo. Oigan, y antes de despedirlos, yo nada más quiero preguntarles su opinión. En las redes sociales muchos han pedido que ojalá ya México pierda este domingo el partido, porque dicen ya la afición no aguanta más por todos los desmanes que se han realizado en diferentes ciudades, y bueno, específicamente la Ciudad de México, que ya está cobrado muertos. ¿Tú qué opinas, mi querido Jorge Vázquez?
2: No, obviamente, pues yo creo que hay que seguir apoyando a la selección mexicana, y hay que saber festejar, siempre con responsabilidad, obviamente, sin dañar a las personas, obviamente, el famoso quiere volar y que avienten a la gente y todo esto, empujar los coches, pues yo creo que no va por ahí. Yo creo que hay que festejar con mesura, claro, siempre con responsabilidad y cuidándonos entre nosotros, obviamente, pues sin que esto se salga de control.
0: Por supuesto que sí. ¿Tú qué opinas, Ricardo?
1: Sí, al final, pues, sí está bien emocionarse y feliz y estar felices, pero bueno, siempre hay que cuidarnos entre nosotros. Al final somos un mismo país, la afición, y está bien que gane, pero pues también hay que tener límites, ¿no?
0: Por supuesto que sí. Ricardo Vega y Jorge Vázquez, gracias por este momento en donde podemos platicar acerca de lo que sucede en la Copa Mundial de la FIFA 2026. Gracias, y que tengan un excelente jueves pozolero también.
2: Igualmente,
0: Daniel,
2: buen día.
0: Gracias, buenos días. Nos despedimos, gracias a todo el equipo de producción, Abigail González, Jonathan Guerrero, Bruno Ortega, Denise Montañez, Fernanda Baena, y a todo el equipo de reporteros. Soy Daniel Mejía, y en nombre de Omar Maldonado me despido. Cuídense mucho, pasen un feliz jueves, y recuerde, hoy a las 2 de la tarde solamente será la transmisión en Facebook de Línea Caliente Noticias, y escuche usted por los 4096.5 FM el partido, porque va a estar muy bueno. Hasta pronto.
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0: Los 4096.5 con toda la actitud. Hermosuras, ¿cómo están? Espero que se encuentren muy, muy bien. Los saludo con mucho gusto y les doy la más cordial de las bienvenidas. Gracias por estar con nosotras aquí en el brunch. Hemos llegado al jueves 2 de julio del año 2026. Soy Adriana Gómez y bienvenidos todos. Evidentemente que no estoy sola. Está conmigo mi querida Feris en los controles técnicos. También Carolina Cofiño, Caroline en la producción al aire y producción de contenidos. Mi querida Paula Schaefer, ¿cómo estás? Buen día.
1: Good morning por la mañana. ¿Cómo les amaneció? Jueves, viernes chiquito. Jueves pozolero.
0: Ay, qué rico. Y además como que fresco, ¿no?
1: Fresquito, rico. Sí,
0: exactamente,
1: sí,
0: fresquito. Oigan, y a partir del día de hoy, y lo digo con mucho entusiasmo, le damos una cálida bienvenida. Ahorita le vamos a dar unas pataditas, no tan fuertes.
1: Oye, traigo los zapatos de Frankenstein, así que lo voy a hacer despacito.
0: Conmigo te va a ir bien porque traigo tenis, Mon Miranda. Así que el día de hoy, bueno, se suma a este brunch, a este programa que se transmite de lunes a viernes de 9 a 12, mi querida Mon Miranda. Ella será la tercera bronchera jueves y viernes. Bienvenida, hermosa.
2: Adri, Pau, qué gusto estar con ustedes, ya compartiendo micrófono, me parece que por segunda vez.
1: Por segunda
2: ya nos
1: ocasión.
2: Toca. Y qué emoción, va a ser un placer estar con ustedes jueves y viernes, por supuesto acompañando en este programa para todas las girlies, se vienen temas bonitos y vamos a tener un programa en el día de hoy.
0: Padrísimo, maravilloso, pues arrancamos, hermosuras, bienvenida, mi querida Mon Miranda. Oigan, muchas personas se emocionan cuando ven que la báscula baja, ¿no? Pero a ver, eso, ¿realmente qué significa? ¿Que están mejorando su salud? ¿Que están perdiendo peso? ¿O que están perdiendo grasa? Porque ¿qué creen? No es lo mismo. No es lo mismo bajar en kilos y perder grasa. Y precisamente de esto estará platicando nuestro nutriólogo de cabecera, nuestro querido Uzi.
1: Y además, brunchers dicen, ¡ay, que un corazón roto duele! Pero no solo en sentido figurado. Fíjense que un duelo, una ruptura o una pérdida importante pueden tener un impacto tan fuerte en nuestras emociones que incluso llega a afectar nuestro cuerpo. Y bueno, para ser más específicas, estamos hablando del corazón. Y para desmenuzar este tema, la especialista estará con nosotros en un ratito más para hablar acerca del corazón roto, porque sí existe ese sentimiento donde sientes que se parte a la mitad.
2: Además, no se pueden perder el escape y cafecito 40. ¡Ay, qué emoción poder arrancar esta mañana con ustedes! Siendo las 9:07, nos vamos con esta rolita de Karol G y Marco Antonio Solís. Esto es Coleccionando Heridas, ¿y qué creen? Porque hace unos días, Karol G llamó la atención al participar en un momento emotivo durante un concierto de Rosalía. Pero vamos a disfrutar esta canción en las 4096.5.
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0: los 4096.5 con toda la actitud. 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
0: 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Nosotros continuamos con más aquí en los 4096.5 con toda la actitud.
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3: En Qatar 2022, Cristiano Ronaldo convirtió un penal ante Ghana y alcanzó un récord que ningún futbolista masculino había conseguido antes: marcar gol en 5 copas del mundo diferentes. Su recorrido goleador comenzó en Alemania 2006 y continuó en Sudáfrica 2010, Brasil 2014, Rusia 2018 y Qatar 2022. Más allá de los títulos, la marca habla de una carrera extraordinariamente larga al máximo nivel. Anotar en un mundial ya es difícil. Hacerlo en 5 ediciones distintas exige mantener durante casi 2 décadas en la élite del fútbol internacional.
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0: 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Brunchers, son las 9:26 de este jueves 2 de julio. 2 de julio, ¿quién creen que cumpleaños el día de hoy? ¿Quién está de fiesta y va a irse de reventón? Pero no como antes, sino de una manera más prudente. Lindsay Lohan, así es, del brillo infantil, ay, Brunchers, al escándalo mediático. Y de ahí al renacer artístico, resurgió de las cenizas Lindsay Lohan. Y bueno, no se puede resumir en un solo capítulo toda su vida. Crecimos con ella y también crecimos viéndola desaparecer, de ser una súper artista a que de repente la veíamos de una manera no muy agradable en los medios de comunicación, o en ese entonces porque no había redes sociales. Lindsay Lohan es uno de esos nombres que se grabaron en la cultura pop a fuego lento y no importaba cuántas veces, siempre salía al foco en las portadas junto con Paris Hilton, junto con Britney Spears y haciendo de las suyas. Le vivió.
1: Sí, la verdad es que sí, a ver.
0: Le dio vuelo a la hilacha, como dicen.
1: Su nombre completo es Lindsay D. Lohan. Nació el 2 de julio de 1986 en Nueva York y ella creció desde chiquita en un entorno donde la cámara era casi una extensión natural de su vida. Ella debutó como modelo infantil desde los 3 años. Era una pequeña niña donde apenas empezaba a agarrar la experiencia y, por supuesto, enamoró a las cámaras e incluso participó en más de 100 anuncios publicitarios.
2: Imagínense nada más, es que con una belleza también tan particular, la de Lindsay Lohan, una chica pelirroja, bonita,
0: pecosita,
2: exactamente, de ojos claros, con mucha chispa, con mucha luz, con mucha energía, ¿cómo no iba a llamar la atención esta niña? Y llamó nuestra atención en esta película que no me canso de ver, yo creo que es de las películas que más he visto una y otra vez. Ya sé que vienen las partes cómicas, de nuevo me río, etcétera, seguramente la habrán visto, Juego de Gemelas.
0: Sí, yo fui de las ingenuas que realmente pensé que eran dos, o sea, hasta hace 5 años yo creo. Me enteré, ¿no? Viví engañada.
1: Sí, y aparte creo que también aquí se demostró cómo el nivel de actuación podía llegar de una niña grabando 2 escenas a la vez.
2: Exactamente. Entonces, sí, y además recordamos que las niñas eran distintas. Una era más modosita, otra era más elegante, más recatada, y Lindsay Lohan tuvo la capacidad histriónica para dar vida a 2 diferentes papeles. Me refiero precisamente a estas hermanas, Hallie y Annie. Y bueno, el mundo se rindió a sus encantos. Pues esta pelirroja de mirada pícara llegó. Había llegado en ese momento para quedarse y vaya que lo hizo, ¿eh?
0: Y es que de verdad que sí, o sea, sí pensabas que eran 2 niñas diferentes, ¿no? ¿Cómo actuaba y se la creías? Así que un aplauso para Lindsay Lohan, que de verdad, mis respetos. Y una palabra que pudiera describir tanto su vida como lo que vivió es el caos. Lindsay fue protagonista, de verdad, de los tabloides durante muchísimos años. Y fíjense que la famosa lista de amantes de Lindsay Lohan, filtrada originalmente en el 2014, en un documento escrito a mano que contaba de 36 nombres, 30 de ellos celebridades que supuestamente la actriz redactó durante un programa de rehabilitación como parte de su proceso de recuperación, y 12 pasos, 36 hombres tuvo en su vida.
2: Imagínense. ¿Qué tal? Está cumpliendo 40 años ahorita.
0: Sí.
2: Imagínense.
1: Y es que algo de lo que se habla mucho es
2: dos por año, yo creo, ¿no?
1: El efecto Disney que tienen muchas actrices, creo que se suele repetir. Por ejemplo, lo estábamos mencionando fuera del aire, Demi Lovato, que también pasó por situaciones de salud mental. También Miley Cyrus, y en este caso con Lindsay Lohan, que bueno, gracias a Dios también pudo salir de esta crisis y de este entorno también bastante vulnerable
0: tóxico
1: para ella. Exacto. Pues la verdad es que ahorita es una mujer guapísima, se fue a vivir a Dubái. Qué dato también curioso ahí, los paparazzi son ilegales. Entonces siento que también le...
0: se refugió en un buen lugar.
1: Sí. Le hizo bien irse para allá.
2: Por supuesto. Además de que regresó, y vaya de qué manera,
0: Sí, guapísima.
2: Mucho más guapa que en sus años mozos de juventud,
0: sí,
2: de adolescencia.
0: Claro.
2: Está preciosa, preciosa. Entonces, llegó para quedarse y hasta esta fecha
0: estas
2: todavía.
0: Estas películas de Navidad de Netflix,
2: sí,
0: me encantan. Están
2: muy
0: bonitas.
2: Sí.
0: Esas que en el minuto 20 ya sabes en qué va a acabar, pero Estamos.
2: Pero estás ahí sentada, sí, viéndolas, viendo, disfrutándolas. Sí, sí, sí.
1: Otra película también icónica, Chicas Pesadas.
2: Chicas Pesadas.
1: Sí, ahí sí, también sí, es donde tuvo su boom, porque a ver, todos también estaban como con la cosquillita de querer pertenecer a un grupo de eso, de chicas.
0: De las populares, claro, de la escuela.
2: Exacto,
0: ¿no?
2: Exacto.
0: Todas fuimos sí, ella. Sí.
1: Pues le mandamos una gran felicitación desde acá, le mandamos un aplauso y por supuesto que disfrute su cumpleaños, como debe ser.
2: Pero sin excesos, sí, sin todo con claro, medida.
1: Así es. Pues ahora nos vamos con más música. Viene Lena Rose, que además de cantante es una compositora que ha escrito éxitos para Becky G, Raúl Alejandro y Sebastián Yatra. Ella nos presenta La Semana con Manuel Turizo y los escuchas en los 4096.5.
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0: 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Son las 9:35. Continuamos con el brunch. Y el tema del día de hoy es el síndrome del corazón roto. ¿A cuántas no nos llegó a pasar tener ahí el corazoncito roto, estar sufriendo por algún amor en aquellos tiempos, mi
1: Sientes pa? Que a te ver, Adri. Mueres. Sientes que de verdad sí. Se te rompe. Es horrible.
2: Ay, no. Sí.
0: Y yo creo que más el primer corazón roto.
1: Sí, el primer amor, sí, ¿no?
0: Imagínate. Sí, sí. Porque, a ver, creo que sí, esta palabra se escucha mucho. El tiempo lo cura todo. Pero, a ver, hay momentos donde de verdad una emoción tan intensa puede sentirse hasta en el cuerpo. La mayoría o todos hemos escuchado frases como me rompió el corazón, sentí un dolor en el pecho. Y aunque muchas veces las usamos como una forma de expresar tristeza, resulta que existe una condición médica que demuestra que en algunos casos el corazón realmente puede resentir un golpe emocional.
2: ¡Ay, sí! Uy. Oigan, como aunque suene como título de una película, Síndrome del Corazón Roto es una realidad. Es una absoluta realidad porque médicamente se conoce como miocardiopatía de Tacsobuso y ocurre cuando una persona vive una emoción extremadamente intensa. Pues, por ejemplo, no sé, la partida de un ser querido, claro. Cuando terminas una relación amorosa, una noticia impactante o incluso también que creen un momento de felicidad muy fuerte, esto podría provocar el síndrome del corazón
1: Luego
2: roto.
1: Luego hay gente que le da infarto de felicidad, sí. ¿No? Que dices, ay, mejor no lo hubiera dado la sorpresa. Pero es que durante este episodio, Brunchers, el cuerpo libera una gran cantidad de hormonas del estrés, que es la adrenalina, y que, bueno, pueden afectar temporalmente el funcionamiento del corazón. Literal, los síntomas son muy parecidos a los de un infarto, que es que dolor en el pecho, dificultad para respirar, como este tipo de ansiedad, ¿no? Y una sensación de opresión que puede asustar mucho. Luego cuando dices, siento que me están aplastando el corazón, se siente bien feo.
0: La buena noticia de esto es que a diferencia del infarto, en la mayoría de los casos, el corazón se recupera por completo con el tratamiento adecuado y el paso del tiempo. Aún así, siempre es importante buscar atención médica, porque solo un especialista puede distinguir entre ambas situaciones. Así que en un ratito más, Carolina Cofiño y nuestro experto estarán platicando sobre esto.
2: Exactamente, hermosuras. Escríbanos vía WhatsApp en el 777-233-9395 si han experimentado el síndrome del corazón roto. ¿Cómo les ha ido? ¿A qué hora fue? ¿O en qué edad? ¿No?
1: Sí, claro. Porque aparte duele igual a los 15 que a los 40, ¿eh?
2: Sí. Si fue a los 16, a los 20, a los 30, a los 40, escríbanos vía WhatsApp en el 777-233-9395. Son las 9:38. Vámonos con música. Viene Ricardo Arjona con Me Enseñaste. Esta canción forma parte, de hecho, del álbum Adentro, ganador del Grammy Latino al mejor álbum vocal pop masculino. Así que vámonos con su música. Estamos aquí en los 4096.5.
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1: 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Mis brunchers, estamos de vuelta con este morning show. Y ya lo escucharon bien, ya tenemos a nuestro experto sobre la mesa con nosotros. Estamos, vamos a platicar sobre este tema que es el síndrome del corazón roto. Y para eso vamos a dar la bienvenida a la licenciada en psicología, Jimena Nava. Jimena, muchas gracias por estar aquí con nosotros el día de hoy.
2: Hola, Caro, muy buenos días. Gracias a ustedes por esta grandiosa invitación para hablar de este tema.
1: Me encanta el tema. Oye, mira, chécate esto. Yo te voy a platicar algo que me sucedió hace muchísimo tiempo. Yo creo que todos lo hemos vivido. Tuve una ruptura, ¿no?, amorosa, y yo sentía que el corazón me dolía muchísimo, el estómago, todo. Yo me sentía muy mal. Y yo hasta pensaba, me va a dar un algo. O sea, de verdad lo siento el dolor en el corazón físicamente, pero me sorprendió más cuando supe que todo era químico del cerebro y que mandaba las diferentes sensaciones a las partes del cuerpo. Platícame sobre este tema, síndrome del corazón roto.
2: Muy bien. Bueno, lo que pasa en esta situación es que el cuerpo libera hormonas de estrés y eso está asociado a un mal manejo emocional. Muchas veces no sabemos cómo gestionar nuestras emociones, esta parte de las rupturas, cómo transitarlas, qué debemos hacer, superarlos inmediatamente, pasar la página inmediatamente, tener nuestro duelo. Y entonces esto va a generar que el cuerpo no tenga una reacción adecuada y que nos duele esta parte del corazón, como tú lo mencionas. Es un dolor físico que se segrega a través de sustancias químicas del cerebro, pero desencadena una parte física.
1: ¿Y qué es lo que ocurre exactamente en el corazón cuando una persona experimenta este evento emocional que nos lastima? Que obviamente no recuerden que no solo es por una ruptura amorosa. Yo puse mi ejemplo sobre la mesa, pero puede suceder cualquier cosa. A lo mejor que tuviste que renunciar a tu trabajo, tu mejor amigo, tu mejor amiga se tuvo que cambiar de país, ¿no? O a lo mejor tu hermana se está casando y ya no la vas a volver a ver tanto como antes. ¿Qué sucede en el corazón exactamente?
2: En esta parte, lo que sucede en el corazón es que no bombea la sangre necesaria, no se genera esta reacción química importante para que circule toda la sangre en el cuerpo, y entonces eso desencadena que estemos pues un poco más distraídos, que tengamos problemas para concentrarnos, que tengamos problemas en las diferentes áreas de nuestra vida, y eso va a generar que simplemente tengamos como una pausa de ¿qué hago en este momento? Porque no puedo con lo que estoy sintiendo.
1: Oye, y ¿qué tenemos que hacer para dejar de sentir esta sensación? Yo sé que mucha gente te va a decir, ah, ya, te vas a sentir mejor. Solo es una lloradita y a seguirle. O ponte a barrer y a trapear, ¿no? Como eso es típico de las mamás de mamá, es que estoy triste. Ay, ponte a barrer para que se te quite la tristeza. Pero, ¿qué es lo que tú recomiendas que podríamos hacer para pasar página?
2: Ok, parte importante es tener un acompañamiento profesional. Sabemos que no todas las personas lo pueden llevar a cabo, que no es accesible para todas las personas, pero hay que tener una red de apoyo importante y sólida. Hay que apoyarse de los amigos, como tú dices, de la familia, de compañeros de trabajo que nos puedan escuchar. Lo más importante es tener un espacio de desahogo para tener esta plática de así es como me estoy sintiendo. Si no es suficiente, ya lo necesario, lo siguiente, es acudir con un profesional de la salud mental, que en este caso son los psicólogos.
1: Ok, perfecto. Nos vamos a ir a música, Jimena, para que la gente todavía siga escribiéndonos. Recuerden 777-233-9395. Platíquenos algún tip que tengan ustedes para, no sé, pues pasar un poquito menos tristes, ¿no? El síndrome del corazón roto. Alguna anécdota para platicar también con nuestra psicóloga. Nos vamos a música por los 40.96.5. Con toda la actitud.
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5: El 15 de julio de 2018, Francia y Croacia disputaron la final del Mundial de Rusia en el estadio Luzhniki de Moscú. Al minuto 18, Mario Mandzukic intentó defender un centro y terminó enviando el balón a su propia portería. Fue el primer autogol registrado en una final de Copa del Mundo. Curiosamente, Mandzukic también anotó para Croacia en la segunda mitad, convirtiéndose en uno de los pocos jugadores que han marcado para ambos equipos en un mismo partido mundialista. Francia ganó 4-2 y levantó su segunda Copa del Mundo. La Copa Mundial de Qatar 2022 terminó como la edición con más goles en la historia del torneo hasta ese momento. En total, se marcaron 172 goles, impulsados por partidos de alta intensidad, remontadas, goleadas y una final inolvidable entre Argentina y Francia, que terminó 3-3 antes de definirse en penales. FIFA destacó esta edición como el mundial más goleador, además de una copa marcada por la consagración de Lionel Messi, el triplete de Kylian Mbappé en la final y el histórico avance de Marruecos hasta semifinales. Qatar 2022 fue una edición de récords y emociones.
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0: Los 4096.5, toda la actitud, Miss Brunchers, de vuelta con nuestra psicóloga el día de hoy, licenciada en psicología Jimena Nava, y estamos hablando sobre el tema del síndrome del corazón roto. Y esta es una pregunta que me gusta muchísimo. ¿Cómo se diagnostica el síndrome del corazón roto? Pero antes de que me contestes, Jimena, yo te voy a platicar algo que me sucedió a mí. Yo platicaba todos los días con mi mejor amiga. Le decía, es que me siento así, y lloraba con ella. Bueno, llegaba un punto en que incluso su hijita de 7 añitos, me acuerdo que me acariciaba el cabello y me decía, carito, ya no llores, estás bien bonita. Y yo más lloraba todavía, hasta que ella me dio este consejo que lo guardo para siempre y por siempre. Tienes que buscar ayuda profesional, porque yo ya no te puedo ayudar. Mi trabajo como amiga es escucharte hasta el final de los tiempos, pero yo no te puedo ayudar. Y esa es mi pregunta. ¿Qué es lo que tenemos que hacer cuando sentimos que no podemos más y que nos estamos ahogando en esa tristeza?
1: Muy bien. En este caso, lo que hizo tu amiga fue importantísimo. Tenemos que saber reconocer cuáles son nuestras limitaciones y decir, esto ya no te puedo ayudar, ya no lo puedo gestionar, porque entonces entra la ayuda de un profesional de la salud. Nosotros, a través de la sesión que vamos teniendo, vamos conociendo el diagnóstico, vamos conociendo los síntomas, vamos conociendo la recurrencia, qué tanto te sucede, es normal, no es normal. Porque algo que sí es importante es que estar triste y llorar es completamente normal y es sano. Lo que ya no es sano es que algo se vuelva tan periódico o tan constante, que de repente todos los días llores, que no tengas ganas de levantarte, que ya no quieras ir a trabajar, que la motivación desaparezca. Entonces ahí es cuando acudimos por ayuda, y nosotros, a través de herramientas y habilidades que se van desarrollando en las sesiones, podemos irlo trabajando. Una de ellas, y muy recomendada, es hacer ejercicio. Eso puede ayudar en muchísimas ocasiones para motivarnos nuevamente, para levantar el ánimo, salidas con amigos, con amigas, pequeñas, breves, no tiene que ser todo el día, no tiene que ser en todos los horarios, pero algo que te distraiga justo de esta sensación que estás teniendo.
0: Okay, yo sé que todos tenemos un tiempo diferente de luto. ¿Está correcto si lo llamo así, un luto a esta situación que nos rompió el corazón? ¿Si es un luto?
1: Es un duelo, nosotros lo llamamos duelo.
0: Okay, un duelo. ¿Cuánto es el tiempo que yo me debo de tardar, o lo máximo que me debo de tardar con este duelo? Yo sé que todos los corazones son diferentes, pero ¿cuánto es lo máximo hasta que tú me puedas decir, yo ya no puedo seguir contigo, necesitas a alguien más, porque yo contigo ya tengo 2, 3, 4 años y no sales de aquí?
1: Okay, en este caso va a depender del tipo de duelo. Es distinto la pérdida de un ser querido físicamente, que ya falleció, que ya no está con nosotros, como tú lo mencionabas hace rato, el mudarte de casa, el que una amistad se mude de país. Entonces, lo normal, o dentro de la norma, es un año de tener esta sensación, pero que no imposibilite ni detenga tus actividades. En el momento que las empiece a imposibilitar o detener, ahí necesitas ayuda inmediatamente. No sé si es después de 1 mes, de 2 meses, pero lo adecuado sería ir conociendo tu propio proceso, estar atenta a los síntomas que tienes. Has estado triste más de 3 días consecutivos, no has parado de llorar, para poder atender esa cuestión.
0: Ok, ¿y quiénes tienen mayor riesgo de padecerlo? Yo sé que todos, pero creo que como que hay un sector que lo puede padecer más.
1: Ok, estadísticamente somos las mujeres. ¿Por qué? Porque tenemos diferentes responsabilidades a lo largo de nuestra vida. Las demás personas también lo tienen, que en este caso son los hombres, pero las mujeres gestionan la responsabilidad

0: les parece si nos echamos un cafecito 40?
1: Así es, hermosuras. Vámonos con el cafecito 40, que dice así: el corazón es mucho más fuerte de lo que creemos. Puede romperse con una despedida, una pérdida o una decepción, pero también tiene la capacidad de sanar cuando le damos tiempo, paciencia y amor. Porque sentir dolor no es una señal de debilidad, es una prueba de que hemos vivido, de que hemos amado y de que hemos aprendido. Y cada cicatriz también nos recuerda que siempre existe la posibilidad de volver a empezar. Así que, hermosuras, ¿quién no se ha sentido con el corazón roto tras una ruptura, una separación, una pérdida? Eso sí, hay que darle a nuestro corazón mucho tiempo, mucha paciencia y mucho amor. Y cuando sientas que te duele, no es signo de debilidad. Es una prueba fehaciente de que has vivido, has amado y has aprendido. Así que vamos a reflexionar y vamos a cambiar con este delicioso cafecito 40. ¿Qué les parece, chicas?
2: Así es, Brunchers. A ver, creo que si hay algo que aún nos puede doler en el corazoncito, tenemos que recordar que sanar es un proceso. No va a ser de la noche a la mañana, así que dense permiso de sentir, de apapachar el corazoncito y, por supuesto, de volver a empezar cuando tú creas que ya estás listo.
3: Así es, no cerrarnos, ¿no? Porque claro, a veces cuando pasamos por una situación que nos rompió el corazón, decimos ¡ya! ¡Jamás me voy a volver a enamorar! Y no, aguanta, corazón, no seas cobarde, dirían los invasores de Nuevo León. Porque sí, hay que darnos la oportunidad de seguir experimentando amor, aunque nos hayan roto el corazoncito.
1: Exacto, y o a veces pagan justos por pecadores. También. Todos los hombres son iguales, o todas las mujeres son iguales. Y no, en efecto, no. Hay que darnos chance de sanar, de recuperarnos y intentarlo nuevamente.
3: Así es, Brunchers, me encanta el cafecito 40. Son las 11. Con 40 precisamente. Teléfono en cabina 777-101-2581, 777-101-2581. Tenemos boletos para el cine Cinépolis Plus a Veranda, libres, día que quiera, película que quiera y con quien usted quiera ir. ¿Cómo es que no? Aquí no lo obligamos a ir con alguien en específico, con quien usted quiera.
2: También pueden mandar mensajito al WhatsApp 777-233-9395, mandando la frase ganadora y el póster de la película que se estrene este mes.
3: Este próximo a estrenarse en julio.
1: Exactamente, no que ya se encuentre en cartelera, sino próxima a estrenarse. Hola, ¿quién habla? Buenos días.
4: Hola, soy Adriana.
1: Hola, tocallita hermosa. Danos, por favor, la frase ganadora.
4: Yo escucho 240-96.5 con toda la actitud.
3: Perfecto, Adri, muy bien. Ahora, por favor, dinos una película que esté próxima a estrenarse en este mes de julio.
4: Bueno.
3: Moana, sí, muy bien.
1: Muy bien.
3: Muy bien, Adri, no nos cuelgues, por favor.
2: Tenemos llamadita, bueno, bueno.
5: Hola.
2: Hola, ¿con quién tenemos el gusto?
5: Con Jazmín.
2: ¿Jazmín?
5: Sí.
2: Muy bien, Jazmín, ya escuché ahí también a tu bebito.
3: Jazmín y un precioso ahí también.
2: Danos la frase ganadora, hermosa, por favor.
5: Yo escucho los
1: 40.96.5
5: con toda la actitud.
1: Muy bien, muy bien. Ahora, por favor, danos el nombre de una película próxima a estrenarse en julio. Hola, hola.
5: Minions y Monstruos.
1: Esa ya está, ¿no?
3: Esa ya está.
1: Ajá. Tiene que ser una nueva, un estreno para julio. ¿Tendrás por ahí algo?
5: Según decían que era el
3: 2
5: de julio el estreno.
3: ¡Nos mintieron!
1: ¿Otra
2: a ver, otra por ahí, hermosa.
5: Spider-Man, un nuevo día.
3: ¡Sí!
1: ¡Eso!
3: Anda muy de buena, sí. La señora. Sí. Muy bien, muy
1: no bien. Nos cuelgues, hermosa, para tomarte tus datos.
3: Gracias por participar. Por lo pronto nos vamos con música y viene algo de Rauw Alejandro con Dando Vueltas, que bueno, este es otro de los lanzamientos recientes de este puertorriqueño, que por cierto en el 2026 también destacó por recibir múltiples nominaciones.

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3: El Mundial de Suiza 1954 fue una de las ediciones más ofensivas en la historia del torneo. FIFA señala que solo en la fase de grupo se marcaron 92 goles en 18 partidos, una cifra extraordinaria que refleja el estilo abierto de aquella época. Ese Mundial también dejó el partido con más goles en la historia. Austria venció 7-5 a Suiza en cuartos de final. La edición terminó con el llamado Milagro de Berna, cuando Alemania Federal venció a Hungría en la final. Suiza 1954 sigue siendo recordado como un torneo de marcadores amplios y fútbol desbordado.
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Plus 4096.5 con toda la actitud. Brunchers, son las 11:55. ¿Y qué creen? Hoy cumpleaños nuestro querido Malo Landín. Muy

0: muchas felicidades, querido Malito. Aquí están las mañanitas para ti.
1: Sí, feliz, feliz cumpleaños a Malo Landín, mi amigo hermoso, que la pases de manera icónica. Hoy celebrando tu cumpleaños, besitos y abrazos, Dios te bendiga.
2: Muchas felicidades, Malo, te mandamos un beso y festeja como se debe.
0: Y que nos invite. Bueno, y nos tenemos que despedir, Brunchers, no sin antes agradecer a mi querida Moon Miranda, la Barbie de la radio, que es la tercera Brunchers, se incorpora con nosotros días jueves y viernes. Un gusto, Moon, como siempre.
2: Ay, muchas gracias, Pau, Adri, y a toda la producción. Es un placer poder estar con ustedes estos días. Les mando un beso, así me pueden seguir en mis redes sociales, Moon Miranda, y muchas bendiciones para todos.
1: Perfecto. Oigan, pues sí, de nueva cuenta, bienvenida, querida Moon Miranda. Soy Adriana Gómez, así me encuentran en mis redes. Cuídense mucho. Que Dios los bendiga. Bye, bye.
0: Bye, bye.

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1: Los 4096.5 con toda la actitud, te doy la bienvenida a Dale Play. ¿Pero qué crees? Hoy solamente media hora, porque si ya en un ratito más empieza el partido entre España y Austria, no te lo puedes perder solamente a través de los 4096.5, porque somos la emisora oficial de la Copa Mundial de la FIFA 2026. Así que aquí iniciamos con buena música por los 4096.5. 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

0: Estás en los 4096.5 con toda la actitud. 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Los 4096.5 con toda la actitud, recibimos tu llamada fuera del aire. Sigue disfrutando de la buena música por los 4096.5 con toda la actitud.
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3: En Alemania 2006, Portugal y Países Bajos disputaron un partido de octavos de final que pasó a la historia como la Batalla de Núremberg. El encuentro terminó 1-0 favor de Portugal, pero quedó marcado por la enorme cantidad de tarjetas. FIFA recuerda que en ese partido se mostraron 20 tarjetas en total. Hubo entradas fuertes, discusiones constantes y 4 expulsiones. Portugal avanzó a cuartos de final, pero el partido quedó grabado como uno de los duelos más tensos y disciplinariamente caóticos de la historia mundialista.
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0: 1 y la 3 y la 15 y la 17 y la 20, la interescolar. Sí. Y pónganle además la 19, la Chapulín y todas las que... Todas, es que todas tienen ese famoso banquito, todos. Y si no es banquito, es un asiento reservado, especialmente sí, en la famosa combi. Porque quieres subirte junto al chofer y te dice, uh-huh, no, está reservado. Y cuando te das cuenta que está reservado, porque en la siguiente parada, ¿qué creen? Ya lo estaba esperando ahí la bien amada.
1: Exacto, para la amada. Yo sé que nos estamos riendo al respecto, pero una realidad, Omar, es que esto también es bastante peligroso, porque por ir ahí dándole cariñitos o por ir hablándole de amor al oído, puede surgir un accidente. Así que ahí también queda el llamado para las autoridades, dentro de todo eso que nos prometieron, incluida la modernización, una capacitación para los conductores. Yo creo que debería desaparecer este famoso banquito del amor.
0: ¿Qué opinan? ¿Se debería sancionar este tipo de conducta? ¿O es algo que ven como normal en el transporte público de Cuernavaca? Le invitamos a que participe.
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1: Hoy en el Día Internacional del Periodista Deportivo y con la emoción de la Copa Mundial de la FIFA 2026, queremos preguntarle al público, ¿qué es lo que más valora del trabajo de un periodista deportivo? Porque sí marca la diferencia, hemos de decir. Uno, que transmite la emoción y la pasión de cada uno de los partidos, que informe con objetividad y explique lo que ocurre dentro y también fuera de la cancha, que acerque al público historias, entrevistas y detalles exclusivos de, en este caso, la Copa Mundial. Yo voy a decir, Omar Maldonado, todas las anteriores, porque a decir verdad, tenemos cada uno de nosotros a nuestro favorito.
0: Y es que ser cronista deportivos, incluso hay escuelas en la Ciudad de México de para ser cronista deportivo, no es tan fácil, se requiere mucha facilidad de palabra, se requiere ser un conocedor de los deportes, igual que Iraneli, Abigail, un servidor, somos expertos en las noticias, ya sea policíacas, información general, a veces también tenemos que especializarnos en espectáculos. Bueno, aquí estamos hablando de los periodistas deportivos, por ello le planteamos la pregunta de este día.
1: Así es el día de el periodista deportivo, así que para usted, ¿qué es lo más importante? Vamos a escucharlo, lo que nos dice la gente aquí en Línea Caliente.
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3: Hacer críticas sobre el fútbol o cualquier tipo de deporte, ¿eh? Es a lo que se dedican ellos con el fútbol, ya ve que se ponen a criticar a los jugadores, a los entrenadores, y es a lo que es su labor, pues, que ejercen ellos, eso. La crítica.
4: No tengo idea, la verdad. No estoy familiarizada con los periodistas deportivos, ya que no los escucho, la verdad.
5: No consumo mucho el deporte en general, pero el que yo consumo es americano, y creo que algo que admiro muchísimo es la memoria que tienen y como la capacidad de reconocer los pases o saber exactamente qué jugadas están haciendo. Eso es algo que admiro, su memoria.
6: Pues casi no les he puesto mucha atención, pero yo creo que sí son importantes, ¿no? Ahora sí que a mucha gente les gusta escuchar los comentarios de lo que también nos ve y lo hacen saber mediante los comentarios. Pero sí, yo creo que son muy, muy necesarios e importantes a la vez.
7: No, a mí no me late, yo no soy fascinada a esas cosas.
8: Pues yo creo que la función principal de un periodista deportivo es estar informando acerca de lo que está sucediendo con el deporte, los partidos, cómo va la selección mexicana en este caso, y ahorita en la época del mundial, pues creo que hacen una función fundamental.
0: Le quiero informar que amanecimos con muy malas noticias. Se registró un aparatoso accidente la mañana de este jueves sobre la carretera federal Cuernavaca-Taxco a la altura de la comunidad de Caminos en el municipio de Amacuzac. De acuerdo a los primeros reportes, un autobús de la línea Futura chocó de frente contra un camión que transportaba fruta, dejando severos daños materiales y hasta el último corte informativo lesionados. El choque, insisto, fue frontal. Las pesadas unidades fueron retiradas por grúas de grandes dimensiones, además de la presencia de socorristas que ayudaron a retirar los fierros retorcidos, porque de verdad que fue impresionante este choque, tomando en cuenta las dimensiones de ambas unidades. Pero además, Abigail, queridos amigos del auditorio, además de esto que ya le estamos compartiendo de este accidente que me parece que fue grave, porque insisto, fue frontal, también hubo dos hechos ahí en el municipio de Temisco. Dos personas en menos de una hora fueron privadas de la vida. ¿Qué está pasando en el estado de Morelos con este tipo de hechos? Dicen son fortuitos, me parece que no son premeditados, pero los accidentes también, recuerde, se pueden evitar. ¿Cómo

0: se pueden evitar manejando con prudencia, no rebasando los límites de seguridad, ir bien atentos al camino, porque lo que provocó este accidente fue el exceso de velocidad y la imprudencia de uno de los dos conductores. Lamentables estos hechos.
1: Tal cual lo acabas de mencionar, Omar, pero ahora, si te parece, nos vamos hasta la región oriente del estado con nuestro compañero Cristian Manso, porque nos tiene información importante, y es que nos llegaban reportes incluso aquí en Línea Caliente Noticias de personas que ya se estaban quejando por la falta de recolección de basura, pero tal parece, Cristian, que ya se solucionó esto. Buena tarde.
2: Y Daneli, buena tarde, con el gusto de saludarte y comentarte que justamente tras esta denuncia ciudadana de varias colonias en las que los habitantes se habían quedado sin el servicio de recolección de basura en este municipio de Cuautla, autoridades municipales encabezadas por Salvador Molina, pues ya acudieron y atendieron esta problemática con los directivos del relleno sanitario La Perseverancia. Comentarte que una vez que se dio esta situación, el alcalde sostuvo una reunión con los directivos de la misma empresa para poder llegar a algún acuerdo y si el servicio de recolección pudiera retomarse. Si te parece, escuchemos parte de lo que comentó.
3: Me encuentro aquí con el director de servicios públicos, Félix, y decirle a la ciudadanía que desde anoche atendimos el tema que había con el relleno sanitario La Perseverancia, y anoche mismo hicimos un acuerdo con los administradores para que nos permitieran ya tirar la basura. Ahorita van a salir a descargar los camiones que están cargados y se integran a la operatividad de la recolección de la basura de manera normal. Así que este asunto está resuelto y vamos a seguir trabajando. A seguir trabajando, Félix, por favor.
4: Claro que sí, claro que sí.
1: Digo, Cristian.
2: Muchísimas gracias, Abigail, y comentarte que luego de que se diera esta reunión entre el alcalde de Cuautla y las autoridades de este relleno sanitario, pues de manera inmediata se implementó las acciones para que los camiones recolectores comenzaran nuevamente a pasar por todas y cada una de las colonias de este municipio, recorriéndolas y sobre todo señalando que se trabajará para que este tipo de acciones y de situaciones no vuelvan a presentarse, toda vez que el servicio de recolección es importante en este municipio de Cuautla, ya que se generan más de 100 toneladas diarias de basura en todas las colonias de este municipio. Es la información que tenemos al momento.
1: Gracias, Cristian, y agradecemos tu participación en esta segunda emisión de Línea Caliente Noticias. Algo importante, Omar, la recolección de basura no es menor. Nos llegaron los reportes, como bien mencionaba hace algún momento, aquí a Línea Caliente, porque nos decían que había varias colonias donde precisamente los camiones recolectores de basura no estaban pasando. Imagínate, tienes basura que es orgánica, que despide malos olores, así que enhorabuena por este trato que ya llegaron ahí en el municipio.
0: Y eso me lleva a recordar la época en que nos gobernaba Adrián Rivera Pérez, que enfrentó una crisis con la compañía, una compañía recolectora que en ese momento también suspendió el servicio y que dejó durante varias semanas a esta, la ciudad capital, sin el servicio de recolección, lo que provocó que las colonias se vieran inundadas de desechos. Incluso la población empezó a formar una especie de barricadas con la misma basura que al paso de los días se descomponía y el olor era nauseabundo. No fue sino hasta que llegó Jesús Giles Sánchez que se estableció una serie de convenios, la basura se retiró, pero sí vivimos una crisis bastante fuerte, tomando en cuenta que esta, la ciudad capital del estado de Morelos, recolecta todos los días en promedio 350 kilogramos de basura, a diferencia de Cuautla, que son 100, pero vaya que sí impacta. Claro. Al respecto, el secretario de gobierno del estado de Morelos, Edgar Maldonado, señaló que el recién nombrado alcalde de Cuautla, Salvador Molina, tiene la responsabilidad, señoras y señores, de garantizar la gobernabilidad de ese municipio.
5: Una sesión de cabildo en la cual las y los integrantes tomaron protesta del presidente Salvador Molina, esto después de un decreto emitido por el Congreso del Estado. El seguimiento de este asunto estriba en total apego a la legalidad, y el día de ayer ha sido un día fundamental para la historia pública de Cuautla. Ayer estuvimos presentes en el ayuntamiento y comentábamos que es un inicio muy importante en la vida pública de ese municipio. Las y los servidores públicos, definitivamente, en cualquier responsabilidad del servicio, tenemos un compromiso invariable con la ciudadanía y debemos de responder a ese trabajo que realizamos para la ciudadanía. Hoy el presidente Salvador Molina tiene esa gran responsabilidad al frente de ese ese municipio. Platicábamos que todos los actos que realice ese ayuntamiento, los únicos beneficiados tienen que ser las y los ciudadanos cuautlenses. Y desde el gobierno del estado mantendremos una coordinación, al igual que el gobierno de México, que ha expresado por una determinación y por una instrucción de la señora presidenta Claudia Sheinbaum, y en el estado, por parte de la gobernadora, un acompañamiento y coordinación con ese municipio.
0: Edgar Maldonado informó que tras la llegada del nuevo edil se va a fortalecer el trabajo coordinado entre el gobierno estatal y el gobierno municipal para atender las principales demandas de la población, que son muchas. Vamos a ver qué pasa con esta nueva relación, con este nuevo funcionario. Confiamos en que esto se resuelva siempre a favor de las clases más necesitadas, y vaya que Cuautla tiene muchas colonias que le surgen no una manita de gato, una manita de león. Así es que enhorabuena por esta coordinación, enhorabuena por el nuevo alcalde. Ahora confiamos en que todo se resuelva a favor, siempre insisto, de la población. Vámonos a la pausa comercial, es breve. Esto es Línea Caliente. Abigail González, Omar Maldonado, los número uno de la radio en el estado. Regresamos.
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1: Gracias por continuar con nosotros en esta segunda emisión de Línea Caliente Noticias, Omar. Pues se siguen sumando más y más capítulos a esta historia del incremento al costo del pasaje aquí en el estado de Morelos, que venía acompañado, se supone, de una modernización, de la gratuidad también del mismo, pero tal parece que las autoridades solamente nos quieren dar de poco en poquito. Lo único que han anunciado hasta el momento es esta esta famosa tarjeta que le van a dar a algunos universitarios, porque hay que aclararlo, no es para todos ellos, y se está centrando ahorita en algunas universidades. Se van a tener que registrar en algunos días, y posterior de eso incluso van a evaluar a quiénes de ellos les van a dar esta tipo gratuidad. ¿En qué aspecto? Van a tener 1,040 pesos al bimestre. Después de eso, pues si se terminan el saldo, por decirlo de alguna forma, ya van a tener que sufragar ellos el gasto.
0: Vamos a ver cómo funciona todo esto, pero para darnos más detalles está Roberto Gómez. Adelante, Roberto, buena tarde. Bueno, le quiero compartir que esto ha traído como consecuencia mucha incertidumbre, sobre todo entre quienes van a recibir esta tarjeta, entre los adultos mayores. Roberto Gómez, ¿cómo estás? Buena tarde.
2: Muy buenas tardes, Omar, Avi, muy buenas tardes a nuestros amigos del auditorio. El Coordinador General de Movilidad y Transporte, Jorge Barrera Toledo, afirmó que uno de los objetivos prioritarios dentro de este proceso de modernización del transporte público es consolidar y fortalecer proyectos enfocados en atender las necesidades de las personas con discapacidad. El funcionario recordó que actualmente opera solo una ruta de la salud integrada por 5 unidades adaptadas para brindar un servicio seguro y cómodo a personas con algún tipo de discapacidad y adultos mayores. Escuchemos la voz del funcionario Jorge Barrera Toledo.
3: Trabajo en conjunto para fortalecer proyectos que son tan necesarios, casi indispensables para las personas con discapacidad y que han sido parte de las demandas que se han tenido a lo largo de estos meses. Es el proyecto de la Ruta de la Salud para poder fortalecer esta modalidad de servicio que atiende de manera contundente y sustancial la demanda del servicio para este sector. Entonces, digamos, son los tres ejes en los que se puede considerar que se han abordado estos acuerdos que permitirán seguir construyendo esta solución.
5: ¿Se va a ampliar entonces el número de unidades de la Ruta de la Salud, los derroteros?
3: Vamos a revisar cómo fortalecer, con lo que implique todo ello, ¿no? Queremos que esto lo trabajemos de manera muy, muy cuidada, pero lo hemos dicho, garantizando siempre que la respuesta a un mejor servicio no es darle vueltas o esperar resultados distintos haciendo lo mismo todo el tiempo, sino pensando un poquito con una lógica pues más dinámica, más flexible, y el reto es sí, efectivamente, construir una mejor ruta, una mejor propuesta.
0: Adelante, Roberto.
2: Barrera Toledo señaló que con este esquema debe ampliarse la incorporación de más unidades a fin de ofrecer una mayor cobertura y garantizar transporte público más incluyente y accesible de los sectores que requieren atención especializada. Dijo que esto es parte de los planes de modernización y que operarán de manera coordinada con los transportistas para que se cumpla una de las demandas que tiene sexenios, que es que sean las rutas normales, no solo la Ruta de la Salud, sino la Ruta 12, la Ruta 1, que tengan unidades que sean pues obviamente incluyentes y que se puedan subir a ellas personas con alguna discapacidad, sobre todo las que van en silla de ruedas.
0: Gracias, buena tarde.
1: Y bueno, le comento que más de 30,000 adultos mayores y personas con discapacidad han tramitado la credencial de salud universal en Morelos. Esto lo dio a conocer el delegado de la Secretaría del Bienestar, José Isaías López Rodríguez. La meta es que más de 200,000 beneficiarios cuenten con este documento para recibir atención en cualquier institución pública de salud. El funcionario federal reconoció que el proceso de registro avanza de manera lenta, por lo que se ha reforzado la difusión principalmente mediante la recomendación directa entre los beneficiarios. Vamos a escuchar.
9: Pues acabamos de rebasar las 30,000. Dirán ustedes que vamos un poquito bajos. Es cierto. Sin embargo, estamos reforzando la convocatoria más importante, que es la que se da a ras de territorio, que es la que se da de boca a oído.
25: ¿Cuál es el llamado entonces a la población para que acuda? ¿Dónde puede acudir?
9: El llamado es que acuden, tenemos módulos de credencialización en todos los municipios del estado de Morelos, hay por lo menos uno. Para el caso de Cuernavaca tenemos dos módulos, que es ahí en el Museo Juan Soriano, que está en la colonia Matitlán, y también en la delegación de Bienestar ahí en Chamilpa. Solamente le estamos pidiendo tres documentos, que es la identificación oficial, que es su comprobante de domicilio, no mayor a 6 meses de antigüedad, y un número de...

0: El edil indicó que la medida será notificada a los ayudantes municipales con la intención de que dichos eventos pues no sean parte de las fiestas patronales. Asimismo, señaló que presentará una iniciativa ante el Congreso del Estado para promover una prohibición a nivel estatal e invitar a otros municipios a adoptar acciones similares. Es parte de lo que comentó al respecto. Escuchemos.
1: ¿Por parte del municipio queda totalmente prohibida estas actividades de capa y lazo o que antes cruelmente todavía peor se le llama matacaballos? Están prohibidas ya en el municipio. De entrada, pues me corresponde a mí o en mis facultades está prohibirlo, al menos durante mi administración. Sin embargo, el día de hoy se entrega una solicitud también al Congreso pidiendo que a lo mejor esto pueda escalar, ¿no?, a una legislación estatal en donde pueda también prohibirse en el resto de las municipalidades. Y también vamos a hacer entrega de una carta de reflexión, de invitación a la reflexión. Así le estoy llamando yo a cada uno de mis compañeros y compañeras alcaldes y alcaldesas, pues, para que también a lo mejor desde antes de la legislación o de manera simultánea con ello, pues podamos también cada uno en la medida de nuestras facultades quizá tener la reflexión y tomar la decisión y determinación de también.
2: Las peleas de gallos.
1: Las peleas de gallos, por supuesto que también. Fíjate que ahí, qué bueno que lo tocas ese tema, es algo con lo que hemos estado buscando la forma de detenerlas por todo el tiempo, al menos de mi administración, hemos estado buscando esa forma de acabar con ellas. Se han hecho, cuando vemos a veces que hay flyers o algo, nos acercamos, les pedimos que se cancele, se han cancelado muchas, pero también buscar ahí que haya la comunicación con la ciudadanía, ¿no? El mismo fin de semana, a través de redes sociales, nos comunicaron de unas que se iban a llevar a cabo en Tlatenche, y eso nos permitió también que, de manera coordinada con autoridades de que salvaguardan la seguridad a nivel federal, pues pudimos también clausurar esas peleas.
0: Respecto al inicio de las diligencias para dar con los responsables por la muerte de este caballo, el alcalde jojutlense dijo que están en colaboración con la Fiscalía Sur Poniente para que el hecho no quede impune. Finalmente, exhortó a la ciudadanía a denunciar este tipo de eventos a través del 911 y de los canales oficiales del ayuntamiento para facilitar la actuación de las autoridades competentes. Es el reporte desde el sur de Morelos.
3: Gracias, buena tarde.
4: Bueno, nos vamos con más información. El presidente municipal de Cuernavaca, José Luis Uriostegui Salgado, confirmó que al gobierno federal le preocupaban los municipios de Cuernavaca y Cuautla debido a que son los de mayor tamaño en Morelos y concentran el mayor número de delitos. No obstante, aseguró que ya se implementan acciones para fortalecer la estrategia de seguridad.
5: En el municipio entre la población total del estado, y eso hace que los delitos que se cometen parezcan multiplicados, pero además nos ven como región, no solo como municipio. Cuando se hace la ENSU, abarca municipios colindantes y no solo mide a Cuernavaca, de tal manera que los números se disparan. Hay interés del gobierno federal y del estatal porque Cuautla y Cuernavaca son dos ciudades con una amplia historia y más población que otros municipios, y se están presentando actividades ilícitas que se deben venar.
6: Y ante eso, ayer la secretaria de Gobernación hizo alguna recomendación al alcalde para atender esta situación.
5: No, vino prácticamente a participar en la Feria de Paz, que nosotros empezamos ya en Cuernavaca junto con Gobernación y el Estado, más o menos hace 6-7 meses, y cada mes se está replicando en diferentes lugares, con la prestación de servicios, la presencia de corporaciones policiales, también para buscar la manera de reclutar.
3: Y de Cuernavaca nos vamos hasta Temisco, porque el presidente municipal de esa comunidad, Israel Piñalabra, entregó dos obras que fortalecen la infraestructura, mejoran los servicios públicos municipales y además elevan la calidad de vida de los habitantes. Se trata de la inauguración de la segunda etapa de la construcción de 283 metros lineales de drenaje sanitario, además de 253 metros lineales de pavimentación con concreto hidráulico en la calle Encamisadero de la colonia Centro de Temisco, acciones en las que destinó una inversión aproximada de 4,678,000 pesos. En su mensaje, el edil Israel Piñalabra, entre vecinos y vecinas, así como regidores, regidoras y funcionarios municipales, aseguró que estos resultados son producto del esfuerzo conjunto y la voluntad de trabajar en beneficio de la sociedad. Vámonos a la pausa comercial. Señoras, señores, es breve. Regresamos.
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1: En Rusia 2018, el arquero egipcio Essam El Adari rompió una marca histórica. Fue titular ante Arabia Saudita con 45 años y 161 días, convirtiéndose en el jugador de mayor edad en disputar un partido de Copa del Mundo. Su actuación fue todavía más especial porque detuvo un penal durante el encuentro, demostrando que la experiencia también puede pesar en el máximo escenario del fútbol. Aunque Egipto no avanzó en la fase de grupos, El Adari dejó una imagen poderosa, la de un jugador que llegó al Mundial después de una carrera larguísima y terminó escribiendo un récord mundialista.
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1: Estamos de regreso en esta segunda emisión de Línea Caliente Noticias, Línea Mundialista. Por supuesto que no puede faltar Alejandro Garduño. Buena tarde.
2: ¿Qué tal? Buenas tardes. Un gusto estar aquí con ustedes, con toda la información deportiva.
1: Hablando de eso, ¿qué partidos faltan? Porque la verdad es que ya nos mordemos las uñas.
2: Pues mira, falta en lo personal y seguramente en lo que muchos de los que nos están escuchando es uno de sus preferidos, Portugal contra Croacia, Cristiano contra Luka Modric. Este partido se va a jugar a las 5 de la tarde. Y pues como ya es costumbre, los partidos de estos jugadores pues se van a llevar en Estados Unidos. Sorprendentemente, este le toca a Canadá, uno de sus últimos partidos de esta sede canadiense, pues ya a partir de la mayoría de los octavos de final, pues se van a jugar en Estados Unidos.
3: Oye, ¿y cómo le ha ido Portugal en este Mundial 2026? Porque acuérdense, Abigail, Alejandro, de la predicción de los Simpson, de que la final se jugaría entre México, sí, y Portugal.
2: Sí, mira, la verdad es que sí se puede dar, en dado caso de que Portugal y México ganen todos sus partidos, sí se pueden encontrar en una supuesta final, pero Portugal la verdad es que ha estado entre convenciendo y no, porque...
3: Medio flojón,
2: exactamente. Empató con Congo, empató con Colombia y le ganó Uzbekistán.
3: Aún con Cristiano Ronaldo
2: de titular en todos estos partidos, y pues la verdad es que al principio no ha convencido bastante. Yo creo que el día de hoy se verá si realmente Portugal es una selección que dice: estoy aquí y voy a competir por la Copa.
1: Ahora recordemos que incluso hubo hasta una polémica con ellos empezando el Mundial, porque todo mundo esperaba que, como Messi tuvo un exitoso inicio, Cristiano Ronaldo también lo tuviera, y la realidad es que no lo tuvo, y tampoco ha logrado convencer a toda la gente. Sí ganaron posteriormente un juego bastante contundente, pero después de eso volvieron a lo mismo, creo que no convencen. Para el partido del día de hoy, ¿quién tiene más posibilidades?
2: Pues la verdad, por nombre lo tiene Portugal la mayor posibilidad de ganarlo, ya que pues Croacia es una selección que actualmente trae más veteranos que jóvenes, y Portugal es un 50-50, trae entre veteranos, entre jóvenes que juegan en el Paris Saint-Germain, en equipos que actualmente están muy bien, y pues Cristiano que se encuentra en la Liga Árabe. Entonces yo le voy un 55% Portugal, 45% Croacia.
3: Ya se estará despejando las dudas hoy por la tarde.
2: Hoy a las 5 de la tarde, no se lo pierdan, y a las 9 será el Suiza contra Argelia.
3: Oye, pero también este fin de semana el Ángel y todo Paseo Reforma y las calles aledañas se vieron envueltas en un mundo de aficionados de la selección mexicana. ¿Tienen las cifras oficiales de cuántos aproximadamente hubo?
2: Sí, de hecho el día de ayer ya salieron las cifras oficiales. El primer partido, que fue el de entre México y Sudáfrica, que fue la inauguración, solamente asistieron 150,000 personas al Ángel de la Independencia.
1: Más o menos.
2: El segundo partido, que fue contra Corea, asistieron 400,000 personas.
3: De medio cachete todavía. Y no,
2: sí, todavía. Ya para el último partido de fase de grupos contra República Checa fueron 800,000 personas, y oficialmente contra Ecuador fuimos 1,400,000 personas.
3: Caray, wow. ¿Valdrá la pena ir? Digo, tú ya tuviste la fortuna de estar ahí. ¿Vale la pena?
2: Pues mira, sí y no, porque esa experiencia jamás la voy a olvidar. Es un mundial en mi país, y yo creo que cuando México vuelva a tener otro mundial, si es que lo vuelva a tener, voy a tener 80, 90 años.
3: Más
2: o
3: seguro.
2: Tal vez ya no me toque. Pero pues... estuvo muy, muy bonito, la verdad, muy padre la experiencia. Desafortunadamente tuvimos una cifra que no nos agrada, que fueron de unos fallecidos en el Ángel, 4 fallecidos. Y pues bueno, eso es lo único. Yo creo que sí se le salió un poquito de las manos al gobierno este control, pero de ahí en fuera todo estuvo muy padre.
1: Sí.
3: Perdón, pero habiendo tantas pantallas, tantos espacios donde disfrutar el Mundial, digo, sé que es una gran experiencia para muchos, para muchas, pero... ¿para qué arriesgarse?
1: Yo creo que es un lugar icónico. Siempre que hay algo que celebrar en cuanto a México, lo que se refiere al país, la gente se va a ir al Ángel de la Independencia. Y el punto que mencionaba Alejandro de cómo fue incrementando la cantidad de personas, te hace referencia de que se querían sumar a esta fiesta. Ahora sabemos que se le salió de control a las autoridades, pero imagínate controlar 1.4 millones de personas. Hay que reconocerlo, también es una locura. Yo te quería hacer una pregunta personal, Alejandro, ya que tuviste la oportunidad oportunidad de ir, vemos muchas imágenes a través de redes sociales donde precisamente las personas iban demasiado juntas, unidas. Sí, o sea, ya era una avalancha de personas. ¿Cómo es que se maneja eso ahí? ¿Cómo lo viste tú que estuviste presente?
2: Pues ahora sí que tuvimos que entrar entre toda la gente, ahora sí que literal haciéndonos así todos, porque sí fue un, como dices tú, un mar de gente. Y pues ahí veías a señoras también con niños pequeños, sí, en brazos de bebés incluso. Y pues yo creo que ahí es donde la población sí tiene que hacer conciencia, ya que imagínate, sí, si personas adultas fallecieron en esta ocasión, no quiero imaginar lo que pasaría con un bebé.
3: Rápidamente, en la recta final de esta emisión de Línea Caliente, compártanos cómo quedan ya los octavos de final.
2: En el primer partido de octavos de final queda Paraguay contra Francia. El ganador se medirá ante el ganador entre Canadá y Marruecos. Y también Estados Unidos pasó a su llave. Le toca jugar contra Bélgica y México, como todos sabemos, contra Inglaterra. Y en dado caso de ganarle, iríamos contra el ganador entre Brasil y Noruega.
3: Que por cierto, el próximo mundial, Abigail Alejandro, es en Marruecos.
2: Así es en 6 países, pero ese ya se los cuento el día de mañana más desarrollado.
1: Perfecto, Alejandro, muchas gracias.
2: Gracias a ustedes, hasta luego.
1: Nos tenemos que despedir. Gracias por haber estado con nosotros en esta segunda emisión de Línea Caliente Noticias, pero nos saludamos el día de mañana y tiene una cita en punto de las 7:30 horas con Idaneli Mejía y también Omar Maldonado. Gracias.
3: Hasta la próxima.
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5: Muy pocos hombres han vivido la Copa del Mundo desde tantos lugares como el brasileño Mario Zagallo. Como jugador, fue campeón en Brasil, en Suecia en 1958 y en Chile en 1962. Años después, se convirtió en entrenador para la selección brasileña y dirigió al histórico equipo que ganó México 1970. Con este título, Zagallo se convirtió en la primera persona en conquistar la Copa del Mundo como futbolista y también como director técnico. Todavía participaría en otro campeonato en Estados Unidos. En 1994 formó parte del cuerpo técnico de Brasil que volvió a levantar el trofeo.
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3: Todos.
1: ¿Cómo están, amiguitos? ¿Cómo les va? Bienvenidos. Ya no tengo voz, ya no puedo hablar. ¿Cómo les va?
2: Es hora de que ladres, necesidades ante el micrófono. Correcto. Que por eso te pagan.
1: Poco.
2: Así que no estés chillando.
1: Poco, la verdad.
2: Yo lo sé, poco.
1: Pero bueno, ni modo.
2: Una verdadera miseria, pero bueno, es lo que hay. Y mi querido está acá, pues tienes una obligación, güey, no me vengas con ay,
1: hay
2: me
1: que
2: duele
1: informar.
2: Mi garganta.
1: Hay que informar.
2: Mucho.
1: No, ¿sabes
2: ay,
1: qué? Que ahora sí ya lo logramos descansar un poco. El día de ayer, digamos que el fragor de la batalla amainó un poco,
2: en efecto.
1: Y hubo oportunidad hoy en la mañana de rascarme las pelochas a gusto. Nada más tengo una queja y no voy a decir mi banco, pero fui al banco. ¿Cómo puede ser que uno de los bancos más grandes, si no el más grande de México?
2: A ver, tus temas domésticos no puedes venir a resolverlos,
1: güey,
2: a la corneta.
1: No
2: ya te arreglaron tu internet.
1: No voy a decir el banco.
2: ¿Ahora qué quieres que haga
1: no
2: el banco?
1: No había sistema
2: por ti
1: en el banco, güey. No, o sea, no puede usted mover su dinero porque no hay sistema. Ah, cabrones, qué padre, ¿no? Y no voy a decir el banco, pero de veras me quedé diciendo, bueno, a ver. Y si tuviera ahí una emergencia y si...
2: Ah, pues no, si no hay sistema, no hay sistema, güey.
1: Pero
2: cuando
1: pues,
2: se cayó el sistema aquí en las elecciones, en el 88.
1: De pronto dices, no, bueno, sistema. Debería yo de entonces tener unas monedas de oro en un cajón, enterradas en mi jardín, porque el banco me dice, no, pues no puedo mover tu dinero, güey.
2: Monedas de oro,
1: es que no,
2: una vasija.
1: A esto va mi comentario, la fragilidad de nuestra existencia financiera. O sea, porque finalmente pues, tú mueves cosas que hay. Toma tu aplicación y muévela de acá a tu cuenta.
2: Y mueves
1: y los depósitos.
2: Ceros y unos en discos
1: es
2: duros.
1: Es solo información.
2: Más.
1: Entonces, de repente, todo lo que haces todo el día, toda tu actividad se reduce a unos ceros y unos en una computadora en algún lugar. Y tu vida está basada en ello. Todos tus esfuerzos.
2: Cuando abres tu celular, el numerito que ves.
1: Correcto. Entonces, me quedé pensando en eso hoy en la mañana.
2: El
1: digo, ya ni modo.
2: No existe,
1: ya,
2: hermanos.
1: Tendré que ir mañana. Pero sí, el dinero es una especie de entelequia, una idea, un concepto. Ahí
2: sí,
1: que
2: es
1: todos
2: una idea.
1: Estamos
2: es
1: de acuerdo.
2: Un acuerdo.
1: Exacto. Todos estamos de acuerdo en que vale, ¿no? Pero en realidad dices, bueno, a ver, ¿para qué me sobo el lomo todo el día y voy y vengo y hago negociaciones?
2: No, pues para tragar, güey. Pues, si no, te mueres de hambre.
1: Por
2: punto.
1: Eso. Pero es extrañísimo el asunto de no, pues no, o sea, hoy en la mañana dejó de existir mi dinero, ¿no? Porque como no había sistema, pues no lo puedo usar, entonces no puedo hacer nada. Si no hubiera yo tenido dinero en efectivo en mi cartera, por ejemplo, pues no hubiera podido desayunar, porque entonces no había
2: bueno,
1: sistema.
2: Compra barras de oro y ten lingotes ahí en tu...
1: Es lo que te digo, ¿no? ¿Será momento de regresar a tener dinero enterrado ahí abajo de un árbol, güey? Unas barras de oro, unas bolsas de sal.
2: Pero incluso el oro no tiene un valor intrínseco, el valor se lo damos nosotros.
1: Correcto.
2: Es un acuerdo, en realidad.
1: Pero es una cosa
2: no existe,
1: física.
2: Es ficticio.
1: Pero es una cosa física, no son unos ceros y unos que si se jode el sistema del banco no puedo usar. Es rarísimo.
2: Es un pedazo de metal, güey, tampoco.
1: Y tienes tus portafolios de inversión que tampoco son en realidad nada.
2: No eres nada.
1: Nada, no produces nada.
2: En realidad no tienes nada, porque eres un jodido.
1: El sistema capitalista extraño donde todos estamos corriendo atrás del bolillo, tratando de tener otro cero más en tu cuenta, es una cosa rara, güey.
2: Aunque sea un uno, lo que sea.
1: ¿Qué está pasando con la existencia? O sea, me hizo cuestionarme la realidad lo que me pasó hoy en la mañana. Digo, no pasó nada grave, no tenía yo nada más que mandarle dinero a mi esposa, ¿no? No más. Y no pude. Entonces, ni modo, mi amor, no pude mandar. Ahí le haces como puedas.
2: Se cayó
1: ¿sí?
2: el sistema.
1: Se cayó el sistema, no puedo mandar nada, mi vida.
2: Mañana es viernes, todavía estás a tiempo. Pero bueno, damas y caballeros, los problemas personales del Estaca no son los de México.
1: Era un pensamiento más allá de mis problemas personales. Era una reflexión acerca
2: esta disertación
1: de ¿qué estamos haciendo?
2: Esta disertación pecuniaria.
1: ¿Qué hacemos con nuestro tiempo? Nuestro tiempo es dinero, nuestro dinero es tiempo. ¿Qué te compra el dinero? ¡Te vas a morir!
2: ¿El dinero compra la felicidad?
1: Creo que no, güey.
2: No,
1: ayuda.
2: No la compra.
1: Pero no la compra. O sea, puede ser muy acaudalado y muy infeliz. Bueno, con eso se enjugan.
2: Los ricos
1: lágrimas.
2: También lloran.
1: Sí, claro. Esa es la idea que todos nosotros los pobres tenemos. No, hombre, los ricos se la pasan de la chingada. Eso no. Sí, güey.
2: La neta, no.
1: Claro,
2: no creo,
1: no.
2: La verdad.
1: Pues no.
2: Si algún día soy rico, les platico. Pero por lo pronto, tenemos que trabajar.
1: Vas a ser ruco.
2: Estequita.
1: Rico no sé si
2: ya,
1: vaya a ser.
2: Ya
1: ruco
2: casi
1: ruco
2: soy.
1: Ya eres.
2: Rucos y sabrosos.
1: Rucos, no, sabrosos tampoco, güey. Rucos nomás.
2: O tú por lo menos estás rico, güey.
1: Estoy rica. ¿Me ves rico? Sabroso. Tú también estás bastante rico ahora que vas al gimnasio.
2: Está aquí. Te ves sabroso, como te dice. Gracias. Como te dice el López Olvera. ¿En qué broncón se metió López Olvera, por andar apoyando? La nacada esa de irle a gritar a los equipos rivales. Por cierto, Inglaterra, la pérfida Albión aterrizará en la Ciudad de México el próximo viernes por la tarde para enfrentarse a nuestra poderosísima selección el domingo.
1: Recibámoslos
2: en el Estadio
1: con
2: Azteca.
1: Educación, comportémonos a la altura. Ya identificaron a la vieja babosa que le aventó una cerveza a un fan de Ecuador.
2: O sea, eso no se hace.
1: No sean ustedes ese.
2: Qué pena con las
1: visitas,
2: oigan.
1: Qué pena, vieja borracha, le avienta un refresco por la espalda a un fan que lo único que está haciendo es caminar con su bandera. ¡Nacos! ¡No sean nacos, por favor!
2: Mira quién te saluda ahí con su ojitos.
1: No seamos... Ah, Taylor Swift se asoma. ponle no sé, un poco de almidón ahí.
2: No, espérate. ¿Qué? Bueno, damas y caballeros, hoy tendremos un homenaje a un clásico del humor mexicano aquí en La Corneta. El Top Ten se llama... No es lo mismo.
1: No es lo mismo.
2: Ya saben, ¿no? No es lo mismo los huevos de la araña negra que arañame los huevos.
1: No es lo mismo la cómoda de tu hermana que acomódame a tu hermana.
2: No es lo mismo, chicas, préstenme el piano que préstenme el chicas piano.
1: No es lo mismo, definitivamente.
2: No es lo mismo. En fin, si tienen propuestas para No es lo mismo, aquí se las recibimos todas a través de arroba la corneta FM. Y vamos a empezar con todo el argüende que se ha armado alrededor de lo que dijo Estados Unidos. No vamos a renovar el T-MEC, el Tratado México-Estados Unidos-Canadá.
1: Y me estuve documentando el día de hoy al respecto, estuve viendo varias, leyendo varias cosas. Y la verdad es que una vez más, acuérdense que todo se politiza. O sea, sí sucedió un cambio con el T-MEC, pero no es lo que todo el mundo está diciendo, que mi Goldo corrupto, que anda llevando a su hijo a tragar gratis a la embajada, Marcelo Ebrard lo hizo Ebrard. Muy
2: Oye,
1: mal.
2: No le hagas body shaming a Marcelo Ebrard.
1: Goldo. Hasta que pagues Goldo, te voy a seguir diciendo Goldo. Porque me da mucho coraje que un político de tu estatura, de tu talla, una persona
2: con
1: que
2: tus
1: yo
2: ingresos.
1: Considero un profesional, con tus ingresos, bueno, hazlo considero un profesional, creo que es una persona muy inteligente, pero con tus ingresos, güey. Págale tú tus cosas a tu escuincle, cabrón. O sea, ¿yo por qué las tengo que estar pagando? Yo y el resto del país no tenemos por qué pagarle lo que traga tu hijo, Goldo.
2: Bueno, el tema es, los analistas en Estados Unidos dicen, Donald Trump aquí consiguió una carambola, un doble éxito. Por un lado, ante su base, ante sus electores, es no se renovará ese tratado mugroso con México, Estados Unidos y Canadá. Uh-huh, uh-huh. Y ante los grandes empresarios de Estados Unidos, a los que les interesa muchísimo que continúe el tratado porque está impulsando la economía gringa y la mexicana y demás, uh-huh. Aunque a ellos solo les importa la gringa, dicen, o sea, se va a quedar así otros 10 años.
1: Miren,
2: bueno, no pasa nada. Y entonces logró darle gusto a esos dos amos a los que sirve Donald Trump, al gran dinero y al elector.
1: Pero también lo que sucedió fue que había la opción, y eso estaba desde antes, o sea, no es una cosa nueva, había la opción de tener una revisión anual o no, o volver a firmar un periodo más largo, de varios años, donde Estados Unidos hubiera dicho, ok, lo extendemos.
2: Y a Trump le conviene estarnos apretando la rienda
1: pues
2: con
1: claro,
2: la revisión cada año.
1: Claro, es nada más cada año. Porque
2: petate de muerto.
1: Fíjate que no me gustó este detalle. No, es una cuestión de negociación, pero el Tratado de Libre Comercio ni se acabó, ni se terminó, porque además de todo, Estados Unidos no puede, ya se los hemos dicho en este programa muchas veces, Estados Unidos tiene una interdependencia con nuestro país y con Canadá también, que no le permite pero decir, la chingada,
2: más que con
1: me
2: nadie.
1: Salgo, ¿no?
2: Con México más que con nadie.
1: O sea, las maquilas del norte, todas las cosas, o sea, las autopartes que se producen en México para la industria automotriz de Estados Unidos son vitales para la misma. No puede sobrevivir sin nosotros. Y no tienen la infraestructura para procesarlas, fabricarlas, armarlas, ensamblarlas y demás en Estados Unidos porque es muy caro. Entonces, no puede Trump decir, me quedo con mi tratado y se los rompo. No va a suceder. No. Entonces, no se dejen llevar también, y aquí
2: no
1: sí,
2: se espanten.
1: Perdón, pero quien le quiere tirar al gobierno, este gobierno que a mí me resurra, le quiere tirar al gobierno, pues lo hace de manera barata, diciendo, sí, ya jodieron el Tratado de Libre Comercio. No sucedió eso. Goldo no tiene la culpa, ¿ok?
2: Goldo no tiene la culpa, pero vamos a escuchar.
1: Un besito a Goldo. ¡Paga, Goldo!
2: La venta de equipo de cómputo ya desplazó a la venta de autopartes como principal producto de exportación en México.
1: hacemos aquí tarjetas, chips y una serie de cosas muy interesantes e importantes de las cuales depende esa industria estadounidense.
2: Y eso acaba de suceder, ¿eh? Acaba de rebasar a la industria automotriz que estaba muy pujante aquí en México enviando partes para allá. Pero bueno, vamos
1: pero
2: a escuchar.
1: No solo la automotriz, hacemos partes de lavadoras de
2: sí,
1: trastes.
2: Sí, pero la automotriz era la número uno.
1: De lo que se les ocurra, hacemos.
2: Hoy el equipo incluso de cómputo es la número uno.
1: Fíjate que era muy interesante ver cuando vivía en El Paso, Texas, había una compañía que hace las aspas para los molinos de viento para generar electricidad. Y era muy divertido ver cómo pasaban estas aspas.
2: Los rehiletes, eso horrible, es decir, rumoroso.
1: Lo que el viejo, ese ignorante payaso del observador, llamaba rehiletes.
2: El viejo se llevó.
1: El viejo pedorro.
2: Bueno, vámonos con la información. Aquí tenemos lo que dice la oposición, o una de las cabecitas más visibles de la oposición, Ricardo Anaya, Riquín Canallín, arremete contra el gobierno y tilda de fracaso la renegociación del T-MEC. De alguna manera sí lo es. Adelante.
0: Bueno, lamentablemente es ya una decisión tomada, ya fracasó el gobierno, es oficial que no se va a renovar por 16 años y ya es oficial que se va a estar revisando año con año, lo cual era un escenario muy negativo para la economía de nuestro país, genera enorme incertidumbre.
2: Para la política,
0: eso
2: no,
0: va a frenar la inversión productiva y por supuesto que va a tener consecuencias en el empleo. El día de hoy nosotros vamos a votar en contra del nombramiento del embajador Esteban Moctezuma, porque él fue embajador en Estados Unidos, fue corresponsable.
2: Y ahora se va para allá, para la Unión Europea. Muchísimas gracias, Riquín Canallín.
1: Bueno, pero Riquín no está diciendo mentiras tampoco. O sea, sí va a afectar. ¿Qué tanto? No
2: vamos
1: sabemos.
2: Vamos a ver.
1: Negativamente.
2: Si
1: o sea, bueno,
2: no sabe afectarte del muerto.
1: O sea, ¿de qué va a afectar? Va a afectar y no necesariamente de manera negativa. O sea, nada más.
2: ¿Pero
1: hay
2: viste
1: un
2: lo que dije? A mí me sabe a petate del muerto. ¿Qué opinas tú?
1: No, ¿de veras? Pero eso está terrible, güey. O sea, no seas así. Otras personas además tienen que sufrir eso, ¿no?
2: Vamos a escuchar lo que dice Ricardo Anaya acerca de otro riesgo que hay hacia el tratado por culpa de la corrupción, de la narcolusión.
1: Ajá.
2: Y todo esto que se rumora que hay alrededor de ciertos personajes de la política. Adelante, Riquín Canallín.
1: Específicamente de Morena. Viene.
2: Vas.
0: Mientras el gobierno mexicano siga defendiendo narcopolíticos, la relación con Estados Unidos se va a deteriorar y quien va a pagar los platos rotos es la gente, porque hay 15 millones de empleos que dependen directamente del T-MEC y ni más ni menos que el 84% de nuestras exportaciones.
2: Ayer el gobierno, o antier, acusó a uno de los cárteles más importantes de México de participar también en las elecciones. Y la presidenta de México luego dijo lo que me parece correcto. Evidencia, ¿dónde están las pruebas? Pues es que así funciona el derecho, güey. Por más risa que te dé, así es la cosa.
1: No,
2: o sea,
1: está bien.
2: Si quien acusa tiene la obligación de demostrar.
1: Yo más digo la cantaleta de las pruebas, pero bueno,
2: pero no es la cantaleta, es la base, bueno, la base del derecho.
1: Tiene muchísimo razón la señora, tiene toda la razón la señora. La señora presidenta.
2: Doña Claudia Sheinbaum, la doctora científica presidenta,
1: esa
2: reina y gran tlatoani de México.
1: Bueno, eso sí, yo no iría tan lejos, ¿no? nuestra empleada, pues.
2: Sí, creo que me la mame.
1: A la que pusimos a cargo del país ande. Oye, a ver, aquí el asunto es que mientras este gobierno de verdad parece hacerse rosca con todo el tema de los supuestos involucrados en el huachicol fiscal, en cuestiones de narcotráfico, los rochamoyas del mundo, de ahí para abajo y para arriba también, pues sí da mala imagen, sí afecta a nuestras relaciones con Estados Unidos. Le da a Estados Unidos la manera de apretarnos la entrepierna.
2: Otra manera.
1: Otra manera más, güey. Entonces, a ver, gobierno mexicano, yo sé, doña Claudia, que tiene usted que de alguna manera proteger a sus correligionarios, pero es más que evidente que se están haciendo güeyes con investigar a fondo a estos personajes oscurísimos.
2: Rusia también dice que quiere investigar a México por colusión los políticos con el narco.
1: Vladimir Putin y Donald Trump
2: pueden ir de puntitas los dos. Un gobierno probo, honesto.
1: Sí, claro, invasores, pues sí.
2: Como el de Vladimir Putin, pues ¿con qué autoridad moral? Lo mismo que el de Trump, güey, pero bueno.
1: Correcto, los dos, es justo lo que iba a decir. Tanto Vladimir Putin como Donald Trump, los dos por mí pueden ir de puntitas.
2: Ocúpense
1: a
2: de
1: saludarme
2: su casa,
1: a
2: señores.
1: Sí, de verdad. Pero bueno, a ver, Estados Unidos ya lo dijo muy claramente. Estados Unidos quiere acabar con las izquierdas latinoamericanas. Lo ha dicho Trump con todas sus letras. Entonces, estas presiones son precisamente para eso.
2: Y aguas, porque están cayendo todas las izquierdas latinoamericanas. Cayó Colombia.
1: Pero ¿sabes qué? No sería fácil Perú, tirarlas si no fueran Argentina, tan corruptas, si no estuvieran metidas en tantas cosas tan negativas, si no fueran, por ejemplo, como el gobierno de Venezuela, o si no protegieran a narcotraficantes como lo hace el gobierno mexicano.
2: Bueno, vamos a escuchar qué dice Marcelo Ebrard. ¿Qué pasó, Marcelo?
1: ¡Goyo! ¡Goyo! ¿Qué nos vas a decir, Goyo?
2: Licenciado Ebrard, cuéntenos cómo le fue. Díganos, en esa negociación. Goyo. ¿Qué pasó? ¿Qué falló?
3: Lo que nos ha dicho hoy el embajador Greer es que Estados Unidos no está en la posición de extenderlo 16 años, por lo tanto nos vamos a ir por el carril de la revisión anual por los próximos 10 años, que es la vigencia acordada, o sea, del tratado. También les puedo informar a ustedes que el día 20 de julio vamos a tener la siguiente conversación, ahora sí ya revisión del tratado, con nuestra contraparte norteamericana. Ya tenemos prevista la fecha y ahí vamos a tener la oportunidad de avanzar para que la revisión, ahora sí ya prevista por el tratado,
1: ¿no? O sea, está bien.
2: Sí. Pero bueno, el caso es que ya, o sea, no se logró nada en esta negociación. Se hizo lo que Trump quiso.
1: Pero ¿sabes qué?
2: Y ni modo.
1: Aquí también hay que darle chance a Goyo. Porque
2: no había mucho espacio para negociar.
1: No es su culpa,
2: nada.
1: No había mucho espacio para negociar. Es una cosa que está haciendo Estados Unidos con plena conciencia de lo que hace. Como bien dijiste al principio, necesita él hacer política hacia adentro de Estados Unidos.
2: Pues la elección es en noviembre, la elección intermedia en Estados Unidos, ya está encima.
1: Hacia afuera no cambiaron tantas cosas. En realidad, lo importante, lo toral aquí es que se va a revisar cada año.
2: Con el dedo y es apretarle el cuello a México. Pórtate bien o te reviso el año que viene. Hoy te reviso el año que viene. Y así nos van a traer hasta que se vaya el trumpismo de la Casa Blanca y llegue un gobierno sensato.
1: ¿Un gobierno demócrata de esos que son permisivos con los narcos en México?
2: No sé si un gobierno sensato tiene que ser democrático, porque históricamente nos ha ido peor.
1: No, pero
2: con
1: no dije democrático, dije demócrata.
2: Demócrata, perdón. Históricamente nos ha ido peor con los demócratas que con los republicanos.
1: ¿A México?
2: A México.
1: ¿En qué aspecto?
2: Por ejemplo, en deportaciones.
1: Bueno, sí, lo que sucede es que la manera
2: Obama
1: de las deportaciones...
2: deportó a mucha más gente.
1: Pero ¿de qué manera? Pero espérame tantito, hay maneras y maneras. Una cosa es tener una política migratoria más efectiva, en la cual cuando llega la gente ilegalmente a un país...
2: deportación es deportación.
1: Más. No, pero una cosa son centros de ahora sí que de acopio de víctimas, los que tienen...
2: ¿Centros de acopio de víctimas, güey?
1: Pues sí, güey. O sea, perdón, son campos de concentración lo que tiene Donald Trump. Y te agarran como ilegal en Estados Unidos y puedes acabar en un país africano siendo esclavizado. Lo que
2: en
1: está
2: un país
1: Donald
2: africano
1: Trump,
2: como El Salvador, ¿no?
1: Bueno, o El Salvador, o no, de veras hay gente que han mandado a países a donde jamás vivieron.
2: Y estoy de acuerdo, sí.
1: Básicamente
2: es terrible.
1: Están esclavizando gente. Donald Trump
2: pero
1: es
2: que lleguen
1: un esclavista
2: los demócratas
1: y un supremacista
2: en nada garantiza
1: blanco.
2: Que a México le vaya a ir mejor. En nada.
1: No, pero sí garantiza que Estados Unidos le quite,
2: pero
1: por
2: la
1: favor,
2: locura del
1: la
2: trumpismo.
1: Locura del trumpismo y la locura de los republicanos, que lo único que hacen, y eso sí para que veas, históricamente a Estados Unidos, al estadounidense de a pie, le va muchísimo peor con los republicanos.
2: Cuba. ¿Qué pasó con Cuba?
1: ¿Le seguimos dando petróleo?
2: Hay una orden de aprehensión en contra de Raúl Castro y que mira, después de Irak, Estados Unidos iba a acabar.
1: ¿Sabes
2: con
1: qué
2: la,
1: está tratando de hacer Donald
2: castrista?
1: Trump? ¿Sabes qué está tratando de hacer
2: ¿Se
1: Donald
2: lo olvidó?
1: Trump?
2: ¿Qué?
1: Recuperar el voto americocubano, que se le voltearon cuando les quitó, porque ellos tenían...
2: Pues no ha vuelto a decir nada al respecto.
1: Los cubanos, por ejemplo, en Florida, dijeron, sí, que se jodan, malditos inmigrantes, no los queremos aquí, porque ellos tenían un estatus migratorio especial, en el cual sus casos ahora sí que eran aparte del resto de Latinoamérica.
2: Sí, cualquier cubano que tocara a Estados Unidos tenía derecho a pasaporte norteamericano, pero ya no. Pero bueno, vamos a escuchar qué dijo Arturo Ávila. ¿Cómo se llama Arturo Ávila en realidad?
1: Cero votos.
2: ¿Por qué me da tanta risa que cero
1: team.
2: Cero votos? Cero votos. Bueno, cero votos.
1: Tito. ¿Por qué no le decimos cero Tito?
2: ¿Cero Tito? ¡No! ¡No! ¡No! Cero votos. Dice que no. Que de ninguna manera fue un fracaso la negociación del tratado. ¿Qué van a decir los de Morena? Adelante, cero votitos.
1: ¿Nos importa la opinión de cero Tito?
2: A ver qué dice.
4: No es un fracaso. Si llegamos a ese momento, tiene que ver mucho más con un reacomodo de la política pública del gobierno de Estados Unidos, que apuesta
2: tiene razón.
4: Una regionalización y un fortalecimiento de su mercado interior. ¿no? Ellos piensan, que el mercado interior se puede fortalecer de un día a otro, y son procesos que toman mucho más tiempo.
1: Mira, Cero Votos, yo creo que tú no eres economista y desestimo tu opinión. Creo yo que más tiene que ver con lo que decía Eduardo.
2: Te cae gordo, ¿verdad? Es, o sea, no lo quieren ni escuchar.
1: Me cae muy gordo, me parece que no lo quiero oír, en efecto. Adiós.
2: Bueno, entonces no lo escuchemos más. Mejor vamos a ver.
1: Me parece irrelevante.
2: Vamos a escuchar.
1: Y urticante. Me causa prurito.
2: ¿Quién es el culpable de que el metro de la Ciudad de México no haya estado listo a tiempo para el Mundial?
1: ¿Quién es el culpable? Uy, ha de haber muchos, ¿no? O sea, tuvimos 8 años para que nos dijeron hace 8 años que iba a haber Mundial en México. En 8 años, pues no se hizo gran cosa en el metro, y ahorita a trompicones y al último pues pusieron ahí unos candiles bien pinches que compraron en las Galerías del Triunfo en una estación de metro y hasta ahí.
2: Está, ¿no?, muy bonita la estación Hidalgo, muy elegante.
1: Pues mira, el problema ha sido un tributo, el mantenimiento.
2: Un homenaje a Porfirio Díaz.
1: Yo sé que ya no se habla de ello, ¿no? Pero, pues, por ejemplo, en la administración de Claudia Sheinbaum, pues pasaron cosas terribles con el metro y ya las echaron ahí atrás en el cajón, o sea, las guardaron, ya nadie habla de ello, pero pues el metro está mal desde hace mucho tiempo y la dirección del metro ha estado en manos de gente inepta.
2: El metro está muy mal desde tiempos de Corona del Rosal.
1: Pero fíjate, el sistema...
2: Que fue el que lo inauguró.
1: Sí, el sistema... No, es que no. Fue en 68, ¿no?, que lo inauguró.
2: No estoy seguro.
1: Y era un sistema que era admirado alrededor del mundo. Son trenes que, además de todo, pues tienen, por ejemplo, neumáticos y no ruedas de acero. Hace mucho menos ruido. Estaba bien diseñada la distribución. La señalética del metro fue admirada alrededor del mundo. O sea, el metro de la Ciudad de México era una cuestión que el mundo entero volteó a ver como diciendo, así debería de ser el metro en muchos países.
2: Mira,
1: y después
2: somos más viejos que el metro, güey. El metro se inauguró el 4 de septiembre de 1969 con un tramo inicial que iba de la estación Zaragoza a Chapultepec.
1: Ahí está, en 69.
2: Vos soy más viejo que el metro. Cuando nací no había metro en la Ciudad de México.
1: Metro, no seas mamón. No se había inaugurado.
2: No había metro.
1: Ya había, pero no estábamos.
2: O sea, había unos túneles, pero no había metro. No podías comprar un boleto y transportarte cuando... O sea, mi mamá no pudo haber ido embarazada al hospital a parirme en metro.
1: No, en metro. Pues no.
2: Chale.
1: Mira, esa fue una obra importante y relevante. No sé si vieron el reporte de hoy del Tren Maya, que una vez más se confirma que no sirve para nada. Que nadie lo está usando. Nadie lo está usando, güey. Pérdidas y más pérdidas. O sea, un proyecto...
2: Es un poco lento, eso sí, pero ahí va.
1: Otro... proyecto fallido del viejo pedorro. Otro tiradero de dinero a lo o sea, a lo no tarugo, cabrón. A lo estúpido.
2: El Tren Maya ya funciona, güey.
1: No, pues es que, o sea, anda, ¿no? O sea, se mueve de una estación a otra, pero nadie lo usa, no va a ningún lado interesante, es muy caro, es inefectivo, es lento, es una mierda que solamente sirvió que hicieran negocio los hijitos.
2: ¿Ya lo conoces?
1: Del otro orador.
2: ¿Ya viajaste en él? No.
1: Güey, pues, no va a ningún lado que me interese, güey.
2: Puedes comprar hasta cerveza Tren Maya y todo eso, pero bueno.
1: Padrísimo.
2: El tema no era ese, güey. Te encanta desviar la conversación nada más para atacar a la 4T.
1: Es una basura, güey. Es que salió hoy un reportaje muy interesante de cómo
2: ¿ya estuviste
1: otra
2: en
1: vez
2: el Tren Maya?
1: Tiraron dinero.
2: ¿Ya viajaste en él?
1: ¿Ya
2: volaste en el iPhone?
1: Ya te contesté la pregunta.
2: ¿Ya refinaste gasolina en Dos Bocas?
1: Nadie ha refinado gasolina en Dos Bocas. Bueno, muy poquita, la verdad. Y se incendia y se incendia y se incendia. O sea, tres obras de tiradero de dinero. Y podemos seguirnos con más.
2: ¿En cuerpo y alma la transformación?
1: No, ¿qué transformación?
2: ¿Ya viste que en México,
1: güey,
2: se acabó la corrupción desde 2018? ¿Ya
1: padrísimo,
2: te quedó claro?
1: Padrísimo. Oye, ¿no viste todos
2: un
1: los...
2: un súper logro. Pero vamos a acabar la nota con una tiznada.
1: Es que
2: si quieres hablamos de lo que quieras.
1: Hay mil ejemplos de la corrupción de estos malditos narcogobernadores.
2: ¿Quién es culpable de que el metro no haya estado listo para el Mundial?
1: ¿Quién?
2: Pues yo diría que Adrián Rubalcaba, el director del metro. Si no, ¿quién?
1: Pues sí.
2: Clarita Brugada, la jefa de gobierno de la Ciudad de México, sería
1: Adrián
2: la
1: Rubalcaba,
2: jefa de este güey.
1: Pero además Adrián Rubalcaba heredó la dirección del metro de muchos otros directores incompetentes del metro. O sea, esto ya lleva rato, lleva un muy buen rato, desde que sucedieron las tragedias que sucedieron, que el metro, por cuestiones políticas, pues nada más no se habla de él, ¿no? Y no se critica y no se dice nada porque no vaya a caerle a algún personaje relevante. En aquel momento a Claudia Sheinbaum.
2: ¿Cuánto cuesta un boleto del metro?
1: Hace mucho que no me subo, no sé, ¿3 pesos? ¿4? ¿Cuánto cuesta?
2: Casi.
1: ¿5?
2: $5.
1: $5. Ahí está.
2: Una maravilla.
1: No, sin duda. pero la verdad
2: funciona muy bien en general.
1: No funciona muy bien y lo sabes.
2: Sí, sí, transporta millones de personas todos los días.
1: Sí, pero se inundan las estaciones.
2: Pero ve cómo ha llovido, güey. Ha llovido muchísimo tampoco, o sea.
1: Ha llovido mucho, güey. O sea,
2: muchísimo.
1: ¿Qué clase de país pitero somos que llueve y se jode el metro, güey?
2: Adelante, vamos a oír quién es el culpable de que el metro no haya estado listo para este mundial.
5: ¿Quién es el culpable de que el metro no haya estado listo para el mundial?
6: Como tal, no es que no haya estado listo. Son tantos años de rezago que necesita, yo creo, que el transporte de la Ciudad de México una renovación. Son tantos años de olvido de tantos proyectos que se iniciaron en algún momento, que el día de hoy te puedo decir que lo que estamos haciendo es tratar de revertirlo eso.
5: ¿Quién gobernó del 2000 al 2006? AMLO. ¿Marcelo? ¿Mancera?
1: ¿Quién entrevista? ¿José José?
5: ¿De quién es culpa ese rezago?
6: Volvemos a lo mismo. Te vuelvo a repetir lo mismo, mi amigo. El metro no tiene 12 años, el metro no tiene 10 años.
5: Pues lleva 60 años, 29 años donde las 4T, o sea, ustedes han gobernado aquí, entonces el rezago es culpa de ustedes, ¿no?
6: Precisamente, ¿sí? El rezago no debe ser culpa de nosotros, el rezago debe ser culpa tanto de toda la gente, los usuarios que lo ocupamos, que no tenemos la cultura de cuidado. Permíteme, amigo, no tenemos la cultura del cuidado.
5: La culpa del rezago es de la gente, dice.
2: Es de la gente.
6: La culpa de todo lo que está mal en el metro, en las instalaciones.
2: ¿Quién es este brother?
1: ¿A quién estamos oyendo, nuevo? Perdón, ¿quién es? ¿Quién
7: no
1: contesta?
7: Sé.
1: Porque, a ver, es un hecho que Morena ha gobernado durante mucho tiempo la Ciudad de México. Ya
2: No Morena.
1: Bueno, ok. No Morena.
2: O sea, desde el 97 el PRD ganó con Cuauhtémoc Cárdenas.
1: Ok, pero es más o menos
2: 29 años.
1: Estos gobiernos que no han mantenido durante muchos años. ¿Hace cuánto que gobierna Morena en la Ciudad de México? Mucho ya, ¿no?
2: Que gobierna Morena en la Ciudad de México desde 2018, que ganó Claudia.
1: De 2018 para acá. No se ha podido hacer nada por mejorar el metro, me parece que ya podemos hablar de que sí.
2: Pero antes gobernó Mancera, y antes gobernó Marcelo, y antes gobernó Andrés Manuel López Obrador.
1: Todas esas personas dejaron al metro prácticamente abandonado. O sea, no le hicieron mejoras, no le hicieron mantenimiento. Bueno, no, hablando de Golden Marcelo Ebrard, otra de las cosas que lo llevó a irse a París, a vivir, fue el desmadrito del metro. No sé si se acuerdan que Goldo compró unos trenes que no quedaban con las vías, chale. Compré un montón de trenes y son de otra medida, son de otra rodada. No funcionan para aquí.
2: Espérate, él era jefe de gobierno, él no era director del metro.
1: Bueno, a ver, perdóname. El director del metro le responde al jefe de gobierno, ¿no? ¿Sí o no?
2: Sí, lo nombra el jefe de gobierno, en efecto.
1: Y entonces, cuando el director del metro compra unos trenes, me imagino que tiene que decirle a quien sea la máxima autoridad en la ciudad: oiga, voy a comprar estos trenes, ¿sí o no?
2: No lo sé, el metro tiene su propio presupuesto.
1: Bueno, por eso, pero
2: autónomas.
1: A ver,
2: no tiene que
1: aquí el asunto,
2: con el asunto
1: es que se compraron unos trenes. Yo no sé quién fue el pendejo, no voy a decir nombres, pero ¿quién habrá sido el pendejo que autorizó comprar unos trenes que no caben en las vías?
2: Que no embonaban con las vías.
1: Eran así, de otro
2: así,
1: tamaño.
2: De ese calibre la imbecilidad
1: así,
2: de alguien.
1: Así de pendejos, pues. O sea, y no voy a decir nombres, ¿no? Para nada. Pero así de pendejos.
2: No puedes decir nombres porque no los conocemos, no sabemos de quién fue la decisión.
1: Pero yo no sé quién fue el pendejo, pero ese pendejo tiene nombre y apellido, ¿no? En algún lugar, en algún momento, hizo su pendejada.
2: Muy bien. Pero la culpa no es del PRI, la culpa no es del PRD ni de Morena, la culpa es de los usuarios, de la gente que es bien naca y no cuida nuestro querido y glorioso metro de la Ciudad de México.
1: La gente no le da mantenimiento, la gente no se ocupa de que funcione, o sea, esas son fregaderas. Esas son fregaderas.
2: Pero ¿qué tal los candelabros? ¿Qué tal de bonita la estación Hidalgo? Elegantísima. Parece Castillo de Chapultepec.
1: Increíble.
2: Bueno, el top ten del día de hoy se va a llamar No es lo mismo.
1: No es lo mismo.
2: Sí, el clasicazo de No es lo mismo.
1: No es lo mismo, es lo que vamos a tener el día de hoy. No es lo mismo.
2: No es lo mismo, el metro se inundó. Que ingresó agua del exterior, no se inundó, solo ingresó agua del exterior.
1: Ingresó agua del exterior. Bueno, pues ahí tienen, mándelo suyo, @lacorneta.fm, esa es la vía gratuita de este programa. Y nosotros volvemos con más, tenemos que ir a un corte comercial, pero recuerden, los queremos y los queremos
2: hoy
1: mucho.
2: Hoy es día de homosexualizarnos todos, ¿eh?
1: Ah, claro, ahorita vamos a ser gayes.
2: Entonces, agarren cualquier pene que encuentren, o si es mujer, cualquier vagina que tenga la mano. Y gocemos de la diversidad. Volvemos.
1: Noche.
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10: Un juez federal revocó la resolución de un juez estatal que había determinado la no vinculación a proceso de Ulises Bravo Molina y ordenó que se dicte el auto de vinculación a proceso por el presunto delito de violencia familiar en agravio de su expareja, Liu León. Como parte del Comité de Contingencias, el sistema de agua potable de Jutepec realizó trabajos de desasolve con camión Vector en la avenida Teposteco, colonia Vicente Guerrero, delegación Tejalpa. Debido a la viralización del patito mundialista llamado Merlín, en el Congreso de la Ciudad de México, algunos legisladores impulsan una iniciativa de reforma llamada Ley Merlín. El objetivo es proteger a los seres sintientes que por su imagen, comportamiento o presencia generen un valor económico en redes sociales, publicidad, campañas, actividades recreativas o cualquier otra actividad lícita. El día de hoy se enfrenta la selección de Portugal contra Croacia en punto de las 17 horas en un partido de los 16avos de final de la Copa Mundial de la FIFA 2026. Más información a través de nuestra cuenta de Facebook, Línea Caliente Noticias. Soy Abigail González y este fue el Resumen 40.
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11: La primera vez que un partido de Copa del Mundo se decidió en penales fue en España 1982. Ocurrió en la semifinal entre Alemania Federal y Francia, disputada en Sevilla. El encuentro terminó empatado 3-3 después de tiempos extra, en una de las noches más dramáticas del torneo. En la tanda, Alemania Federal ganó 5-4 y avanzó a la final. Desde entonces, los penales se convirtieron en una de las formas más tensas y memorables de definir partidos mundialistas, especialmente en fases eliminatorias donde un solo disparo puede cambiar la historia de una selección.
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41: Afición pecadora, informando rápidamente el marcador. España 1, Austria 0.
1: ¡Gol de España! Me da gusto, me da gusto. ¿Quién lo metió? ¿Sabemos? No tengo idea, porque no lo podemos ver, estamos trabajando. ¿Quién?
42: Te digo, espérame.
1: Okay, ahorita nos dice el nuevo, pero bueno, gol de España, me da gusto. ¿Por qué no nos callamos y ponemos el...

0: Oyarzábal mete el gol. Gracias, Nuevi.
1: Canta, por favor, está aquí. Ese gol merece que tú cantes, por favor.
2: De hecho, ya le dije que solamente si me lo canta ella, si no, no. Pero bueno, a ver, mi querido señor Iniesta, ¿cómo estás? ¿Cómo te fue en el Pride del fin de semana? ¿Cómo estuvo la cosa?
1: Oye, me fue bien. Nos llovió muy temprano, güey. Ese fue el flato mayor. Ajá. Inicialmente se esperaban 800,000 personas. El conteo final, háganme el joto favor, 260,000. ¿Viste las fotos del Ángel de la Independencia? Lleno todo Reforma, lleno todo el Zócalo, y que salgan con la batalla de babas que 260,000. Sí es cierto que la lluvia hizo que la gente se dispersara un poco y que se refugiaran debajo de las marquesinas o debajo de un güey mamado, pero éramos más de 500,000 personas. No es posible que hayan sido 260,000, pero bueno, ya estamos.
3: No somos uno, no somos 100, pinche gobierno, cuéntanos bien.
1: Cuéntanos bien. Exacto, así. Y de las cosas más sorprendentes que también ustedes ya comentaron, pues yo no sabía, fue algo, una revelación por completo, saber que el Apio Quijano es gay. Ahí se declaró, pues, güey.
2: Pero ¿sabes qué?
1: Nos íbamos a esperar eso.
0: Que el Apio Quijano es gay, sí, fue una sorpresa para mí.
2: Fue una sorpresa para todos, pero la verdad, me gustaron las palabras del Apio. Yo me pitorré y me reí, yo creo que como todo mundo, pues como que el Apio es gay, pues, ya sabíamos, ¿no? Pero me pareció muy relevante lo que dijo el señor Don Apio, porque lo dijo muy bien, lo expresó de manera correcta. Él ha tomado una decisión de reconocer, no reconocer, más bien de unirse finalmente, ya donde todo el mundo lo sepa, a la gran comunidad y decir sí, sí soy y sí, sí represento y sí, soy aliado, soy parte, soy una persona que quiere expresar que voy a vivir mi vida en mis propios términos.
0: Vamos a escuchar rápidamente lo que dijo el audio para revivirlo, porque a mí también me pareció muy valioso. Venga, mi querido Apito.
4: Quiero decirles que hoy ya abiertamente decir que soy parte de esta comunidad.
2: ¡Muy bien!
4: Ha sido de mis mejores decisiones en mi vida. Pasaron muchos años porque sufrí bullying y sufrí lo que muchos de ustedes han sufrido allá afuera. De la misma manera lo he hecho yo y no me atrevía. La gente que no se atreve a decir quién es sigue dentro del closet. Y eso es lo que también significa el Pride. Dar el derecho a ser todos libres. Los amo. Porque ahora ya sé que tengo una familia.
2: Ahí está. Me parece bien.
4: Y que no estoy solo en esto.
2: Sí.
4: Quiero agradecerle también a los cabas, porque a pesar de no haber dicho que era gay abiertamente, mis cabas desde el día uno me dieron la mano, me abrazaron. Y eso es lo más importante.
2: Aquí perfecto, gracias. Ustedes
0: padrísimo.
2: Gracias, Apito.
0: Pero máximo respeto, Apio.
1: Sí, vamos a ser increíblemente realistas. Muchas veces nos esforzamos mucho porque no se nos note, porque no se den cuenta. Ajá. Y los únicos que no nos damos cuenta somos nosotros, de que todos ya se dieron cuenta.
2: Pues sí.
1: Entonces, muchos closets son tan cristalinos como las aguas de Cancún cuando no hay sargazo.
2: Y ahí sí, para que veas, yo siento que es una decisión muy personal, ¿eh? Si una persona no,
1: sí.
2: No, yo no tengo por qué estarle diciendo a la gente qué hago y qué no hago en mi vida privada.
0: Entiendo entonces que no vas a salir del closet.
2: No, me voy a quedar aquí un rato, la verdad. Me voy a quedar en mi closet, que es más bien una caja de vidrio que todo el mundo puede ver que claramente soy un hombre homosexual. Y entonces no tiene ningún caso.
0: En
2: ¿no?
0: tu vitrina.
2: En mi vitrina. Pero me parece que el Apio lo dijo y lo dijo bien. Para él era una cuestión relevante hacerlo y pues adelante. Las personas no tienen por qué estar revelando sus vidas privadas, pero si en algún momento llegas a la conclusión y realización de que debes de o es conducivo a algo bueno que lo digas públicamente, sobre todo como una figura pública como lo es el Apio, pues adelante. Me parece muy bien. Oye, perdón, pero ya vamos a festejar el gol de España. Así que España 1, Austria 0, y esta es la canción. Venga.
1: Por favor.
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0: El Chicharito Hernández.
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2: Ahí está.
6: Es Pati.
2: Es Gabriela Camacho. Gabriela
0: es Gabi Cam.
2: Cantando Granada.
0: Gracias. Oye, pues, qué Gaby. Bien lo hizo, ¿eh?
2: Es que canta bien, Gaby, güey. Primero lo estaba haciendo de chiste, pero después como que empezó a cantar en serio. Y la verdad es que tiene una meliflua voz la señorita Camacho.
0: Y muy buen oído. ¿Está ahí Gaby Cam?
1: Mandó el.

0: Mando el audio nada más, pero la verdad hizo las delicias del público y las mías personales. Gracias, Gaby Cam.
1: Gracias, Gabriela Camacho. Estuvo espectacular.
2: Todo lo hace bien, Gaby Cam. Oigan, ¿todo? En otra información, a ver, mucho se ha especulado, incluso aquí en La Corneta ustedes lo han hecho, sobre el perrito de Belinda.
0: El nombre. ¿Tiene perrito? ¿Belinda tiene perrito?
1: Sí.
2: Uno
1: sí,
2: muy
1: sí,
2: lindo. Que... Imagínate qué. ¿Cómo se llama? Ser perrito de Belinda. La vida que lleva ese animalito debe ser maravillosa. Pero se llama Popper.
0: ¿Popper?
2: Se ha especulado mucho en ser Popper. Popper. Popper. Ustedes ya también dijeron, ¿sabrá lo que significa su nombre? Aquí, Belinda de viva voz nos dice por qué se llama así su perrito. Y le recuerdan que está en una entrevista con Disney. Suéltamela nuevo.
3: ¡Hola!
4: Se llama Popper.
3: Popper, me gusta.
4: ¿Qué es Popper para ti?
3: Estamos en Disney.
4: Ok. Tienes razón.
3: ¿Para vos qué es?
4: Él, mi bebé. Una energía hermosa.
3: Para mí también. Para mí Popper significa que es tu perro.
4: Mis amigos gays.
1: Perdón, pero están todos equivocados.
0: Karl Popper.
1: Evidentemente es Karl Popper, el autor de La Sociedad Abierta y sus enemigos, el gran filósofo austriaco y británico. Que revolucionó la ciencia.
0: Sóplasela a Belinda esa respuesta, Eduardo. O sea, le dile que la próxima vez que se meta en un brete de este estilo, hay que decir que es por Karl Popper el filósofo. Está bien. O sea, es correctísimo, Belinda.
1: Muy bien.
0: Wow, no, yo espero que el perro no haya sufrido el mismo destino, ¿no? Que no le hayan puesto así al perro por eso. Pero bueno, el Popper.
2: No, no lo creo. A ver, señores.
1: Bueno, también puede ser.
2: Una cosa
1: Popper,
2: hay que hacer y con mucho orgullo, y es destacar cuando el gobierno federal hace bien algo, que a veces son tan pocas cosas que se siente muy bonito destacarlas. En esta semana, el gobierno federal lanzó como su estrategia y su objetivo de que para el 2030 se erradique el VIH-Sida como un problema de salud pública.
1: Oye, es una gran noticia.
2: Esto? Sí, ¿cómo va a ser esto? Ya garantizó la compra, o sea, que ya están comprados, y garantiza la distribución gratuita de los antirretrovirales que se necesitan para que las personas que viven con VIH continúen siendo indetectables. Un dato bien importante que fueron bien específicos y es parte importante de esta estrategia es que en estos momentos 128 mil personas viven con VIH y no lo saben, güey. Entonces, parte de la estrategia también es la detección temprana para que se puedan tratar estas personas. Para el 2030, esperan, y quiero pensar que sí lo van a lograr, 95% de personas detectadas, 95% de personas tratadas y que estén completamente indetectables. Eso sí se aplaude, eso sí se destaca y esas sí son buenas noticias.
0: Fíjate que ahora que lo mencionas, es muy importante que todos nos hagamos regularmente, digo, si tenemos una vida sexual activa y no estamos en una relación exclusiva, hay que hacernos pruebas frecuentemente, porque además de todo, mientras más temprano es la detección, más efectivo es el tratamiento con los retrovirales. No es una cuestión, además, ya de vida o muerte. Puede uno vivir muy bien y muchos años teniendo el virus en el cuerpo, y además de todo se va reduciendo hasta que llega la indetectabilidad. O sea, cuando la cantidad de virus en nuestro cuerpo es negligible y ya pues estamos prácticamente sanos. Entonces, háganse exámenes, por favor, constantemente.
1: Oye, noticia de último minuto, perdón que interrumpa con fútbol, pero la selección de Inglaterra entrenará en las instalaciones de Pumas, allá en el Pedregal.
0: Me gusta, porque así se van a ir salando.
1: Sabía que ibas a decir eso. ¿Qué más tenemos, mi querido y bello homosexual de cabecera?
2: Otra muy buena noticia antes de continuar con el desmoche, y es que según una casa encuestadora, Ipsos, que es a nivel internacional, realizó una encuesta con 26 países y el país que tiene el 81% de aceptación y respaldo a gays y lesbianas, señores, con 81%, es México.
1: Excelente.
2: Es muy buena noticia también, y la aceptación a las personas trans disminuye un poquito, es del 78%, pero sigue siendo de los países, sobre todo latinoamericanos, con más aceptación a la diversidad sexual.
0: ¡Qué bueno! Ya era hora, carajo. Ya era hora.
2: Es que, ¿sabes? Aquí me entran dos dudas. Ajá. En México sí somos muy dados al qué dirán. Si a ti te hacen una encuesta global como esta, uh-huh, te pones a pensar, ¿qué dirán si digo que sí me requetepatean el hígado los jochos? Uh-huh. Entonces respondes favorablemente. O que ya se inclinó la balanza para el otro lado y que la gente ya dejó de importarle qué es lo que se mete, pues qué, mira, y por dónde.
0: Tu suspicacia creo que hay, no un poco está de los infundada. Dos. Hay un poco de los dos, sin duda, pero a mí me parece muy bien que las personas, a lo mejor que muy en sus adentros y en privado dicen, esta bola de enfermos, tomitas, digan, ¿sabes qué? No me voy a expresar de esa manera porque se ve mal. Y es que sí se ve mal. Y la razón por sí, la cual se ve mal es porque a ti qué te importa lo que hagan los demás en su cama, güey, o señora. O sea, si tú no quieres tener sexo con personas homosexuales, no lo hagas y ya, pero no estés jodiendo a los demás. Entonces, a mí me parece incluso positivo que la gente diga, mejor me guardo mi comentario. A lo mejor soy un homófobo, pero mejor cierro el hocico. Así con el hocico cerrado están bien.
1: La corneta aprueba la sodomía.
0: Correcto. Yo he sodomizado gente y lo he disfrutado.
2: Pues nunca, sí, yo también, pocas veces. Espero algún día formarme en la fila y si la cola está muy larga, meterme ahí en la cola, pero espero formar parte de ese selecto y privilegiado número de personas.
1: Okay. Te sobran un par de... dos o tres cosas te sobran para que eso suceda, mi querido tocayo.
2: Pero bueno. Okay. Ahora, vámonos con información de fútbol, porque en Uruguay hay un centrocampista de nombre Lucas Torrería, que jamás había escuchado hablar de él y tampoco lo conocía. No está feo, está bastante chacalón, pero él habla en un podcast acerca de una segunda batalla o competencia que se vive en las canchas de fútbol. Y él dice que esto ocurre en todos los países, en todos los estadios, y es una silenciosa y olorosa competencia. Déjenme leer nuevo.
5: ¿Es verdad que los jugadores de fútbol se ponen perfume antes de salir a la cancha?
6: Sí. Todo, antes de entrenar también. Es una competencia.
5: Es una competencia que nadie la está viendo, solamente ustedes.
6: Me ha pasado que cuando estamos formados los dos equipos en el túnel, de sentir un perfume y ojalá que este juegue en el medio campo conmigo, así le pregunto a ver qué perfume tiene.
5: ¿Le llegaste a preguntar a otro rival, tipo, sí, che, qué perfume tenés?
6: Sí. De hecho, tengo uno de mis compañeros, Mauro, todo el tiempo se está echando perfume y le miro y al otro día... Quizás voy a comprarlo y me da vergüenza, viste, usarlo delante de él.
5: ¿Me estás hablando de Icardi, de Mauro Icardi?
6: Sí, sí, sí. Mauro creo que debe ser el número uno en ese sentido.
5: O sea, la tiene clara con los perfumes. ¿Y algún rival que haya sentido que decís, che, este la rompió?
6: Me pasó una vez con Pogba, que lo enfrenté, y olía muy bien. y soy un fanático de los perfumes.
5: ¿Le preguntaste cuál usaba?
6: No me animé porque yo era muy chico, no tenía la confianza como para preguntarle. Le podía llegar a pedir la camiseta, pero no le iba a decir, che, ¿qué perfume estás usando? Porque me iba a mandar a la mierda.
2: Bueno, ya.
6: Pero...
1: Okay. Qué bien que huelan bien los futbolistas. Estaquita, ¿tú te echas loción o perfume para ir a entrenar box?
0: No, fíjate que de hecho no uso en ningún momento, no me gusta ponerme loción. No la acostumbro, la verdad. Nunca me pongo loción, no tengo loción. Con jaboncito y...
1: ¿Jaboncito y agua?
0: Humectante tengo. No me gusta la loción.
1: ¿Desodorante?
0: Desodorante sí, claro. No, pero sí. Loción. O sea, yo no uso perfumes ni lociones. No me gusta. En algún momento, cuando era yo muy jovencito y tenía yo mi noviecita, ay, me gusta la loción, no sé qué. Fui y me la compré porque le gustaba la vieja esta.
1: ¿Cómo olía su exnovio?
0: Hablo así de ella porque me cayó muy gorda.
1: Seguro era la que se ponía su exnovio, ¿no?
0: Seguro. Y entonces, desde entonces no uso loción. Me cayó tan gordo el asunto que no he vuelto a usar loción. ¿Tú usas loción?
1: Sí, me encanta. Tengo dos o tres diferentes.
0: No uso. ¿Tú, Iniesta, te pones loción?
2: Recuerdo que uno de tus principales reclamos, sí, hace bastante tiempo, era que te quejabas de que antes de bajarme del coche ya olías mi loción.
0: Sí.
2: Y te molestaba mucho.
0: Sí, es que hay gente que es que no hay que vaciarse el frasco también.
1: Sí, hay que respetar.
0: Nuestro amigo Héctor Suárez, por ejemplo, lo saludas y dos días después sigues oliendo a su pinche loción, güey, porque se vacía el bote.
1: Iba a la cabina, se iba y al día siguiente seguía oliendo a su loción en la cabina. Por eso ya no lo hemos invitado. No, exacto, es cierto, mi querido Héctor. Cuando quieras, no, bienvenido.
0: Saludos y besitos en la frente.
1: Llévate la leve.
0: Un poco menos, ¿no? Tantito menos. Está bien.
1: Hay gente también que está en la fiesta o en el antro y trae su bote de lociones y está hecho y hecho todo el santo de. Tranquilo, güey. No,
0: demasiado.
1: Y luego cuando se abusa, o sea, no se percibe el olor de la persona. Esto digo en caso de las mujeres, ¿no? Que siempre es bonito. Huele a perfume, okay, pero el olor de la persona, esa es otra cosa, ¿no?
0: Sí,
1: digo, el también humor personal.
0: Si usted comió muchas leguminosas, señorita, pues sí, échese perfume para disimular, ¿no?
1: Los pedotes que se andan tirando.
0: Exacto. Ya sé, como el meme ese de ¿por qué tan solita? Me tiré un pedo. Es muy
1: Entonces los jugadores de fútbol huelen muy bien. ¿A qué olerá el Memote?
2: La próxima vez que tengan ahí a Moy Muñoz, por favor, pregúntenle si él entró a esta competencia y de los jugadores mexicanos, ¿quién era el que le olía más rico?
1: La nuevo, ¿cuál era tu pregunta?
7: ¿A qué olerá el Chiquito Sánchez?
0: No. Qué curiosidades las del nuevo, ¿no? Siempre es como, es de pocas ideas, pero fijas. Siempre sale con el área chica.
1: No es de pocas ideas, güey. O sea,
0: siempre sale con el área chica, de alguna manera.
1: Eso sí, siempre. Sí, tiene que aparecer por acá.
0: El monstruo del pantano, güey.
1: El chiquirrisquis y demás.
2: Está a 5 minutos también de indagar de este lado, de nuevo. Eso
1: no creo. Uy, no, se ve difícil.
7: No, es mi tipo, hijo.
0: No, es que no. Es que resulta que no tienes vagina.
1: Pero la tendrás en el cuello dentro de unos años, Iniesta, eso te lo garantizo.
0: Llegará, tendrás finalmente una vagina, aunque no quieras. La mía ya va, ¿eh? No. Ahí va, se está formando.
2: Para eso están los arreglitos.
1: Yo ya tengo labia menor. Para aquí.
0: No, pero a ver, Iniesta, ¿cuándo te vas a hacer tu primera operación estética? O sea, porque todos los
1: días. Ya se ha hecho.
0: ¿Pero qué? Hice. ¿Cuál? ¿En la cara?
1: Ya sí. Se la jaló.
0: ¿Ya te respiraste la cara?
2: Me hicieron unos pequeños jaloncitos. Ya me puedo reír como una persona normal. ¿Te acuerdas que te dije que me reía y me veía como la mexicana?
0: Claro, que te acabas de hacer tu restiradita.
1: Hasta tú dijiste, qué raro se ve Iniesta en sus fotos.
0: Qué bárbaro, qué puñal. Está bien. Bien, si te gusta.
2: Pues claro, el labio superior quedó medio pendejo, perdón, medio tarugo. O sea, ¿ves? Casi no se me mueve.
0: Es que ese es el riesgo,
1: por eso no hay que hacer esas cosas.
0: Corre, yo por eso nunca me haría nada en la cara, porque, o sea, mi cara nunca ha sido bonita ni estética, pero pues es la mía, güey. No quiero que
2: eso
0: me la cambien.
2: Eso lo dicen ustedes los bellos y hermosos. Nosotros, los feos culeros, tenemos que hacer estos procedimientos.
1: Tú eres guapo, nosotros somos bellos para el radio, nada más. Tenemos
0: exacto.
1: Un rostro ideal.
0: Por eso nuestra
1: radio.
0: Carrera se ha basado en esto. Porque con estas jetas, güey, es imposible hacer otra cosa.
1: Así es. Y a luego ver, los podcasts que ya tienen cámara van a acabar con nuestra carrera.
0: Además. Ay, güey, hoy que fui al banco me dijeron, ay, ¿tú eres el de la cotorriza? Yo, no, güey, no.
1: Sí.
0: ¿Ves a Susana Zabaleta aquí conmigo? No.
1: Bueno,
0: no soy.
1: Es un honor, ¿no?
0: No, me gustó, pero sí me dio risa. Dije, puta, bueno, o sea, ¿tú eres el de la cotorriza, verdad? No.
2: Ya que estamos en el terreno de los hombres guapos y para que todos comiencen a cuestionarse nuevamente su heterosexualidad con esto del fútbol, vamos a caer en el lugar común. Sí, señores, en el ranking de las selecciones de fútbol que están participando en estos momentos en el Mundial. Ajá. Con los futbolistas más guapos. Ahí, ya está. En el lugar número
1: Julián
2: cinco,
1: Quiñones, número uno.
2: No, las selecciones en general. Tenemos a la selección en el 5, lugar 5, Portugal. Y únicamente ostentan este lugar básicamente por Cristiano Ronaldo. El lugar número 5. Después, en el cuarto está España, básicamente por Ferran Torres, que no tengo el gusto de conocerlo, pero dicen que está increíblemente guapo. Tercer lugar, la selección de Inglaterra, que ahí nos vamos a medir entre guapos y entre pasaditas de fútbol el próximo domingo. Segundo lugar, sorprendiendo a propios y extraños, la selección mexicana, güey. Se colocó en el ranking de las cinco. Entre los
1: ¿de
2: cinco
1: guapos?
2: Más guapos.
0: ¿De los más guapos,
2: sí.
0: Iniesta?
2: Te lo juro.
1: Pues es que sí hay guapos destaca en la selección.
0: ¿Cuáles son los guapos Santiago, de la selección nacional?
1: Quiñones, güey.
2: Santi Jiménez.
0: ¿Santi también? ¿Te parece guapo?
1: Tiene lo suyo.
0: Vega. Es un buen niño. Iniesta. Ah, no, Santi Jiménez.
1: La hormiga es un pero rompecorazones.
0: Guapo, ah, no, pues Gilmore es el que es un niño, perdón. Santi Jiménez.
1: El Chaquito.
2: No, tiene 25, 26, Santi. Okay. Y está guapillo el güey.
0: Santi.
2: Sí, está guapillo. Israel Reyes, que también sí, ya lo
1: también. Busqué,
0: sí, ¿te das cuenta en el viejo cochino, en el viejo y cochino que te has convertido, Iniesta? Estás hablando de gente muy joven.
2: No, pero es que, a ver, cuando a mí me dicen
1: adultos,
2: te gustan
0: chavitos. Gente de tu edad, güey.
2: No, pero espérate, cuando me dicen te gustan chavitos, para mí chavitos son de 30 para arriba. Para mí de 20 de 20, 25, güey, son bebés, traen mamila, huelen a chaqueta, no puedo voltear a verlos, no. Dios. No hay forma. Pero, ah, perdón. Pero la gente dice que sí están guapos, y ya los busqué, y sí están guapos, por eso México está en el ranking.
0: ¿Por qué no andas con hombres de tu edad, güey?
2: Fíjate que, por ejemplo, Toño es 8 años menor que yo. Ajá. El Toñote, como lo ven de grandote, 8 años menor que
0: yo. Esa es tu pareja, yo digo con los que andas. No.
1: Sí, porque tiene una relación súper abierta.
2: Sobre todo yo. El tema es que a mí siempre me buscan más chavitos, no lo sé, pero, o sea, mi edad mínima son los 30 años.
0: De Oye, 30, ¿te buscan para chichifearte o te buscan por tu atractivo físico? ¿Te sacan lana?
2: Pues, no, lana no hay mucha, atractivo físico tampoco. Yo creo que les caigo bien. Soy feo con ondita, eso okay. Siempre lo he dicho.
0: Ondita col. No, ya.
1: Ondita tienes la
0: col. Ondita tienes la col.
2: ¿Te acuerdas? Bueno. Sí, te acuerdas. Y bueno.
1: Entonces, Iniesta en tiene ondísima.
0: Ondís tiene un super onda.
2: Y eco. Onda y eco. Y bueno, en primer lugar, y me cargó que sean los primeros, la selección argentina. No sé por qué la selección argentina de fútbol me cae tan mal. Los comentaristas deportivos, en específico de fútbol argentinos, no los soporto. No puedo.
0: Se te atraviesan.
2: Son los primeros, son el número uno de guapos. Y no quise ni siquiera buscar cuál es el más guapo de ahí. Los argentinos.
1: Pues el más guapo es Messi. No tengo dudas.
2: No, güey, que es simpático, cae bien, tiene ondita, pero guapo no es.
1: De Paul. McAllister.
2: Ni siquiera sé.
1: El Dibu. ¿Quién es el más guapo de la selección argentina? No lo sé.
0: No lo sé, güey.
1: Pero de la selección mexicana sí lo sé. Raúl Jiménez.
0: Es el que más guapo se te hace.
1: Y Quiñongas.
0: Es que qué rifle, güey.
1: El rifle
0: de Quiñones, de verdad, es una cosa esplendorosa. Está muy bien.
2: Y bueno, ya que estamos mostrando el lado homosexual de las cosas, o la homosexualidad de las cosas, muchos de estos jugadores o las selecciones nacionales han destacado también por lo guapo, pero también porque en este Mundial de Fútbol, algo que ha destacado es la moda en bolsos masculinos, güey. Nunca se había visto eso. Antes se destacaba por el calzado, sobre todo por los relojes o la joyería que traían y que ponían de moda estos jugadores cada 4 años. En esta ocasión son los bolsos masculinos. Y en primer lugar está Santi Jiménez, que se ha inclinado por unos bolsos Bottega. No tengo idea si es
0: una
2: muy
0: marca
2: cara
0: muy
2: esa
0: fina.
2: Marca.
0: Uh-huh.
1: Bottega sí. Veneta, sí, es carísimo.
2: Bottega Veneta, que es el más baratito de sus bolsos, cuesta 60 mil pesos.
0: ¿Qué clase de idiota compra una bolsa de 60 mil pesos?
1: Pues ¿sabes qué clase de idiota? Un idiota que sabe invertir.
0: Sí, porque para parecer se aprecia más.
1: Es mejor inversión una bolsa de diseñador que la bolsa de valores.
0: Pero, ¿y la puedes usar? ¿La sacas y te la llevas a comer y que sí, le caiga claro. Un café y la eche a perder, güey? Ese es el problema con esas
1: Ese
0: cosas.
1: Es el riesgo.
0: O sea, a mí me gustan, por ejemplo, los relojes mucho, pero no tengo relojes carísimos. Uno, porque un día te asaltan y te roban un dineral. Dos, alguien,
1: Pues es lo mismo, ¿quién gasta en un reloj caro? Pues ¿quién gasta en una bolsa caro? Quien le gusta y tiene el dinero, pues es lo mismo.
0: Pero es difícil sacarlos, usarlos. O sea, yo si tuviera ciertos relojes, pues no los puedes. ¿A dónde te los llevas, güey? Va a estar preocupado porque te los roben.
1: Sí, lo mismo que las bolsas.
2: En el Pedregal no mucho, que es donde tú te mueves, está aquí.
0: No, en donde sea,
1: en Pedregal, Chicago.
0: No, más, o sea, imagínate, ¿no? Y en donde sea, güey, ya en la ciudad que salgas. O sea, yo he visto por ahí a mí que me gustan los relojes, guías de cómo proteger tu reloj en París y en Milán y en donde quieras, porque hay carteristas y hojaldas por todos lados, güey. Son cosas que son muy caras, güey. Yo no saldría a la calle con un reloj carísimo.
2: A ver.
0: Uno de Mapillé o algo así.
2: El otro integrante de la selección nacional ha presumido otra marca que yo no conocía porque jodido soy, Goyer, que esta marca, el más barato de los que ha usado
0: UNAM?
2: Él...
1: Goyer.
0: ¿No?
2: Goyer. Okay. Esto cuesta 93 mil pesos.
0: ¿Qué?
2: Uno de los bolsos que trae este güey, 93 mil pesos.
1: Que trae un güey, o sea, es una...
0: Jesús Gallardo. ¿Es una mariconera?
2: No, son bolsos, está aquí. Tú lo ves y lo podría usar la doctora o tú cuando quisieran. Porque son bolsos masculinos. Hace 4 o 5 años que se hablaba de bolsos masculinos, se hablaba
1: con. Bolsa la que tengo entre las. Es así.
0: Ok. Todos los futbolistas ver, Julián... gustan de usar bolsas carísimas.
1: No, pues tienen Jesús tanta Gallardo. Lana.
2: trae un Dior de 94 mil pesos. Julián Quiñones se fue por una colección de Louis. Ah, esta es otra. Ya entre los mismos futbolistas están destacando lo que es el lujo silencioso, que son marcas como Hermes, que son carísimas, muy, muy caras, pero que las etiquetas o las placas van por dentro muy sutiles. Y dentro de la gente que tiene el poder para comprar este tipo de artículos, Louis Vuitton es considerada kitsch, por no decir naca, que es de nuevos ricos o que es de gente que quiere presumir que tiene dinero.
0: Que leí en un artículo que me pareció muy interesante que sobre todo estas marcas sobreviven con la gente joven. La gente joven sí necesita dar señales porque estás por ahí, pues, en el mercado, por ejemplo, de ligue. Necesitas o son bien recibidas las señales de, pues ahora sí que de solvencia económica. Entonces, un coche o un reloj muy caro, un bolso muy caro para una persona joven son útiles porque estás mandando la señal. O sea, yo sí tengo con qué, no tengo dinero. Y la gente más grande tiende a dejar de utilizar este tipo de símbolos de estatus, ¿no? O sea, ya después de cierta edad el estatus o lo tienes o no lo tienes, pero no lo tienes que andar anunciando. Y me pareció muy interesante esa parte del comportamiento humano, ¿no? Es como, eres como un pájaro que tiene que enseñar su plumaje muy vistoso para atraer al sexo opuesto. Me parece curioso.
1: Bueno, o al mismo sexo en el caso de Iniesta.
0: También. Bueno, pues a la persona que quieres atraer, ¿no?
1: Al objeto de tus deseos.
0: El objeto de tus deseos. Pero bueno.
1: Muy bien. ¿Algo más, sí, mi querido Tocayo?
2: No, señor. Bueno, ¿les cabe todavía una con audio o ya no?
1: Paso.
0: A ver,
2: ¿se imaginan ustedes cómo es un trío, pero un trío sexual, con Ricky Martin?
0: ¿Por qué tiene
1: que nunca me lo he imaginado.
0: ¿Por qué no puede ser con unas actrices de
1: Hollywood? Y me parece aberrante.
0: Yo no
1: quiero un trío con Ricky Martin.
0: En un trío. La verdad, paso.
1: Bueno, Ricky Martin, ¿y quién más?
2: Mira, hay un creador de contenido muy famoso, contenido para adultos.
1: ¿Otro güey?
2: Se llama... Sí, hijo, José Payato. Es guapísimo el güey. Ricky Martin lo empezó a seguir en sus redes sociales. Y se hicieron amiguitos, se ponían fueguitos. Así como tú me pones fueguitos a mí, está aquí. Ajá. Estos güeyes se fueron del fueguito a, güey, vamos a vernos. Y del vamos a vernos le dijo, pero es que sabes que es todo un honor que me invites, pero yo no puedo ir si no va mi pareja. Pues vénganse los dos. Y él mismo cuenta cómo les fue en ese trío.
0: A ver.
8: Solo les puedo decir que lo que tiene de fama y de dinero también lo tiene de humildad. Y nos hizo sentir tan a gusto que las horas que estuvimos juntos se sintieron como segundos. Hubo un momento en el que mi novio y yo nos miramos y dijimos, esto no puede ser la vida real. Porque fue una noche tan mágica en todos los sentidos. Y quisiera darles más detalles, pero hay cosas que mejor se las dejo a su imaginación. Porque nada de lo que les diga podría expresar realmente lo especial que fue la cita con el cantante famoso.
0: ¿Y por qué andar ventilando esto públicamente? ¿No puedes ir a tu cita, pasártela muy bien y recordarla con tu pareja sin contarnos a todos, pinche güey?
2: ¿Tú te quedarías callado si le pusiste con Ricky Martin?
1: No, si tú supieras lo que se ha callado este güey.
0: Yo no me he callado absolutamente nada, yo digo absolutamente todo. Quiero dejar claro en este programa bien que lo que dice Eduardo se lo está sacando de la manga el güey. Sí. Pues es increíble.
1: Sí, punto.
0: Increíble.
1: Yo también, ¿sabes lo que callamos las mujeres?
0: Sí.
2: ¿Sabes lo que tallamos los gays?
0: Lo que tallamos, sí, perfectamente. Lo que tallamos los gays. Es lo que tallamos, es pit. Ok. Eso me gusta más, las cápsulas de lo que tallamos las mujeres.
1: Lo que tallamos las mujeres.
0: La vez. No, ya.
1: Bueno, pues nació. Salió popote.
2: No, así no va.
1: Salió
2: así
1: popote.
2: No va,
0: chupó manguera.
2: Estamos en lo mariquitinguis ya.
0: Y come estuvo.
2: Okay. Sí, préstame uno. Señores, lo digo con orgullo. Lo que me cuelga es suyo. Y como el cereal termino.
1: ¡No!
0: Gracias, Iniesta. Ay, de verdad, qué cosa tan bonita. Y bueno, les recordamos el top 10 del día de hoy, que se intitula No es lo mismo. No es lo mismo.
1: No es lo mismo Dolores en las piernas que las piernas de Dolores.
0: Fíjate, no es lo mismo decir un hombre en estado de coma a decir que te comas a un hombre en mal estado.
1: Arroba la corneta FM, volvemos.
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11: La Secretaría de Desarrollo Económico y del Trabajo presentó un programa de subsidios dirigido a jóvenes emprendedores de entre 18 y 29 años, así como micro, pequeñas y medianas empresas, mediante el cual podrán acceder a apoyos de hasta 50,000 pesos. El secretario de Salud de Morelos, Mario Campo Campo, informó que actualmente el estado registra únicamente 4 casos activos de dengue, resultado de las acciones de prevención y control. El secretario de Economía, Marcelo Ebrard, aseguró que la revisión anual del T-MEC permitirá al país atraer más inversiones y abrir una agenda común con Estados Unidos para reducir la dependencia de importaciones de otros países. La selección mexicana afronta el partido de octavos de final del Mundial 2026 ante Inglaterra con un objetivo deportivo y otro económico en paralelo. La Federación Mexicana ya tiene garantizado un premio de $15 millones por haber alcanzado los octavos de final, pero si México derrota a Inglaterra, el premio aumentará a $19 millones. Más información a través de nuestra cuenta de X, línea guión bajo, caliente guión bajo. Soy Abigail González y este fue el Resumen 40.
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12: El 24 de noviembre de 2022, durante el partido entre Portugal y Ghana en Qatar, Cristiano Ronaldo convirtió un penal y escribió una nueva página en la historia del torneo. Con ese gol, se convirtió en el primer futbolista masculino en marcar en 5 Copas del Mundo diferentes. Su recorrido había comenzado en Alemania 2006 y continuó con anotaciones en Sudáfrica 2010, Brasil 2014, Rusia 2018 y Qatar 2022. Más allá de cualquier resultado colectivo, Cristiano Ronaldo consiguió una marca de consistencia y longevidad que resume casi 2 décadas compitiendo en el escenario más importante del fútbol.
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30: Sí, sí, sí. Hay una banda de Manchester muy famosa, conocida como Oasis. Oasis.
0: Era muy famosa.
30: Sigue siendo famosísima. Integrada por los hermanitos, ¿no? Gallagher.
0: Medio que ya valen madres, la verdad.
30: Pues no han tenido un gran éxito en las últimas décadas, pero acaban de hacer una nueva gira.
0: A mí ya me dan hueva, la verdad. Siempre me dieron una poca.
30: Tienen grandes canciones. O sea, Wonderwall.
0: Más o menos.
30: Don't Look Back in Anger.
0: Más o menos.
30: Son unos rolononones. Éxitos mundiales.
0: A mí nunca me gustaron mucho, la verdad.
30: A mí sí, la verdad, me parece una muy buena banda, pero me caen regordos los hermanitos Gallagher, que pues, además se pelean públicamente, son unos nahualazos. Sí. Y ahora, el día de ayer, o antier, no me acuerdo, cuando se enteró Liam Gallagher, el cantante de esta banda, que México iba a jugar contra Inglaterra, se aventó el puntach de decir: les vamos a ganar 5-0. Ganamos 5-0. 5-0. Nos vamos a...
0: Bueno, a ver, este señor...
30: tiene derecho a su opinión.
0: No es muy cariñoso con los mexicanos. Yo creo que a raíz de que el Chicharito Hernández se fue a jugar al equipo que es el enemigo mortal del
30: Manchester City,
0: que él apoya.
30: Y él es Manchester United.
0: Entonces, pues, de ahí, ¿no? Viene un poquito. Y también, pues, la sorna esta, ya saben, inglesa, de algunos ingleses, pues, ñerones, así como el señor Gallagher.
30: Hay gente muy educada también, ¿no?
0: Sin duda. O sea, por eso especifique de estos ingleses ñerones, así, medio hooligans, medio... Pues es que, güey, tú has ido, no sé, a algunos países en Europa, cuando ves turistas ingleses de esos de los baratitos, güey, dices, vámonos de aquí.
30: Lo que denominan Eurotrash.
0: Eurotrash inglesa, o sea, basura es de la peorcita. Cuando vas a un lugar y está lleno de gente rosa, gorda y tatuada, de ingleses,
30: si
0: hay que irse
30: de ahí. Si vas a Tenerife, en las Canarias, pues vas
0: hay
30: a
0: que
30: ver
0: irte
30: estos,
0: de ahí.
30: Estos nacazos
0: estas morsas,
30: ingleses.
0: ¿No? Hablando súper fuerte, pedísimos. Sus señoras también unas cosas horrorosas. O sea, hay que alejarse, la verdad.
30: Pero bueno, independientemente de eso, pues publicó su pronóstico de 5-0, está en su derecho, pues mucha gente generó polémica, que era lo que quería.
0: Sí.
30: Y le contestó con autoridad mi tía Fer de Maná. Y
0: así
30: digo
0: es.
30: Mi tía porque se expresa como señora de los 80.
0: Bueno,
30: de verdad me pareció curioso y peculiar cómo habla Fer.
0: Fer de Maná es un
30: como
0: gran
30: tía,
0: exponente
30: güey.
0: Del rock mexicano, pero es un hombre que poco a poco ha pasado por esta metamorfosis por la que pasan algunos rockeros. Se convierten en tías en su edad
30: en
0: tardía. Se convierten en tías.
30: Como
0: en Steven
30: Tyler,
0: de Calaf.
30: ¿No? De Aerosmith.
0: Exacto, que ya usan caftanes. y demás, y ropa vaporosa. Y a Fer, que...
1: Y Lora, que se convirtió en Shane Baum.
0: Mira. Bueno, vamos a escuchar a Fer de Maná bien.
1: Pero fíjate cómo habla como tía de los 80.
0: Venga.
2: El cantante de Oasis dijo que México va a perder contra Inglaterra 5-0. A ver, no manches, ubícate, güey. 5-0, cálmate. Ahí podemos, nos vemos el domingo para ver cómo nos va, güey. Mames.
0: Sí, es una tía de los 80.
1: No manches, ubícate, güey.
0: Sabes que estoy de acuerdo con mi tía.
1: Totalmente de acuerdo con mi tía Fer.
0: No, yo apoyo a mi tía Fer, la verdad, le mando un saludo además. Pero, a ver, yo creo que todos estamos conscientes de que vamos contra uno de los equipos que viene mejor armado a esta Copa del Mundo. O sea, de verdad, la Inglaterra de este 2026 es un equipo poderoso, es un equipo con muchas armas distintas, con muchos argumentos futbolísticos que ya me ha explicado a cabalidad el señor Lati.
1: Dependen 100% de Harry Kane, ¿eh?
0: Sí. Sí, bueno, o sea, tanto
1: contra
0: como
1: la República del Congo,
0: ¿sí?
1: Iban perdiendo 1-0, sí, sí, sí, y si sí, no es por dos brillantes momentos de Harry Kane, pues los eliminan.
0: Pues sí, pero
1: pues
0: lo
1: no son invencibles, ¿eh?
0: Pero lo habilitan. No, ningún equipo es invencible.
1: Salvo
0: solamente el que gane, ¿no? Solamente el que gane. Yo la verdad es que sí tengo miedo, güey, porque es Inglaterra y es Harry Kane y lo que tú quieras. Pero
1: a mí
0: también
1: me emociona,
0: tengo mucha
1: ya
0: confianza.
1: Toca dar ese gran paso.
0: Tengo mucha confianza en el proyecto de Javier Aguirre, tengo confianza porque he visto cómo en este torneo, la verdad, han sido constantes los mexicanos en
1: y
0: la cancha.
1: Y cada partido juegan mejor.
0: Hay solvencia, hay solidez, hay penetración, hay efectividad, sí se concretan las jugadas. Estoy viendo otro México.
1: Nomás te faltó decir, hay verticalidad.
0: Pues sí, bueno, esa a lo mejor, bueno, sí, con el rifle gigante de Quiñones sí la hay, porque es vertical. O sea, ese sí va a todas las casas, a todas. Yo tengo miedo, güey, tengo miedo, pero estoy también confiado en que mi tía Fer tenga razón y que en la cancha demostremos que Inglaterra tampoco está tan, tan de
1: mira, quizá nos ganen, quizá ganemos nosotros, pero no va a haber un marcador de 5-0. Eso es imposible que suceda, o lo veo muy complicado.
0: Espero que no suceda, que sea 5-0, pero México.
1: También lo veo muy complicado.
0: Está difícil.
1: Está durísimo, pero bueno, ya vendrá el día domingo a las 6:00 p.m. esta cita con la historia. Le dijeron al Vasco Aguirre, oye Vasco, este es el partido más importante en la historia del fútbol mexicano. Y dijo, sí, y también de mi carrera. Es la cita con la historia del Vasco y sus muchachos y le deseamos el mayor de los éxitos a la selección. Y ojalá podamos celebrar, imagínate la apoteosis que sería la Ciudad de México el próximo domingo. Si echamos del torneo a Inglaterra.
0: Sería un sueño hecho realidad, que lo echáramos, a la escuadra inglesa fuera del torneo. Me encantaría, eso lo deseo. Y si sí ganamos, güeyes, pórtense bien, hijos de la chica. O sea, de veras.
1: Y sí, Andy Fies.
0: Pero portémonos bien, cuidémonos los unos a los otros. Yo creo que sí podemos ganar y también creo que nos podemos comportar.
1: Vamos a escuchar ahora a Belinda, la dueña de Popper, el perro que bautizó en honor al filósofo
0: Pooper.
1: Karl Popper.
0: ¿Por qué no le pone Pooper?
1: Pooper.
0: Ya.
1: Pues Popper es más... Bueno, en fin, vamos a escuchar a Belinda que nos cuenta cómo vivió el partido de México en contra de Ecuador. Adelante.
6: O sea, el primer gol fue espectacular, o sea, el segundo gol ya fue lo máximo. Y me encantan las cosas, la creatividad de los mexicanos, el... ¿Cómo es a que sí, no? ¿Cómo es?
7: Y sí, sí.
6: Ah, y sí, me encanta. Y sí, claro que sí va a ser.
7: Oye, ahora sí cabe aquí, ganando como siempre.
6: Ganando como siempre, México está con todo. Qué emoción haber vivido esta experiencia.
7: Okay,
6: y esperamos que el próximo partido sea mejor y que ganemos,
7: acuerdo,
6: otra vez.
7: Belinda,
6: ganando
7: gracias.
6: Como siempre, México y además la mejor afición. Y tenemos un país maravilloso y además una selección.
0: Okay, una colección
6: muy sólida,
0: de
6: con
0: comunes.
6: Una energía
0: gracias, Belinda, de
6: increíble.
0: Verdad.
1: Ganando como siempre, sí me gustó.
0: Estoy de acuerdo con ella. Saludos a Belinda. Qué bueno que estés sumándote a la energía de este país que quiere ser ganador en este partido del fin de semana.
1: Oye,
0: ¡siento pelos!
1: Dime una cosa, Taquita Preciosa. ¿Ubicas a Zlatan Ibrahimovic?
0: Sí, ¿cómo no?
1: Es uno de los jugadores más aguerridos, fuertes, brutales que ha tenido el fútbol mundial. Me parece que es sueco de nacimiento. Ya está retirado, pero...
30: habló acerca de la selección mexicana. Y vaya que si alguien entiende de fútbol es Zlatan. Y además alguien que habla siempre con la verdad y de frente, no importando qué tan brutal suene. Adelante, Zlatan, ¿qué opinas de la selección mexicana?
8: They played with high intensity in
0: juegan
8: defensive
0: con alta intensidad
8: and
0: en la defensa,
8: also offensive.
0: Y también so en la ofensiva.
8: They showed from the first minute who is the boss of the game.
0: Desde el primer minuto dicen quién es el jefe en la cancha.
8: And then in the second half they slowed down a little bit and in the end
0: ya en la segunda mitad del partido desaceleraron, controlaron.
8: Had their best performance so far in the
0: la verdad es que han tenido una gran actuación.
30: Dijo, la verdad es que la escuadra mexicana ha tenido la actuación más brillante en lo que va del mundial.
0: De todas las escuadras.
30: De todos los partidos, de todos los equipos. Eso dice el gran Zlatan de nuestra selección, la selección de Javier Aguirre y sus muchachos. Así que hay motivos para soñar.
0: Me parece muy bien.
30: Pero no solo es Zlatan Ibrahimovic, también es Thierry Henry, el gran jugador francés.
0: Así.
30: Exjugador, ahora comentarista.
0: Sí.
30: Quien habló acerca del resultado de México contra Ecuador. Adelante, Thierry Henry.
9: You would say over there, enhorabuena, México. Wow. The first 30 minutes.
30: Los primeros
9: just, wow.
30: 30 minutos.
9: That's exactly how you start a game,
30: wow.
9: People.
30: That's así es
9: exactly
30: como debes iniciar un juego.
9: The crowd with you.
30: Tener
9: and
30: a la gente
9: the
30: contigo.
9: Under pressure. Ecuador, as you said,
30: Ecuador
9: didn't exist.
30: Como dijiste, pues se le bajó la erección, casi no existió, se les arrugó todo, sintieron feo. Y en la segunda parte, pues, Quiñones. Este güey ha sido tremendo desde el principio del torneo. Y no nos olvidemos del pequeño chamaco que está controlando el juego en la media cancha, Gilberto Mora.
0: Muy bien.
30: Gracias, Thierry Henry.
0: En Thierry. Pues mira, me da gusto que estos grandes reconozcan lo que hemos visto todos en la cancha y esperemos, de verdad, yo
30: el
0: le deseo de todo corazón.
30: El equipo tricolor tiene mucho corazón.
0: ¿Sabes qué?
30: Y
0: ya,
30: en la
0: ya,
30: cancha ya
0: de
30: lo
0: plano, estoy preocupado por Javier Aguirre. Quiero que pase a la historia Javier Aguirre como merece, porque ha hecho una gran campaña en este mundial. Lo he visto todo sobrio, centrado.
30: Pidiendo whisky, pero sobrio.
0: Pero, o sea, sobrio en su comportamiento, pues, en sus planteamientos. No veo que haya perdido la cabeza en ninguno de los partidos. Veo que
30: es
0: sí.
30: Un viejo lobo de mar,
0: sí,
30: sabe muchísimo de fútbol.
0: Pero creo que el viejo lobo merece su lugar en la historia de los entrenadores mexicanos en lo más alto. Y espero que esta selección le dé este partido, le pueda jugar al tú a tú a Inglaterra. Y nos da a todos el gusto, carajo, de sacar a la pérfida Albión al carajo de este partido del Mundial.
30: ¡Súbele nuevo!

0: Muy bien.
1: Gracias. Eso es de 1986, hace 40 años, cuando México por última vez había ganado un partido de eliminación directa en un mundial. Fue en el Estadio Azteca, fue contra Bulgaria y fue con Javier Aguirre en la cancha, quien es, por cierto, el que le pone el pase a Manuel Negrete para meter ese gol de tijera que ha sido considerado uno de los más bellos en la historia de los mundiales. Así que la leyenda de Javier Aguirre, qué bonito está cuajando, ¿no? Triunfar en la cancha como jugador en uno de los partidos más relevantes de nuestra historia y 40 años después volverlo a hacer frente a Ecuador, pero desde la dirección técnica. Además, tercera vez que es director técnico de México en un mundial y la tercera es la vencida. Y él mismo habla de sus errores, los que ha cometido. Y cómo ha corregido, qué templanza tiene, qué capacidad estratégica. De verdad, estoy admirado, azorado de quién es Javier Aguirre.
0: Chúpasela.
1: En cuanto lo vea.
0: Ok, ahí tienen. ¿Qué más tenemos en deportes? Nuevi, nos vamos a un pequeño corte comercial, no sin antes.
1: No, espérate, ¿por qué?
0: No, no es momento.
1: No, vamos con el periodista argentino impresionado con el desempeño de México. Adelante.
2: Lo de México hoy estuvo a la altura de una presentación de una selección candidata a salir campeón. Si hoy a vos te ponen el partido de México y te olvidás que México nunca peleó por ninguna Copa del Mundo, es una selección que está para pelear por salir campeón. Que incluso voy a decir más, en la previa, para mí cualquiera de los dos era boleta contra Inglaterra. Si es que Inglaterra pasa, que es lo que todos pensamos.
1: Ya pasó.
2: Ahora creo que México, jugando de local contra Inglaterra, es 50-50. Encima Inglaterra es el seleccionado más pecho frío de la historia de la humanidad, ¿no?
0: Ok, pecho frío, les digo a los ingleses.
1: Qué increíble escuchar a un periodista deportivo argentino expresarse así del fútbol mexicano.
0: Me da gusto.
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6: En Suiza 1954, Hungría llegaba a la final como gran favorita. Su equipo, conocido como los Magiares Mágicos, llevaban años sin perder y ya había goleado 8-3 a Alemania Federal en la fase de grupos. En la final, Hungría se puso 2-0 arriba muy temprano, pero Alemania reaccionó y terminó ganando 3-0 en el Estadio Wangdorf de Berna. Aquella remontada le dio a Alemania Federal su primer título mundial y pasó a la historia como el milagro de Berna, una de las sorpresas más grandes en una final de Copa del Mundo.
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1: Vamos al top 10 del día de hoy, que se intitula No es lo mismo.
0: No es lo mismo. Y bueno, pues estas son las
1: Esta es la número.
0: A ver. Yes.
1: No es lo mismo hija sin ver madre.
0: Ajá.
1: Que madre sin ver hija.
0: No es lo mismo. No, me lo puedes reenviar, por favor, porque no me llegó, güey, el top ten del día de hoy. Hija sin madre, ¿qué, cómo estuvo?
1: Hija sin ver madre, que madre sin ver hija.
0: Ya lo tengo, ya me llegó. Wow, qué madre sin ver hija. Pues no.
1: Wow, la que sigue es la número.
0: No es lo mismo, no es lo mismo. Apagón que reposo energético a nivel interdelegacional. No, eso es lo que pasó. Bueno, interalcaldías.
1: No es lo mismo el salchichón Zaragoza que Zaragoza el salchichón.
0: Pues sí. Y Sara sí que lo goza, ¿eh?
1: Zaragoza el salchichón. Es como el de, no es lo mismo Anita, siéntate en la hamaca que siéntate en la macanota.
0: Anita. ¿Anota?
1: Se mantenga simétrico.
0: Además, la que sigue es la Anita que se siente ahí. No es un poco
1: que se siente la maca, Anita.
0: Mira, aquí está la maca. No sé, güey. Pero bueno, no es lo mismo. La número
2: 8.
0: ¡Wow! No, esto está terrible. No es lo mismo barras de camote y salsa roja que camote en barras de salsa roja. No es lo mismo. Y miren que fue salsa roja y no cajeta, ¿eh? Pero bueno.
1: Podría ser también. Sí. Camote. Bueno, no, sí, también puede ser. Camote podría y cajeta, ser. Que camote en barras de cajeta. O de chocolate. O de chico zapote.
0: De chico zapote.
1: Okay. Chico zapote no se antoja nada, se ve horrible, parece en diarrea.
0: Fíjate que a mí nunca me ha gustado, es de las pocas cosas que no puedo comer, no le hago el fuchi prácticamente a nada, pero el dulce de zapote, por alguna razón, yo creo que me lo hicieron comer a fuerza de niño, me causa incluso náusea, o sea, me da la arcada. Si pruebo dulce de zapote...
1: En general no te gustan los postres, eres tan dulce tú solito que no necesitas más azúcar.
0: No, pero el ese, o sea, por ejemplo, un dulce de mamey, o sea, de los postres mexicanos, el dulce de mamey, o sea, todo eso me gusta, la calabaza en tacha es deliciosa. Pero el pinche dulce de zapote, ¿no? Y sí parece diarrea, además.
1: Pero es rico.
0: Pero digo, el mole también parece cagada. Pero...
1: El mole también parece zurrada, tienes
0: exacto,
1: toda la razón.
0: Pero, y es ese, buenísimo. Pero es bien rico, es buenísimo.
1: Uf. Y así el embarrón en el plato y todo.
0: Sí, que parece que alguien se... No, este...
1: Cagó en tu plato.
0: El chef Olvera. Ya, vamos a la que sigue, que es el número...
2: 7.
1: No es lo mismo la Condesa de Montenegro...
0: Ajá,
1: que un negro te monte con la dehesa.
0: ¡No! O el Montenegro de la Condesa. ¿Que un negro te monte con la dehesa?
1: Me gusta wow. más.
0: ¡Qué terror, güey! Ok.
1: ¡Ay, qué bonito! ¿Qué sigue?
2: 6.
0: No es lo mismo.
1: No es lo mismo verdura fresca que verla dura y fresca.
0: ¡Qué barbaridad! Que verla dura
1: este,
0: y fresca.
1: Este es brutal. La que sigue es la número...
2: 5.
1: No es lo mismo un hoyo en tu condón ajá. que un condón en tu hoyo, estaca.
0: ¿Eso qué, güey? Eso ya nomás es... Eso estuvo nomás acá, güey.
1: No, es no. lo que mandó la gente, güey. Yo no tengo la culpa.
0: Condón, que un condón en tu hoyo. Pues no.
1: Un hoyo en tu condón, que un condón
0: además,
1: en tu
0: ya
1: hoyo.
0: Solo. Quiere decir que se quedó ahí después de que alguien más estuvo ahí. O sea, se quedó ahí atorado.
1: Solito el condón.
0: Solito. Y tú, Nicole, ¿cómo llegó esto aquí? La mañana siguiente, ¿no?

0: y le dejas tus bendiciones. Bueno, no, nada más le deseas suerte. Y
1: sí,
0: ya.
1: Exacto. No es lo mismo maniobrar que obrar maní.
0: ¡Gol! ¿De quién? ¿De España?
1: Vamos a ver.
0: ¿De quién? ¿De quién? ¿De quién? ¿De quién?
1: España.
2: ¡Golazo de España! ¡Y el tercero que cae a la cuenta!
1: Oyarzábal, una vez más. 3-0 está despidiendo, mandando a su casa a Austria, la selección española, la Furia Roja. Que no la Marea Roja, no confundir.
0: No.
1: Eso pues es otra cosa.
0: Pues miren, la verdad es que siento yo que España deja muy en claro quiénes son, cómo están jugando. Austria. 3 goles ya es, o sea, eso ya es la firma, el beso del chef. ¡Mua! 3, adiós, bye.
1: Otra vez Olvera. Pues mira, minuto 88, le quedan 2 minutos más lo que compense el árbitro a Austria para remontar 3 goles. No lo veo suceder. Amplio dominio de la selección española. Se está revisando el VAR, no hay fuera de lugar de ninguna manera, está Oyarzábal habilitado y a pase de Cucurella simplemente la empuja contra las redes Oyarzábal para marcar 3 goles.
0: No es lo mismo Cucurella que Cucadella. Vamos a la que sigue, que es la número
3: 3.
0: No es lo mismo. No es lo mismo comerte un rico durazno. Comerte una rica dura de asno. No es lo mismo. No, no es lo mismo. Una rica dura de asno.
1: No es lo mismo llegar primero a la meta que el que llegue primero te la meta.
0: No, no, no es lo mismo.
1: No es lo mismo.
0: No es lo mismo. No es lo mismo estoy bailando reggae que me regué bailando.
1: No es lo mismo.
0: No es lo mismo.
1: Y ahora la número
3: 2.
1: No es lo mismo. Tu remate fue al travesaño que tu travesaño fue a rematarte.
0: No es lo mismo, no es igual tu travesaño. Estamos hablando de un travesaño. Ok, está bien.
1: Sí, de un travesti.
0: ¡Es un trabuco! Bueno, la que sigue es la número
3: 1.
0: ¡Wow! No es lo mismo invitarla a ver Matrix recargado que invitarla y dejarle recargada la matriz. ¿Qué?
1: ¿Qué es eso? ¿Qué, todo forzado.
0: No es lo mismo.
1: No es lo mismo la perla negra que la merla negra, ¿no?
0: No es lo mismo. No es lo mismo. Ay, bueno, ¿saben qué? No es lo mismo que era este programa. Ya es una mugre asquerosa, horrible. Y lo bueno es que ya se terminó. Se acabó, no más. Los
1: no
0: esperamos
1: es lo
0: hoy
1: mismo
0: en la tarde.
1: ¿Qué? Esta tormenta que se avecina, ajá, a que la vecina se atormenta con esta.
0: Atormentar a la vecina con la... Ok, bueno. Pues entonces, muchachos...
1: Pero decías, chacas, que hoy a las 7 de la noche habrá para ustedes... La delantera. El programa revelación de esta Copa del Mundo con Alberto Lati, Pati Cantú y Félix Fernández y los dos servidores que les hablan. Humildes servidores. Uh-huh. Ahí estaremos con ustedes para llevarles lo más relevante de lo que está sucediendo en el Mundial. La victoria, asumo yo, ya de España. 3-0 ante Austria. ¿Cómo va la selección? ¿Qué está sucediendo? ¿Qué se ha dicho en Inglaterra? ¿Qué se ha dicho en México? En otros países.
0: Bueno, y las opiniones doctas de lo que puede suceder en ese partido, porque hay que ir analizando cómo vamos a enfrentar el asunto, también los resúmenes de los partidos de hoy, todo el color que ha creado la afición aquí en México y alrededor del mundo, las noticias de políticos que se cuelgan del fútbol para ganar adeptos, todo eso estará en la delantera. Es un programa que está dedicado, y ahí sí, para que veas, creo que ha sido un diferenciador y a la gente le está gustando por eso. Se habla de fútbol constantemente, no tenemos sketches, no tenemos numeritos, payasadas, tenemos
1: payasadas
0: fútbol.
1: Sí hay.
0: Payasadas sí hay, pero solamente
1: estamos
0: en el habla. Pero el tema principal es, en efecto, el fútbol, y a mí en lo personal me ha gustado mucho porque he aprendido muchísimo de Pati Cantú y de Alberto Lati, que realmente, bueno, y Félix Fernández, por supuesto, que realmente saben de lo que están hablando, dominan el tema y pues han sido generosos con sus conocimientos para con un servidor.
1: ¿Estarás de acuerdo, Saquita Precioso, que no es lo mismo enchiladas de puerco que empuercadas de chile? Y que no es lo mismo pedir unas enchiladas y que te lleguen unas enchiladies.
0: Unas enchiladies, güey. ¿Qué pidió las enchiladas?